0: Soy ayudante B de la estiba. ¡Pleto! A ver ahora. ¡Ay, lanza! ¡Tirándole al tercero! ¡Se lo comió! ¡Se poncha, chaparro! Se quedó mirando serio. Le tiró la gata bajo la lluvia. Se anuncia llegada de tormenta para el domingo por allá por Puerto Rico, Bigote. ¿Cómo es que se llama la tormenta, Dolly?
1: Sí, pero no hay que decirle halo, Dolly. No.
0: El lanzamiento foul. O sea que algunos jugando con las cábalas a raíz del fallecimiento reciente de esa artista, Dolly Parton, precisamente en las últimas horas. Y qué casualidad, ¿no? Calienta Monteverde.
1: Lo que no hay es que decirle hello, porque no hay por qué darle la bienvenida. Así que olvídense de hello, Dolly.
0: Todavía en categoría de tormenta. Bajo el lanzamiento. El que está batiendo, señores, Jacob Young. Ubicado como noveno en el orden, tiene 27 años. Juega una maravilla en el center field, batea para 2.43. El lanzamiento del slider, rolling por tercera base. Allá voy, si no me caigo. La tiene Leo Jiménez, tiró bajito a primera y es out. Le soltó la pelota bajito a Stauer, se lo mandó a la guerra para el estrecho de Ormuz. Y por poco la complica, termina el cuarto inning sin problemas. Sin problemas para Tyler Sober. Se acaba para los Nationals el juego para ellos de momento en el partido. 4 capítulos completos, 5-1.
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1: Me escribe José Luis Morenza y dice que hacía 9 juegos que no le daban home run a Eury desde el 30 de junio, al principio de temporada. Recuerdo que se habló de que recibía muchos home runs. De pronto se acabaron los home runs frente a Eury, y empezó a trabajar de forma excepcional. Ya les decía que desde el 24 de junio para acá, la efectividad antes del juego de hoy era de 1.80. No estamos hablando de a principio de agosto ni nada, no, ni de julio siquiera. 24 de junio para acá, 1.80. Y en 9 últimos desafíos no había permitido ningún cuadrangular. De las últimas salidas, tenía 7 salidas de calidad y 5 en forma consecutiva. Hoy, por supuesto, que no es una salida de calidad. Le dieron solamente 2 batazos, el doble en la primera entrada de Ortiz, que no pasó de ahí, de segunda, y el jonrón clave. Él estuvo jugando con candela, dando tantas bases por bolas, y el jonrón se lo da a un hombre que no precisamente es el máximo jonronero. Dice Vladimir Ortiz que rectificaron ahora lo del jonrón y son 445 pies nada más. De todas maneras, un señor batazo, señor palo, por todo el jardín central. Sigue siendo el de Tatís el más largo. José Luis Nápoles.
0: El lanzamiento acaba de sacar foul. Cayó Lex Towers. Gracias, Jiggy. Sí, 445 pies es tremendo palo, Aunque sean 29 menos que lo que inicialmente habían dicho. Señor batazo, pero sobre todo un gran slam. Alto lanzamiento. Usted como bateador, usted quiere botarla con la base llena. Si encima es un batazo largo, pues ya es un plus. Listo. El lanzamiento rolling por segunda base, preparado para fildear. Sin problema, saca el out. Metido en otro slump, Kyle Stowers. En el momento que se lesionó estaba ajustadísimo, Seguía aquella tendencia que hemos visto muchas veces, de muchos abanicados, pero estaba entrando más en contacto con la pelota. El turno para Leo Jiménez. Tiene de 1-0, batea para 205. En curva, primer strike.
1: Alexander González está frustrado en un comentario que hace. Dice que él quisiera ver si Otani y el cubano Jordan Álvarez estuvieran en los Marlins y también lo iban a quitar frente a Zurdos.
0: Listo. El examen de la tira saca un

0: marca el primer estrella Esteban y que no la protesta.
1: Y es una lista larga, pero muy larga, de esos bateadores. Sí.
0: Bueno, decía Robinson Cano que le frustraba mucho en Liga Menor. En curva, foul, Bokiden como manager en Liga Menor de la organización de los Yankees. Bokiden, el mismo que le da nombre al complejo deportivo de Hialeah, con varios terrenos. Bueno, Bokiden lo quitaba contra lanzadores zurdos. Y eso le frustraba mucho. El lanzamiento le tira, levanta un fly, alto, largo, la busca por detrás el jardinero izquierdo y capturó la pelota. Sin problemas en la jugada, Dalen Lyle se quedó con ella. Gracias a Dios, se depositó confianza en Robinson Cano, ¿no? Yo imagino que los otros zurdos están esperando también por esa confianza. Se acaba, señores. Para el equipo de Miami, en causa perdida, la primera mitad del quinto, se escapa la primera mitad del juego. Van ganando los Nacionales 5-1. 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

0: Bueno, al paso que van las especializaciones en el béisbol, quizás tengamos a equipos que jueguen como juegan en el fútbol americano. Que tengan un equipo para la ofensiva, otro para la defensa, otro para las acciones especiales. Ah, bueno, si vamos por ese camino, ok. Pero si no vamos por ese camino, yo creo que es un error desde la base de los niños, de los juveniles, de los que están en liga menor, no poner a un zurdo jugar contra zurdo, porque lo estás limitando, le estás frustrando su carrera, lo estás limitando completamente. Como también es un error que un pitcher nada más que pueda lanzar 5 entradas. En liga menor, no, 5 entradas, ya tiene 70 y no sé qué picheo y se acabó. Nunca se van a adaptar a poder lanzar 7 o más entradas. Si usted lo acostumbra y le pone una barrera mental, que en un tiempo fueron 100 lanzamientos, en un tiempo, y lo hablábamos nosotros, recuerdo con Felo varias veces que hablábamos eso al aire, de la barrera mental de los 100 lanzamientos, ya la barrera la bajaron más. La barrera es ahora de 5 innings prácticamente para los pitchers. Y para los bateadores ni hablar, eso de quitar a un muchacho en liga menor porque el pitcher es zurdo y el muchacho es zurdo y tú lo sientas en el banco, es frustrarlo completamente y cortarle su carrera, pienso yo. Pero es el béisbol moderno, ¿eh? José Luis Nápoles.
1: Gracias, Jiki. Ahí está Chedri Vargas. Estaban poniendo otro cuadrangular, su número 25. Ha estado desacatado en liga menor. Patrick Monteverde, el nuevo pitcher, se convierte en el tercero. 25 partidos, 18 aperturas en triple A. Suelta para la goma por dentro. Por poco le pega al primer bateador del capítulo. Estamos hablando C.J. Abrams. Así que tenemos horarios diferentes para toda esta serie. Interesante ver cuál será el horario del lunes. En curva le tira, levanta un fly, está dominado. Elevando a los jardines por el center field. Allá va Esteury y captura la bola. Todo parece indicar que serán 4 partidos con horarios diferentes.
0: Pero hay un horario que habían señalado inicialmente. El que cambian es este que van a transmitir por la internet.
1: Sí, el del domingo será a las 12:15.
0: Y el del lunes está programado para las 6:45.
1: Igual que el de hoy. Ajá. Listo. El lanzamiento línea foul. Que está bateando, señores. Abimelec Ortiz. Señor Liniazo, a la pelota venía en recta, va con los codos. El equipo de los Marlins. Hoy en primera base con Caio Towers. Juega profundo para la raya. En curva, foul. Ligeramente cargado para la izquierda, en tercera está Leo Jiménez. Profundo a la izquierda Xavier.
0: Algo le fue a decir Lázaro, algo vio ahí del pitcher. Cuando va directamente así a hablar con el pitcher, es para decirle algo que vio y que quiere que no lo vuelva a hacer.
1: Sí, además le entregó una pelota que había pedido.

0: Ahí está el banco del equipo de los peces. Este sí vale. Esto en preparación hasta el pecho, lo tiene metido en el hoyo. Hay lanza contra el piso. Para Miami hasta el momento par de cohetes con un doble. Único extra base. Los nacionales tienen par de cohetes, tienen un doble y tienen un jonrón. O sea que no tienen sencillos. Han recibido 4 boletos contra 6 ponches. 3 de las 5. El lanzamiento a la curva abierta. 3 de las 5 carreras impulsadas. El jonrón de Brady House no fue con los bases llenos, ¿no?
1: No, fue con 2 en base.
0: Fue con 2 a bordo. No sé por qué me quedé con eso en la cabeza. Baco el lanzamiento. Llegó a tenerlo en 2 y nada. Le ha tirado 3 pelotas malas consecutivas.
1: ¿Esta actuación de Eury tendrá algo que ver con la visita de Pedro Iglesias?
0: Bueno, yo espero que no. Se ajustaron los Iglesias. Atacaron en pandilla. Listo en preparación hasta el pitcher. En 3 y 2 le tira, levanta un flying foul. Se quita la careta, la pelota va para el público.
1: Morenz agrega un dato más. Fueron 51 entradas y un tercio las de Eury libres de home run hasta que llegó el de hoy de House. 59 entradas y un tercio.
0: Tenía en algún momento de la temporada el liderazgo negativo en jonrones permitidos. Muchos cuadrangulares había permitido al comienzo. ¡Ay, suelta para la goma! ¡Extra encantado el tercero! Lo reclamó Abimelech Ortiz. Rectazo en la esquina exterior. Lo está cocinando a fuego lento. Se lo comió. Se traga el ponche, la entrada con 2.
1: O sea, Washington le queda una sola, ¿no?
0: Sí, porque esta la perdió. Monteverde matando canallas.
1: ¿Tú sabes quién pagó para la fiesta? Didi.
0: ¿Pagó Darias?
1: No, Domingo Domínguez.
0: Domingo Domínguez.
1: Padre e hijo van a estar con nosotros.
0: Listo. Ay, suelta para la goma, extrae. Domingo Domínguez es como llamarse Fernando Fernández o Rodrigo Rodríguez.
1: Bienvenido a nuestro fiestón, Domingo. Y padre e hijo van a estar.
0: Usted sabe que también puede haber una combinación de Luis, porque es nombre y apellido. Uh-huh. En curva abierta.
1: Alejandro. Alejandro es apellido también.
0: Y Alejandri también.
1: Alejandri, pero Alejandro también.
0: Sí.
1: En Camajuanía había una familia Alejandro.
0: ¿Sabes que no lo había visto, no? Como apellido Alejandro.
1: Sí.
0: Listo. El lanzamiento por dentro. Y creo que Alonso también. Alonso hay apellido y hay nombre.
1: La familia Alejandro de Camajuaní tenía cierta relación con mi familia.
0: Miranda. Miranda es apellido y también es nombre.
1: Ajá.
0: Mi hija se llama Miranda.
1: Sí.
0: Hay varios casos. En curva le tira, levanta un fly, está dominado. A sombrerazos Monteverde, la busca y con 2 manos asegura Javi Sanoca. Se acaba el quinto para el equipo de los Nationals. Han hecho poco, pero lo están ganando sin marcador de 5-1.

0: Bueno, vamos a un recorrido por los restantes parques. Los Mets van derrotando 1-0. Los Astros están jugando en la capital del mundo, en Nueva York, 1-0 en el cuarto. Los Bravos, para no perder la costumbre, derrotando a los Rockies 4-0 en el final del tercero. Los Yankees, mira Bigote como enseguida paró las orejitas.
1: Sí, paró la oreja.
0: Los Yankees derrotando a los Medias Rojas, los eternos rivales, 1-0 en el tercero. No cantes victoria, que todavía queda mucho juego. Dodgers y Tigres, 1-1. Skubal lanzando por primera vez en Detroit con el uniforme de los Dodgers, el señor Tarik Skubal. 1-1, repito, en el sexto episodio. Reales y Guardianes sin anotar en el cuarto. Los Rays ya le hicieron 6 a los Padres. Por eso decía que había que aprovechar esta serie, porque los Padres la tienen fuerte frente a los Rays. Van ganando los Rays 6-1 en el quinto episodio. Los Blue Jays a los Marineros 3-1. Los Cerveceros, para no perder su costumbre, a los Rangers 2-1. Están en el tercer episodio. Aquí vienen los Marlins y describe José Luis Nápoles.
1: Gracias, Jiggy. Usted terminó de pegarme el catarro, yo creo.
0: ¿Yo catarro?
1: Me parece, yo lo vi tosiendo hace unos días.
0: ¡Wow! Busque para otro lado.
1: ¿Sería Bigote? Bueno, me saludó de beso y todo el tigre Tony Marte, no sé si fue él. El lanzamiento de Rally Cortito por segunda, la busca el camarero. Se lleva la pelota un paso a la derecha, se mira y tira, ya lo mató. Por la vía 43. Yo creo que es una tos un poco alérgica. Típica, ¿no? Tos seca. Sin muchas mayores consecuencias. Mira cómo tiene los cacheticos. Este no se da galletas, ¿no? La entrada coronada. Estamos en el sexto inning. Si usted está en su casa, disfrute de la pelota caliente. Suelta para la goma en curva la pelota por Vasco. Si está manejando, mucho cuidado ahí en la carretera. No se me entretenga con el celular.
0: Antonio Ángel Trovador envía un saludo para Liudmila y su padre Orlando Hurtado.
1: Tampoco con esa que está pasando la esquina. ¡Ay, suelta para la coma tirándole! Le trae una bola el conteo para la gente que está en la playa. Bueno, ya pasó la puesta del sol, Jiki, hace rato. Ya la gente está recogiendo las sillas. ¡Ay, lanza! Starain tiene 2. Hay muchos que están trabajando. Para aquellos que en diferentes lugares. Los custodios, Jiki, los custodios están en las garitas escuchando el béisbol. Ken, hasta el momento 70 picheos marcados con el número 21. Ay, suelta para la goma, por poco y lo muerde. Par de bolas, le vino con el cambio, excelente el picheo. Heriberto Hernández de 2-0, tiene que meterse al partido Miami. Le hace falta un palo. Cleto, en 2-2. 3-2. Unas cuantas pulgadas quedaba distante. Por lo menos entrar en circulación. Cleto en preparación. En 3-2, la cuarta, lo que queríamos, lo que necesitan los peces. Acumular corredores en circulación, a ver si viene un sopapo. Frente a zurdo con una efectividad espectacular. Heriberto Hernández va anclando en primera base el turno para Otto López. Otto de 2-0. 307 con el... dije Otto. El tanque Ramírez. También de 2-0. Listo. El lanzamiento. No la cantó. Con el pie derecho arranca el turno el tanque. Le marcaron una en la esquina interior. Sin embargo, no la vio el árbitro. Comienza a tomar distancia. Heriberto. Yori y segunda juegan para doble play. Le marcan por fuera. Ahí viene la bola contra el piso. Que tenga cuidado, que así empezó Eury Pérez. Parecía que tendríamos otra gran noche de la criatura. 2.29 con el promedio del tanque. Solamente 2 cuadrangulares. Lentamente se va a colocar de lado en el box al pitcher. Se mira sin problemas en primera, Heriberto. Los Nacionales En segunda con Vivas, ligeramente metido en el medio, bastante cargado para la derecha. Listo en preparación está el zurdo. Ahí viene la bola, extraí, le marcó el primero. Le tiró una recta en la esquina interior, zona bajita. En el campo corto está CJ Abrams. Miren ustedes el espacio entre primera y segunda. Listo en preparación. Ahí lanza tirándole. Recta de cuatro costuras arriba. Poquito cargado a la derecha. Dylan Cruz ahí en el right field. Jacob Young en el jardín central. Lo tiene metido en el hoyo. En 2-2. 3-2. Segundo bateador consecutivo que lleva el conteo de 3-2. Tranquilito el de primera. Miami está perdiendo por 4. Listo otra vez el zurdo. Vamos a ver con qué se decide. Ya comienzan los movimientos. Ahí lanza. Foul. Le vino con recta. Más que recta la sinker. La ve dos costuras. Agustín Ramírez en la pasada contienda con 21 jonrones. Se pasó muchos meses en Triple A. Listo otra vez el sordo. Despegue Heriberto. Ahí lanza la cuarta. Dos corredores a bordo. Es este momento. Es este momento y no otro. Para después puede ser tarde. Por lo menos para descontar. Cantó, ha cantado Bartolo. Bartolo, sí. Bueno, un emisario. ¿Van a hablar con quién? 80 picheos y el turno para Otto López.
0: Bueno, comenta Pedro Martel que este muchacho Monteverde, que fue subido por King, se le ve bien, con buenos lanzamientos, sí. Pero no nos apresuremos. Él en Liga Menor tuvo una buena temporada hace 2 años atrás, pero después no ha sido igual. Hay que verlo con calma. Quizás estemos en presencia de un muchacho con grandes condiciones, pero con calma. No nos apuremos todavía porque los números, repito, que traía no eran los mejores posibles.
1: Ni es tan joven tampoco, Iki.
0: No, ni es tan joven tampoco.
1: Ya Monteverde ya tiene unas cuantas temporadas. Bueno, aquí está una gráfica que pone la televisión de Otto López en este estadio. El lanzamiento rolling foul, tiene 19 hits en el Nationals Park. 14 sencillos, 3 dobles, 2 cuadrangulares.
0: Y para dejar claro lo de Monteverde, tiene 28 años. No es sí. Que sea un viejo, pero.
1: Sí, pero.
0: Tiene que. Ya es el momento de dar el salto.
1: Ya era momento de establecerse en las mayores. Listo otra vez. El lanzamiento foul. Le cayó arriba en el conteo bastante pronto, ¿saben?
0: Ahora, todavía tiene edad todavía para dar el salto. Sí, debía sí, sí. Haberlo dado ya, pero todavía lo tiene. Como esperemos a ver que.
1: Sí, sí, no lo puedes. No se puede descartar.
0: No.
1: De ninguna manera. Y un zurdo siempre tiene una posibilidad adicional, Jiki. El lanzamiento pasó el bate. Qué turno para botarlo de esta manera, Otto López. Se metió en 2 strikes rápido y después, indeciso con el peor picheo posible. Falla un gran turno, mete la entrada en 2 outs.
0: Wow.
1: De esos turnos que tú dices, bueno, no es como para decir, caramba, hay que darle crédito al pitcher. Siempre hay que dárselo, pero colaboró demasiado. Sanoka, primer strike. Muchas veces pasa esto, ¿no? El deseo de hacer demasiado. Con hombres en posición de anotar. Saca un poco del campo visual de la zona los bateadores. El lanzamiento le tira, levanta un fly. Lo va a dominar. Elevando a los jardines por el center field. Cuenten ahora 2 corredores más dejados en la ruta. Los Nationals, además del wild pitch, conectaron un jonrón con 2 a bordo. No siempre es por el picheo, ¿eh? Se acaba para Miami en causa perdida. Se va el sexto. 2 quedaron en circulación. Van ganando los nacionales con marcador de 5 a 1.
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0: Bueno, Pedro Abad toca un tema interesante. Dice, ¿qué hicieron con el tanque en AAA? Está inferior al año pasado. Yo creo que lo de Ramírez tiene que ser más mental que físico. Yo creo que con él trabajaron en la defensa, en la receptoría, lo probaron algunas veces en primera base, etcétera. Hicieron mucho hincapié en la defensa. Y la ofensiva la tenía del año anterior. Ahora, el hecho de bajarlo de tanto tiempo, dejarlo bajo, quizás, digo yo quizás, mirando los toros desde la barrera, que no tengo todos los naipes en mi mano para poder hacer un análisis completo, ¿no? Pero mirando desde afuera, quizás se le afectó un poco la mente, y hasta que él no vuelva a recuperarse mentalmente de todo lo que él puede hacer, de todas las condiciones que tiene, pues no va a volver a surgir. No es un problema de técnica, no es un problema de otra cosa que no mental, de recuperar su confianza, y cuando la recupere, él tiene la fuerza y tiene las posibilidades de batear para jugar en grandes ligas y hacerse sentir en grandes ligas. Esa es la verdad. José Luis Nápoles.
1: Gracias, Jiggy. Primer strike. Le marcaron al bateador de turno. Sí, el tanque, francamente, Jiggy, ha sido un año 2026 muy distante de lo que todos esperábamos de él. El lanzamiento alto al picheo, Dalen Lyre. En aquel momento que lo entrevistamos, ¿te acuerdas? En el Festival de Fanáticos. Se esperaba mucho de Agustín Ramírez. Entrevistamos ahí a las Torres, a Sandy Alcántara, a Eury Pérez, a Otto y al tanque.
0: Y los Marlins esperaban mucho de él también.
1: El lanzamiento le tira, levanta un fly, elevando a los jardines a lo corto para el field. Tiene que andar rápido, Heriberto. Llegó a la bola. Primero parecía subestimar el palo. Yo diría, Jiki, que, bueno, su bajón a liga menor, supuestamente para trabajar más en la defensa como catcher. Yo creo que al final todo el mundo perdió el tanque, perdió el equipo. O sea, no estaba la fuerza al bate de un hombre que el año pasado batió para 21 cuadrangulares. Y para él tampoco fue un año de abusar en liga menor, no batió mucho. Bajo lanzamiento.
0: Por eso digo que para mí es un problema mental. Los Marlins apostaron por él desde el inicio. Si usted ve los plegables que hicieron los Marlins, el calendario que se pega en el refrigerador, el que está es el tanque, está ahí.
1: Ahora, se sabía que este era un año que la receptoría, Rolly por el campo corto, Otto López dispara perfecto después de fildear mejor. El out por la vía 6-3. O sea, se sabía que en algún momento subiría Joe Mack. Yo francamente seguía viendo al tanque como un catcher backup. Y yo creo que los cambios cambiaron un poco. Yo creo que los planes cambiaron un poco, para decirlo correctamente, cuando Liam Hicks se convierte en una pieza ofensiva. Quizás poco contábamos o vimos venir eso. Yo al menos no lo vi venir. Se convirtió en jonronero, en empujador. Y entonces venía sobrando un catcher. Va con lanzamiento. Porque Liam Hicks te jugaba primera, te jugaba la receptoría y era designado, podía ser el catcher backup.
0: Ahora, para mi gusto, estuvo demasiado tiempo en liga menor.
1: Sin dudas. Incluso lo seguimos viendo. Ahí va una línea entre primera y segunda. No. A la derecha un paso, la tiene Canyolex Towers. Fildea y pisa, estaba jugando atrás y captura la bola. Lo convierte en out. Sin asistencia en primera base. Demasiado tiempo, Yiki. Además, necesitábamos bateadores derechos de fuerza, precisamente. Después seguimos con el tema. Vamos a hablar de Norby. Se acaba para los Nationals. Sin carrera, pero van ganando el juego. Marcador de 5-1.
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1: Un caso muy diferente allí que fue el de Connor Norby. Yo creo que se le dieron todas las oportunidades a Norby. Francamente, un problema muy serio, no solamente con el contacto a la bola, sino también con la indecisión en los turnos, los bates pasados, los ponches precisamente tirándole a la pelota a destiempo. Ahora está teniendo una segunda juventud por allá por Colorado. Ojalá que no sea a la altura, ¿no? Pero él estaba publicando que cuando llegó a la organización le dijeron, sé tú, no trates de hacer demasiado. Y lleva de 22-7 en los últimos 7 partidos para 5 anotadas, 8 empujadas, 2 cuadrangulares. Y en un tramo mayor en los últimos 15, de 46-14 con 9 empujadas, los mismos 2 jonrones. Pero tenía un OBP en los últimos 7 partidos de 4-23 y 3-18 de promedio. O sea que pudiera ser una figura, no sería el primer caso de un pelotero que renace cuando recibe una segunda oportunidad. Caso muy diferente al del Tanque. Esperemos que vuelva y que vuelva el próximo año con la fuerza acostumbrada. Sale para el séptimo el zurdo, viene para contarlo Jiqui Quintana.
2: Gracias, José Luis. Va para una hazaña, ¿eh? Un pitcher abridor que llega a 7 innings. Ahí va Ken. Hoy sin Superman. Está Ken de ahí en el box. Se impulsa el lanzamiento por fuera, el cambio. Le tiró un cambio a Xavier Edwards. Me comenta Vladimir Ortiz el poder de este equipo de Washington, que es líder en jonrones conectados en las grandes ligas. Strike cantado, y parece mentira, algunos no lo van a creer, hay que darle el dato. 183 jonrones ha dado Washington, este equipo lleno de jóvenes. La curva le tira y saca un machuconcito por tercera, ataca, fildea House, el tiro out de tercera a primera. Cayó el primero aquí en el Lucky Seven. Un equipo que usted lo ve y no impresiona. De hecho, está por debajo de los Marlins. Sabemos todo eso. Se ha salvado quizás porque los Mets tienen una mala temporada. Pero es un equipo que de cara al futuro, si consiguen algún pitcher, pues se convierte en un equipo de cuidado, ¿eh? Casi todos son muy jóvenes, 23, 24, 25 años. ¡Fau! La pelota de atrás, tremendo swing de Kyle Tower. Los segundos dando jonrones son los Yankees de Nueva York, 183. Después Chicago, medias blancas, 179. Houston, 178. Movió el bate, reclaman el de tercera, dice que no. Y los Cachorros, 177, son los 5 primeros. Repito, Washington, Yankees, medias blancas, Astros y Cachorros. No cantó Caruso, no la reclamó el receptor, ese estaba en la esquinita. Y eso realmente habla bien de este equipo tan joven de los Nacionales. Le tira la banda un fly elevado largo entre Rice, entra a lo profundo, a lo máximo, la pelota contra la pared, se impulsa, va para segunda, pero no, se quedó ahí en primera Tower, que todavía no está recuperado del todo y quizás pensó que la bola se iba. Se tiene que quedar en primera. Otra vez le batió el zurdo al zurdo. Anoten. Qué buen swing, qué buen batazo. La jugó por otra parte bien al rebote. Muy bien John ahí evitando el extra base. Este es apenas el tercer hit de los Marlins. 2 nada más tiene Washington y va ganando 5 carreras por 1. El descontrol de Eury fue el que complicó su picheo hoy. Viene Leo Jiménez. Los zurdos en los últimos juegos le han bateado con alguna frecuencia a los zurdos pitcher. Sí. Hay que fijarse en esos detallitos. Corredor en primera, el infield va a jugar para doble play. Leo Jiménez, número 19 en su uniforme. Se va colocando en el box el zurdo otra vez. Ahí va el lanzamiento, curva, strike, dijo el árbitro, estaba bajito ese picheo. Y hablando de zurdos destacados, Chris Sale Ayer tuvo una actuación de esa soberbia, juego completo, más de 10 ponches. Y ahora les voy a dar la lista de aquellos que más juegos de 10 ponches han tenido. Machucón de foul y está rápidamente en la cuenta de 12 strikes sin bolas. Desde 1893, cuando se puso el box a la distancia actual, 1893 fue que colocaron el box donde está hoy día. Antes, bueno, un poco más adelante, un poco más atrás, un poco más alto, un poco más bajo. 12 strikes sin bolas, lanza, le tira Machucón de foul. Nolan Ryan, 215 juegos de 10 o más ponches. Increíble, ¿no? Randy Johnson, 3 menos nada más, 212. Son los dos únicos que pasaron de la cifra de 200 juegos de 10 o más ponches. Bajo el lanzamiento, una bola, 12 strikes. Nolan Ryan y Randy Johnson, 215, 212. Después, Max Scherzer, 114. Vean qué clase de diferencia, 114. Roger Clemens, 110. Pedro Martínez, 108. Sandy Koufax, 97. Alto el lanzamiento, 2-2. Y Chris Sale, 95. La verdad que lo de Nolan Ryan y Randy Johnson era punto y aparte a la hora de punchar, ¿no? Y ahí están reflejados en esos números. Dos bolas, 12 strikes, corredor en primera, un out en la pizarra. Lanza curva, tirándole a una por el suelo y lo ponchó. Creada en evidencia, el zurdo que le da el batazo tremendo al zurdo y el derecho que luce mal. Porque no es si es zurdo o si es derecho el bateador, es si tiene o no calidad. De eso depende. Viene Esteury Ruiz. Esteury tiene hoy ponche y línea larga al left. Por fuera la primera bola, ganando Washington 5 carreras por una. Hoy el día que los Padres están perdiendo con los Rays. Y hay que ver qué hacen los D-backs frente a los Gigantes. Cada día que no se avanza es un día menos que queda en el campeonato. Altísimo el lanzamiento, dos bolas sin strike. Al terminar este juego, quedarían 27 nada más en el calendario.
1: Por un momento, cuando dijiste al terminar este juego, creí que íbamos a narrar otro de la costa oeste.
2: Ya se prepara, lanza adentro y baja. Usted buscando billetes siempre, mentalmente buscando billetes siempre.
1: Me puse a sacar la cuenta porque hemos tenido muy pocos extraínings este año. ¿Y esto se está acabando, Quintana?
2: Me envía José Luis Morenza una relación de lo que ha permitido Eury Pérez, lo que había permitido en 59 entradas y un tercio. Lanza, strike cantado, le pasó el imprescindible. Un solo jonrón, una sola carrera, 5 hits, 5 dobles, 3 triples. No, no, ¿qué cosa es esto? No, esto es otra cosa, lo que me envió. Ahora me doy cuenta. Adentro el lanzamiento, en las posiciones de Washington, en distintos departamentos. Washington es primero en jonrones, como ya les dije. Primero en carreras anotadas, quinto en hit, quinto en doble, tercero en triple. No me cuadraban estos números para Eury. Primero en carreras impulsadas, primero en bases robadas, noveno en averaje, séptimo en OBP. Fueron a hablar con el pitcher, aprovecho para todos estos datos. Primero en slugging y tercero en OPS. Es decir, que se ratifica lo que yo les decía, que este es un equipo para el futuro, muy joven. Vean la juventud de este equipo. El primer bateador, Abraham, 25. Abimelec, 24. Crew, 24. Lyle, 23. House, 23, el del jonrón enorme. 23 tiene Harry Ford, de los que están jugando hoy en el banco, algunos jovencísimos también. Lanzamiento, strike cantado, el primero para Mac. Hay corredores en segunda, hay primera. Amenazando los Marlins con dos outs, tratando de descontar aquí 12 jonrones. Tiene Mac, zurdo frente a zurdo. Ya establece contacto, lanza, strike cantado, ahí rozando apenas la esquinita de afuera. Están repitiendo batazos largos del señor Mac, jonrones. La verdad que ha sido una revelación en la receptoría. Sabíamos que era un buen receptor defensivo, pero ha sido una revelación ofensiva. Se pone de pie el público allá en la capital del país. 12 strikes sin bolas. Se impulsa el lanzamiento. Rolling al box. Fildea al pitcher. Bombea primera. Fácil. Da el cero. La amenaza se quedó en nada. Se fue como humo. Como agua entre los dedos, como decía aquella canción. La entrada sin carrera, un hit, ningún error, dos quedaron en circulación. En el Lucky Seven, la suerte no echó ni siquiera una miradita para Miami, aquí para Doralzuela, donde estamos nosotros. Y el choque igual, Washington 5, Miami 1.
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1: Bueno, van caminando los capítulos, van caminando. Le reitero que van caminando los capítulos. Había cerrado el micrófono por esta tos, me molesta y ofrezco además mis disculpas, ¿no? Porque prácticamente ha sido durante los 7 innings, ¿no? Jiki, muchas veces cuando se insiste en un pelotero que no está bien, y estoy pensando en el caso de Leo Núñez, muchas veces lo has dicho tú, lo he dicho yo.
2: Leo Jiménez. Mucho,
1: Leo Jiménez, perdón. Tuvimos un Leo Núñez. Sí, Leo Jiménez. Decimos que a veces se le hace daño al pelotero cuando realmente no tiene mucha capacidad de respuesta, porque además no está bien. Ha pasado con muchos casos. Claro, hay que ver con algunos de estos veteranos que han estado en las mayores. Jiménez estuvo con el equipo de Toronto en las mayores. Quizás no existan opciones de movimiento a Liga Menor, pero ciertamente el equipo le ha dado muchas oportunidades. No puede quejarse, ¿eh? El equipo le ha dado muchas oportunidades, pero no está bien. Y es una pena porque se ve que tiene fuerza, que juega más de una posición. El equipo ha esperado. Pero al menos en este 2026 no ha sido un sueño. Hay quienes dicen por ahí que pudiera convertirse en un Otto López. Todo parece indicar que sería con buen tiempo para el futuro. Vienen los nacionales, vuelve al juego Jiki Quintana.
2: Gracias, José Luis. Sigue Monteverde para la tercera entrada. Para eso lo trajeron como relevista largo, lo habían dicho desde el primer día. Se impulsa el zurdo de los Marlins, lanza por fuera 90 millas, una sinker. Así que repito, Washington es primero en jonrones, primero en carreras anotadas, quinto en hit, quinto en dobles, tercero en triples, primero en carreras impulsadas, primero en bases robadas. Curva, tirándole, buena curva de 78 millas, noveno en averaje, séptimo en OBP, estamos hablando de 30 equipos, ¿eh? Primero en slugging y tercero en OPS, para respetar a este equipo de cara al futuro, ¿eh? Lo que pasa es que el picheo es su punto débil, sobre todo el relevo. Una curva que se le escapó completamente, pusieron ahí splitter. Le voy a pedir a Bigote que en la noche de viernes me sirva unos hielitos. Clase de barman. Clase de barman, Bigote. Si así se ganaba la vida, ¿dónde era el campo que él vivía?
1: En Indiana, allí que...
2: Ah, en Indiana. Y nos mintió, nos dijo que en Nueva York. Qué bárbaro.
1: Con alevosía.
2: Lanzamiento, le tira, levanta un fly elevado largo entre el left y center, a lo profundo, la pelota se va. Se fue Honren del señor Harry Ford. Para muestras un botón, este es el equipo de más honrones en las grandes ligas. Y lo están demostrando, una fuerza al bate tremendo, bautizo de fuego para Monteverde. En su primera presentación del año con los Marlins, le dan jonrón, el juego ahora 6-1 en el Lucky Seven. 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
2: 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Chaparro batea, le tira a Rolling Foul por la zona de tercera. 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

0: 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Alto y afuera, el lanzamiento, tres bolas, un strike. 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Curva, movió el bate, están reclamando, dice que no. Esta es la cuarta bola con rumbo a primera. Va Chaparro, se complica aquí el pitcher Bondeverde. Honrón y boleto. Primer boleto que regala. El turno para Jacob Young, el jardinero central. 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La verdad, El infield juega para doble play. No hay out en la pizarra. Estamos en el Lucky 7, parte baja. Le tira foul. Todos vienen a batear. Este es un equipo que batea, señores. Este es un equipo que no está bien en cuanto a la ubicación, pero un equipo capaz de sacarle un susto a cualquiera, por la ofensiva sobre todo. El día que el picheo le funciona, es un equipo que te da la batalla.
1: Incluso, Yiki, este equipo, el año pasado o el anterior.
0: Lanzamiento a curva, le tiene y saca un batazo entre Ray Center, van los dos, va llegando al dinero central y la captura es Teury.
1: Se había mencionado como el equipo que más hits había bateado después de la pausa de las estrellas o que más había bateado para veraje. Ahora, ese bateo de contacto se ha convertido en bateo de fuerza. Ojo con este equipo, ¿eh?
0: Y sin dejar,
1: si este equipo, sí.
0: Y sin dejar de ser de contacto también.
1: Sí, si este equipo consigue un par de lanzadores, puede ser un problema.
0: Y tan rápido como la próxima temporada, ¿eh?
1: Sí, sí, sí.
0: CJ Abram batea, lanzamiento por fuera. Este señor lo habían pasado para segunda, pero hoy no está jugando Nacín Núñez y entonces lo tienen en el short otra vez. Tiene problemas ahí el césped en el jardín central. No está colocando la televisión. Se ve que hay problemas allí. Lanza, le tira, le manda un fly muy elevado, va atrás Soto. La va pidiendo el jardinero izquierdo y la captura. Vino HH gritando desde bien atrás, se oía aquí en Miami lo que decía en Washington. Es el segundo out del inning, queda un corredor en primera.
1: Creo que fue al departamento de las croquetas por allá, Pedro Iglesias. No dejó títeres con cabeza.
0: Washington tiene 63 ganados y 73 perdidos, es decir, que ha ganado 63. Digo esto porque no es una perita en dulce que usted llegue y le va a barrer siempre. No lo Los Marlins lo han barrido las dos últimas series. Alto el lanzamiento, la primera bola. Los Marlins perdieron el primer juego del año frente a Washington y después han ganado 8 en forma consecutiva con 2 barridas seguidas. A Abimelec Ortiz tiene un doble en 3 turnos. Zurdo frente a zurdo. Ahí va el lanzamiento, le tira fuerte, foul, la pelota atrás. Pero un equipo que gana 63 juegos puede ganar el 64 y el 65 y algunos más, ¿eh? No, no. En lo que queda de campeonato, les juro que va a ganar algunos.
1: Que nadie piense que es que Miami lo va a barrer cada vez que los enfrente.
0: Igual ocurre con el equipo de los Mets, que ha ganado 60 nada más, pero le puede sacar un susto a cualquiera. Bajo el lanzamiento, es otro equipo que vamos a enfrentar. Era el próximo mes. Al equipo de los Mets, no todo va a ser equipos que estén por encima de 500, ¿no? Tenemos algunas presentaciones frente a equipos que están por debajo, Washington, los Mets, Kansas. No sé si me falta alguno con la memoria, foul, pero por lo menos recuerdo esos tres en el schedule que queda. Pero no es que vas a barrer esos juegos al seguro, no es así.
1: Nos quedan unos que son muy fáciles, que son los Bravos. Sí. Para cerrar el campeonato.
0: Sí. Se cierra con los Bravos. Los Bravos ya para ese entonces deben estar clasificados y llevando la rotación según les convenga, pero siempre es un rival para los Marlins de primera línea.
1: Acaban de barrer a los Dodgers.
0: Sí, sí, acaban de barrer. Porque algunos pensaron que los Dodgers en abril ganaron, y no, yo les advertí que los Dodgers no ganaban en abril el campeonato, ¿no? Lanza, le tiene, saca un rolling que se mete de hit en el right field. Está el hombre avanzando para tercera. Viene el tiro de Sanoja al cuadro. Lo intersectan. Cañonazo de Abimelech Ortiz tiene de 4-2 en el choque de hoy. El zurdo le batió al zurdo.
1: Bueno, otra vez. Me escribe el amigo Pedro Martel que estos patinazos frente a lanzadores mediocres

0: le han costado a los Marlins algunos escaños. Este pitcher de 8.03, que pasa que también patinó Eury. Y ellos han bateado y han aprovechado más, Pedro, tú sabes.
1: Y lo que pasa es que a todos los equipos le pasa algo parecido alguna vez. Eso no es propio de los Marlins nada más, ¿eh? Pensar que los Marlins son el único equipo que pierden frente a ilustres desconocidos, como decía Felo, sería un error. Le pasa a todos los equipos.
0: Lo que pasa es que en esta recta final es verdad que no hay muchas oportunidades para quienes patinen.
1: Pero para nadie. Foul, rozando la pelota del primer strike. Van a patinar otros también. Lo que pasa es que a nosotros, obviamente, nos duele.
0: Imagino que los Marlins. Imagino que lo que quiere decir Pedro es que son lujos que no nos podemos dar a esta altura.
1: Pero que van a ocurrir, es lo que quiero decir yo. Yo sé que. Yo entiendo lo que él quiere decir. Ahora, quiero expresarme, a ver si logro expresarme bien. Va a ocurrir y va a seguir ocurriendo con los Marlins y con otros equipos. Estas sorpresas se dan en un juego como el béisbol.
0: Como mismo se le ha ganado a grandes lanzadores.
1: Exactamente. Le tira esa cada línea que abre foul por la parte izquierda.
0: Recientemente se le ganó a Sonny Gray.
1: Y se le ganó a Misiorowski.
0: Lo que pasa es que la gente saca la conclusión, caramba, si le ganamos a estos no podemos perder con estos otros. Y lamentablemente, 2 y 2 no son 4. No siempre. Ni en medicina, ni en fútbol, ni en béisbol, ni en la vida.
1: Que siempre se le va a barrer a los equipos débiles y que vamos a ganar y perder con los fuertes es un error. Yo lo decía al principio del juego, lo peor que puede pasar es confiarse. Y no es que se confiaron, es que estuvo mal hoy el señor Eury Pérez, que tiene derecho a estar mal un día. ¡Foul! La bola golpea al bateador. Igual que lo aplaudimos durante todas las veces que estuvo bien, se convirtió en el mejor pitcher de los Marlins. Desde que vino de la lista de lesionados, ¿eh? No fue desde ayer, no. Estamos hablando del 24 de junio para acá. Era el más certero. Preparado, Lenza, le tira y saca línea por la parte izquierda. La pelota pica buena. Va a traer una carrera que ya anotó. El hombre de primera está llegando a tercera. Viene para la goma. Anota también. Limpia las bases, Crew. Este es un golpe demoledor aquí en el séptimo capítulo. Trae 2 carreras y Monteverde ya está viendo cómo es de duro ganar en las grandes ligas y trabajar bien en las grandes ligas. Ha permitido 3 carreras en esta entrada.
0: Sí, pudiera tener un boleto de regreso a Jacksonville, Jiki. Lo digo por la cantidad de entradas que le están dando. Ajá. Claro, y el equipo está en una gira. Vean ustedes cómo hoy los nacionales han bateado con hombres en posición de anotar, ¿eh? Yo sé que cuando hemos sido capaces de lograr, digamos, marcadores muy holgados, que no sobran muchos dedos de la mano para señalarlo, en las 68 victorias que tenemos, no muchas han sido holgadas. Siempre estamos en el más menos de las diferencias de 1, 2, 3, por ahí, ¿eh? Por eso es que el bullpen es tan clave en este equipo. Hemos tenido muchos problemas con el bateo con corredores a bordo.
1: 8-1 el marcador en este momento. A los Marlins le quedan 2 oportunidades en el octavo y el noveno. Se prepara Monteverde, viene el zurdo Lyle. Lenza por fuera, tiró la curva. Este equipo, quizás cuando ellos hagan el análisis, los nacionales también estén sacando la cuenta de que perdieron muchos juegos que pudieron ganar con esa ofensiva, ¿eh? Y estén diciendo, caramba, con un par de pitchers en el bullpen hubiéramos ganado unos cuantos juegos más. Strike cantado, rozando la parte alta superior de la zona de strike. Solamente 2 jugadores en el club de 25-25, me recuerda a Vladimir Ortiz. Contra el suelo, movió el bate, están reclamando, dice que no, el árbitro de tercera. La bola se le perdió ahí al corredor y al receptor, llegó a tercera. Así que hay que poner aquí un wild pitch. Me recuerda a Vladimir que PCA, Pete Crown Armstrong y CJ Abram, este torpedero del equipo de Washington, son los que están, los únicos que están en este año en el club de los 25-25. 2 bolas, 1 strike, 2 out. Lenza por fuera, ese picheo, tres bolas, un strike, pasando trabajo. Monteverde aquí en su tercera entrada había retirado bien las dos primeras. Por eso insisto, hay que no apurarse para poner a alguien en el Salón de la Fama. Listo el muchacho. Despega en tercera el corredor. Lenza le tira foul. Se fajó con la cuarta bola, afortunadamente. Por ahí está también Mr. World. Me envía el septiembre de los Marlins. Yo decía de memoria que nos queda Kansas, que es un equipo débil en el papel. Los Mets. El resto son equipos de primera todos, ¿eh? O sea que no me equivoqué. El resto es equipos de primera. Quizás a los de primera les juguemos mejor. ¿Quién sabe? Nadie puede predecir nada en este deporte tan veleidoso. Lenza le pone el bate, levanta un fly al jardín central, es largo, va atrás a lo profundo, mete el guante, no puede. La bola se lo llevó en claro, anotó la carrera. El bateador corredor está llegando de pie a tercera con un triple. Se escapa el tiro, pero hay asistencia por detrás. Ahí noté la ausencia de Marcy en el jardín central, ¿eh? Fue un gran batazo de Lyle. Digo, de el que batió ese batazo, sí, Lyle, que da el triple, que aquí nos hizo un daño tremendo. Otro zurdo que le batea al zurdo, para los que anotan, ¿eh? Y me faltó ahí Marcy en el jardín central, en ese batazo, la verdad. Es muy rápido Esteuri, pero tiene un sentido del fildeo, Marcy.
0: Sí, superior.
1: Superior, ¿eh?
0: Sabes que...
1: Le tira foul la pelota atrás, dime.
0: Era algo que no tenía muy claro, ¿no? Al comienzo de la temporada, por la experiencia de Esteuri,
1: sí.
0: Visto lo visto, Marcy es superior.
1: Sí. Dice Mr. World con toda razón que Grandes Ligas no es la Liga Española de Fútbol. Y cualquier equipo puede ganarla a cualquiera. Sí, allá es más difícil. Se han dado algunas sorpresas, ¿sabes? Pero no, es más difícil.
0: ¿Quiénes somos? ¿El Atlético de Madrid?
1: Ahí va el lanzamiento. Foul de línea por la parte derecha. 12 strikes sin bola.
0: No me tiren a los Osasuna para acá, por favor.
1: No, se han dado algunas sorpresas. Fíjate que a veces el Real Madrid le ha ganado al Barcelona alguna vez.
0: Sí.
1: Son sorpresas que se dan.
0: Sí. No, vea el número de ligas incluso.
1: 9 carreras por una, ¿eh? Lenza por fuera, pasando sus problemas ahí, tirando la bola de tenedor. Hay dos outs hace rato en el marcador. Le han dado en este inning el ciclo completo: jonrón, sencillo, doble y triple. O sea que se va con el ciclo completo bateado por Washington, que solamente había dado dos hits en todo el juego. Aquí ha dado 4. Tirándole un lanzamiento bajo y lo ponchó. Cosas del béisbol para los que anotan. El zurdo le da triple y poncha entonces al derecho. La entrada se fue con un daño tremendo. Hay 4 carreras. En el inning hay 4 hits, como les decía, el ciclo completo: jonrón, triple, doble y sencillo. No en ese orden, pero sí todo lo que les dije. No hubo error y un hombre quedó en circulación. Mis amigos, tenemos 7 capítulos completos. A los Marlins le quedan 2 oportunidades cuando va ganando Washington 9 carreras por una.
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0: Hay quienes piensan que veremos algunas figuras jóvenes en septiembre. Habría que ver. Solamente se amplía la nómina con dos capacidades, dos cupos más. Claro, si salen algunos que están, pues pudiéramos ver más. Hay quienes piensan en Jonathan Long, que es un primera base, solamente juega primera. Bateador derecho, que vino de los Cubs en el cambio por Braxton Garrett. Me gusta el bateador zurdo Canarela, Can Canarela. Lo que pasa es que este es zurdo y tenemos superávit de zurdo. Y está en su primer año como profesional. Está en AAA dando palos, ojo. 2.88 con 8.29 de OPS. Está Kemp Alderman, bateador derecho, que juega primera y los jardines. 804 de OPS con 18 jonrones, 56 remolques. Y bueno, el caso de Davidson de los Santos también es interesante. Yo pensaba en la posibilidad de Gage Miller, otro muchacho que se ha pasado el año entero bateando. Juega tercera base, bateador zurdo, 847 de OPS, 269 de promedio. ¿Y quién más? Bueno, ya el equipo salió de Jacob Berry. Ya no son tanto los que quedan. En el caso de Taylor, Braden Taylor, otro tercera base que vino en un cambio de Tampa. 19 jonrones, 8.85 de OPS, 2.68 de promedio, 24 años. Quizás, pudiera estar en punto de caramelo para un septiembre que pudiera ser interesante. Viene Miami, vuelve al juego Jiqui Quintana.
1: Gracias, José Luis. El nuevo pitcher, Max Kranich, lanzador derecho, lo va a recibir Heriberto, que tiene de 2-0 y un boleto. Lanza contra el suelo, enterró esa recta de 96 millas. Hay un tema que desarrollamos el otro día que no sé hasta dónde se tomará en serio o no, pero ante la posibilidad de una huelga o un paro, llamémosle paro mejor, en la próxima temporada. Alto el lanzamiento, la segunda bola, dos bolas, sin strike, se escapó atrás el picheo. Quizás no suban algún muchacho para que no esté en el roster de Grandes Ligas, sobre todo los que no están en el roster de 40, y puedan seguir jugando la próxima temporada de Liga Menor, pensando en que haya un paro. Strike cantado, porque si está arriba no va a poder tener contacto con los entrenadores del equipo ni utilizar las instalaciones del equipo si hay una parada. Por lo menos eso se rumoró, no sé hasta dónde se tomará en cuenta o no para subir a alguien. Le tira foul, 2 y 2. 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No hay problema. 2 y 2 la cuenta. Lanza slider, cuchillo, pero ligeramente por fuera. 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Lanza, le tiene, levanta un fly elevado largo al jardín central. Va atrás a lo profundo. Que sí, que no, que no, que sí. Adiós, mamacita linda. El 21 de Heriberto Hernández. Lo colocaron allí, primer bate, para que pudiera dar sus jonrones. Y ahí está dando uno, una vez más, con bases limpias. El juego ahora, 9-2.
0: Número 21 para Heriberto. El pez martillo se ha convertido en el gran slugger del equipo.
1: Lanzamiento, strike cantado, el primero para Agustín Ramírez. Hay que nadar fuerte, pero se puede, ¿no? Es muy difícil, es contra corriente, es como un salmón. En vez de ser un marlin, es como un salmón. Ese strike lo habían reclamado los nacionales y ganan los nacionales la reclamación porque es strike. Es como un salmón que nada contra la corriente, así tienen que nadar los Marlins hoy en este final. Le tira rolling de foul por la zona de tercera. Dice Pedro Martel que en este juego falló Eury, pero volvemos a perder por una ofensiva pobre. Ha sido el problema, la asignatura pendiente del equipo todo el campeonato, yo creo. Excepciones, por supuesto, de juegos, pero en general lo que ha faltado más que todo ha sido la ofensiva. Curva, le tira, le manda un fly elevadísimo dentro del infield. Viene el torpedero pidiéndola y la captura. Primera out del inning. Falla por tercera vez Ramírez. 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Strike cantado, recta de 95 millas, una recta pesada la que tiene Kranich. Algunos casos dicen fabricada. Usted ha oído decir que la fabrican en tal

0: será septiembre 12, un día antes del fiestón, ¿eh? Es un sábado, porque el fiestón es el domingo 13, fiestón de bola y corredor. Ya se prepara, lanza, le tira y saca, rolling de frente al short, bueno para doble play, segundo out, de vuelta a primera y doble play. Cantadito el bateo de Sanoja, una vez más al primer lanzamiento, a veces sale bien y a veces sale mal. En esta oportunidad no pudo. Y la entrada cierra con una carrera en el inning par de hit, incluido el gran batazo de Heriberto Hernández HH, su jonrón 21. No hubo error y nadie quedó en circulación. Mis amigos, se fue la parte alta del octavo. A los Marlins le queda una oportunidad cuando van perdiendo 9-2.
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2: Pero pudiera venir Sanoja a lanzar aquí con esta diferencia de 7. Digo, otras veces se ha hecho, ¿no? En cierre del octavo capítulo, siempre que hay oxígeno, que hay latidos, hay vida. Pero le estaría quedando solamente un capítulo al equipo de los peces. Y salvo que vayas a bajar a Monteverde, no se puede agotar tanto el picheo. Ya tiene un alto número de lanzamientos Patrick Monteverde, tiene 52. Si lo vas a bajar, no está de más que te tire también el octavo capítulo. Hoy Eury Pérez permitió 5 limpias en 3 capítulos con 4 boletos, 5 ponches. Permite un cuadrangular con 2 a bordo y par de cohetes. Ciertamente hoy falló. Se queda Monteverde. Jiqui Quintana.
0: Gracias, José Luis. Monteverde, el zurdo, debutando en la temporada. Ahí está Ryan Zimmerman, que fue papá de los Marlins, ¿eh? Lenza le tira la pelota atrás.
2: No lo dijo Monteverde, pero lo dijo Cirilo Villaverde.
0: Villaverde, no, no Cirilo, pero dijo Villaverde algo que tiene que ver con estos juegos, ¿no? Pero yo no me acuerdo nunca qué es lo que dijo, pero sé que dijo algo que tiene que ver con estos juegos. Ya se va preparando, ahí va el lanzamiento. Foul de rolling por la zona de primera. Diana Rodríguez, a última hora, hace su acto de presencia, nuestra artista plástica por excelencia. Disgustado está Alexander González, lo noto disgustado. Mañana 4 y 5 de la tarde, Sandy Alcántara frente a Kate Cavalli, que ha lanzado muy bien ese muchacho. Le tira otro rolling de foul por la zona de primera. Cavalli tiene 12 ganados, 5 perdidos, 3.21. Alcántara, 13 y 8, 3.38. Han tenido bastante similitud en el trabajo. Aunque Alcántara tiene 3 derrotas más de las que tiene Cavalli. Monteverde. Relevo largo de 4 entradas le han pedido. Lanza, le tira y saca línea por la parte derecha. La pelota cae de hit. Otro zurdo que le batea al zurdo. Jordi Vivas, lo he dicho varias veces hoy, porque varios zurdos le han bateado al zurdo rival. En el caso de los Marlins, algunos, como el señor Kyle Stauer, le pudo batear al zurdo. Y en el caso de los Nacionales, varios le han bateado a Monteverde. Los Marlins frente a equipos por encima de 520 ganados, 39 perdidos. Han aprovechado más los equipos que están por debajo de 500. Lanza, parecía strike, pero no la decretó el árbitro. El receptor no es Mike, el receptor ya no es el titular del equipo. Se coloca otra vez

0: Se observa el corredor, lanza adentro por completo. Navarrete es el que está actuando en la receptoría, que lo ha hecho muy bien en la defensa. Esa es la verdad, ¿eh? Estos datos de los Marlins de Vladimir Ortiz. Equipos por encima de 520 y 39. Le tira, levanta un fly largo al jardín central, pero parece que está adentro, va atrás Esteury y la captura, Le dio con malas intenciones Ford otra vez, que ya tenía un jonrón en tres turnos, ahora de 4-1. Y Vladimir continúa diciendo que con equipos por debajo de 400, sí, los Marlins han estado bien, 48 y 27. Hoy, sin embargo, estamos frente a un equipo por debajo de 500. Ahí está la rotación: Alcántara mañana, después Young y Gusto. Los Nacionales no han dicho cuál será el pitcher para el último juego, para el juego del lunes. Lanzamiento, le tira, le manda un fly muy elevado, corto por la parte izquierda. Se interna Otto, que la pide cerca de la raya y la captura. Falla Chaparro. Tiene de 2-0 y par de boletos.
1: Ya le encargué las zapatillas a Bigote, Iki.
0: Ah, ¿sí?
1: ¿Qué te parece?
0: Wow, tan bonita.
1: Hay que ver si hay para su número, que tampoco es.
0: Jacob Young viene a batear,
1: ¿Usted se acuerda de aquel personaje de la comedia Silente, Pata de Planche?
0: Pata de Planche. Sí, señor.
1: Y Soplete. ¿Se acuerda? Pata de Planche y Soplete. Con el gran Armando Calderón.
0: Sí, señor. Hasta que llamó a los amiguitos. 9-2 ganando. Ahí va el lanzamiento. Le tira y saca línea, que abre. Foul por la parte izquierda. Una dama tuvo que quitarse rápidamente, porque no iba a soltar la comida. Tiene la comida en una mano. Y dijo, no, no suelto la comida. Sí, él dijo un día, queridos amiguitos. Y ahí mismo surgió el problema. Pero qué clase de narrador para animar eso de la comedia, sí, Silente. Muy, muy bueno, original.
1: Multifacético, muy versátil. Muy genial, la verdad.
0: Un corredor en primera, dos out en la pizarra. Ahí va el lanzamiento. Alta y afuera, 89 millas con la sinker. Realmente no me han impresionado los lanzamientos de Monteverde. Un muchacho todavía que puede dar el salto. Pero no me han impresionado una sinker de 89 millas, por ejemplo. Ha intentado la bola de tenedor varias veces y se le ha escapado. Lanza foul por la parte derecha, la sinker, otra vez de 89 millas.
1: Sí, claro, un partido de estas características, Jiki, te llaman cuando hay una ventaja grande. Él es más que todo un abridor. Y tú lo dijiste muy claramente hace muy poco, su mejor año fue hace un par de ellos.
0: Sí.
1: Ahora pensábamos que terminaba arriba, ¿eh?
0: Ahora el que tira duro, y no lo veo tirando duro la sinker, por lo menos.
1: No, él no es su persona, nah,
0: a eso me refiero. Una bola, 12 strikes, lanza, foul. Otra vez la sinker, mira, 89, tres veces la sinker de 89.
1: Más condiciones se le ven a Dax Fulton,
0: sí,
1: que es también un zurdo como él, gigantesco, pero sí te tira, sí la sopla a 97.
0: Otra vez establece contacto en el box el pitcher Rondón Alomar. Dice, eso no se le hace a ningún lanzador, pero no sé a qué se refiere.
1: ¿Que lo mantenga?
0: Bueno, porque para un pitcher que lance cuatro entradas no es nada extraordinario, si es eso, ¿no? Le tira, levanta un fly, viene hacia adelante, HH, y la captura. Para eso lo trajeron, para que fuera relevo largo.
1: No, es que tienes que hacer el trabajo que te encomienden. Esa es la función que le dieron.
0: Pero es que además no es nada fuera de lo común.
1: Claro.
0: O sea, lanzar cuatro entradas, señores, cuatro entradas. No le están pidiendo peras al olmo, ¿no? Cuatro entradas para un pitcher que lo trajeron para eso, para relevista largo.
1: Ya que te den funciones más protagónicas, te lo tienes que ganar.
0: Hay que ganárselo, claro que sí. Ahora viene para rellenar, y es posible que mañana lo bajen, porque el equipo necesita tener un pitcher que pueda lanzar, y él mañana no puede lanzar. Ahora va a tener que descansar un par de días, y por lo tanto, a lo mejor lo bajen. Nos vamos, mis amigos, se fue el octavo. Sin carrera, y se fueron ya 8 capítulos completos, y el cuartito está igualito. Ganan los de Washington, 9 carreras por 2.

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1: Un partido de muy poca ofensiva, la verdad, por el equipo de los Marlins. Nadie ha duplicado en cohetes. Vendrá Casey por Stables ahora, zurdo por zurdo, frente a un pitcher derecho. Todo será más adelante, ¿no? Primero con Xavier. Jicky Quintana.
2: Gracias, José Luis. Lanzamiento, curva, quedó alta la primera. Sigue Kranich en el montículo. Mira, me dice cómo es el refrán. El amigo Humberto Romero, yo no me acordaba bien cómo era el refrán. Lanza fao, la frase, no es un refrán, es una frase. Dice, cuando el mal es de perder, no vale ni Monteverde. Sí. Está bien. Buena esa, Humberto.
1: Sabemos lo que quisiste decir. No me engañaste.
2: Una bola, John Strae, la cuenta para el bateador. Estamos en el último chance de los Marlins. Lenza le tira, levanta un fly muy elevado entre right center. Va cómodamente el jardinero central y la captura al lado 25. A 2 de la victoria se colocan los nacionales. Mañana, señores, 4 y 5 de la tarde. Mañana es con Sandy Alcántara. A ver si otro gallo canta. A ver si Bartolo canta o traemos otro gallo, cualquiera. Los Astros derrotando a los Mets, 3-1 en el séptimo. Batea Casey. Strike cantado, le dan descanso a Stauer, que no está recuperado del todo. Es la única justificación. Aquí el hombre todavía con su problema en una de las piernas. Lanza curva, preciosa curva. El segundo strike. Los Bravos derrotando a los Rockies, 6-3, están en el sexto. Los Yankees 1-0, los Medias Rojas, los eternos rivales allí jugando en el Bronx, están en el sexto, 1-0, tremendo duelo. Pasó el bate, se le fue el tren, medio swing, strike completo, rápidamente el out 26. Primer ponche que da Kranich. A uno de la victoria está en los nacionales, a punto de comenzar el juego de los Phillies y los Angelinos. Los Dodgers venciendo a los Tigres 2-1. Este juego lo comenzó Escobar frente a su antiguo equipo ahí en Detroit. Y están ya en el noveno. Alto el lanzamiento, la primera bola. De hecho, están a 2 outs de la victoria los Dodgers de llevarse ese juego. Reales sobre Guardianes, 3-0 en el noveno. Los Rays sobre los Padres, ese es buen resultado para los Marlins, 9-4 en el séptimo. Por fuera se escapó la pelota. Los Rays dándole una ayudita ahí a los primos de la Florida. Los Blue Jays, hoy sí, derrotando a los Marineros 8-1, 11 hits de Toronto hoy. Los subcampeones este año han estado mal, Preparado Lenza por fuera y lleva 3, la última esperanza de los Marlins. Leo Jiménez, cerveceros para no perder la costumbre, derrotando a los Rangers 3-1, están en el sexto. Medias Blancas sobre Mellizos 5-4 en el cuarto. Lenza, strike cantado, le marcó por el centro, 3 bolas, 1 strike. Cardenales a Piratas, 3-0, van para el quinto. Más tarde Orioles y Atléticos. Gigantes y D-Back, ese juego también nos interesa. Preparado Lenza contra el suelo, la cuarta bola. Con rumbo a primera, Leo. Los peces todavía respirando, pero están ahí fuera del agua, Están en un momento ya en que el pez está fuera del agua, respira, está vivo, pero es muy difícil. Viene Esteury Ruiz. Los Rojos en duelo de batazos terminaron ganando los Cachorros 10-8. Eso es todo lo que tenemos hoy en las Grandes Ligas hasta el momento. Al primer lanzamiento, batazo al jardín central, se está acabando el juego, se acabó. Capturó James ese batazo de Esteury y termina el desafío con victoria para el equipo de los Nacionales de 9-2. Analizando fríamente la situación, los Marlins le han ganado 8 juegos a Washington y han perdido 2 hasta el momento. Es un tremendo resultado de los Marlins, ¿eh? Porque no puedes aspirar a que siempre vas a barrer al equipo rival. Los Marlins lo habían barrido en las 2 últimas series y le habían ganado 8 juegos en forma consecutiva después de perder el primero del campeonato. Todavía en este momento los Marlins tienen un muy buen resultado frente a Washington. Es lo que usted aspira, a ganar 8 de 10 frente a un equipo como los Nacionales. Claro, esto puede variar, el comentario puede variar en lo que ocurra en los 3 juegos que quedan, porque si perdemos 2 de esos 3 juegos o los 3, entonces ya habría que cambiar el comentario. Pero si los Marlins vuelven a ganar, tendrían una muy buena actuación frente a los Nacionales. No vas a pensar siempre en que le vas a pasar la escoba en cada enfrentamiento. Escuchemos el comentario final de José Luis Nápoles.
1: Muchísimas gracias, Jiki. Sí, lo que pasa es que tú crees que de los 4 partidos en el que lanza Eury, tú no vas a fallar ese, que tú supones que puede fallar otro, pero no el de Eury Pérez. Eso es viéndolo desde la parte que la miraría un fanático que dice, bueno, es que ya el lujo de perder nos lo hemos dado. Hay quienes dicen que aquella seguidilla de 12 derrotas consecutivas dejó echada la suerte de la temporada. Después el equipo se recuperó, y se recuperó nada menos que con una barrida sobre Filadelfia. Miren ustedes qué cosa más inesperada, ¿no? Qué lujo se dieron los Marlins en ese momento. Pero sabemos que Eury Pérez también va a perder. Sabemos que estas cosas son más frecuentes de lo que algunos pueden pensar. De hecho, Eury tiene 7-10. O sea, Eury Pérez sigue siendo un lanzador de tremendas condiciones, pero todavía no es un pitcher ganador en las grandes ligas. Yo le llamo ganador al pitcher que gana más de los que pierde. De hecho, su promedio limpio está en 3.44. O sea, si pierde Paul Skins, si pierde Sonny Gray, si pierde Misiorowski, si pierden los hombres que están discutiendo el premio Cy Young, si pierde Sandy Alcántara, que es el mejor pitcher que tenemos, ¿cómo no va a perder Eury Pérez? Hoy no tuvo sencillamente una buena salida. Obviamente, en la esperanza del fanático, en la esperanza de quienes queremos llegar obviamente a la postemporada, pues está que si un partido vamos a asegurar es este, máxime siendo el comienzo de la serie. Pero no hay perfecciones ni cuentas exactas ni en este ni en otro deporte. Miami, 2-5, un error. Washington, 9-7, 0 pifias al campo. Se batió muy poco, ¿eh? Se batió muy poco también. No es que se haya bateado para ganar. Se batió para 167 con hombres en posición de anotar, de 6-1. Dejamos 6 corredores en circulación, y eso que los Marlins recibieron 5 regalitos del picheo rival, 5 boletos, pegaron 5 hits, aparece un cuadrangular. Hoy se tomaron muy pocos ponches, hoy los Marlins solamente con 4 ponches, pero nadie duplicó en cohetes. Una vez más falla esta tanda de derechos que se colocan para compensar el supuesto dominio del pitcher zurdo frente a los bateadores zurdos. Vuelve a ser una realidad el hecho de que los zurdos que se sientan son mejores que los derechos que vienen por ellos. Y en base a eso, 4-5 meses después de la temporada, pensábamos que esto ya no iba a seguir ocurriendo, pero todo parece indicar que llegó para quedarse en el béisbol moderno. No pasa solamente en los Marlins, pasa en muchos equipos, mas no en todos. Pasa en muchos equipos. Se debilita mucho la alineación, pero además hoy falló todo. Hoy también falló Eury Pérez. Hoy en algún momento también nos falló la defensa de Joe Mack. No que se haya perdido por eso. Hoy el equipo de Washington fue superior en toda la línea. Batió más, defendió más, corrió mejor y lanzó mejor. Y de esto, señores, hay que recuperarse. Tenemos 3 partidos por delante frente a un equipo que es inferior al nuestro, pero que tampoco es una perita en dulce. Último lanzamiento con Jiki Quintana.
2: Gracias, José Luis. Otra lección de aquellas 12 derrotas que dicen algunos, no me consta, pero dicen algunos, es que eso sí definió que los Marlins no fueran compradores activos en el mercado, que eso sí, pudo haber influido.
1: Sí, yo creo que sí.
2: Y que eso sí, bueno, de alguna manera pues definió el resto de la temporada. No en cuanto a ganar o perder, pero sí en cuanto a hacer movimientos.
1: Sí, sigues peleando, pero tampoco te vuelves loco ni botas 2 millones por un bateador, un primera base.
2: Por otra parte, los Marlins caen a 4.5 momentáneamente, si pierde San Diego, pues los Marlins volverían a 4, aunque, como siempre digo, es una oportunidad menos que va quedando en el calendario, y cada vez que no se avance, de alguna manera se está retrocediendo. No es que te quedes en el lugar, no avancé, me quedé igual, no te quedaste igual, te queda un juego menos, una oportunidad menos en el calendario. Hay que esperar a ver qué ocurre con San Diego, qué ocurre con Arizona. Recuerden que San Diego tiene el tercer comodín y que Arizona está a 1.5 en este momento que hablamos. Los Marlins caen a 4.5 momentáneamente, en dependencia de lo que termine haciendo el equipo de San Diego. Mis amigos, la invitación para mañana a partir de las 4:05 comenzará el juego. Nosotros 10 minutos antes estaremos con ustedes, Dios mediante. Un duelo muy interesante en el papel. Sandy Alcántara, 13 ganados, 8 perdidos, 3.38 en limpia, frente a Kate Kamali. Sí, que tiene 12 ganados, 5 perdidos, 3.21. Dos pitchers de cabecera frente a frente en la jornada de mañana. No se lo pierda a través de Radio Mambí La Grande. 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Hemos trabajado con sumo placer para ustedes en el complejo técnico y la producción general, Cristian Bonet Torres. Narración y comentarios de José Luis Nápoles y de quien les habla, Jiqui Quintana. A nombre de todos, muchísimas gracias por la atención dispensada y tengan una buena noche.

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Buenas tardes, Miami. Buenas tardes, sur de la Florida. Buenas tardes, Caribe, las Antillas, Cubita la Bella y a todos los amigos que por internet en Aero Real sintonizan esta Radio Mambic 710 AM, La Grande. Mi nombre es Ulises Menocal y estaré compartiendo con ustedes en este espacio las tardes aquí con Ulises y Demi. Pero como siempre, amigos, no estaré solo en esta cabina. Estoy, pero que muy bien acompañado por mi querida, mi adorada y mi especial amada por siempre, chica de humo, dice la música, amigos.

0: ánimo.
1: Muy buenas tardes y excelente viernes para todos los amigos oyentes de Radio Mambí 710 AM. Yo, Taimi, quiero invitarte a que te quedes con nosotros porque hoy vamos a estar complaciendo peticiones, la música de todos los tiempos.
2: ¿Hoy no me has dejado espacio para mí?
1: No, y muchísimo más. Y a propósito...
2: ¿Hoy no me han dado chance a mí hoy?
1: Y a propósito del día de hoy, 28 de agosto, que es tu cumpleaños, te quiero dedicar este tema, Ulises.
2: ¿Cuál?
1: Iraquere, feliz cumpleaños.
2: ¡Qué bien! Y qué mejor que venga de ti, mi chica de humo. Gracias, Taimi.

0: y que lo gocen todo. Eso es lo que yo quiero. Pasarlo siempre feliz como lo he pasado hoy junto a Taimí y la familia. Y vivir 100 años como dice Iraker en esta pieza musical. ¡Feliz cumpleaños! 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
0: Y ahora vamos a dialogar con ustedes a través del 844-446-0710. Hola, buenas tardes.
1: Hola, buenas tardes.
6: Hola.
1: Julita, qué sorpresa.
6: Oye, no, qué sorpresa, no, felicidades.
0: Gracias, Julita.
1: Muchísimas gracias.
6: Esta mañana te mandé un mensajito por teléfono también.
0: Lo recibí, gracias, gracias, Julita.
6: Sí, sí. Oye, ¿la has pasado bien?
0: Súper, en compañía de Taimí y la familia.
1: Y teníamos aquí a Samantha.
6: Ay, la Samantha, qué rico. Oye, ¿tú crees que Brian pueda ir allá el mes que viene?
1: ¡Claro!
0: Sí, por supuesto.
6: Bueno, te digo que haya lugar, porque voy a hablar con él porque hubo un cambio en la fecha y a lo mejor entonces puede ir. Se
0: perfecto.
6: Lo voy a decir, pero
0: perfecto.
6: No quise ilusionarlo sin contar con ustedes.
1: Ya está listo. Él es nuestro niño.
0: Okay. Ya está en el autobús y ha puesto.
6: Qué rico.
1: Y viste que hemos...
6: La cantidad que la hayas pasado rico.
0: Sí, la pasamos súper.
1: Sí.
6: Bueno, aquí tengo a Enrique, que quería algo de Roberto Faz.
7: Mosaico número 5.
1: ¡Oh, wow! Enrique con Mosaico número 5. Enseguida te complacemos, mi amigo.
6: ¿Qué? Oye, qué romántico.
1: Exacto, te extrañamos, Enrique.
7: Oh, yo también a ustedes.
1: Nos vemos pronto.
7: Sí, ¿cómo que no?
1: Aquí te vamos a complacer enseguida.
6: Dale, un beso.
0: Oye, saludos, Enrique, cuídense mucho.
1: Gracias, gracias por la felicitación, Julita. Un abrazo
6: Dios,
1: grande.
6: Dios. Ok, los quiero.
1: Gracias,
0: bye,
1: igual.
0: Bye.
6: Bye.

0: Y esperamos que el doctor Enrique Morera haya disfrutado este mosaico de ese gran cantante cubano, Roberto Fa. 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
8: Y nuevamente las líneas con ustedes a través del 844-446-0710. Hola.
7: Hola, buenas tardes.
9: Oye.
10: Oye, ahora
8: Odulio.
10: Otro cubano.
8: Desde La Habana, Cuba.
10: Desde La Habana.
9: Sí, sí.
8: Odulio y Carmita, saludos, ¿cómo están?
9: ¿Cuántos años cumplimos hoy?
8: Eso es secreto de guerra.
9: Eso es secreto. Ah, oye, lo que tienes carretera por delante es mucho.
8: Muchacho, el tanque está lleno todavía.
9: A mí se me está acabando el terraplén, pero bueno.
8: No, todavía, Odulio, todavía.
9: Ah, muchas felicidades, niño.
8: Gracias.
9: Y que cumpla muchos más.
8: Muchas gracias, Odulio.
9: Oye, los iraqueres.
10: Ah, ¿viste?
8: Como dice iraqueres, feliz cumpleaños.
10: Tú viste, Odulio, yo tenía que buscarle algo muy cubano.
9: Feliz cumpleaños.
10: Yo tenía que buscarle un feliz cumpleaños a lo cubano, Odulio. Cultural, ay, cultural.
9: Sí. Sí, yo te mandé un mensaje, después lo leen a lo mejor.
10: Ok.
9: Después lo leen, mira, y que cumpla 100.
8: Gracias, efectivamente. Cumplí 100 años.
9: Mira, entonces, me saluda ahí a Rolando, a toda esa gente. ¿Está bien? Una cancioncita que quiero oír, de mujeres como tú.
8: Gracias, Odulio.
10: Gracias.
8: Saluda a Carmita.
10: Muchos cariños, Odulio, para ti y para Carmita. Un abrazo fuerte.
8: Bye.

por mujeres como tú, Taimí, hay hombres como yo. Era José Feliciano complaciendo peticiones a los fieles oyentes Odulio y Carmita que nos escuchan desde La Habana, Cuba. Vamos a hacer una pausa comerciales y en breve, nuevamente con ustedes,

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4: 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Pero no es cualquier cena. 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
2: Y nuevamente las líneas con ustedes a través del 844-446-0710. Las tardes aquí, hola.
3: Hola, buenas tardes. Buenas tardes, Rolando, ¿cómo estás?
4: Buenas, oye, muchas felicidades en Ulises, en unión gracias, de tu Rolando. Esposa Taimí.
2: Gracias, muchas gracias.
4: De la Sarita, de Amado, de la niña que vino, bueno, yo le digo niña, pero obviamente no lo
2: sí,
4: es. De Alejandro. Sí. Así, ya, muy bien, muy bien. Voy a coger un video que a ti te gusta.
2: Sí.
4: Pero ¿cuál? Quiero saludar. El video es de Julio Iglesias y a ti te gusta muchísimo. Ponle el título.
2: El Quijote.
4: Exacto.
2: Oh.
4: Te encanta ese video. Pero quiero saludar a personas que han estado con nosotros varios cumpleaños.
2: Efectivamente.
4: A Obdulio y a Carmita, por supuesto, a Eunice, a Mercy, para Ani, para Oscar Gala, ese es otro que ha estado muchos años,
2: sí,
4: para Leo, para el matrimonio Carrocera, para Mario, y para todos los oyentes nuevos que también tienes. Así que un gran abrazo para los dos, y que disfrutes mucho.
3: Gracias. Muchas
4: este
3: gracias,
4: cumpleaños. Rolando. Gracias a usted.
3: Gracias. Por un año más.
4: Bueno, los dejo. Felicidades.
3: Gracias. Bye.
2: Gracias, Rolando. Un abrazo. Disfruta esta pieza musical.
4: Un abrazo.
2: El Quijote, en la interpretación del español Julio Iglesias, en las tardes aquí con Ulises y Demetrio.

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0: Seguimos arrollando bien en esta tarde de viernes, complaciendo peticiones a nuestros amigos oyentes. Nuevamente las líneas 844-446-0710. Las tardes aquí. Hola.
1: Hola, buenas tardes.
2: Buenas tardes.
1: Hola, mi querida, buenas tardes.
2: Hola, felicidades a ese gran muchacho, hombrezote que está ahí al lado tuyo. Que
0: gracias,
2: Dios me le dé
0: gracias,
2: mucha,
0: Annie.
2: Mucha salud. Que Dios te dé mucha salud, mi querido Ulises, que te dé mucha vida al lado de esa gran mujer que tienes al lado y de tus
0: Seguro.
2: Niños. Y qué rico que Samantha estuvo.
0: Sí, Samantha estuvo aquí, exactamente.
2: Ay, qué bueno, me alegro. Pues te deseo todo lo mejor, querido Ulises, ¿sabes cuánto
0: Samantha
2: los
0: aquí,
2: quiero?
0: Vino aquí para celebrar el cumpleaños, estamos todos en familia.
2: Qué bueno, qué lindo,
0: sí.
2: Me alegro muchísimo, me alegro. Para toda la familia, muchas bendiciones, que pasen un lindo fin de semana. Saludos
0: Igualmente
2: a
0: para
2: todos
0: ti,
2: los oyentes. Saludos a todos de la A a la Z, gracias Rolando. Que pasen muchas cosas lindas en este fin de semana para todos y sobre todo con muchas bendiciones y mucha salud. Los quiero. Bendiciones a ustedes. Un abrazo fuerte.
0: Gracias, Ani. ¿Qué quieres escuchar en la tarde de hoy?
2: Ay, ya me iba y no iba a pedir mi canción. estaba emocionada por el cumpleaños de Ulises.
1: Claro, lo sabemos, Ani, querida. Tantos años, mi amiga, como decía Rolando. Es una familia,
2: sí.
1: Una familia de tantos años.
2: De tantos años, sí, cómo no. Y el día que ustedes, que Dios le dé muchos años ahí en Radio Mambí, porque si ustedes
1: gracias.
2: Se van de ahí de Radio Mambí, más nunca oigo a Radio Mambí.
1: No,
2: es el mejor programa, como dice Oscar Gala, el mejor programa, el que más entretiene, educativo, escuchamos la música que es la música que sirve, la buena, la de nosotros, y eso así es, así que...
1: Aquí esperamos estar
2: Mambí
1: mucho
2: lo
1: tiempo.
2: Tenga siempre, para siempre ahí. Pero quería escuchar la canción de ¿cómo se llama? De este, el Divo de Juárez, que está celebrando ahora en estos días.
1: Sí.
2: Abrázame muy fuerte.
1: Ay, qué canción tan linda. Disfrútala mucho,
2: sí.
1: Ani. Ani, besitos y bendiciones para tu familia.
2: Para el señor de los viernes, para
0: Cristian Bonet Torres.
2: Para Cristian Bonet, saludos para ti, Cristian. Ok, gracias.
0: Gracias a ti, Ani. Disfruta esta pieza musical.
2: Sigue pasando lindo.
0: Seguro, gracias, Ani. Gracias por tus buenos deseos. Cuídate, afecto y cariño. Abrázame
2: gracias.
0: Fuerte en la interpretación de Juan Gabriel, complaciendo peticiones al oyente Ani.
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0: 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Ven a compartir en las tardes aquí, que de lunes a viernes se transmite en vivo, en directo desde las 5 de la tarde, por esta super emisora Radio Mambí 710 AM La Grande. Y ahora nuevamente las líneas con ustedes. Continuamos en esta parte en los controles con nuestro ingeniero de sonido, Cristian Bonet Torres. Hola, buenas tardes.
1: Buenas tardes.
0: Buenas tardes, carrocera, saludo, ¿cómo estás? Gracias buenas a ti tardes, y a Mercy saludo. Por la felicitación que enviaron hoy en la mañana.
1: Ok.
2: Happy birthday to you. Happy birthday to you.
1: Mira, Ulises.
0: Gracias, Mercy.
1: Felicidades. Te voy a decir una cosa. He estado pensando, he estado oyendo a todos los que te han llamado. Tú sabes que ustedes dos son una pareja radial, que después de Oggy y Tony, que estuvieron en la radio en Cuba por muchos años, ustedes han mantenido en el exilio, que es nuestra segunda patria, también las voces de una pareja como ustedes. Antes que nada te voy a decir sobre tus dos ayudantes que son muy buenos, saludos para Rolando y el señor Ortiz también, los demás.
0: El señor Ortiz, efectivamente, sí.
1: Pero ellos son de una fundación muy importante, que son de la época que ni tú ni también eran, y no obstante ustedes hacen unos trabajos esenciales que le dan cosas a ellos para que ellos puedan explicarnos más detalladamente. Yo estoy en el sindicato de ellos, pero mi vida ha sido aquí. Mira, la canción que yo escogí, no te puedo decir la que te pega en español, y no dejo de ser cubano por esto, porque la que te pegara sería la que sacó el Aragón, Felicidades Gladys, pero tú no te llamas Gladys, entonces bueno, mira, esto es una canción que dice mucho de ti, y yo se la dediqué a mi señor los otros días, de madrugada, me puse a oírla. Esta es de Elvis Presley. Bueno, yo sé que tú pones muchas canciones en inglés, así que esta no está en marzo, ¿me entiendes? Y no me deja de ser cubano. Elvis no es cubano, pero yo sí soy cubano. Mira, se llama The Wonder of You. Es una canción que...
0: Asimílala
1: bien, porque tu pareja es muy parte del triunfo tuyo.
0: Sí, efectivamente. También tiene que ver mucho con los triunfos y los éxitos míos, sí.
1: Uh-huh. Correcto, correcto. Bueno, entonces, antes que nada, me despido. Voy a saludar a muchas felicidades. Que sigas cumpliendo y con la energía.
0: Gracias, carrocera.
1: Un saludo para Mario y Manolo en particular. Estaba a los ojos se la aguaron, pero quería que yo te dijera algo en nombre de Manolo.
0: Dale las gracias a Manolo también, ¿oíste? De mi parte, sí.
3: Okay, saludos a todos.
1: Bueno, saludos.
0: Oye,
1: a todos.
0: Gracias, Mercy. Cuídense mucho y que tengan un lindo fin de semana.
1: Ojalá que te guste la canción esa. Es muy linda.
0: Sí, yo he escuchado esa pieza musical. Eso es un exitazo en la interpretación de la canción.
1: Analízala para que tú veas. Y este tipo de tremenda voz tiene. Bueno, encantado y que todos la pasen bien. Y me alegro.
0: Igualmente.
1: Que tú, acuérdate que lo que te dio Taimí son tus dos hijos. Veo que tienes una contigo esta noche, ¿ok?
0: Sí, no, están los dos, Albert y Samantha, los dos están aquí con nosotros.
1: Pero no mencionaste, nada más que hablan de Samantha, no han dicho el varón.
0: Pues como Samantha está en Seattle, acuérdate que siempre, por eso la mencionan, porque Albert siempre está ahí con nosotros, ¿entiendes?
1: Bueno, no, si no yo voy a hacer una protesta porque está discriminando a los hombres, pero no, yo sé, cariño, gracias. Bueno, saludo, ¿ok? Y ojalá que
0: saludo, un abrazo. Gracias.
1: Gracias.

0: The Wonder of You. Era Elvis Presley. Gracias, Carrocera, por esa pieza musical, complaciendo a ese matrimonio de cubanos, Mercy y Juan Carrocera. Y nuevamente las líneas con ustedes a través del 844-446-0710. Las tardes aquí, hola. Buenas tardes. Siguiente llamada. Hola, buenas tardes.
1: Buenas tardes.
0: Buenas tardes, Eunice, saludo, ¿cómo estás?
1: Bien, bien, bien, te mandé un mensajito por WhatsApp.
2: Ajá, ahorita lo veo.
1: ¿Recibieron el mensajito?
2: Ahorita lo veo, Eunice.
1: Ah, bueno. Mira, yo tengo una memoria tremenda. Me recuerdo el año pasado.
0: Sí.
1: Y yo le dediqué una canción a Ulises, porque hay una frase de la canción que me gusta mucho, que yo se la dedico a él, que es: no cambies, no, te quiero así.
0: Oh, sí, verdad que sí.
1: Y yo sé que a ti te gusta la canción esa.
0: Sí.
1: Yo sé que a ti te gustó mucho. Fíjate, el año pasado, y ahorita digo, ay, me acordé que yo el año pasado le dediqué esa canción. Y mira, hoy voy a repetirla, porque yo sé que a ti te gusta, a mí también, y me encanta que tú seas como eres. Que la verdad que tú sabes, todos los elogios que te han dado son muy correctos, y yo digo lo mismo, que me encanta tu forma de ser, como tú eres, por eso no quiero que cambie.
0: No, seguro que no. Gracias,
1: que,
0: Eunice, gracias.
1: Eso es lo que te puedo decir por el momento, y saludito también a los demás, que todos, a las personas que te han dicho cosas bonitas, y también saludo para, como es lógico, como siempre, nos saludamos al grupo Rolando, Carrocera y Mario, y me alegro mucho que siga mejor Leo y que siga mejorando.
0: Sí, Leo está mejorando, sí. Sí.
1: Así que tú sabes, lo mejor del mundo para ti.
0: Gracias, gracias, Eunice. Cuídate mucho y que tengas un lindo fin de semana.
1: Yo me cuido mucho para poderlo seguir oyendo.
0: Dile a Cristian la canción para que te la ponga.
1: Ajá. Está bien, que por Los Bravos, te quiero así.
0: Te quiero así, Los Bravos. Eso es tremenda clásico de la década prodigiosa.
1: Por eso, yo sé que a ti te gusta eso. Y esa frase me encanta, que no cambies. Así que, ok, mijo. Bueno,
0: gracias, Eunice. Y lindo
1: bueno,
0: fin de
1: lunes.
0: Semana.
1: Hasta el lunes, sí. Okay.
0: Un fuerte abrazo.
1: Bueno.
0: Bye.
1: Bueno, igual. Bueno.

0: no voy a cambiar como hice esta pieza musical de Los Bravos. Te quiero así, en las tardes aquí con Ulises y Demi, complaciendo peticiones al oyente Eunice. Hacemos una pausa comercial y en breve continuaremos dialogando con ustedes a través del 844-446-0710 y también complaciendo peticiones.
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0: Las líneas con ustedes, 844-446-0710. Hola, buenas tardes.
9: Buenas tardes.
0: Buenas tardes, Mario. Saludos, ¿cómo estás?
9: Primero que nada, que Diosito, papá Dios, te dé mucha vida y salud para que cumplas muchos más.
0: Gracias, Mario.
9: Muchas felicidades por este día. Y en honor a

0: tuyo, aplicar el qué.
1: Seguro, gracias, gracias Mario. Gracias a ti, oye, gracias a tu esposa, gracias a tu familia.
0: Gracias. ¿Cuánto cumplimos, si se puede saber?
1: Oh, ese es secreto, como le dije a Odulio ahorita, ese es secreto de guerra.
0: Sí, pues, cuéntate, secreto de Estado. No importa. Te digo que lo pases muy feliz, alegre con tus hijos, que ya sé ya que están tus hijos hoy contigo.
1: Sí, Apple está mandando, sí.
0: Ajá, con Taimí, que la pases bien, muy muy rico, muy feliz este fin de semana, papito.
1: Sí.
0: Te mereces lo mejor. Y
1: óyeme, cada día gracias, vamos, Mario.
0: Estamos deseando que cada día siga mejorando más. Y bueno, gracias a Unice que me... bueno, que dijo que si yo estaba mejor ya de pie y tú y Leo también, que me alegro mucho que esté mejor, que Dios quiera que esté mejor. Gracias a Carrocera también que me saludó, a Rolando, bueno, todo el grupo, sabe que estamos ahí siempre oyentes, somos fieles oyentes.
1: En sintonía siempre, fieles, sí.
0: Seguro que sí. Y mira, el viernes pasado no pude oír el número que pedí porque se fue la transmisión, no sabemos qué pasó. Gustavo me dijo, oye, no sé, ¿tú me oyes? Sí, yo te oigo, pero bueno, se acabó. Y bueno, quisiera ver
1: canción, si ¿qué canción quieres escuchar? Dímela.
0: En español es Pon tu cabeza en mi hombro.
1: Pon tu cabeza en mi hombro de Polanca, ¿verdad que sí?
0: De los 15 uh-huh. de Polanca. My hombre, tu sí. hombre.
1: Uh-huh.
0: Así que, si puede, pues pónmela.
1: Sí, seguro. Ahí. Vamos a ponértela ahora mismo sí. para que la disfrutes y que tengas un maravilloso fin de semana. Y gracias por la felicitación y por los buenos deseos, Mario.
0: Igualmente para ti. Muchas felicidades otra vez.
1: Gracias y que tengas lindo fin de semana.

0: mi hombro. Era Polanca, complaciendo peticiones al oyente Mario de Santa Clara. Y nuevamente las líneas con ustedes. Hola, buenas tardes.
1: Buenas tardes,
0: don Quinta, un gusto hablar. ¿Quién me habla?
1: Yo con usted, quiero hablar con usted. ¿Quién habla? ¿Ulises?
0: Sí, es Ulises que habla.
1: Bueno, ¿cómo está usted, Ulises? Felicidades por su cumpleaños.
0: Muchas gracias.
1: Saludos para su querida esposa.
0: Sí, ¿con quién
1: tenés
0: gusto? ¿Con quién tenés gusto?
1: Amandito
0: Liberato. Bueno, bonito Liberato, ¿cómo tú estás, mi hermano?
1: Bien, felicidades, Ulises, coño.
2: Oye, Amandito.
1: Oye, que viva una vida grande. Buena. Junto a tu querida esposa, una reina de para ti, la belleza.
0: Lo seguro, gracias.
1: Dios te lo ha dado. Que esa mujer seguro. Que tiene, que está a tu lado siempre en la buena y en la mala.
0: Efectivamente, así
1: que Dios lo ayude y que dure muchos años.
0: Gracias por tu buen deseo, Amandito.
1: Nunca va a llegar porque ustedes siempre se van a tener mucho amor y mucho cariño. Y mucho seguro. Respeto. Y deseo para ti lo mejor de la vida con todo mi corazón. Sabes que los quiero a los dos.
0: Lo sabemos, Amandito. Óyeme, ¿qué canción quieres escuchar? Dime. Para ponértela.
1: Quisiera escuchar por los zafiros La Caminadora.
0: ¡Oh, caminando tremenda pieza musical! Sí.
1: Sí, porque
0: La Caminadora de los zafiros, sí. Sí.
1: Que caminara, como caminé a pie yo por toda la calle Carlos Tercero esa.
0: Carlos Tercero arriba y Carlos Tercero abajo, ¿verdad?
1: Sí, Carlos Tercero Infanta. Eso era, óyeme, lo más grande de la vida. Oh, madre. Pues, te quiero.
0: Oye, igualmente, gracias por todo. Gracias, y lindo fin de semana. Okay. Disfruta La Caminadora en la interpretación de los zafiros.
1: Ok, te quiero.
0: Saludos a tu familia, te quiero.

0: Tremenda pieza musical, tremendo exitazo de ese cuarteto vocal cubano Los Zafiros, de la autoría de Néstor Milín, La Caminadora, complaciendo bendiciones al oyente Armandito, bueno, bonito y barato. Y bueno, antes de despedir este espacio en la tarde de hoy, quiero dar las gracias a todos esos amigos y colegas que tuvieron la gentileza en el día de hoy de felicitarme por mi cumpleaños. Comenzando con los colegas del Escándalo del Día, gracias a Ray Cruz Santiago, a Cristina, a Eunice Rodríguez, también a Ángela Furió, a Gustavo Orellana, a nuestro colega y amigo Carlucho, también a Cristian Bonet Torres, a José Luis Morenza, a José Luis Nápoles y Gigi Quintana, esa pareja de comentaristas deportivos, también a Tony Marte, a Yanelis Aparicio y a Araceli. Muchísimas gracias también a DJ Manny por esa felicitación especial que me hizo también. Gracias a todos estos colegas de Radio Mambí 710 AM por esa gentileza, por esos mensajes y por esas felicitaciones tan hermosas que me han dedicado en el día de hoy. Y también quiero agradecer a toda mi familia, a Albert, a Samantha, también a mi mamá la Sarita, a mi suegra Leida, a mi cuñado Raúl y por supuesto a mi chica de Humo Taimí por haberme hecho el día de hoy, que todavía no termina, lo más agradable y placentero posible. Y muchas gracias a ustedes, amigos oyentes, por siempre estar en sintonía con este espacio de las tardes aquí con Ulises y Temí, y por todos sus mensajes de aceptación que me han dado en el día de hoy. Gracias a todos por ese cariño que me brindan cada día. Cultural, cultural, netamente cultural, este espacio de las tardes aquí con Ulises y Temí, que esperamos que en el día de hoy haya sido del agrado de todos ustedes. Música de todos los tiempos, estuvimos complaciendo peticiones y también dialogando con nuestros oyentes.
1: Gracias mil por la sintonía. Nosotros regresamos el lunes a las 5.
0: ¿Y cómo nos vamos, Temí?
1: Como cada tarde, Ulises, de la mano.
0: Salud, suerte y éxitos. Y mil, pero que mil gracias a nuestro sonidista e ingeniero de sonido, Cristian Bonet Torres, por habernos acompañado en la tarde de hoy. Y mantenga la sintonía con Radio Mambí 710 AM, que en breve estarán nuestros colegas Gigi Quintana y José Luis Nápoles narrando un partidazo de los Miami Marlins. Buen fin de semana, amigos, y éxitos.
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1: Muy buenos días tengan todos. Les habla Islay Conesa, Mr. Mortgage USA. Buenas tardes, buenas noticias, buenos días, porque hay veces que se repite el programa en varias estaciones y en varios lugares al mismo tiempo. Sí, por eso digo a veces buenos días, buenas tardes, buenas noches. Aquí les habla Islay Conesa, Mr. Mortgage USA. Hoy tenemos un programa muy, muy especial dedicado completamente a ustedes en todo lo que tiene que ver con compra de casa, refinanciamiento, segundas hipotecas, líneas de crédito. Hoy tenemos un programa especial, hoy vamos a hablar sobre el crédito. Sobre el crédito, todas las personas que tengan problemas en el crédito, cómo sienten su crédito, cómo está su crédito, si les abre, si les cierra puertas. Soy Islay Conesa, agente de bienes raíces y Mortgage Loan Officer. Para todas las personas que no me conocen, estamos licenciados en Mortgage y en Real Estate en todo el estado de la Florida y en toda la nación americana. Hoy tenemos un invitado muy especial que se llama Alberto Suárez, especialista en reparación de crédito y fundador de Crédito Ganador. Alberto, muy buenos días, ¿cómo estás?
2: Gracias, Islay, por la invitación, y es un gusto estar aquí con usted para informarle sobre el crédito y qué tanto lo podemos ayudar en la compra de la casa y todo lo que va a hacer en el transcurso de su tiempo como préstamo y cualquier inquietud. Hoy la vamos a analizar aquí.
1: Ok, hoy vamos a estar hablando de todo esto de crédito, hipotecas, el mercado actual, propiedades en venta, situaciones de la vida real que muchos de nuestros oyentes están viviendo ahora mismo. Quédate con nosotros. Este es Mr. Mortgage USA Show. 305-615-1515. 305-615-1515. Vamos a estar hablando durante toda esta hora con Alberto Suárez sobre reparación de crédito, sobre todas las preguntas. 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Si usted quiere comprar, refinanciar, vender una propiedad, una segunda hipoteca, hacer un reverse mortgage, tener una línea de crédito. Si ahora mismo tenemos, oye, le mando un saludo muy especial a unos clientes que tengo de la pequeña Habana, que están vendiendo su propiedad con nosotros, siempre nos escuchan y tenemos ahí esa situación que ellos quieren comprar una residencia nueva. ¿Por qué? Porque cuando compraron de una manera que eran bien jóvenes, Alberto, y no se dieron cuenta que la propiedad tiene escalera. Tiene una escalera para llegar, es un townhouse de los más bonitos, para llegar a la puerta de la casa y después para subir a los cuartos. O sea, ya las personas ya tienen una edad un poco más avanzada y dicen, no, Islay, yo necesito un solo piso donde no haya ni un escalón para yo poder entrar a mi casa. Entonces, nosotros lo estamos ayudando. Un saludo especial porque dice, Gustavo, dicen que nos escuchan todos los días. Digo, bueno, déjame cambiar los programas ya porque a veces se repiten para que por lo menos tengan una nueva cosa que escuchar. Y les mando un saludo especial. Estuve en su residencia el fin de semana mirando su propiedad para podérsela vender y poderle buscar una propiedad. Somos especialistas en hacer este tipo de mudanza. Venden con nosotros, compran con nosotros en el mismo espacio de tiempo. De esta manera no tienen que irse a un familiar. O sea, que el agregado los tres días apesta, no tienen que irse a ningún familiar. Así mismo es. No tienen que irse a ningún hotel. Nosotros le vendemos la propiedad y nosotros mismos le buscamos la nueva propiedad en el mismo plazo de tiempo sin tener que llegar a, le repito, a irse a casa un familiar o a irse a un hotel o se quedan como en banda. No, con nosotros se hacen las cosas milimétricamente, de una manera de que tú no tienes que pasar ningún tipo de trabajo cuando vendes o compras una propiedad con nosotros. Ahora mismo acabamos de vender una propiedad que era un divorcio, desgraciadamente un divorcio, y bueno, las personas se divorciaron, juez picó mitad y mitad, nosotros hicimos la venta de la propiedad y las dos partes compraron al mismo tiempo con el sobrante, que le sobran aproximadamente $150,000 a cada uno. Con eso, con ese sobrante compraron, nosotros los calificamos, le buscamos una propiedad a cada uno. Obviamente todo el mundo feliz y contento, todo el mundo se fue. Ahora cerramos ayer casualmente, el viernes se hace el funding, se hace la entrega de la propiedad, se quedó 7 días para la parte de la mudanza en un post occupancy. Todo eso nos encargamos nosotros, nuestra misma compañía, en nuestra propia oficina, y estamos dándole bienvenida aquí a Alberto, porque Alberto se ha unido a nuestra familia de Mr. Mortgage USA. ¿Por qué digo que siempre vaya Mr. Mortgage USA y por qué nosotros hacemos la diferencia, Alberto? Pues nosotros tenemos Real Estate en la oficina, tenemos la parte de Taylor Company, tenemos la parte del financiamiento, tenemos la parte de la contabilidad, que la persona necesita hacer los taxes para comprar una propiedad, tenemos la parte del seguro, y ahora pues te damos la bienvenida a ti con la parte del crédito.
2: Gracias, gracias, gracias.
1: Y esto es bien importante porque Alberto va a estar todos los

0: jueves con nosotros en nuestra oficina. 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Se puede tomar su cafecito con nosotros. Ahí va a estar con nosotros, feliz de la vida, buscando su propiedad, buscando su financiamiento y arreglando su crédito con el fin de mejorar su tasa de interés, mejorar su financiamiento, su producto financiero, valga la redundancia. Alberto, empecemos por el principio. Muchos oyentes escuchan reparación de crédito y no saben bien qué significa. ¿Nos puedes explicar un poco sobre eso?
1: Sí, como no es la... La reparación de crédito va siendo todo aquello que usted tiene en su reporte de crédito, como cuentas inexactas, cosas que están en su reporte que no deberían estar. Entonces, nosotros nos encargaríamos de eliminar todas esas cosas bajo la ley federal.
0: Eso es importante y esto es muy, muy clave. ¿Por qué razón? Porque nosotros, yo como prestamista, ¿no?, veo todos los días clientes que tienen mal el crédito cuando en realidad tienen errores que se pueden corregir. Y esta parte es bien importante porque cuando tú no tienes el conocimiento y no tienes un agente que te ayuda como Alberto, yo como prestamista digo, bueno, el crédito, que el interés que te tengo que dar es un poco más alto, tienes que verificar quién te puede ayudar para que tú repares el crédito, pero con nosotros tú tienes el agente en la misma oficina que Mr. Mortgage USA. Si no hay manera, nosotros no te vamos a dejar escapar, nosotros no te vamos a echar un lado y te vamos a decir, no, hasta que tú no arregles el crédito, tú realmente no puedes comprar. No, nosotros te decimos, mira, te vamos a remitir a Alberto en nuestra propia oficina. Es una agencia sumamente certificada, con clientes ya felices que han comprado su casa con nosotros de acuerdo al trabajo que Alberto ha hecho con ellos, que les soy sincero, de otra manera no hubiera sido posible. Tengo clientes que llegan, Alberto, a nosotros, oye, me estafaron, oye, me dijeron que me iban a arreglar el crédito y llevo 2 años esperando esto, llevas 2 años pagando taxes, llevas 2 años esperando el préstamo tuyo y realmente ahora estás comprando una propiedad con un interés más alto, porque el mercado está más alto, con un precio de propiedad mucho más alto, porque el mercado subió también. Entonces, todo esto te crea un problema cuando no estás con los profesionales correctos y con la compañía adecuada que te ayuda realmente a solucionar todos estos problemas que tú tienes, Alberto.
1: ¿Qué pasa? Que yo, más bien en live, yo llamo a todas aquellas personas que... primeramente no han podido comprar su casa, y también es para las personas que ya tienen casa. Por ejemplo, voy a empezar por los que no han podido comprar su casa.
0: Por ejemplo, ¿quién necesita este servicio tuyo?
1: Este servicio lo necesita una persona que le han negado un crédito, vamos a empezar por ahí, o que una persona que tiene dudas si su crédito está bueno o no, una persona que no ha podido comprar su casa porque en algún momento tuvo algún problema y tuvo que dejar una cuenta sin pagar, o una persona que tenga su perfil de crédito muy bajo. En este caso, vamos a hablar de tema de cuando vamos a comprar una casa.
0: Okay.
1: Este tema yo le puedo decir, usted no ha comprado casa porque usted no quiere. Yo siempre digo eso. Usted no ha comprado casa porque por desconocimiento, no es por dinero. Es decir, el desconocimiento de la ley que existen para amparar a ustedes, que son nuestros clientes, que sí se puede hacer todo. Nosotros, cuando usted venga con nosotros, vamos a hacer un análisis uno a uno ahí, cara a cara, como a usted le gusta, porque entendemos que muchas personas desconfían de este procedimiento de crédito, pero ahí vamos a estar todo el juego, como dice Islay, y vamos a poder analizar con usted paso a paso su estrategia.
0: Sí, es que realmente es caso a caso. Todos los casos no son iguales. Ahora mismo estamos tratando un caso que felizmente ya Alberto lo terminó, yo creo que en menos de 45 días.
1: Menos, un mes.
0: Un mes, ¿verdad? Bien, como 30 ¿verdad? Días. Y ya el cliente ya puede comprar con nosotros, que antes no podía comprar porque tenía 20 cosas en el crédito, tenía que saldar deuda. Oye, Alberto le cogió eso y ta, yo digo, pero espérate, ya terminamos.
1: Ahora,
0: y me dijo, no, ya sí, está ready, yo, no sí. Te puedo creer. Dice, no, ya está ready sí. El cliente para buscarle propiedad.
1: ¿Qué quiero decir con esto, Eli? No hay un tiempo que yo le pueda decir, yo he dado el proceso, mañana va a estar. Todos los clientes son...
0: ¿Son diferentes?
1: Son diferentes, es un caso atípico que puede ser que yo te inicie a ti una serie de disputas y en 45 días puede ser que otro se demore una cuenta que quede, no sé, 3-4 meses. Pero lo importante

puedes buscar en nuestras plataformas digitales como Mr. Mortgage USA, en Facebook, TikTok, en Instagram, en YouTube. Tenemos nuestra página web también, Mr. Mortgage USA, la palabra entera, M-I-S-T-E-R, Mortgage, Hipoteca USA, esta gran nación que tú puedes comprar propiedades en este momento casi sin dinero. ¿Y por qué sin dinero? Porque estamos en un mercado de compradores. Siempre les digo, mercado de compradores. Ahora mismo no hay vendedor que se resista a que usted le pida los gastos de cierre. No, Islay, pero es que mi realtor no le gusta pedir que usted cierre, señor mío, pues venga con nosotros. Que a mí me encanta pedirle gastos de cierre a los sellers y ese dinero cogerlo para usted, para sus gastos de cierre, para su down payment, para su beneficio. Ahora mismo usted tiene que aprovechar esa oportunidad porque ahora mismo tenemos el 100% de financiamiento. Ahora mismo no hay excusa para usted no comprar. Tenemos el Hometown Hero dándole hasta $35,000 para bomberos, médicos, maestros, doctores, los first responders. Que se está dando esta ventaja. Así que si usted tiene un familiar que es doctor, que es médico, bueno, doctor y médico es lo mismo, perdónenme, que es dentista, que es enfermero, que es bombero, que es policía, que es maestro, usted le puede decir que nosotros, Mr. Mortgage USA, le puede dar un crédito de hasta $35,000 para sus gastos de cierre. 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Usted no paga taxes porque no le gusta pagarle al tío San los taxes. It's okay. Nosotros tenemos un programa con Bank Statement. 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Mire, señor mío, no hay excusa para seguir pagando renta. No hay excusa para seguir diciéndole estoy pagando una renta a una persona que me está subiendo todos los años, que no puedo hacer una fiesta, que no puedo poner un clavo en la pared, que si no puedo hacer esto, si no puedo tener mi mascota. 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Y si tiene problemas del crédito, aquí definitivamente tenemos a Alberto que le va a ayudar con esta razón. Vamos a una pausa y volvemos.

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1: Y seguimos aquí en Mr. Mortgage Show, 305-615-1515 con Islay Conesa y Alberto Suárez. Hoy lo tenemos aquí como invitado, comiéndonos a preguntas en la parte del crédito. Alberto, ¿cómo tú crees que afecta el crédito en la compra de la casa?
2: Sí, yo creo que principalmente eso nos va a venir afectando desde el momento y punto que queremos hacer algo, comprar una casa, por ejemplo, y cuando vamos contigo, por ejemplo, soy un cliente tuyo, voy contigo y tú me dices, no, Abbe, no puedes, tienes el crédito muy bajo. Sabemos que hay un límite donde puedes comprar y no puedes comprar. Si usted es un cliente que está en el límite donde no puede comprar, oye, vaya de nuevo ahí donde está el like. Porque nosotros nos vamos a encargar de solucionar todo lo que usted tenga en su crédito y lo vamos a hacer calificar no solamente para la compra de la casa, sino le vamos a estar propiciando préstamos. Que

0: Van a ayudar a usted con el down payment de esa casa.
1: Sí, estamos hablando de préstamos personales, okay, que no tienen nada que ver con garantía hipotecaria, que son lo que nosotros hacemos.
2: Correcto.
1: Okay, tenemos el servicio de unos préstamos personales que te pueden ayudar también en la compra de casa si tú no tienes el dinero para el down payment. Que yo te estoy diciendo que tenemos el Hometown Hero que te da hasta $35,000. Tenemos los clientes que a todos le hemos sacado $15,000 y $20,000 en la compra de la casa para que pague sus gastos de cierre, porque el seller ahora lo está dando. Alberto, este tipo de personas que tienen un crédito afectado, por ejemplo, ahora mismo tengo un cliente que tiene un crédito afectado y está como en 540. Y el cliente me dijo, no, yo no puedo comprar. Y yo, no, espérate. Nosotros tenemos un producto que desde 500 de score, ok, sí tú puedes comprar. Ahora, para ese producto de 500 a 580, tú necesitas un 10% de down payment. Ahí es donde entra Alberto. Ahí es donde entra crédito ganador, donde te mejora el score de crédito para que tú no tengas que dar ese 10%. Es más, si hay alguna manera de que tú estás muy apurado en la compra de la casa, pues entonces te buscamos el préstamo personal para que entonces tú dejes ese 10%. Mire, con nosotros no existe el no. Si otro banco te dijo que no, nosotros te decimos que sí. Mr. Mortgage USA te dice, y ahora con la herramienta que tenemos, con crédito ganador, miren, no hay un caso que se nos vaya. No existe el no, no existe el no con nosotros. No pierda la esperanza. Si otro realtor le dijo, no, hasta que tú arregles tu crédito, tú no me hables, pues mire, véngase con nosotros, porque con nosotros usted va a tener un servicio de primera y va a tener la parte de real estate, va a la parte de banco, va a tener la parte de crédito, si necesita la parte de seguro, si necesita, lógicamente, tal los company siempre es necesario, y la parte de contabilidad que le hace los taxes. Ahora mismo no hay excusa para seguir pagando la renta. Y como le dije ahora mismo, esta semana salió la Reserva Federal, no sé, me imagino que lo sabes, Alberto, porque tú estás muy enterado de esta noticia, sí, de que se mantuvieron las tasas de interés. Señor mío, eso no es una desventaja, eso es una ventaja. Y las tasas de interés van a ir hacia la baja a finales de noviembre, que es lo que va a pasar con las elecciones. Siempre en tiempo de elecciones se mueven las cosas, y se van las tasas de interés. Este noviembre no va a ser la diferencia. Este noviembre también se vota en la boleta de la Florida de que si el más del 60% de los de las personas que votan, ¿no?, de los votantes, aprueban que sí va a haber una enmienda al tax exception, una subida a la parte del tax exception de el property tax, una subida de 50,000 a 150,000 en el 2027 y en el 2028 a $250,000, eso va a disparar las ventas. Usted se tiene que preparar antes. Usted no puede, cuando salga los votantes en el más del 60%, sí, oye, ahora sí, ya los taxes se bajaron de las propiedades. Usted no puede empezar a buscar en ese momento casa. Usted no puede buscar en ese momento, ay, buscar a Beto, vamos a arreglar el crédito, que no hay crédito desbaratado. Ah, no, déjame llamar a Islay para que me califique. No, señor mío, no. 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Entonces usted deje que un profesional haga su trabajo. Alberto, hay una pregunta básica en esto que muchas personas me preguntan. Bueno, ¿y cuál es el costo de esto? ¿Cuál es el cómo yo puedo, si yo no tengo el dinero inmediatamente, tú me lo puedes financiar? Háblame eso, porque a la gente lo que le importa es, sí, bueno, ¿cuánto sí. pago? ¿Cuándo ¿Cómo pago? ¿Cuánto voy a pagar? ¿Y cuál es la manera de pagar?
0: 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Lo que pasa es que me he dado cuenta que existen muchas personas que tienen desconocimiento de lo que pueden hacer, señores. Yo les digo a ustedes que todos podemos. Si usted tiene, escúchenme, un caso que siempre es el que me preguntan. ¿Ah, pero la bancarrota se quita? Claro que sí. Usted no tiene que esperar 7 años. Hay una ley que...
1: Eso era antes.
0: Eso era antes. Como la vieja escuela. Yo también soy de la vieja escuela.
1: La gente se quedó con el 7 años. Sí, sí, que no, tengo que esperar 7 años.
0: Cuéntame esa parte, Alberto. No. Normalmente existe un proceso que, por supuesto, por eso que el Light dice, si usted va a comprar en noviembre, oye, no venga en octubre, dale 3 o 4 meses antes para que su proceso salga 720, 780 garantizado. Nosotros garantizamos un proceso completo del inicio hasta el final. 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Desde el momento de impuesto que usted entra con nosotros en el crédito, yo he tenido un crédito de 420.
1: No, yo mismo soy un ejemplo. Perdónenme que se los dije y mire, sí. me voy aquí a okay, yo soy cliente de la compañía Alberto, yo soy cliente de crédito ganador, mi familia también. Aquí el que malo que bueno tiene un pago atrasado, tiene una bancarrota, tiene un atraso aquí y allá.
0: Una collection
1: uh-huh. o a veces hasta un robo de identidad.
0: Exactamente.
1: Okay, y nosotros te ayudamos con todo eso. Alberto, ¿cuáles son los errores más comunes en el reporte? Es decir, ¿cuáles son los errores que más tú ves en los reportes de crédito?
0: Los errores más comunes que yo veo, que es lo que nos da pie a defenderlo a ustedes, es que los buros de crédito siempre la información de ustedes la tiene inexacta. No hay concordancia entre una fecha, no hay concordancia entre un monto. Entonces, eso es lo que nos da a nosotros el poder para hacer las disputas a favor de ustedes, bajo las normas de CSPB, que viene siendo la policía de nosotros. Es decir, como siempre digo, como que nos ayuda a decirle a Experian, a Equifax, a Strayuno, oye, quítame esto de aquí. Nosotros, basados en las leyes federales, disputamos. Entonces, ¿qué pasa? Un error muy común que tú intentas hacerlo por ti solo. Lo que vas a hacer es agravar el problema. Vas conmigo, no tienes que pagar nada. Yo te voy a decir si vas a comprar casa, porque te voy a demostrar ahí en 20 minutos, 15 minutos, todo lo que tienes a tu favor y que no tienes nada en contra. Simplemente vas a decir, yo no sabía esto, como todos nos dicen. Hemos tenido clientes que han venido, ¿no?, sin crédito. Es decir, sin crédito.
1: Cero.
0: Cero. Y solo hemos hecho 720. 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
1: 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Esto es bien, bien, bien importante, que usted siempre vea a un profesional. A veces uno piensa que por ahorrarse $200, $300 va a estar mejor, pero usted no tiene tiempo para eso. Usted no sabe las leyes que lo puedan parar. Usted no está diestro en este tipo de situaciones. Usted no sabe cómo mejor defenderse a sí mismo, y para eso usted necesita una compañía como la de Crédito Ganador. Cuéntame, Alberto, que me querías decir
0: algo. Un error que sí, se me pasaba, pero es más común, porque casualmente un cliente me vino ahora, varios, dos clientes así. Las colecciones no se pagan, señores. Usted tiene que aprender.
1: ¿En serio? No me diga eso. No me diga eso.
0: No. Las colecciones no las pagues. Las colecciones vienen con nosotros y yo se las elimino. Usted está cometiendo un error en pagar las colecciones.
1: Y en hacer plan de pago. Sí, son fanáticos de hacer plan de pago.
0: Usted viene.
1: Se creen negociantes. No, la cuenta me la bajaron de 1000 a 300 likes. Dios mío, usted no tiene que pagar entonces ni esos $300.
0: Hay miles de cosas. Hay miles de productos que existen en el tema mío de crédito, que yo los puedo ayudar a ustedes. usted no tiene que pagar un dólar por nada. Ni una colección, ni hacer ningún arreglo pago con nadie. Solamente coja la llamada, yo no te conozco. Yo no sé quién tú eres, yo contigo no hice ningún contrato. Venga conmigo y yo... parte, eso es lo mínimo que
1: y
0: le voy
1: no,
0: a decir.
1: Y no conteste ni una sola llamada, no, porque no, contestando no, la llamada no, ya te está metiendo en problemas. No,
0: hasta más. Si usted tiene un caso de corte por una deuda de alguna colección que le mandó, venga que yo también lo voy a estar diciendo lo que tiene que decir.
1: Ahora mismo tenemos, Alberto, muchas una situación que tengo clientes. Ahora mismo vendimos una casa la semana pasada, un cliente que tenía 15 problemas migratorios para España, tenía lógicamente su ciudadanía española, y tenemos muchos clientes ahora mismo que están vendiendo sus propiedades porque se tienen que ir por problemas migratorios. 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Nosotros tenemos ahora varios clientes, porque usted sabe que todas esas personas se conocen, y uno me refirió al otro. 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partner que ya se quiere separar de él y quiere vender su propiedad, porque es una persona mayor y se quiere achicar porque se le está yendo el mantenimiento de la piscina encima, el del landscaping, el de la pintura de la casa, el del techo, señor mío. Usted vende esa casa que tiene un equity, que usted la compró con $200,000 en el año 80 y ahora vale $1,000,000, $1,200,000, $1,500,000. Nosotros le damos todo ese equity, le buscamos un apartamento, ¿ok? O como mucha gente hace, vas a vivir en un crucero, que ahorita es más económico que cualquier lado en Miami. Usted con un crucero, y un crucero, tengo unas personas mayores de tercera edad que dicen, no, tú me vendiste la casa y yo vivo en un crucero. ¿Pero cómo tú vives en crucero? Sí, señor mío, vivo en un crucero, Alberto, es una locura. Ahora los cruceros son más económicos que vivir en Miami.
0: Pues,
1: y viven en crucero en Alaska. Coge un crucero para Europa de 30 o 45 días. Después ya iba a hacer uno para Australia, después va a tener uno para Alaska. Dios mío, derrite ese dinero. Compre o un apartamento pequeño donde ya usted no tenga ni que chapear, ni que piscina, y que la piscina la hace en mantenimiento de la asociación. Entonces, hay muchas personas a tercera edad que se le está yendo la casa encima, no tienen dinero para pagar los taxes, no tienen dinero para pagar el seguro, y para eso estamos nosotros, o para hacer un reverse mortgage, o hay reverse mortgage que ya no le conviene tampoco a la persona hacer un reverse mortgage, porque ya con lo que debe y con lo que vale la casa y con la edad que tiene, ya no le da. Entonces es muy posible que lo que le convenga sea vender, y le vamos a dar esa alternativa. Piensen en todas estas posibilidades que usted tiene, en vez de seguir lamentándose como otra persona que le tiene un amor grandísimo a la casa y lo que terminó fue perdiendo la casa porque pensaba que le iba a dar una alternativa al gobierno, que sea una persona con discapacidad. Al final, si tú no pagas los taxes, no pagas el seguro, te quitan la casa. Nada del que tú no debas a la propiedad. Tú tienes que seguir pagando taxis, tienes que seguir pagando seguro. Bueno, en el caso del seguro es opcional si no le debes a nadie. Pero los taxis es obligatorio. Entonces hay personas de tercera edad que no tienen dinero ni para pagar los taxes. O sea, es triste decirlo, pero existe la solución de venta de la propiedad. 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Vamos a hacer una pausa y volvemos.

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3: Aquí seguimos con Alberto Suárez e Islay Conesa en Mr. Mortgage USA Show. 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Así que usted tranquilo, usted llame sin pena. Si no quiere decir su nombre para que no se sienta aludido después, no hay problema. Pero aquí estamos para contestarle preguntas de su crédito, de su mortgage, de su compra, de su mala experiencia que ha tenido con los bancos o con los realtors. 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Nosotros realmente trabajamos esto los 7 días de la semana. Usted nos puede llamar, no, que es que mi realtor no me hace showing, no, es que mi realtor no me manda las propiedades con tiempo, ya cuando la voy a ver ya está bajo contrato, o no quiere que yo pida gastos de cierre. Señor mío, usted es el que manda, usted es el que paga. Entonces deje que el realtor haga su trabajo, pero usted le dice, mira, yo quiero esto, esta es la mejor transacción para mí, eso es lo que yo quiero, usted lo tiene que hacer. 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No, Islay, es que yo soy camionero y no puedo ir. Perfecto, pues yo voy por ti. 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Oye, no, sí, Islay, perfecto. Vamos a hacer un conference call con mi esposo, una videollamada, y lo podemos hacer. Lo hacemos. 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Pues entonces está un video. 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Nosotros tenemos un caso ahora mismo que el cliente, que su contable le está diciendo que tenía que pagar 20 mil dólares. Bro, 20 mil dólares son 20 mil dólares. 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Yo, de la manera que te puedo ayudar es que, sin afectarle nuestra calificación de banco, señor mío, le bajó de 20 mil a 5 mil dólares. 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Alberto, tengo una pregunta para ti que me está escribiendo alguien por acá. Sí. Y me está diciendo, bueno, ahora mismo para comprar una casa yo no me siento el crédito que lo tengo listo. ¿Qué tú le puedes decir a esa persona que me dice que él no está listo para comprar una casa porque él dice que su crédito no está ready? Bueno, cuéntame esa parte.
4: No está listo. No. Sí está listo. 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
3: 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Alberto, ¿cómo saber que esa persona necesita la ayuda nuestra?
4: Bien fácil. Usted va al banco, pide un préstamo y no se lo dan, usted tiene problemas de su crédito. Usted pide una tarjeta, no se la dan, usted tiene problemas de su crédito. Usted le manda cartas de colecciones a su casa, pero todavía usted tiene problemas de su crédito. Usted, a ver, por decirlo así, no le sube el crédito. Yo veo que mi crédito no sube de 680 a 720. Usted tiene problemas de su crédito. Todos tenemos, es decir, el potencial en su crédito, por supuesto, para subir el crédito a más de 750.
3: Y aquí el crédito es todo, Alberto. Si todo. Tú no tienes crédito, la gente dice, no, pero es que a mí me gusta comprarlo todo cash. Señor mío, eso es un error. Porque hay tantos créditos con 0% de interés. Hay tantas tarjetas dándote transfer de una tarjeta a otra que ya la tienes en 20% para 0% de interés. Hay personas que tienen un crédito en 6.80 y yo le digo, bueno, vamos a subirlo a más de 7.20. Porque hay productos financieros que cuando tienes 6.80 no me sale aprobado. Muchísimo. Y ya la persona, ya con 7... Mira, yo tengo un ejemplo exacto. La semana pasada me llamó una persona que es un self-employee con un solo año de taxi. Y tiene ahora mismo un 660. Para que el préstamo me salga aprobado con un solo año de taxes, tiene que tener más de 680 score. Oye, al momento yo le dije, mira, ven acá. Tú para hacer esto, ok, tú necesitas subir a más de 680. Pues ya yo se lo pasé a Alberto. Al pasárselo a Alberto, y Alberto le dijo lo que tenía que hacer para subir el crédito a más de 680. Ya se hizo, le tiramos el nuevo reporte de crédito. Está en 6.99 y ya me salió aprobado con un solo año de taxes. Usted solamente pagó un servicio a la compañía de crédito ganador porque le subiera el score, esos 20 o 25 puntos le subió. No, le subió más porque tenía menos de 6.80, le subió prácticamente casi 40 puntos. Con eso, ya la persona me califica para un préstamo de un solo año de taxes. No tuvo que declarar otro año de taxes, que es el año próximo, no tuvo que esperar un año. Fíjese cuántas cosas usted se ahorró. El esperar un año a que la propiedad pueda estar más alta. El esperar un año a que los intereses puedan estar más altos. El esperar un año, aunque a lo mejor usted ya no tiene el mismo ingreso que tiene ahora. 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No hay pregunta tonta, no hay pregunta estúpida. No, ahora lo que sí hay es el tiempo perdido, la transacción no hecha, lo que es usted seguir pagando renta cuando usted puede comprar una propiedad, no importa que tenga el crédito afectado. Si no, yo no tengo el financiamiento para usted por el crédito, pues aquí tenemos a Alberto de Crédito Ganador que lo va a ayudar muchísimo con esta transacción. Cuéntame, Alberto.
4: Sí, mira, yo solamente estoy incitando a toda aquella persona, que hay muchas por ahí, sabemos que hay muchas, que tienen dudas con familiares. No, tú estás embarcado con esa bancarrota. No, tú estás embarcado con esa colección. O más bien, tuviste un problema, porque es así como sucede. Tuviste un problema en tu vida económicamente, como nos pasa a todos en este país, que pasamos todos por eso. Te llevaron el carro.
3: Definitivamente.
4: Ya, una reposición. Oye, ven con nosotros, yo te la voy a quitar.
3: ¿A ese nivel?
4: A ese nivel.
3: Yo te veo muy seguro a ti.
4: No. 100% asegurado. Solamente los plazos que pido es. Por eso que siempre decimos, venga antes, de 30 a 180 días. Hay muchos casos que hemos tenido en tú sabes, los clientes que han sido 7 días, hemos visto resultados, solamente esperamos al mes a que su reporte sea actualizado por el juró y compra casa.
3: Oye, eso es asombroso. Ahora me siento con un nivel de seguridad teniendo a Alberto en la casa, porque antes lo teníamos pero esporádicamente. Y ahora con la cantidad de clientes, desgraciadamente en este Miami hay una cantidad de créditos afectados que realmente yo creo que es muy poca educación financiera es lo que hay, y por eso las personas llegan a ese punto de desconocimiento y de desconexión de su finanza, porque no hay una educación financiera. Yo siempre he dicho que aquí a veces en la escuela te enseñan matemática, español, literatura, geografía, pero oye, debería haber una asignatura que fuera finanza. Debería ser finanza, sí. Pero cómo hacer tu crédito, cómo cuidarlo, cómo organizarte financieramente. Eso está en discusión. No soy el que lo está diciendo. Yo lo he escuchado de muchos expertos que sí debe enseñarse en la escuela cómo hacer mejor crédito, cómo mejor usar tus finanzas, cómo no echar a perder tu crédito. Eso debe ser una asignatura pendiente que debemos tener todos los que en algún momento vamos o iremos a la escuela.
4: Yo digo que si hoy todos supiéramos todas las herramientas que existen Live, por eso es que le digo a la gente, no pierdas la oportunidad de ir con nosotros, porque he ayudado a muchas personas. En mi plano personal también, yo también tuve más crédito cuando no sabía nada cómo
3: oye, yo creo que el que no ha tenido más crédito, mire, que tiene la primera piedra.
4: Yo también tuve más crédito y hoy en día tengo paz de casa. Pero primero yo empecé con mi crédito. Tengo mi negocio, pero primero yo empecé con mi crédito. Y estoy seguro que tú estás ahí esperando así porque tienes más crédito. Y yo te digo, ven, porque la consulta no te voy a cobrar nada. Ahí, cara a cara.
3: Es sin costo ni sin compromiso costo, la ninguno. 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A mí la palabra personalmente gratis no me gusta. Fíjate, yo lo quito de mis comerciales, pero es sin costo ni compromiso. Si no tiene costo y no tiene compromiso, es que usted tiene que perder, mi señor.
4: Solamente quiere comprar.
3: Exacto. En todo barbecue, en todo party, en todo baby shower, usted encuentra un sabelo todo. No, porque tú no puedes comprar, tú tienes crédito en 500. Yo he tenido crédito en 300 y algo. Y a veces es un robo de identidad, a veces es una cuenta que no es ni tuya, o una cuenta media. Que ahora hay unas leyes que te protegen muchísimo.
4: Ayudó a un primo, ayudó a un hermano y el hermano se vea mal.
3: Y en los créditos, como hay tanto dinero envuelto en eso, trabajan tan mal. 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que te protegen a ti como consumidor, ellos como abogados tuyos interfieren para que a ti te tengan que quitar eso obligatoriamente, y esas compañías de banco o que te están poniendo ese colegio le tienen un miedo a Crédito Ganador, porque como saben y están sobre la ley y conocen la ley, saben que cuando ellos mandan un email, mandan una carta, mandan, oye, este cliente es mío y es que esto está mal, oye, te limpian todo eso. Entonces, no pierdas la esperanza, no pierdas, no tengas el deseo de no, ya me dijeron, ya fui a otra compañía. Dios mío, siempre busco una segunda opinión. Y más cuando no tienes costo por eso. No tienes nada que perder y mucho, pero mucho, mucho que ganar.
4: Ok, aquí me están escribiendo, se elimina toda la información y vuelve para atrás. No vuelve para atrás. La información que yo le elimino a usted no vuelve para atrás.
3: Eso es importantísimo, men.
4: Y con ello, si usted, un ejemplo, usted tiene una deuda, una reposición de un carro de $50,000. Ese carro a usted se lo llevaron. Yo le voy a eliminar eso de su broker y junto con eso se va la deuda. ¿Oyeron?
3: Eso es importante.
4: Junto con eso se va la deuda. Así funciona. Usted tiene un pago estudiantil sin querer en el año no sé cuánto, lo dejó de pagar y le quedaron $7,000 de pagar en ese pago estudiantil, se lo reportaron para la colección. Inmediatamente que yo le quite la información, se quita la deuda. No tenga miedo. Usted no va a tener deuda y no va, y ese banco no lo va a molestar más.
3: Yo tengo muchos clientes que me dicen, no, pero es que yo junto a una compañía de crédito que me cobró una pila de dólares y ahora me volvió de nuevo. Señor mío, eso con nosotros no va a suceder. Con Crédito Ganador eso no va a suceder. No piensen en el mal trabajo de otro que sigue el mal trabajo por otras compañías competentes que sí hacen bien su trabajo. Tengo otra pregunta aquí que me dice, tengo mal crédito, ¿puedo comprar casi igualmente? Lo hemos hablado en todo el programa. Desde 500 de score, tú puedes comprar una propiedad con nosotros, pero mientras mejor tú tengas el score de crédito, te puedo dar mejor interés, mejor financiamiento, vas a tener que dar mucho menos down payment y vas a tener unos costos de cierre más bajos, porque a peor crédito el costo del interés te sube, porque el banco tiene más riesgo en darte el préstamo a ti, porque tú eres un cliente que paga mal, porque eres un cliente malo, como lo dice mucha gente, porque tiene un crédito afectado. Pues eso te afecta tanto que a veces uno dice, bueno, yo prefiero irme a un lugar y gastarme $500. Señor mío, a lo mejor eso es lo que te cuesta arreglar tu crédito. Y lo que te estás es invirtiendo en tu crédito para que logres una tasa mejor de interés en tu préstamo hipotecario, en las tarjetas de crédito, en los carros. A veces tú financias un carro y te dices, bueno, ¿y por qué me dieron un interés tan alto? Bueno, claro, porque tienes un crédito afectado. Porque tienes un crédito malo. Porque tienes un crédito
4: esa
3: malo.
4: Tu presentación, esa es tu presentación.
3: Correcto. Lo tienes un crédito en 580. No te pueden dar un 5% de interés. Hay que tenerte un 8, un 10, un 14. Dice, coño, me dieron tremenda. Y yo, sí, te la dieron porque tiene un crédito afectado.
4: Y vas bien.
3: Con exacto, 8, y por lo menos 14. Te lo dieron. 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No. El que te cobre por eso es un animal. No, nosotros no te cobramos por eso, porque eso es parte de nuestro negocio. Porque tú nos des el negocio de poder vender la propiedad. ¿Cuánto cobramos de comisión? Eso te lo voy a decir, porque depende de la propiedad. Y depende de algunos otros factores y depende de lo que tú estimes conveniente. 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
1: Saludos, te habla el pastor José Beto Santiago y te damos la bienvenida a este tu programa, Un Paso de Fe. Queremos compartir un mensaje de ánimo, un mensaje de esperanza que te ayude a vencer y mantenerte de pie aún en medio de situaciones difíciles. En la vida vamos a atravesar situaciones difíciles y dolorosas, por lo cual va a ser muy importante que mantengas la fe, que mantengas la esperanza. Aún el mismo Jesús dijo, en el mundo tendréis aflicción. Quiere decir que van a haber situaciones en nuestra vida que, aunque quisiéramos, no vamos a poder evitar el pasar por ellas. Pero aunque no podemos evitar pasar por ellas, sí podemos evitar el ser derrotados en medio de ellas. ¿Cómo lo podemos hacer? Manteniendo la fe y la esperanza. La fe y la esperanza tal vez no puedan cambiar el pasado. Hay circunstancias del pasado que no vamos a poder cambiar y que tal vez todavía nos producen algún tipo de dolor. La fe y la esperanza tal vez no puedan cambiar el pasado, pero te ayudarán a levantarte y mantenerte en pie de lucha en tu presente y en tu futuro. Cuando yo tenía la edad de solo 3 años, mis padres recibieron la noticia de que yo tenía cáncer en forma de un tumor en el ojo izquierdo. En ese momento, según ellos me cuentan, el mundo se les vino abajo. En ese tiempo la medicina no estaba tan avanzada como en este tiempo. Las alternativas no eran muchas y tampoco había ninguna garantía. Pero ellos decidieron pelear la batalla. Decidieron tener fe de que Dios podía hacer un milagro y tuvieron esperanza de que los esfuerzos médicos lograrían algún resultado. Fue un proceso largo, doloroso para todos nosotros. Pero hoy, 50 años después, puedo estar aquí contándote la historia de mi vida. Y puedo contar las cosas que Dios ha hecho por mí, que son innumerables. Y así como las ha hecho por mí, también las puede hacer por ti. En el libro de Juan, capítulo 11, verso 40, dice lo siguiente. Jesús le dijo, no te he dicho que si crees, verás la gloria de Dios. La clave está, tú que me escuchas en este día, la clave está en creer. Creer en Dios. Creer que Dios puede cambiar situaciones imposibles. Cuando tú estés pasando por una situación difícil, ten cuidado con lo que dices. Ten cuidado con lo que sale de tu boca, porque si tú compartes tu dolor con alguien que no tiene fe, solo va a llenar tu mente de miedos y negatividad. Ten mucho cuidado con quien compartes tus dolores y situaciones. Si estás pasando algo difícil, mantén tu fe y que solo lo sepan aquellos que tú sabes que te van a apoyar, que te van a animar, aquellos que como tú están creyendo que Dios va a intervenir en la situación y te va a ayudar. La fe, al igual que la incredulidad, son cosas que se transmiten de una persona a otra. Si constantemente prestas oído a personas negativas, personas que viven en miedo, esa negatividad se te va a pegar. Pero si te unes a personas de fe, eventualmente tú también tendrás la fe que necesitas. Por eso es que es importante ir a la iglesia. En la iglesia cantamos a Dios, escuchamos la palabra, recibimos oración. ¿Y qué tú crees que va a suceder? Si tú te expones a esas cosas, vas a crecer en fe, la que tanto vas a necesitar para poder vencer y mantenerte firme y levantarte en medio de tu situación difícil. Y también vas a recibir paz en medio del problema. Podemos recibir de parte de Dios paz aún en medio de nuestra tormenta. Porque, ¿sabes qué? Cuando perdemos la paz completamente, es muy difícil el que podamos tomar buenas decisiones. Si pierdes la paz, te vas a sentir débil para poder pelear la batalla. Cuando buscamos de Dios, Él nos da paz. ¿Para qué? Para que podamos continuar. Y vas a necesitar, además de la paz, vas a necesitar tener esperanza. Y de eso quiero hablarte, pero antes de entrar a hablar sobre la esperanza, yo te animo en esta hora que no dejes caer tu fe. Sí, tal vez la situación es más fuerte que tú. Sí, tal vez esta situación ya ha sido demasiado tiempo. Pero yo te conté solo en 2 minutos un poco de mi historia. Pero mi historia no terminó cuando comenzó mi cáncer. Eso fue solo el comienzo de una batalla que duró tal vez casi 10 años. De operaciones, tratamientos, situación muy difícil, dolorosa. Pero cuando tú te levantas en fe, cuando decides creer en Dios, aún las heridas del pasado, Dios las sana. Yo puedo hablar de eso hoy libremente, porque Dios no solamente me sanó de la enfermedad, sino que también sanó mi mente y sanó mi corazón. Y hoy lo hablo a manera de un testimonio de lo que Dios ha hecho por mí. Por eso yo te animo en esta hora. No es tiempo de rendirse. No es tiempo de pensar que las cosas no van a cambiar. Es tiempo de levantarse, de mantenerse firme, de no rendirse y de mantener tu fe de que Dios puede y quiere intervenir a tu favor. Cuando regresemos, voy a hablarte sobre la esperanza.

0: más.
1: Bueno, seguimos hablando sobre la fe y la esperanza. Ambas cosas las vas a necesitar, especialmente cuando te encuentres pasando por situaciones difíciles. O tal vez es un hijo o una hija que está en medio de una situación difícil, tu esposo, tu esposa. Tal vez la situación es de salud, es económica, es de asunto legal. Solo tú sabes cuál es la situación o la tormenta que te ha tocado atravesar en este tiempo. Y como ya comencé a decirte, es importante mantener la fe. Es importante mantener la fe, pero la fe en Dios. Porque a veces ponemos la fe en personas pensando de que esta persona me va a ayudar a resolver el problema. Y claro, hay personas que van a venir en tu camino como ayuda, que han sido enviados y te van a ayudar y te van a dar la mano. Pero habrán otros que te van a fallar o tal vez no van a poderte ayudar a salir de tu problema, aunque lo quisieran. Y por eso es que es importante que tu fe primeramente esté puesta en Dios. Que tú te atrevas a creer que Dios está vivo y que Dios sigue obrando, y aunque todo parece operar en tu contra en este momento, tener la fe de que Dios va a cumplir con las promesas que Él te ha hecho. Cuando cerramos el primer segmento, hablábamos que es importante recibir paz de parte de Dios, porque hay momentos en la vida que el único consuelo, la única manera que tú vas a poder descansar tranquilamente es con la paz de Dios, que no depende de tus circunstancias. La paz del mundo es diferente. Si hay dinero, si hay salud, si todo está bien, hay paz. Pero cuando esas cosas

expectativa de que algo bueno puede suceder. Aun cuando todavía no lo vemos o las circunstancias parecen realmente difíciles. Tus expectativas, para que entiendas, son como un imán. Van a atraer aquello que estás esperando. Y esto no es superstición, porque nuestras expectativas se convierten en aquello en lo cual estamos creyendo y puede ir en ambas direcciones. Hay gente que tiene expectativas de que algo bueno va a suceder, pero hay otros que viven en miedo y tienen expectativa de que en cualquier momento van a recibir una muy mala noticia. No puedes estar pensando todo el tiempo que algo malo va a pasar y esperar que algo bueno suceda. No importa cuán difícil sea la situación, no puedes perder la esperanza. Un verdadero soldado, escucha bien, no es el que huye cuando la batalla está perdida. Un verdadero soldado es el que muere espada en mano, habiendo luchado hasta su último respiro. Aunque la batalla parezca perdida, hay que seguir luchando. Hay que mantener la esperanza de que las cosas pueden cambiar. Si tú crees en Dios, sabes que Dios va a estar contigo. Él te va a dar las fuerzas, los recursos, la salida de cualquiera que sea tu situación. Y ¿sabes qué? Hay que luchar, pero hay que luchar y esperar con paciencia. Porque hay veces que luchamos por un tiempo, pero cuando vemos que las cosas no cambian en el tiempo en que esperábamos que cambiaran, perdemos la fe, perdemos la esperanza. Hay cosas que tal vez van a suceder en tu vida en un abrir y cerrar de ojos, pero hay otras que tal vez vas a tener que mantener tu fe y tu esperanza por días, por meses, por años. Pero es a través de la paciencia, de la espera, acompañada de fe y esperanza, que tú vas a recibir cada promesa que Dios te ha hecho. En Hebreos capítulo 6, verso 12 dice: a fin de que no os hagáis perezosos, sino imitadores de aquellos que por la fe y la paciencia heredan las promesas. ¿Lo ves? Aquí claramente la Biblia lo dice: las promesas de Dios se heredan con fe y paciencia. Y paciencia no es lo que a veces nosotros creemos que es. Y decimos: Señor, dame paciencia con esta persona. No, realmente paciencia es mantenerte en fe y esperanza el tiempo que sea necesario hasta que obtengas los resultados que estás esperando. Tú crees, das la batalla y mantienes tu esperanza. Esto es paciencia. Y para ir concluyendo este mensaje que Dios ha puesto en mi corazón compartir contigo, quiero recordarte: no importa cuán difícil sea la batalla que estás enfrentando, no pierdas la fe ni la esperanza. La fe te dice: Dios puede hacerlo. Y la esperanza te dice: todavía no se ha terminado. Quizás no puedas cambiar el pasado, pero hoy puedes levantarte y seguir luchando por tu futuro. Recuerda lo que leímos en Hebreos 6:2, que por la fe y la paciencia heredamos las promesas. Así que yo te animo hoy y te digo: sigue creyendo, sigue esperando, sigue luchando, porque mientras haya fe, habrá fuerzas para continuar. Y mientras haya esperanza, siempre habrá una razón para no rendirse. Y yo oro en esta hora en el nombre de Jesús, que todo aquel que está escuchando este mensaje y que está atravesando por una situación adversa, en esta misma hora recibe nuevas fuerzas, recibe paz, y su fe y su esperanza son fortalecidos para seguir adelante. Yo oro, Señor, en tu nombre, que tus ángeles acampen alrededor de ellos, los guarden y los protejan. Yo creo en esta oración que hemos hecho, en el nombre de Jesús. Amén, amén. Te doy las gracias por haberte conectado a este tu programa, Un Paso de Fe. A continuación, vamos a dar información de cómo puedes comunicarte conmigo, de manera que pueda poner

0: tu situación, tu vida en oración para que ayuda venga de parte de Dios y también podamos conocer los testimonios de lo que Dios ha hecho por ti. Gracias por haberte conectado. Espero que puedas continuar escuchándonos en los programas que vienen. Te habló el pastor José Beto Santiago. Que Dios te bendiga.
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5: Buenas noches, señor juez. ¿Cómo sigue su hígado?
4: Pues ahí.
5: ¿Lo mismo?
4: No, mucho mejor.
5: Entonces, ¿cómo dice que sigue ahí?
4: Porque el hígado mío sigue ahí, no se ha ido para ningún lado.
5: Ah, vamos, sí, no me había dado cuenta. ¿Me pongo una multa por eso?
4: No, hoy vengo suavecito, y no voy a ponerle multas a nadie.
5: Ah, no, qué bueno.
4: No, hoy voy a poner años de presidio nada más.
5: ¿Eh?
4: De modo que procure andar derecho y dígame qué caso tenemos para hoy.
5: Con mucho gusto, señor juez. Lo que tenemos hoy es un gallego que acusa a un tamalero.
4: ¿De qué lo acusa?
5: De haberle vendido un tamal envenenado.
4: Pues llame entonces a los complicados en ese tamalicidio.
5: Enseguida, señor juez.
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3: Vamos a ver qué pasa aquí. Ante todo, ¿quién es el acusado?
4: Tres Patines, señor juez. Ah. Me vendió un tamal, yo me lo comí y por poco hay una baja en la lista de socios del Centro Gallego.
3: ¿Y a qué achaca usted eso?
4: A que el tamal que me vendió estaba envenenado, doctor.
5: Vamos, vamos, no me levante de calumnia, Rulecindo. Ese tamal no estaba envenenado, chico.
4: Bueno, pues estaría ciguato entonces, porque, óigame, sabía rayos encendidos.
3: Momento, Rudeciendo, no me encienda rayos aquí.
4: Tengo que encenderlo, doctor, porque ese tamal estaba malísimo.
3: ¿Era de puerco?
4: No, era de bala.
3: ¿Y le cayó mal?
4: No iba a caerme mal, doctor, por Dios. Si era de bala, me tenía que caer como un tiro.
5: Bueno, Rulecindo, pero óyeme, eso yo te lo advertí a ti, chico.
4: Mentira, usted no me advirtió nada.
5: Sí te lo advertí, Rulecindo, acuérdate bien, chico. No me Cuando grites. Yo te di el tamal, tú lo miraste y me dijiste, es picante. Y yo te contesté, es picantísimo. Luego lo oliste y me preguntaste, es fresco. Y yo te dije, es fresquísimo. ¿Digo o no digo verdad yo, chico?
4: Sí, pero con eso no me advertía usted nada.
5: Con eso no, chico, pero es que luego tú, que estaba todavía medio desconfiado, que yo te veía retobado, mirándome por arriba de la ceja, entonces probaste un pedacito y me preguntaste, ¿seguro que esto está mal? Y yo te contesté, está malísimo. ¿Yo no te dije eso?
4: Sí.
5: Pues mira a ver si te lo advertí o no, chico.
4: ¿Qué cosa me advirtió usted?
5: Que el tamal estaba muy malo, chico. Yo no te dije, está malísimo.
4: No, un momento. Usted me dijo, es del verbo ser. Y tamalísimo del verbo tamal.
5: No, Rulecindo, no, chico. Eso sería lo que tú entendiste, hijo. Pero yo te dije a ti, está del verbo estar. Y malísimo, del verbo bótalo porque no sirve, chico.
3: Hágame usted el favor.
5: ¿De qué? ¿Quiere un tamal?
3: No, yo no quiero ningún tamal, señor. ¿De dónde sacó usted ese verbo, Tres Patines?
5: ¿Qué verbo, chico?
3: Ese de bótalo porque no sirve.
5: Hombre, eso de la lata de los tamales, chico.
3: ¿Cómo de la lata de los tamales?
5: Sí, cada vez que yo abro la lata y saco un tamal, me sale el verbo ese, chico.
3: ¿De veras? Yo no conocía ese verbo.
5: Bueno, porque tú nunca me has comprado tamales, chico. Pero todos los marchantes míos lo conocen eso, chico.
6: Eso no es verdad. Si sus marchantes conocieran eso, no habría quien le comprara ni un solo tamal.
5: Bueno, al contrario, señor, al contrario. Por eso, precisamente, es por lo que todos me compran un solo tamal.
6: ¿Cómo un solo tamal?
5: Claro, el que me compra uno no me compra otro más nunca en la vida, chico.
4: Oiga eso, doctor, por Dios. Todavía tiene el descaro de llevar pintado en la lata un letrero que dice así. Tamales de primera.
5: No, nada de descaro, que eso es verdad, chico.
4: ¿Qué cosa, hombre? Sus tamales son de primera, ¿ah?
5: Sí, porque la primera vez lo compran, pero la segunda no hay que lo compre ya, chico.
3: No me digas. Entonces no hay ningún marchante suyo que lo haya seguido siendo después de la primera vez.
5: Bueno, sí, una vez hubo uno muy terco, óyeme, sí. Cerrado, que no quería darse por vencido, tú sabes.
3: Ajá.
5: Me compró la primera vez, volvió la segunda, insistió en la tercera y llegó hasta la cuarta.
3: ¿Y dónde está ahora?
5: En la quinta.
3: ¿Me cuenta? ¿Está en la quinta?
5: Sí, eso fue hace un mes y todavía tú puedes creer que no lo han dado de alta, chico.
3: Ah.
5: Parece que al machante ese le hizo mucho efecto el verbo, chico.
3: ¿Qué verbo?
5: El de mi tamales. Porque el médico, después de examinar al machante ese, le dijo a un enfermero, bótalo porque no sirve.
6: Pero mire que usted es ignorante. Usted no sabe ni lo que es un verbo siquiera.
5: Vamos, ¿no, señora, lo sabe? No hable bobería, no hable bobería. ¿Cómo yo no voy a saber eso?
3: Seguro que usted lo sabe, Tres Patines. No, chico, no, le pregunto si lo sabe o no lo sabe.
5: Hombre, ¿qué dije yo? ¿Qué primero?
3: Hombre, lo sé, chico. Bueno, pero me contesta a mí. ¿Qué le pasa a usted hoy, Tres Patines? ¿Qué
5: no, atrevimiento es eso? No pasa nada, atrevimiento.
3: Sí,
5: usted,
3: señor.
5: Caballero, ¿es que usted cree que uno es más analfabeto que todo el mundo?
3: No es analfabeto, le estoy preguntando una cosa, usted debe contestarme.
5: Pero vengo yo a juicio y me viene a preguntar ahora si sé cosas de colegio, caballero. ¿Qué pasa?
3: Bueno, conteste si lo sabe o no lo sabe. A ver qué...
5: Yo creo que sí,
3: ¿Qué cosa es el verbo?
5: ¿Eh?
3: ¿Qué cosa es el verbo?
5: El verbo es ser el marido de la barba.
3: ¿Eh? ¿Cómo el marido de la barba?
5: Hombre, claro que sí. Masculino, verbo. Femenino, barba.
3: Sí.
5: Derivados de verbo, verbigras y verbiqui.
3: Dígame.
5: Derivados de barba, barbacoa y barbaridad. Que el verbo se casa con la barba, entonces vienen los hijos del verbo, que son los berberechos. Que los berberechos no se portan bien, entonces llama a los sobrinos del verbo, que son los reverberos, para que los regañen, para que le ponga su pañamita y le cambie su pañalito, le dé su pote de leche y a dormir.
3: ¿Pero mírale, qué disparate ha dicho usted ahí, Tres Patines?
5: ¿Tú no lo oíste?
3: ¡Claro que lo oí!
5: ¿Y entonces para qué te pones a preguntarme otra vez, chico?
3: Porque usted no sabe lo que es un verbo.
5: Oiga eso.
3: Usted no ha cogido jamás una gramática en la mano.
5: ¿Cómo no, chico? Yo estudié mucha gramática, viejo. Para que lo sepa bien claro.
3: ¿De veras? ¿Cómo se estudia la gramática? Vamos a ver.
5: Oh, eso es...
3: ¡No, no me haga más esa exclamación de ¡ah! ¡Contésteme!
5: Sencillo, chico. Bueno. Sencillo. Eso es lo más sencillo que hay.
3: Sí.
5: La dramática.
3: ¿A qué?
5: La dramática.
3: ¿Qué dramática? ¿Qué dramatismo es el suyo? Gramática, gramática.
5: Sí, la gramática. Ajá. Es un libro gordo,
3: Sí.
5: Y muy pesado.
3: Dígame usted.
5: Que se divide en cuatro partes.
3: Muy bien, muy bien. ¿Cómo se llaman esas cuatro partes?
5: Se llama primera parte, segunda parte, tercera parte. ¿Y cuarta parte?
3: No, Tres Patines.
5: ¿Y el del forro de afuera que se llama la tarántula?
3: No, ¿qué tarántula? La carátula.
5: ¿Eh?
3: Carátula, ¿qué tarántula?
5: Carátula, sí.
3: Mire, Tres Patines, usted ve que usted no sabe nada. La parte de la gramática se llama analogía, sintaxis, prosodia y ortografía.
5: ¿Seguro?
3: Sí, señor.
5: Bueno, le habrá cambiado el nombre ahora, porque cuando yo estudié eso se llamaban como yo te dije que se llamaban.
6: Hágame el favor. Pero todavía insiste usted en decir que usted estudió gramática.
5: Sí, señora. ¿Qué? ¿Qué quiere que se que le diga cómo se estudia eso?
6: Sí, a ver cómo se estudia.
5: Usted hace así y abre el libro y encomencipia a intudiar.
3: A intudiar.
5: Por la tercera parte.
3: ¿Cómo por la tercera? ¿Será por la primera?
5: No, chico. Arranca por la tercera.
3: ¿Y eso por qué?
5: Hombre, para acabar antes. Si empieza por la primera, entonces te demora más, chico.
3: No me diga, entonces usted empezó a estudiar la gramática por el principio de la tercera parte.
5: No, por el final de la cuarta parte.
3: ¿Cómo por el final de la cuarta?
5: Sí, por la última hoja del libro. Lo primero que yo estudié fue un verbo muy bonito que se llama fin.
6: Entonces usted no estudió
5: y
6: nada.
5: Y abajo dice
6: copyright. ¿No estudió? ¿Eh? ¿No estudió nada?
5: ¿Cómo que no estudió nada?
6: ¿No estudió? Fin,
5: sí, señora,
6: no
5: estudió nada. Lo estudió, yo lo
6: estudié. No, acabó ahí.
3: Así que fin y copyright.
6: Copyright. ¿Cómo dijo? Copyright.
3: Copyright, sí. Copyright.
5: Sí, una palabra que hay en inglés ahí que dice, no sé.
6: Copyright.
5: Pero, óyeme, yo lo he estudiado todo.
3: ¿Pero chicos, por qué, Tres Patines? ¿No dice usted que empezó por la última hoja del libro, por fin y copyright?
5: Sí, porque yo estudié hasta hacia atrás, chico. Yo comencé a estudiar, tú sabes, en el final, para terminar en el comencipio.
3: ¿Y eso se puede hacer?
5: Del epígalo para el prólogo.
3: ¿Qué? ¿Del epílogo para el prólogo?
5: Sí, de la parte de del epígalo para el prólogo. Sí,
3: ¿y se puede hacer eso?
5: ¿Cómo no se va a poder hacer, chico? Es una asignatura nueva que hay ahora. ¿Tú sabes cómo se llama eso?
3: ¿Cómo se llama?
5: Gramática con marcha atrás, chico. Ahora, eso sí, antes de empezar a estudiarla, tú tienes que sacar la mano.
3: ¿Por qué?
5: Porque a lo mejor el que está en el pupitre de atrás, ¿oye?, se pone a estudiar geometría con marcha adelante y choca contigo de todas maneras.
3: Bueno, ¿y existe la geometría con marcha adelante?
5: ¿Cómo no, chico? Es la segunda parte de la geografía de siete pasajeros.
3: Secretario, póngale a Tres Patines 20 pesos de multa por todas las barbaridades que ha dicho ahí.
5: Pero óyeme,
3: no oigo nada.
5: Está bien, ¿y eso qué? No oye nada, ¿por qué? Porque te quedaste sordo.
3: 20 pesos más.
5: ¿Pero qué pasa, chico? ¿A ti no se te puede hacer una pregunta?
3: ¡No, señor! Y vamos al tema concreto de este juicio. ¿Qué le hizo a usted, Tres Patines, Rudecindo?
4: Me envenenó, doctor.
5: Óyalo.
4: Aunque él diga que no, me envenenó. me vendió un tamal en 5 centavos que yo creo que contenía dinamita.
5: ¿Cómo dinamita, Rulecindo? ¿Usted me dijo que le echara dinamita a los tamales, Nananina?
6: ¿Yo? ¿Pero cómo yo le iba a decir eso a usted, hombre?
5: Entonces puede estar tranquilo, Rulecindo, porque dinamita yo no le eché ninguna.
3: Venga, calla, ¿qué viene esa pregunta?
5: No sé, esta gente...
3: No, o esa pregunta suya. Nananina, ¿usted tiene algo que ver con los tamales? Eso, calla, ¿qué viene esa pregunta?
5: No sé, esta gente...
3: Nananina, ¿usted tiene algo que ver con los tamales? Eso, Nananina.
6: No, señor. Eso fue que Tres Patines decidió meterse a tamalero y entonces me pidió a mí que le dijera cómo se hacían los tamales.
3: ¿Y usted le dijo cómo se hacían?
6: Sí, pero después de eso los tamales lo hizo él solo, de manera que yo no soy responsable de lo que haya pasado.
3: ¿Y cómo usted, Tres Patines, se mete a tamalero sin saber hacer tamales?
5: Tamales de que... Yo sabía, chico. Lo que pasa es que le tuve que preguntar a Nananina porque a mí se me hubiera olvidado eso.
3: Ah, vamos. A usted se le había... Pero usted sabía.
5: Hombre, claro, sí. Yo fui cocinero en una fonda, pero resulta que me botaron.
3: ¿Por qué lo botaron?
5: Nah, chico. Una injusticia del dueño, chico.
4: No, hombre. Ninguna injusticia. Que el dueño es paisano mío y me contó lo que había hecho usted.
3: ¿Ah, sí? ¿Qué fue lo que hizo?
4: Le echó cabeza de chierna al caldo gallego, doctor.
5: ¿Y qué, compadre? ¿Es algún delito esto? ¿Es que usted, el caldo gallego, es una cosa que no se le puede ofender?
4: No, señor.
5: Yo he visto que ha metido un ajíaco cubano y le ha metido un lacón adentro y nadie ha protestado, chico. No ha protestado nadie, chico.
4: Yo le voy a decir, mire, no es delito, no. Pero vamos, usted hace eso en La Coruña. Y lo menos que le pide el fiscal es cadena perpetua.
3: Bueno, compadre, bueno, dejen ese ya y vamos al asunto.
4: Adulteración de caldo.
3: Dejen eso. ¿De qué era el tamal que le vendió a usted a Rudecindo Tres Patines?
5: De pollo, chico.
4: Bendito Dios, ¿cómo de pollo, hombre? ¿Usted le llama pollo al ácido muriático?
3: No interrumpa ahora, Rudecindo. Dígame, Tres Patines, ¿seguro que los tamales lo hace usted con pollo?
5: Sí.
3: ¿De qué se ríe?
5: No sé. Lo que pasa es la cuestión del caldo gallego de este chico. Lo que pasa es que no todos los tamales llevan lo mismo. Ajá. Porque yo tengo tamales de 20 centavos, de 10 centavos y de 5 centavos. Y el que me compró Rudecindo, que tú sabes... Era de a 5.
3: ¿Y de qué son los de a 5?
5: De pollo, hijo, lo mismo que los otros.
3: ¿Seguro?
5: Hombre, palabra de tamalero que sí. Lo que pasa es que a los tamales de a pesetas le pongo la masita del pollo. A los de a real le pongo los huesitos del pollo.
3: ¿Y a los de a níquel?
5: La pluma del pollo,
4: chico. ¡Y tu Dios! Entonces lo que yo me comí fue un tamal de pluma, ¿no?
5: De pluma no, chico, de pollo, de la parte de afuera del pollo, chico.
4: ¿Cómo de la parte de afuera?
5: Sí, señor, de la parte de afuera, de la cáscara, de la carrocería del pollo, chico.
6: Bueno, vamos a aclarar una cosa. Yo le dije a usted que los tamales se hacían con pollo, no con pluma, ¿no?
5: ¿Y la pluma no forma parte de pollo,
6: señor? Sí, pero yo no dije pluma, yo dije pollo.
5: Bueno, pues esos tamales son de pollo, mejor dicho. Son de pollo mientras lo tengo yo. Porque cuando lo vendo ya no son de pollo, sino de guanajo.
3: ¿De qué guanajo?
5: Del guanajo que lo compra, chico.
4: ¿Cómo fue eso? Entonces uno de esos tamales que...

0: compré era de guanajo.
1: Al revés, chico.
0: ¿Cómo al revés?
1: Sí, tú fuiste el guanajo que compró uno de los tamales, chico.
0: Que yo fui el guanajo. Hágame el favor, a ver si nos entendemos. ¿El guanajo estaba dentro del tamal?
1: No, chico, todo lo contrario.
0: ¿Cómo todo lo contrario?
1: Claro, Rudecindo, parece mentira que tú no comprendas, chico. ¿Y tú no compraste un tamal?
0: Sí.
1: Bueno, ¿no te lo comiste?
0: Sí.
1: Entonces el guanajo no está dentro del tamal, chico.
0: ¿Ah, no?
1: No, es el tamal que está dentro del guanajo, chico.
0: ¿Eh? Doctor, pido que se me haga justicia.
2: No se preocupe, Rudecindo, que se le hará justicia.
0: Y pido además que uno de esos tamales sea descomisado y remitido al necrocomio para que le hagan la autopsia a ver lo que contiene.
3: Pero si ya se lo han dicho, hombre, plumas de pollo.
0: No puede ser eso sola, señora, no puede ser. Yo tengo el estómago muy fuerte y a pesar de eso, el tamal me hizo el efecto de una bomba. De modo que tiene que tener algo más.
2: Déjeme ver si se lo averiguo. ¿Cómo hace usted los tamales, Tres Patines?
1: Bueno, eso yo también empiezo por el final ahí, tú sabes, porque así se acaba antes, ¿no?
0: Así se acaba antes con los marchantes,
2: ¿no? Interrumpa ahora, Rudecindo. A ver, Tres Patines, ¿qué hace usted primero?
1: Pues lo primero que yo hago es cocinar el cordelito.
2: ¿Qué cordelito?
1: El cordelito para amarrar los tamales.
2: ¿Y ese cordelito hay que cocinarlo?
1: ¿Cómo no, chico? Hay que hervirlo bien para que suelte todo el betún, porque eso yo lo hago con cordones de zapato viejo. ¿Eh?
0: ¡Ay, bendito Dios! ¿Usted oyó eso, señor?
2: Sí, Rudecindo, lo estoy oyendo. ¿Y qué hace usted luego, Tres Patines?
1: Luego cocino las hojas.
2: ¿Qué hojas?
1: Hombre, las hojas que van envueltas en los tamales.
2: ¿Y para qué hay que cocinar esas hojas?
1: Para que suelten la tinta.
2: ¿Qué tinta, Tres Patines? ¿Usted no envuelve las hojas, los tamales, en hojas de maíz?
1: No, chico, yo lo envuelvo con hojas de papel periódico.
2: ¿En hojas de papel periódico?
1: Sí, mire, los domingos tengo yo unos tamales de puerco con muñequitos en colores que son una belleza.
2: No me diga, ¿y qué más?
1: Bueno, luego cocino bien la arena y hago una pasta con la arena.
3: ¿Cómo la arena? Será con la harina.
1: ¿Harina?
3: Sí, harina.
1: Espérese un momento, señora, vamos a aclarar. Usted me dijo a mí que los tamales se hacía con harina.
3: Claro que sí.
1: Ah, ahí está el embarro. Yo entendí arena, chico.
2: ¿Arena, no?
1: Sí.
3: ¿Pero qué cosa? Arena. ¿Usted está haciendo los tamales con arena?
1: Sí, mamita la va a buscar todos los días en la playa del Chivo para que esté bien fresquecita,
0: ¿comprende? Ay, bendito Dios. Doctor, yo no pido justicia. Lo que pido ahora es venganza.
2: Cálmese, Rudecindo, que eso no es nada.
0: No va a ser nada, compadre, si ahora resulta que tengo una cabeza de playa en el estómago.
1: Bueno, no te preocupes, Rudecindo, que es arena limpia, que no tiene ni pata de cangrejo ni nada, chico.
0: Ah, es arena limpia,
1: ¿no? Sí, tú te asomas ahora, óyeme, ahora tú nada más que fíjate la cosa. Te tomas ahora 2 o 3 litros de agua salada, te traga unos cuantos pescaditos. Te hace después una radiografía del estómago y lo que te sale ahí es una vista de Varadero.
2: Mira, escriba ahí, secretario.
4: Venga la sentencia.
2: Antes de que usted se vaya, permítame que le diga que una cosa es la barriga y otra cosa es una playa. Y por venderle a la gente tamales hechos de arena, le pondré naturalmente 30 días de condena.
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8: Buenas noches, señor juez. ¿Cómo se siente usted hoy?
2: Muy preocupado.
8: ¿Por qué?
2: Porque hoy amanecí con el pecho muy apretado. Me iré a enfermar de los pulmones.
8: A ver, que yo entiendo de eso, doctor. A ver, diga 33.
2: 33.
8: No, no, más fuerte. Dígalo bien fuerte.
2: 33.
8: ¿En 100 pesos?
2: 100 pesos de multa por tomarle el pelo a su jefe.
8: Pero dígame, señor juez, déjeme acabar.
2: ¿Cómo que lo deje acabar?
8: Sí, lo que yo iba a decir es que en 100 pesos no vendo yo unos pulmones tan buenos como los suyos.
2: ¿Seguro que eso era lo que iba a decir?
8: Palabra que sí, me borro los 100 pesos.
2: No, señor, póngase otros 100 más por embustero. Y vamos al asunto, ¿qué caso tenemos hoy?
8: Un pescador que le dio en el suelo a otro.
2: ¿Qué le hizo?
8: No le dio su parte en el pescado que cogieron.
2: Llame entonces a los complicados en ese pescadicidio.
8: Enseguida, señor juez.
2: Póngale un peso de multa a ese señor que pasó por delante del juez sin pedir permiso.
8: Muy bien, a Callejas. ¡Luz María Nananina!
3: ¡Aquí como todos los días!
8: ¡Rudecindo Caldeiro y Escoviña!
9: ¡Presente!
8: ¡José Candelario Tres Patines!
3: ¡A la reja!
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2: Bueno, ya estamos todos aquí, ¿no es eso?
1: Espérate, déjame ver. No, no vino se debe.
2: Chico. ¿Quién?
1: Se debe.
2: ¿Qué se debe?
1: Nada, chico, todo está pagado.
2: 10 pesos de multa.
1: Ah, oh, pero oye, ¿y eso por qué?
2: Por chico? Venir con el truquito ese de se debe.
1: ¿Entonces la multa se debe también?
2: No, señor, la multa se paga.
1: ¿Por qué, Dios? Yo no hice más que preguntar si había venido se debe, que son las iniciales de Serafín Díaz Bermúdez.
2: ¿Y quién es
1: Serafín? Que fue el heladero que le vendió el... ¿Qué? El helado al guajiro que lo jorobotó, ¿te acuerdas?
2: ¿Quién era Serafín Díaz Bermúdez?
1: Yo no sé, yo no me acuerdo de él, no lo conozco.
2: 10 pesos más. A ver quién es el acusado.
3: ¿Pero quién va a ser, señor juez, el mataperro ese?
1: Momento, señora. ¿Eso de mataperro va por mí?
3: Sí, señor, va por usted.
1: Ah, bueno, no, es que yo creí que iba por el juez, ¿no?
2: ¿A quién le está usted diciendo mataperro, Tres Patines?
1: No, a nadie, chico. Es Nananina quien me lo está diciendo a mí, chico.
2: Pero usted dijo que creyó que eso iba por mí.
1: Ah, bueno, ¿y uno no se puede equivocar?
2: Ah, vamos, fue una equivocación.
1: Hombre, claro, chico. Ah. Nananina me dijo mataperro a mí en lugar de decírtelo a ti. Eso no es una equivocación.
2: Secretario, póngale a Tres Patines 5,000 cuotas de multa.
8: ¿De a cuánto?
2: De a 5,000 pesos cada una.
8: No, eso no puede ser, señor juez.
2: ¿Por qué?
8: Porque 5,000 cuotas de a 5,000 pesos son 25 millones de pesos.
2: ¿Y a usted qué le importa? ¿Usted lo va a pagar?
8: No.
2: Entonces cállese la boca y haga lo que le digo. A ver, Rudecindo, ¿qué ha sucedido hoy?
0: Pues nada, doctor, no. Que Tres Patines, Nananina y yo nos hicimos amigos otra vez. Y pusimos un negocio de pesca.
2: ¿Y cómo fue que se hicieron amigos otra vez?
3: Porque Tres Patines nos juró por los huesos de su abuelo que esta vez se iba a portar bien.
2: ¿Cómo por los huesos de su abuelo? ¿Usted no me dijo el otro día que su abuelo estaba vivo, Tres Patines?
1: Sí, como no, está vivo, chico.
2: Entonces, ¿cómo jura usted por su hueso?
1: Porque mi abuelo tiene hueso igual que todo el mundo. ¿Lo que tú crees que es un hombre sin esqueleto dentro, chico?
2: No,
1: o
2: pero...
1: es que para tener hueso hace falta morirse, chico.
2: No, pero cuando se jura por los huesos de alguien, es costumbre que sea por los de alguien que ya se ha muerto.
1: ¿Ah, sí?
2: Sí, naturalmente.
1: Bueno, pues no, pero pues mi abuelo no se murió, pero está bastante delicado.
2: ¿Qué tiene?
1: ¿Tú sabes que se cayó de la cama y se partió 3 huesos, chico?
2: Dígame una cosa, Tres Patines. ¿Qué día juró usted por los huesos de su abuelo que se iba a portar bien?
1: El jueves.
2: ¿Cuándo se cayó su abuelo?
1: El viernes, chico. ¿Tú crees que tenga algo que ver una cosa con la otra?
2: Claro que sí. Usted faltó a su juramento y por eso su abuelo se cayó de la cama. ¿Usted no se da cuenta de eso?
1: Sí, no, verdad que sí. Pero no te ocupes, que más nunca le vuelve a pasar eso a mi abuelo, chico.
2: ¿Qué piensa usted hacer? ¿No jurar más nunca por su hueso?
1: No, no, yo sigo jurando, pero lo amarro bien a la cama y...
2: ¿Y esa es la solución que se le ocurre a usted?
1: ¿No está buena?
2: No, señor. Lo que tiene usted que hacer para que su abuelo no le pase nada es portarse bien.
1: Pero si yo me estoy portando bien, chico.
2: ¿Seguro?
1: Palabra que sí, te lo juro por los huesos de Rudecindo, chico.
0: ¿Cómo? Doctor, dígale a Tres Patines que retire ese juramento, pero ya, enseguida.
2: No, Rudecindo, yo no puedo obligarlo a eso.
0: ¿Ah, no? Ok. Entonces ya sé lo que tengo que hacer yo.
2: ¿Qué tiene usted que hacer?
0: Poner el colchón sobre el piso y dormir en el suelo.
2: Por mí, como si quiere dormir sin colchón.
0: Muchísimas gracias.
2: De nada. En fin, Nananina, dice usted que Tres Patines juró portarse bien.
3: Sí, señor, y en vista de eso, Rudecindo y él pusieron un negocio de pesca.
2: ¿Y cómo se les ocurrió poner un negocio de pesca?
0: Porque los viernes, como no hay carne, doctor, el pescado se vende bastante bien, eso es la verdad, ¿no?
2: Ah, vamos, se vende a buen precio.
0: Sí, señor. En este momento, verdaderamente no le puedo decir a cómo está, ¿no? Exactamente, sí. La libra y media de rabirrubia. Pero si a usted le interesa saberlo, se llega hasta el mercado único, pregunta cuánto se está vendiendo la roba de cabeza de Cherna, Y por eso, poco más o menos, puede usted tirar un cálculo.
2: No me hace falta. La cuestión es que el pescado es buen negocio, ¿verdad?
0: Bueno, doctor, va usted a hacer rico.
2: ¿Cómo dice?
0: Va usted a hacer rico con
2: el negocio. No le entiendo.
0: Que se vaya usted a hacer rico con ese negocio, ¿no? Sí. Pero si usted consigue pescar una cherna de primera calidad, que no esté muy ciguata, un pargo regularcito, que no sea un pargo bicicleta...
2: ¿Pargo bicicleta? ¿Cuál es el pargo bicicleta?
0: El pargo chiquito, doctor, que no tiene más que dos ruedas.
2: ¿Cómo dos ruedas?
0: Sí, dos ruedas de pargo. Luego hay el pargo triciclo, que tiene tres ruedas. El pargo máquina, que tiene cuatro. El pargo guagua, que tiene seis. Y el pargo rastra, que tiene una pila.
1: ¿Se te olvidó uno ahí, Rudecindo?
0: ¿Cuál?
1: El pargo amulador de tijera, que ese no tiene más que una rueda.
2: Tres patines, no interrumpa ahora.
1: Estoy ilustrando a Rudecindo sobre la cuestión.
2: No ilustre nada. ¿Por qué el AS? ¿Qué el AS?
1: Me sobraba y dije, déjame tirar. Ah,
2: bueno, póngale 10 pesos de multa ahí, no sobran 10 pesos ahí, póngaselo de multa. Prosiga, Rudecindo.
0: Pues, como le iba diciendo, mi querido doctor, si usted logra pescar algo que valga la pena, no le voy a decir que sea rico, es una cosa incontrovertible, ¿no? Pero peso más o peso menos sus 45 kilos de utilidad, no hay quien se los quite.
3: Bueno, a no ser que esté metido en el negocio el descarado de tres patines, porque entonces sí hay quien se lo quite.
1: Óigame, señora, primero me dijo usted mataperro y ahora me dice descarado. Le voy a suplicar que no abuse de su condición de dama femenina perteneciente al sexo débil que usa refajo.
3: ¿Y qué me quiere decir con eso?
1: Que si me sigue insultando va a tener que buscar a alguien que saque la cara por usted, chico.
0: Por eso no hay problema, señor. Yo saco la cara por ella.
1: ¿Tú?
0: Sí, yo mismo. ¿Qué pasó? ¿Nos fajamos ya?
1: No, todavía, chico.
0: ¿Cómo que todavía?
1: Sí, primero tengo que buscar yo a ver quién saca la cara por mí, chico.
3: Ey, ¿por qué no la saca usted mismo por usted?
1: ¿Para qué? ¿Para que me la rompa, Rudecindo? Qué bonito.
2: Y usted no se la puede romper a él también.
1: Sí, pero lo de él es distinto, chico. Si yo tuviera una cara como la de Rudecindo, no me importaba que me la rompieran, chico.
0: Y tu Dios, secretario, póngale usted 5 pesos de multa a tres patines.
2: ¿Quién es usted para mandar poner multas aquí, Rudecindo?
0: Tú no te metas, chico. Esto es asunto mío, por Dios. Esos 5 pesos los pago yo.
2: Ah, ¿los paga usted?
0: Sí, señor.
2: Póngale entonces los 5 pesos, secretario.
8: Bien.
2: En fin, Rudecindo, dígame, ¿cómo era ese negocio de pesca?
0: Ah, bueno, pues verá usted, doctor. Tres patines y yo alquilamos un bote a medias.
2: Ajá.
0: Para salir a pescar, ¿no? Pero antes de salir acordamos que en todo lo que se pescase iríamos a la mitad también.
1: No, no, no, Rudecindo, eso no fue lo que nosotros acordamos, chico.
3: Sí, señor, eso fue lo que acordaron, que yo serví de testigo.
2: Ah, usted fue testigo del acuerdo, Nananina.
3: Sí, señor, y serví de testigo. Tres Patines me dijo que lo primero que pescara sería para mí. ¿Usted no me dijo eso?
1: Sí, como no.
3: ¿Ah, sí? Ah, bueno, yo creí que lo iba a negar también.
1: No, pero si yo no niego nada, señora, lo que yo digo.
2: Cállese
1: es
2: ahora, Tres Patines.
1: Que la, cuando.
2: Que se calle, Tres Patines. Que se calle la boca.
1: Puso el dinero.
2: ¿No se va a callar la boca?
1: Sí.
0: Cállate la boca, muchacho.
2: O es que usted no puede callarse. Le estoy diciendo cállese y sigue hablando la misma.
1: No, porque es la hora de que se pongan
2: usted
1: los puntos encima de la
2: No, ningún punto. Usted como la vitrola, que le echan el nicho hasta que no se acaba, no para. Estoy diciendo, cállese la boca y cállese, ¿por qué?
1: Tú me estás buscando ahora para que yo hable. Después
2: no, yo no le estoy
1: así,
2: buscando.
1: Me está pinchando.
2: Yo no le estoy, yo le he dicho que se calle la boca y se calla la boca. ¿Oyó?
1: Sí, no, sí, calla.
2: ¡Cállese!
1: Yo tengo bueno.
0: Cállate la boca, muchacho.
1: ¿Tú quién eres para mandarme a callar?
2: ¡Cállese!
0: Muy bien hecho.
2: Siga usted, ¿y dónde va usted, Rudy? Está elegante.
0: Pues a una...
2: ¿Alguna cosa?
0: Una recepción.
2: A recepción. Rudecindo, ¿qué pasó en ese bote?
0: Bueno, pues que Tres Patines, doctor, y yo salimos a pescar en ese bote.
2: Ajá.
0: Por cierto, doctor, que el comportamiento de Tres Patines a bordo de esa nave no fue muy correcto, esa es la verdad, ¿no?
2: ¿Qué fue lo que hizo?
0: Me puso a remar a mí todo el camino, doctor.
2: Y eso, Tres Patines, ¿por qué no remó usted también?
1: Porque a mí no me gusta remar, chico. Óyeme, eso. Y eso
2: espérese,
1: es.
2: Espérese. No le gusta remar. Usted una vez no me dijo que había sido remero en eso, que gana carrera, remo, de eso, ¿cómo es?
1: De velocidad.
2: Sí. Usted no me dijo que era
1: remero. De ahí es que vino la cosa de que le tengo, óyeme, terror a los remos,
2: chico. Terror. ¿Se cayó usted al agua?
1: No, el de adelante, chico. Levantó más de la cuenta y me puso una. ¿Cómo se llama? Un remo de eso en el medio de la cabeza.
2: No me diga.
1: Ah, Me sacó de a bordo y todo.
2: Ah, pero es porque usted no iba al ritmo de ellos, porque eso es un ritmo.
1: Eso me dijeron todo el mundo. Dice que tú vas reguindando, que tú vas reguindando. Y ahí fue.
2: Y lo reguindaron usted.
1: Me dieron un remazo de eso y me botaron para afuera.
2: ¿Se quedó usted sin sentido?
1: No, yo sin sentido.
2: Sin sentido.
1: Una cosa terrible, sí.
2: Bueno, venga acá. Así que usted me dijo que no le gusta remar, ¿no?
1: No, y yo creo que más bien es de herencia que otra cosa.
2: ¿Cómo de herencia?
1: Sí, tú has visto la estampita de la Virgen de la Caridad del Cobre.
2: Como no, muchísima.
1: ¿Y tú no te has fijado que en el bote hay uno que va rezando mientras los dos reman?
2: Sí.
1: Bueno, pues el que va rezando, asómbrate.
2: ¿Qué?
1: Ese era bisabuelo mío.
2: ¿Qué me cuenta? Y por eso no puede remar usted, ¿verdad?
1: No, mientras haya otro que pueda remar, yo tengo que ir rezando, chico.
0: Pero es que usted no iba rezando, compadre. Usted iba durmiendo.
1: Bueno, pues yo tengo ya tanta práctica en eso que yo rezo dormido, chico.
2: ¿Con qué dormido, no? Bueno, Rudecindo, siga.
1: Ya oíste, Rudecindo, que siga remando,
2: dice. Remando no, declarando.
1: Ay, pero yo creí que estábamos en el bote, ¿tú puedes creer, chico?
2: Pues no estamos en el bote. ¿Qué más pasó, Rudecindo?
0: Bueno, pues nada, doctor, no. Como le iba diciendo, Tres Patines me aflojó los remos a mí y se acostó a dormir. Sí. Qué fresco, qué fresco.
2: ¿Qué fresco? Yo remé... ¿Hacía fresco?
0: No, no, que fresco él.
2: Ah,
0: él.
2: Fresco, que fresco es él.
0: Yo remé hasta que llegamos ahí, a 4,5 kilómetros del morro, centímetro sí. más o menos, ¿no? Y una vez allí, echamos los anzuelos.
2: Sí, ¿y qué tal la pesca?
0: ¡Oh, una bendición, doctor! En 45 minutos y medio nada más pescamos 23 pargos.
2: ¡Caramba, qué buena pesca!
1: Sí, magnífica. Sí, sí, no, yo casi siempre pesco de 15 pargos para adelante, ¿no?
0: ¿Usted de qué, hombre? Si todo lo que pescamos lo pesqué yo.
1: Sí, gracias a lo que yo rezaba, no sea huevo, chico.
2: Pero usted no pescaba tampoco Tres Patines.
1: No, chico, mis opiniones filantrópicas y mis conocimientos caritativos no me permiten pescar a traición a unos infelices pececitos que viven tranquilamente en el agua sin meterse con nadie.
2: No me diga, tampoco puede pescar.
1: Tampoco, chico. Lo más que puedo hacer yo es rezar para que otro lo pesque. ¿Tú comprendes?
3: Bueno, pero puede comérselo luego, ¿verdad?
1: Bueno, eso sí, todo lo va a ser rigor en la vida, señora. Uh-huh. Porque si ya están pescados, ¿qué va a hacer uno? ¿Qué cosa va a hacer uno, verdad? Eso ya no tiene remedio, y a los remedios hechos no tiene...
3: Sí, ¿verdad? Usted lo que es un vago, lo que es usted.
1: No, señora, lo que pasa es que a mí... Me dan lástima los pobrecitos pescaditos, ¿no? Que hasta le hice un versito y todo.
2: Ah, le hice un versito.
1: Sí, un versito muy bello, oíste, que dice así.
2: A ver.
1: Me dan lástima los pargos, las chernas y las sardinas. Por eso, cuando la como, no me trago las espinas.
2: Póngale 5 pesos por ese versito, secretario.
1: Pero óyeme,
2: bien. ¡Cállese la boca! Ah, siga, Rudecindo, ¿qué pasó con esa pesca?
0: Bueno, porque Tres Patines me quiere dar en el suelo, doctor.
2: ¿Por qué?
0: Porque quedamos en que la mitad de la pesca sería para cada uno. Pero cuando llegamos a tierra, doctor, Tres Patines agarró los 23 pargos y se mandó a correr con ellos.
1: Porque los 23 pargos son míos,
3: Rudecindo. Eso no es verdad. En primer lugar, uno es mío, porque eso fue lo que usted me prometió a mí. Y de los otros 22, 11 son para usted y 11 para Rudecindo.
1: ¿11 para Rudecindo?
3: Sí, señor.
1: No, no, Nananina, no, usted está equivocada.
2: ¿Por qué va a estar equivocada? La mitad de 22 no son 11.
1: ¿11? Espérate, saca la cuenta, a ver. 22 pargos.
2: Sí.
1: Vienen a ser 20 pargos y 2 pargos más. O sea, dos docenas de pargos menos 2 pargos, ¿no?
2: Ajá.
1: ¿Voy bien ahí?
2: Sí, bueno, sí, hasta ahora sí.
1: No, sí, yo sé que voy bien.
2: Bueno.
1: Entonces déjame dividir. Para sacar la mitad de 2 docenas de pacos menos 2 pacos, hay que hacer así, calcular bien, tú sabes.
2: Uh-huh.
1: Entonces lo que hay que calcular bien los 22 pacos, de manera que calculando bien la cuando, como el... Caballero, ¿cuántas espinas tienen 22 pargos?
2: Yo qué sé, compadre, ¿para qué necesitas saberlo?
1: Para dividir, chicos. Si tú quieres saber cuál es la mitad de 2 docenas de pacos menos 2 pacos, tú tienes que dividir la cantidad de espinas que tiene por la cantidad de rabo y de argalla. Entonces la argalla la multiplica por los ojos de los pecados y viene por el remo, saca la raíz cuadrada en la cuando le yo creo, ahora sí voy mal, creo, ¿verdad?
2: ¿Qué? ¿Cómo no va a ir mal? La mitad de 22 pescados son 11 pescados.
1: ¿La mitad de 22 pescados cuántos son?
2: 11 pescados.
1: Bueno, eso es con buen tiempo, ¿no? Pero ¿cuántos son cuando la mar está picada?
2: 11, lo mismo.
1: ¿Igual, seguro?
2: Claro que sí.
1: ¿Quién te lo dijo, Milla?
2: No, señor, me lo dijo la aritmética.
1: ¿La cuánto?
2: La aritmética.
1: ¿Qué pescado es ese?
2: La aritmética no es ningún pescado, Tres Patines. Y lo que tiene usted que hacer es darle 11 pargos a Rudecindo.
1: ¿Por qué, chico?
2: ¿Por qué va a ser? Usted no iba a la mitad con él.
1: No, chico, yo no le dije a él que iba a la mitad. Yo le dije a él que íbamos al serrucho, chico.
0: Por eso mismo, compadre. Si yo iba al serrucho con usted... me tiene que dar la mitad de lo que pescamos.
1: No, Rulecindo, no, porque lo que pescamos fueron pargos nada más. Surrucho no pescamos ninguno, chico.
2: ¿Qué truco sacó usted ahí, Tres Patines?
1: Ninguno, no hay truco. Yo le dije a Rulecindo que iba al pargo conmigo. No, señor. Le dije que iba al serrucho. ¿Pescamos algún serrucho? No, señor, pescamos pargo nada más, ¿no fue así?
2: Sí.
1: Entonces está claro que Rulecindo no tiene que coger nada, chico. Porque no iba al pargo conmigo, sino al serrucho, chico.
0: ¡Bendito Dios! Doctor, pido justicia.
1: Pida lo que le dé la gana.
2: Calma, Rudecindo. ¿Y la promesa que le hizo usted a Nananina?
1: Bueno, tú ves, esa sí estoy dispuesto a cumplirla yo.
3: Vaya, chico. Menos mal.

Muy buenos días, señoras y señores. Bienvenidos al Escándalo del Día. ¿Qué tal? Les saluda Ray Cruz Santiago a esta hora desde el penthouse de Radio Mambí 710 AM. Y aquí está el Escándalo del Día. Y junto a nosotros, la de la billetera.

0: viernes maravilloso.
1: Qué lindo, ¿verdad?
0: Para disfrutar el mañana voy a almorzar con mi hermano y mi hermana, que es el cumpleaños. 89 años cumple ella.
1: Oye, ¿qué hay hoy? Porque viniste ahí tan guapa y todo.
0: ¿Viste?
1: ¿Qué hay hoy?
0: Hoy me voy para la agencia. Estamos preparando el viajecito a Panamá.
1: ¿A Panamá?
0: A Panamá. Vamos a esperar el 2027 en Panamá.
1: Oye, qué bueno eso. Qué bueno eso.
0: Y las fiestas, que las tengo en octubre 18 y 25.
1: ¿Dónde va a ser la fiesta?
0: La fiesta es en Olga's Banquet Hall, pero me tienen que llamar a la agencia.
1: Ok, ¿sí? da el número ahí para que te llamen.
0: 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Tenemos una fiesta este domingo y una fiesta el siguiente domingo.
1: Mira, wow.
0: En grande.
1: Señoras y señores, la fiesta. Y esta no es como aquella fiesta que hacía. No,
0: para nada. Va Ramoncitín Veloz, va Maritrini, que es la que cierra el show, y también tengo una sorpresa que es el ángel trovador, que es Anthony, el amigo de Jiki Quintana.
1: Sí, claro.
0: ¿Te acuerdas que
1: cantó? Estuvo allí
0: en el Tropical.
1: En el Palacio Tropical, sí, en Hialeah.
0: Así
1: mira bien. Eso, oye, para que tú veas. No es como la fiesta que hacía nuestro amigo allá, que era el artista invitado. Era sorpresa. Era sorpresa si llegaba. Saludo a Humberto, que lo queremos. Saludo a Humberto.
0: Él no sabe que lo queremos.
1: Mira, capitana, buenos días, capitana.
2: Buenos días, Ray, buenos días, Yunis. Feliz viernes hoy. Buenos días a todos los que nos están sintonizando ya rapidito. Que saben que estamos por el 710 AM, pero también nos pueden buscar también si nos quieren ver a través de en Facebook, en YouTube, a través del Escándalo del Día.
1: El Escándalo del Día en YouTube y en Facebook también nos pueden
2: conseguir. Ya yo lo compartí ahí en mis redes también.
1: Muy bien.
2: Así que el que quiere, Cristina,
1: Yo voy a hacer lo propio.
2: Muy bien.
1: Señoras y señores, esta hora vamos con los titulares.
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1: Señoras y señores, estos son los titulares más calientes a esta hora, preparados para usted aquí en el Escándalo del Día. Y saludos a Pili de Santes. Además, comenzamos inmediatamente. Corrupción corporativa en la mira. Autoridades advierten que el fraude en asociaciones inmobiliarias podría ser mucho mayor. La batalla del poder. Elecciones legislativas de noviembre se calientan entre la presión económica y las políticas de la Casa Blanca. Justicia migratoria en debate. Abogados defienden estatus legal de familias ecuatorianas frente a retenciones de ICE. Abuso de confianza. Estafadores desvían fondos de seguros por el huracán Irma en comunidades de condominios. Temporada ciclónica activa. Tormenta tropical Dolly se forma en el Atlántico Central, rumbo al Caribe y posiblemente rumbo a Florida. Además, tragedia en Himalaya. Sube a más de 500 el número de muertos por devastadoras inundaciones en Nepal. Cirujano plástico fugitivo. Doctor brasilero corta su grillete electrónico en Miami-Dade y huye tras escándalo con la Casa Blanca. Ay, mi madre, meten a la Casa Blanca también en eso, Juni.
2: Bueno, por algún lado debe estar atado.
1: Yo no sé, ahora también la culpa la tiene Trump. Bueno, señoras y señores, en otra noticia, narcotráfico marítimo al descubierto. 5 sujetos se declaran culpables de importar cocaína valorada en 31 millones en el sur de la Florida. Además, estafa abuelitos hispanos, 6 detenidos por robar más de 5 millones de dólares a condominios en Miami-Dade. Hospitales públicos de la cuerda floja. La enmienda 3 podría dejar sin cientos de millones. Ahí vienen con lo de la enmienda 3.
2: Pero sigue leyendo, termina.
1: Sí, porque ahora están diciendo que la enmienda de de las contribuciones para no pagar impuestos. Exacto. De la que va a dejar a los hospitales sin casa.
0: Todo es mentira.
1: Todo es mentira.
0: Todo es mentira.
1: Exacto.
0: Señor, lo que no quieren ayudar a los pobres viejos.
1: Así es. Así es, todo es mentira. Golpe al bolsillo. Trump se reúne con urgencia, de urgencia con petroleros, mientras la guerra con Irán dispara la gasolina a más de $4 por galón. Negocio redondo o traición a la patria. La administración de Trump negocia acuerdo millonario para asegurar reservas petroleras de Venezuela. Uy, uy, uy, uy, uy, uy. Yo voy a decir que.
0: ¿Cómo dijiste?
1: Uy, uy, uy, uy, uy, uy. Pero yo estoy de acuerdo con Trump. Yo estoy de acuerdo con Trump en eso.
2: En el negocio.
1: En el negocio del petróleo de Venezuela. Y lo voy a decir.
0: Que para que se lo lleve China y se lo lleve Irán, que se lo lleve los Estados Unidos.
2: O sea, que a lo mejor todo fue un negocio. Exacto. Todo fue algo maquiavélico, planificado.
1: Ay, ay, ay, ay, ay.
2: No, yo pregunto.
1: Todo esto y mucho más es hoy el escándalo del día.

0: Señoras y señores, este es el escándalo del día en Radio Mambí 710 AM. El presidente Donald Trump se reunirá la próxima semana con refineradores grandes vendedores de combustible de Estados Unidos para exigir una reducción en el precio de la gasolina. Lázaro, apágame el micrófono ahí. Capitana.
1: Sí, pero si yo solo estoy escuchando, no he hecho preguntas.
2: Eché
1: todavía
2: gasolina anoche.
0: Sí, anoche echaste gasolina.
1: ¿En cuánto? ¿En 3.99? ¿En cuánto?
2: Eran 3.60.
0: Ah,
2: pero yo la eché con una de las tarjetas mías que me rebaja 10 kilos.
0: Exacto.
2: Y me salió en 3.50.
0: Mira eso.
1: Altísimo.
0: Wow.
1: Estaba en 2.75. Hasta mira, que yo no la veo otra vez.
0: Capitana,
2: ¿dónde?
0: ¿Desde cuándo?
1: Hace 3 años atrás.
0: Cuando la guerra,
1: hace 3 años
0: mira,
1: atrás.
0: Cuando la guerra fría estaba.
2: Vale, yo no sé qué edad tiene ella, me está engañando.
0: Capitana, yo le voy a decir una cosa. Yo sé que usted no ha comentado, pero eso de pararse en el micrófono y empezar. O sea, evite sonido.
1: Es que tengo carraspera en la garganta.
0: Pues evite
1: todo.
0: Sonido. Si tiene carraspera en la
1: garganta. Usted sigue leyendo, que tenga que leer.
0: Dese un palo de levántate si puede. Un shot. Un shot de levántate si puede.
1: Ay, Dios mío.
0: Señoras y señores, el presidente Donald Trump se reunirá la próxima semana con refinadores y grandes vendedores de combustible de Estados Unidos para exigir una reducción en el precio de la gasolina. La reunión confirmada por fuentes de Reuters ocurre mientras la guerra con Irán mantiene una presión asfixiante sobre los mercados energéticos globales y eleva los costos antes de las elecciones legislativas de noviembre. Para los hogares y conductores del sur de la Florida, este incremento se traduce en un golpe directo al bolsillo que, según algunos medios, estrangula el presupuesto familiar. Ay, señor, qué exageración.
1: No, ninguna exageración, es una realidad.
0: Pagar más de $4 por galón obliga a acortar gastos esenciales de alimentación y servicios, convirtiendo la política exterior y energética en el factor más decisivo para la supervivencia económica de la clase trabajadora.
1: Ahí faltó una palabra.
0: ¿Cuál?
1: Cortar los servicios necesarios. ¿Ok? Eso es importante recalcarlo, porque no es por placer.
0: Bueno, pero el gobierno está resolviendo el asunto. Yo quiero decirle a todos ustedes, el gobierno está resolviendo el asunto. Mientras se está hablando de eso, también se está hablando, oye, y no venga ahora Adeli Ferro a llamar con la quejadera de todos los días.
1: Tengo una pregunta, espero.
0: Todavía, espera un momento. Mientras eso está ocurriendo, señoras y señores, se está hablando de que el gobierno de Donald Trump está negociando con Venezuela para cortar estas negociaciones con Venezuela. Las negociaciones con Venezuela.
1: Con Delcy, ¿no?
0: Con Venezuela.
1: No, con Delcy, es Delcy de lo que estamos hablando. No es Venezuela, es Delcy.
3: Ay, Dios mío. Qué horror.
0: Con quien sea.
1: Eso es un factor determinante. Es Delcy, no es Venezuela, es Delcy. Porque es con quien desde un principio ha estado negociando. Porque todo esto se ve que ha sido toda una estrategia.
0: Vamos a escuchar el reportaje.
2: Quiere decir que traicionaron a Maduro. Ellos, Delcy, el Rodríguez, el otro.
1: Bueno, Delcy es Rodríguez. Y su hermano y ella son.
0: Acuérdate que Delcy ya está del lado de acá. Ya Delcy es de las nuestras.
1: Yo creo que ya hace tiempito ya tenía.
0: Sí.
1: Ahí había un trueque.
0: Vamos a escuchar el reportaje, lo que dice Enemas.
1: ¿Quién?
0: Enemas Univisión.
1: N espacio más. Tienes que coger aire, tienes que respirar.
0: Ok, vamos.
1: Practica. N espacio
0: N más. Adelante con el reporte.
4: Alerta de NMAS, Univisión 24.
0: ¿Alerta de qué?
2: Lo dijo. Igualito que lo dice Rey.
0: ¿Verdad? Oye, Yuri, el tiempo. Yuri, el tiempo me da la razón, ¿verdad?
2: Exacto, pero vaya, Dios. Se vino al dedillo.
1: Solamente por lo de NMAS.
0: Vamos a ver, ese no lo dice. Ese,
2: no.
0: Vamos a ver lo que dice NMAS, Univisión.

0: terroristas al país, los entrenó como Chávez, como sí. Maduro,
1: sí.
0: Y entonces les cogió el petróleo, claro. Les cogió dinero por los médicos y nadie dijo nada.
1: Yuri, yo te voy a hacer una pregunta.
0: Es que yo no entiendo.
1: Yo te voy a hacer pregunta.
2: La de las preguntas soy yo.
1: Espera un momento. Yuri, yo te voy a hacer una pregunta. Yuri, ¿cuánto le pagaba Cuba a Venezuela por el petróleo?
0: Nada. ¿Se lo daban de regalo?
1: ¿Cuánto le pagaba Nicaragua a Venezuela por el petróleo?
0: Nada.
1: ¿Cuánto le pagaba Bolivia a Venezuela por el petróleo?
0: Nada.
1: Así que los venezolanos malagradecidos que van a empezar a llamar ahora, a decir, ¡ay! ¡Ay! ¡Se están quedando con nuestra reserva! Uh-huh. ¡Ay! Que no tenían ni una excavadora, ni un pico, ni un chip and hammer, tenían para sacar el petróleo. Ahora cuando empiecen a llegar cuando empiecen a llegar a Venezuela esa maquinaria de último modelo.
0: Último, vaya, ¿para qué?
1: ¿Cómo cuenta, Yuri? ¿Cómo?
0: ¿Para qué? Ajá. Esas maquinarias, fíjate cómo son de buenas.
1: Exacto.
2: No puede hablar.
1: Yuri sabe.
2: Solo Yuri sabe.
1: Sí, porque esos son última tecnología.
2: Ay,
1: o sea, esas maquinarias, es más, son tan modernas que los venezolanos no se van a dar ni cuenta cuando lleguen allí, porque van a ir subterráneos.
0: Eso es lo más grande de la vida, lo que te digo. Nada más que llegan y tú, el pozo se abre.
1: Exacto.
0: Eso vaya, es una cosa.
2: Llegó y se abre así muertos.
0: Exacto.
1: Así mismo es.
0: Vaya increíble.
1: Oye, entonces, ¿qué pasa? Le regalaban y le regalaban el petróleo a todo el mundo. Se lo regalaban a Cuba, se lo regalaban a tal, mandaban un barco allí, porque para colmo, el petróleo que le mandaban a Cuba, hasta Venezuela tenía que poner el tanquero.
0: Todo.
1: Tenía que poner el combustible del tanquero, los marineros del tanquero. Y cuando llegaba allá tenía que sacar la manguera, la manga ahí, conectarla ahí, y o sea, todo eso, y nadie se quejaba. Entonces ahora Trump dice, oye, quiero comprarte el 90% de esto, que eso va a significar un billete
0: gordo. Y Venezuela ahí va a otra vez a tener más trabajo.
1: Que te voy a decir una cosa. En los mejores momentos de Venezuela, en los mejores momentos de Venezuela, nunca había visto tanto dinero como el que va a haber ahora.
0: Claro.
2: A la verdad, ustedes son bien ilusos.
0: ¿Ilusos? Tú vas a ver.
2: Déjeme aclararle una cosa y tengo preguntas porque me están llenando la cabeza de preguntas. Lo primero, son bien ilusos, porque esto no es con Venezuela, esto es con Delcy. Vamos a hablar las cosas como son. Ah. Es con Delcy. No me cambien los muñecos.
1: Mira, ahí está María Mendoza en Facebook también haciendo comentarios, dejándose llevar por lo que tú dices, capitana.
2: No, adelante. Dejándose llevar es que es una realidad, no podemos ser ilusos, una realidad es con Delcy. Con Delcy / los Rodríguez, o sea, ella y su hermano, pero ahí estamos.
0: ¿Tú quieres que te diga?
2: Yo le voy a decir, esto suena como una estrategia.
1: No se lo digas porque ella no va a entender.
2: Ah, pero okay. ¿Por qué?
0: Sigue, sí.
2: Si yo soy una mujer de diálogo,
1: hay cosas muy profundas que no.
2: Ay, Ray, por favor.
1: Mira, adelante.
2: Esto suena como una estrategia porque qué casualidad. Llevamos con el petróleo, la gasolina en el precio que está hace cuánto tiempo. Esta situación del petróleo hace cuánto tiempo lleva.
0: ¿De cuál?
1: ¿De qué cosa?
0: Hasta ahora no sé.
2: Todo el problema con Venezuela. Toda esta situación. En enero entran ahí, qué casualidad.
1: Del petróleo que le estaban regalando a China.
2: Y de momento ahora que vienen las elecciones, no trates de tergiversar.
1: ¿Te refieres al petróleo que le estaban regalando a Cuba?
2: No trates de tergiversar mi línea. Lo que estoy diciendo es que qué casualidad vienen las elecciones ahora y ahora Trump es el héroe, la heroína, porque se va a reunir con Delcy. Para negociar,
1: capitana,
2: favor.
1: Si lo que está.
0: ¿Tú sabes quién tiene ahora que tumbar a Delcy? Porque los Estados Unidos se llevaron a Maduro.
1: El pueblo. El pueblo, ya está.
0: El pueblo, si no está conforme.
2: Pero te voy a decir una
0: que
2: cosa.
0: Que vayan para no. Venezuela y lo tumben.
2: Nos estamos desviando un poquito del tema, pero la realidad es que se llevó lo más fácil, llevarte a Maduro y negociar con Maduro y su esposa. Negociar, mira, yo te voy a ir a buscar tal día, vamos a hacer esto, vamos a hacer el show. Y dejaste allá lo peor, a Diosdado y a los Rodríguez. A eso era lo que se tenía que ver llevar. Para
1: ay,
2: que Trump fuera un héroe de verdad, tenía que haberse llevado, mira,
1: capitana,
2: a Diosdado y a los
1: vamos,
2: Rodríguez.
1: Vamos a hacer una cosa, vamos a ir a una pausa. Vamos a atender llamadas telefónicas.
0: Para que se enfríe un poquito.
1: Sí, exacto. Porque
0: sí. No,

0: mí me tienen...
1: Mira, tienes que leer. No puedes solamente estar viendo Netflix. Tienes no, que, no tienes que leer. No.
0: ¿Qué Netflix? ¿Qué Netflix? Ay, por amor a Dios.
1: Mire, señoras y señores, venimos en breve con más. Este es el escándalo del día.

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1: Comenzamos inmediatamente con las noticias del escándalo Expresa. A esta hora en el escándalo del día en Radio Bambi. Funcionarios de la administración de Trump trabajan un acuerdo estratégico para asegurar acceso a largo plazo a 17 campos petroleros en Venezuela mediante un modelo de arrendamiento y licitación. Esta movida busca garantizar suministros directos al mercado estadounidense, reduciendo los costos de importación y desafiando el control estatal sobre la industria, lo que genera fuertes cuestionamientos legales y constitucionales en medio de la pugna geopolítica regional. Y además, en otras noticias, el Servicio de Inmigración y Control de Aduanas adjudicó un contrato de 16.7 millones de dólares para adquirir 6.000 pares de guantes de distracción conductiva, mientras el Departamento de Seguridad Nacional defiende la medida como una herramienta necesaria para proteger a los agentes durante operativos migratorios intensivos. Organizaciones de derechos civiles denuncian que se trata de un recurso de fuerza excesiva que pone en riesgo a las comunidades indocumentadas. Y Grace Calero y su hija de 19 años regresaron voluntariamente a Ecuador tras ser detenidas por órdenes de ICE derivadas de un accidente de tránsito en Florida. Mientras las autoridades locales afirman que habían excedido sus visas, la defensa legal sostiene que tenían solicitudes de asilo pendientes, evidenciando el drama humano de familias que huyen de amenazas y enfrentan una aplicación migratoria implacable en el sur del estado.

0: primicia.
1: Señoras y señores, este es el escándalo del día. Haciendo un recap de lo que estábamos hablando en este tiempo. Está diciendo la capitana que están haciendo negocios con Delcy. Yo no digo que es con Delcy, yo digo con Venezuela. Aparte, yo dije en mi exposición anterior de que antes le regalaban el petróleo a Cuba, y Juni me confirmó eso, y ahora Estados Unidos se lo va a comprar. Y no solamente que se lo va a comprar, que van a llevar allí unas máquinas último modelo, Juni, ¿verdad? Que eso,
2: eso es lo más grande.
1: Eso es lo más grande. Se para ahí, hace un hoyo ahí, saca petróleo.
2: No, ella lo que dijo fue que no excava. Se para la máquina y la tierra se abre.
1: Es una cosa maravillosa, que increíble. Me imagino.
2: Y lo refina también.
1: Último modelo, lo refina y todo ahí. ¿Y qué pasa? Esto, por supuesto, va a crear empleos en Venezuela. Pero tú vas a ver gente de aquí, de Doral. Yéndose para allá a trabajar.
2: ¿Tú crees?
1: Sí. Claro. Amigos nuestros.
2: De verdad.
1: Tú vas a ver gente que
2: a
1: son.
2: A darle el botoncito a la máquina para que la tierra abra.
1: Lo que son unos profesionales que trabajaban en PDVSA y todo eso, que van a terminar virando para allá con una experiencia increíble. Y entonces, ¿qué pasa? Cuando esas cuentas de banco. Eso no es como China, que se tarda 2 años en pagar. Cuando digan cuánto es, mire, no, que mira ahí, 3 mil millones. Oye, deposítale. Ahí, spread. Media hora después ya está el dinero ahí. En las cuentas. Ah, en dólares. En dólares.
2: Ni chavitos, ni nada de eso.
1: Cuidado si hasta yo me mudo para Venezuela de tan bueno que se va a poner eso allí. O sea, y entonces, ¿qué pasa? La gente lo que hace es los opositores a todo. Quejarse, Juni.
2: Cuando está una. Le están dando prosperidad a Venezuela.
1: Así es.
2: Están poniendo el dinero en las manos.
1: Todo en las manos,
2: La vida es así.
1: Nunca en su vida esa gente venezolana había visto tanto dinero como el que van a ver. Porque ellos dicen, no, que Venezuela era próspera. Sí, hace 25 años, cuando el Bolívar, qué sé yo, una cosa ahí. Pero ahora, en este momento de la globalización. Ese país se va a poner, ahí van a empezar a hacer novelas. Cuidado si Guillermo Dávila vuelve para allá.
2: Vuelve otra vez.
1: Otra vez José Luis Rodríguez a grabar discos allá.
2: Exacto.
1: Y vuelven a hacer todo. De tan bueno que se va a poner.
2: Mira, ojalá Venezuela se ponga así bueno.
1: Ok. Lo importante es que se va a poner así, Juni. Gracias a quién.
2: A Trump. Ay, Dios.
1: ¿A quién?

0: Y abrimos, señores y señores, sonamos la trompeta. Y en este momento queremos que usted comience a llamar para darle felicitaciones al King por lo que está haciendo por Venezuela. Santo. Muy buenos días, felicitaciones al King, buenos días. Muy buenos días.
1: Buenos días.
0: Adelante, adelante, usted va a ser el primero que va a felicitar al King.
1: ¿Yo?
0: Sí.
1: ¿Yo?
0: Sí.
1: No, si el King fue a robarse el petróleo, eso es lo que me dicen todos los venezolanos.
0: Pero
1: que, el cartel de los soles no existe. El cartel de los
0: soles. Dios mío. Este es este Ignacio Bolívar. El del vino, el del vino Lambrusco.
1: Oye, hazme el favor. Mira lo que le pasó a la otra emisora por poner el King y todo eso. Tiene tres dueños en tres años. El primero fue Jorge Rodríguez, que fracasó.
2: Mira, vino, pero el niño Jorge Rodríguez murió. Mira, que fracasó.
3: Ignacio, Ignacio, hay algo que corregir. No anuncio, pero Ignacio, escúchame, hay que corregir algo. Y no es con Venezuela, es con Delcy. Esta negociación que supuestamente le está haciendo esconder, si no, no es con Venezuela.
1: Ella fue la que denunció a Maduro.
3: Ella claro, fue donde estaba con Maduro. Ella fue que se hizo todo el acuerdo, bien chévere, todo. Todo.
1: A coger a Maduro, que lo único que hicieron fue a coger a Maduro. Y espérate, ahí nada más dice que murieron 32, no, murieron 32 cubanos, pero en los tres lugares que se tiraron habían casas y murieron ciento y pico venezolanos. Ay, eso me lo han dicho mío venezolanos. Ay, yo tengo clientes en Brickell.
3: Ay, Ignacio, tú eres tan brillante.
0: Ay,
3: mira, tú estás al día.
0: Y que tiene clientes en Brickell, mira eso.
1: Vean acá, ustedes son periodistas, ¿no? Los tres son periodistas.
0: Sí,
1: ¿no?
0: Sí, sí.
1: Mira, yo sin ser periodista he entrado en muchos lugares sin ID, como el canal 41, estaba en la casa de los tres, sabiendo llegaba a ponerme aquí. Yo le dije, por eso no me puede ver ¿cómo se llama? Molinero. Yo le dije a Molinero, oye, no, una hora, tú estás votado, porque me lo dijo Miguel
0: pero, me lo dijo. Pero Ignacio, no vengas a hacernos la historia de o sea, usted hable ahí.
3: Ray, bueno, Ignacio ha hablado y Ignacio
0: está bien, pero diga cuál es el cuadro, está lleno. No, claro.
3: Ignacio, acuérdate que después el cambio fuera.
1: ¿Por qué está tan caro? ¿Por qué está tan caro el petróleo?
0: No está caro nada, no está caro.
3: Está carísimo.
0: No está caro.
1: La guerra, él perdió la guerra antes de empezar. Mira las encuestas como están, hasta de Fox. Está abajo en todas las encuestas, no sean ciegos.
0: No está ciego, señores y señores. Y lo que va a pasar, mira. Venezuela, Venezuela está listo ya para recibir lo que va a ser, mire, lo que va a ser este momento. Y escucharemos allí, en la tierra de Simón Bolívar, a José Luis Rodríguez entonando de nuevo esta canción. Con mucha alegría.

0: Machete, así. Machete, adelante, Machete.
1: Machete con amor.
2: Bueno, buenos días.
0: Buenos días.
1: Machete, hoy está en ser de luz y de amor.
2: No. Quiero felicitar al presidente Trump por que está haciendo incidente.
3: Se te está cortando.
0: Es por lo que está haciendo en Venezuela, eso es así.
1: Con Delcy, ¿te refieres a lo de Delcy?
2: Sí, está haciendo ella un excelente trabajo, yo creo que es una excelente presidenta. Y yo invito a todos los venezolanos, regresen a Venezuela, construyan su país. La economía está perfecta en Venezuela y la presidenta es una gran mujer.
1: Machete, mira, jamás eso. Jamás digas por donde tú transitas, porque los venezolanos te van, déjame, te van a reventar.
2: Es una excelente persona, Delcy Rodríguez, yo la admiro sinceramente porque los odios para llevar ese gobierno, lo que está haciendo.
0: O sea, tú dices que es una excelente mujer, Delcy.
1: Oye, Machete de sus vacaciones vino viral.
0: Está apretando, Machete.
2: Entonces yo creo que ella es una mujer de fortaleza. Invito a los venezolanos, están por llamar, la mujer por llamar y el otro que está por llamar, que si ellos tienen se les
0: cura, claro,
2: váyanse a Venezuela.
0: Claro que sí, exacto, muchas gracias. Que si tienen pico y pala para sacar el petróleo, vayan con pico y pala. Si quieren que este país...
3: Ya por lo menos los Estados Unidos sacaron a Maduro.
0: Ya, sacaron a Maduro.
1: Claro, es más fácil, eso fue un acuerdo que llegaron.
0: Y va a sacar el petróleo y se lo va a comprar.
4: Ven, canta, sueña cantando.
0: Ahí está.
3: Qué voz más bella la de ella.
0: Muy buenos días, abrimos línea, buenos días, adelante.
3: ¿Qué le pasó a eso?
0: Adelante.
5: Buenos días, ¿cómo están?
0: Señores y señores, aquí está Ariel. Ariel, el cambio y fuera, recuerda que tenemos cuadro lleno, así que...
5: Sí, pero ahora tú te apresuras al acontecimiento.
0: No,
5: mira, a esta gente... gritan para que se la metan y yo le
0: no, no entendí, no entendí. No entendí el comentario, no, pero ni explique.
1: Ni lo explique. No, continúa.
5: Eso, no lo voy a explicar. Si le meten dinero y lloran, y si le sacan petróleo gritan.
3: Eso es lo que le refería.
0: Muchas gracias por esa explicación. Ya lo entendí.
5: Pensamiento malo, caballero.
3: Me asusté. Exactamente, eso es muy mal pensado, Dios mío.
5: Qué barbaridad. Yuni, dile ahí, porque es que tú sabes.
3: No, tengo que educarlo.
5: Mira, esta gente critican todo lo critican, a ellos no les satisface nada. Acuérdate de una cosa, los comunistas gobiernan bajo la mentira y el miedo, siempre. Entonces, la única forma que ellos se sostienen es bajo metiendo miedo y bajo amenaza de que les van a quitar esto y les van a quitar aquello. Pero ¿qué más les van a quitar si ya no tienen nada? Los venezolanos perdieron un país que era el país más rico de Latinoamérica y probablemente del mundo. Señor mío, se los llevaron delante de las narices y nos gritaban en la cara. Usted, los cubanos, es un comunista donde quiera. Parece que sí es verdad que los comunistas...
1: No, pero tú sabes, Ariel, tú sabes lo triste de eso. Es que nuestro presidente, con quien está negociando, es con los culpables de que Venezuela haya llegado donde ha llegado. Y los culpables de todas las salidas de todos los venezolanos que han tenido que salir de su país. Déjame decirte algo.
5: Lamentablemente, el venezolano ha demostrado en el mundo entero, lamentablemente, por gran mayoría, yo sé que hay sus excepciones, hay personas buenas en todas partes y personas malas en todas partes, pero en gran mayoría han demostrado que son unos malagradecidos de todas las cosas. ¿Me entiendes?
1: No, pero porque malagradecidos no.
5: Malagradecidos totalmente. Mira la salvaje esa que llama ahí todo el tiempo con una lloradera.
1: No, pero eso no es una salvaje, ¿no? Oye, hay que estar en la posición de esa gente.
0: Para un momento.
1: Que llegó de multidimiento Trump, ahora se cree el héroe porque sacó a Maduro, pero Maduro no hacía nada allí. Maduro era simplemente de cartón.
5: Déjeme decirle algo rápido antes que me haga el cambio y fuera. Hay que estar en cuál posición. Yo nací en Cuba.
1: Y por eso tú puedes hablar de Cuba porque tú naciste en Cuba.
5: Y déjame decir una cosa. No, pero espérate, lo que tú no sabes.
1: No hagamos fiesta del dolor ajeno.
5: Bajo la hipocresía de ellos ahí, ¿me entiendes? Que critiquen cantidad a todo el mundo que se les arrime. Y sin embargo, cuando nos decían en la cara que éramos unos descarados y que ellos no iban a ser como los cubanos porque ellos sí son unos bárbaros. ¿Entiendes?
1: Miren, pasen la página, la ya eso pasó.
5: En la cara,
1: pero y nos vamos a alegrar cara. Por eso, nos vamos a alegrar. No, eso no está bien alegrarse
5: no
1: tampoco.
5: No alegro,
1: bueno, pues entonces ya pasemos esa página.
5: Yo lo que estoy diciendo es un hecho.
1: Está bien, pero bueno, eso pasó. Mira, ok, y ya, y todo el mundo se equivoca.
5: Hay un dicho americano. Hay un dicho americano, capitán, aquí está la capa un momentico. Oye, Rey, salí de
0: Guadalajara. No me lo recuerde.
1: No, pero oye, hay que ser humanos también con la gente y empáticos.
0: No hagas triza del árbol caído, no me lo recuerde.
5: Saliste de Guadalajara, Carolina, para caer en Capiteón. No está fácil, cambio fuera, cuídate.
0: Ok, seguro que sí. Ay, señor.
1: No, pero hay una cosa bien importante, tenemos que también ser empáticos.
3: Buenos días.
0: Buenos días, adelante, buenos días.
6: Sí, buenos días.
0: Adelante, caballero.
6: Mire, para contestarle a la señorita capitana.
0: Adelante, capitana, preste oído.
1: Aquí estoy escuchando, cuénteme.
6: Capitana, ¿con quién tú quieres que Trump negocie en Venezuela? ¿Con la señora esta que era, salió de vicepresidenta?
3: Corina Machado.
6: Con Corina Machado, si Corina Machado está huyéndose hace 5 años. ¿Con quién va a comerciar? ¿Con quién va a comerciar
0: bueno,
6: Trump?
0: Lo que pasa es que Trump puede ir allí a una tasca en la Puerta del Sol en Madrid, que debe estar ahí María Corina dándose cuatro cervezas y cuatro tapas.
6: ¿Con quién va a conversar? Tiene que conversar con Daisy Rodríguez.
1: Mira, usted sabe lo que pasa.
6: Sí.
1: Ok, tiene que conversar con ella porque es la que está mandando.
6: Sea puesta por quien sea, es la que manda.
1: Pero mira lo triste de todo esto.
6: Esa es la primera. La segunda es... ¿Dónde echa gasolina usted?
1: Ay, Dios mío, mire que he rebuscado cuánta gasolinera encuentro en el sur de la Florida.
6: No, porque es que, mire, coja toda la 25, usted que está en Univisión o no sé dónde.
1: En Radio Mambí.
6: En Radio Mambí. Vaya, toda la 25 está a 260 y pico la gasolina.
0: Muchas gracias, Yuri. Yuri,
3: yo lo voy a pagar.
0: Uso la tarjeta corporativa.
3: Perfecto.
0: Ok, muchas gracias.
3: Yo te doy el permiso.
0: Señoras y señores, venimos en breve. Oye, 265, capitana.
1: Mándenme la foto por Cristina la capitana en redes sociales. A ver si es verdad.
0: Ella se para en este de aquí al lado.
1: Y si yo tengo que echar para atrás.
3: En el carro.
1: Y si yo tengo que echar para atrás y rectificar, exacto, yo lo voy a hacer. Pero mándenme la evidencia, ella, una foto con fecha de periódico para que se vea la fecha y la gasolina.
0: Esa va. Bueno, señores y señores, vamos a regresar en breve.
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8: Así mismo es, Radio Mambí, la grande. Señoras y señores, escuche esto. Vamos a abrir línea en este momento. El cuadro está lleno. No se desesperen. No se desesperen, peren. Ni se precipiten, piten.
9: Con respeto, con amor a la prójimo. Humanidad y al prójimo, claro. Señoras
8: y señores, una juez federal bloqueó temporalmente partes fundamentales de la nueva regla del servicio postal destinada a endurecer los requisitos del voto por correo. La orden de restricción temporal fue emitida por la jueza Indira Talwani. Ay, señor. Debe ser de Cienfuegos, ¿verdad, Ayuni?
9: Así mismo.
8: Indira Talwani, porque ese apellido es como Talwani, es como de Cienfuegos.
9: Es como una, no sé. Ay, Rey, de verdad que a veces tú y la gente te lo cree, tú.
8: No, porque
9: increíble. Yuni, analiza bien lo que él te Indira está preguntando.
8: Talwani, la juez que le bloqueó la orden a Trump. Se llama Indira Talwani.
10: Pero te das cuenta que siempre tienen unos nombres increíbles, sí, rarísimos. Sí.
8: No hay ninguno, ya no hay jueces Smith ni Johnson. No, son una cosa Talwani.
9: Las mujeres se casan, se cambian el apellido.
10: No. Mírale la cara para que tú veas que es Talwani de verdad.
8: Mira esto.
9: Dios mío, santo.
8: Todo esto fue a petición de gobernadores demócratas y grupos de derechos electorales que cuestionan la legalidad de exigir códigos de barras únicos y listas anticipadas de electores. O sea que ahora el correo quiere, la juez quiere que por la libre todo el mundo vote. Eso es lo que quiere.
9: Bueno, así hay que mantener,
8: opinión, capitana.
9: Hay que mantener un orden. Un orden, no es que sea por la libre, es que yo creo que tú estás malinterpretando un poquito lo que se está diciendo.
8: Explícanos.
9: No, yo lo que creo es que, bueno, ella no es que bloquea necesariamente, o sea, esa palabra es como un poquito fuerte. A lo mejor ella está simplemente aguantando, bueno, para ver qué pasa, analizar la situación.
8: Mira lo que dice la nota, que está...
9: Esa palabra es como un poquito fuerte. A lo mejor ella está simplemente aguantando, bueno, para ver qué pasa, analizar la situación.
8: Mira lo que dice la nota, que esta decisión judicial dejó en completo suspenso los preparativos logísticos y operativos a pocas semanas de las elecciones de noviembre, afectando directamente a millones de votantes en los 50 estados que utilizan el voto postal.
9: Pero déjame decirte una cosa. Ahora, ajá, tengo la mayoría, o sea, el voto postal, esto en general, esto afecta tanto a los republicanos como a los demócratas,
8: no,
9: como a los independientes.
8: No, a los demócratas no los afectan, porque los demócratas lo que quieren es que tú, Tilimundi,
9: claro,
8: Tuti Limundi vote.
9: Ray, ¿se aguantan los votos por correo ahora?
8: No es que están agarrando los votos por correo.
9: Pero espérate. Se hacen un hold con eso. Y digo hold por
8: ¿de llamarlo qué? De es que manera. Ese no es la noticia.
9: Ay, Ray.
8: La noticia es.
9: Y tú quieres que yo diga que lo que tú quieres.
8: Trump quiere que se pongan códigos de barras.
9: Códigos de barras únicos.
8: Para que sepan, ok, que el voto que llegó de una casa que legítima, es legal, legítima.
9: Y que es legal, por eso te digo, o sea, esto hay que cogerlo con pinzas. O sea, si aguantamos esto ahora, eso es a lo que me refiero con el hold de aguantar. O sea, esto es para todo el mundo, demócratas y republicanos.
8: Sí, pero es que los estados demócratas son los que no quieren que se vigile, que se busque quién votó.
9: Hay que llegar a ese extremo.
8: Bueno, pregúntale a Gavin Newsom.
10: Todo lo que ha pasado.
9: Pero te voy a decir. Si el presidente confía en el sistema de...

0: correo hoy en día,
1: y votó por correo. El presidente no confía en el sistema.
0: ¿Y por qué él acaba de votar por correo?
1: Bueno, porque...
0: ¡Ay, más nada con el testigo! Él acaba de votar por correo.
1: Vamos a la línea telefónica. Buenos días.
2: Buenos días.
1: Buenos días, Michigan.
2: Bueno, oye, mira, ya se le ha explicado a la... Billy el Niño, ¿cómo tienes el de hoy? Mira.
1: No, esto está... Lázaro, tranquilo, no le corte.
2: Tranquilo. ¡Es Lázaro! ¡Ay, papá! Ya se le ha explicado... Oye, Lázaro, tú eres mi amiguito, compadre. Mira, oye... A la capitana, que ya se le ha explicado, ¿verdad? Que puede...
1: 20 veces, correo, 20 veces se le ha explicado.
0: Dos,
1: y sigue.
0: Dime, colega republicano, número cuéntame.
2: Número dos, esa, desde el apellido de esa señora, desde el apellido hasta el cuerpo, parecen edificios llenos de tatuajes. ¿Qué se le pone a buey en la nariz para jalarlo por la soga? Que se le pone el narigón, ¿verdad? Tienen tan lleno de tatuajes, llenos de narigones, en la mente la tienen bien, pero bien malita.
0: Pero eso no tiene nada que ver que tenga tatuajes, que tenga el piercing, los aretes, o sea, no tiene nada que ver con su inteligencia.
2: Parece que esos son los elementos que votan.
0: Oye, Michigan, pero es un juez. El juez toma la decisión en base a sus estudios y lo que entiende.
2: No, ya los jueces no son como hace 20 años
1: atrás. Para que sepa una cosa.
2: Una generación de gente retrasada mental.
1: Para que sepa una cosa, la juez Indira Talwani es una juez india-americana. O sea, india-americana. Lo que no sé es si es de India, de aquí, de una reserva.
3: O aquella que también decía.
1: Sí. De Pocahontas. Pocahontas.
3: Exacto. La mentira todo. La empezaron a investigar.
2: Quiero... Ay, que antes que me corten, quiero decirte que yo diariamente, desde que estaban en el otro canal, yo los pongo por TikTok. El programa de ustedes yo siempre lo he puesto por TikTok, para que sepan.
1: Ah, mira. Mira eso, qué bien. ¿Okay? Pues búscanos en YouTube como el escándalo del día también, el escándalo del día show.
2: Ah, mira, a YouTube no entraba, pero sí lo voy a buscar.
1: Sí, búscanos allí.
2: Quiero,
1: seguro que
2: y,
1: sí.
2: Y acuérdate que no soy racista.
1: No, yo sé que no. Tú eres mulato.
0: Michigan.
1: Tú eres mulato. Se fue.
0: Ay, pero Lázaro me corta las llamadas cuando yo tengo mensajes.
1: Próxima llamada, buenos días.
4: Hola, buenos días, Rey. ¿Cómo están?
0: Bueno, ay, melodía para mis oídos.
1: Buenos días, Adeli Ferro. Buenos días.
0: Adele, dile cuatro cosas
4: que no,
0: ahí.
4: No, lo que pasa es que llamo porque como buena parte del programa son personas refiriéndose a la venezolana esa que llama.
1: Sí, pero no dijeron nombre.
0: Ay, Ray, sí, por favor.
4: Mira, Ray, tú sabes que hablando de esto del voto por correo y de la jueza Indira Talwani y de todo lo que están discutiendo acerca de su nacionalidad, de su apellido, etcétera, etcétera. Solo como un dato anecdótico, la comunidad hindú en los Estados Unidos es abrumadoramente conservadora.
1: ¡Oh!
0: Aprende, Ray, aprende.
4: Búscalo en Google para que veas. Y lo otro que te iba a decir, con respecto a lo del voto por correo, ¿tú sabes cuánto de la del votante republicano votó por correo en el 2024?
1: 33%.
4: Entonces, de la misma manera a los demócratas, a los republicanos y a los independientes. Yo vuelvo a repetir una vez más, más allá de todas las opiniones, de toda la política, votar ilegalmente en los Estados Unidos, si usted no es ciudadano, o de manera ilegal, es un delito federal castigado con cárcel. La Heritage Foundation, que es la fundación que, por cierto, diseñó el proyecto 2025, del cual va más del 80% implementado en menos de 2 años de gobierno del presidente Trump, una organización conservadora, respetada por los conservadores, seguida, ha hecho una investigación por décadas y no ha encontrado un porcentaje, dicho por ellos mismos, por su mismo informe, un porcentaje ni cercano a que pueda influenciar ninguna elección de personas que hayan votado de manera incorrecta. Y hay republicanos

0: que lo hicieron, registrados republicanos, y hay demócratas.
1: O sea que nadie ha votado ilegalmente en este país.
0: No, yo no, y yo te estoy diciendo eso.
1: No, yo pregunto.
0: Yo creo que no estoy hablando español
1: pregunto,
0: bien.
1: Yo pregunto,
2: Ray, presta atención, Ray.
0: Yo lo que estoy diciendo es que encontraron muy pocos casos que no representan ni siquiera una rayita en el mapa de votos.
1: Okay, pero que encontraron casos.
0: A lo largo de no sé cuántas décadas, más de 3 décadas, encontraron 2,000 casos.
1: Okay, 2,000 personas.
0: De un universo. Okay,
1: pero pregunta, 2,000 personas votaron ilegalmente.
0: A lo largo de 30 años.
2: Imagínate tú, eso no es nada.
1: A ver, pero anyway, ¿que lo vamos a dejar así o lo vamos a arreglar?
0: No, y esa gente ha tenido que pagar por ese crimen. Esa no es gente que se encontró así aleatoriamente y que no ha pasado nada con ellos.
1: Esos son los que han encontrado. Pero esos son los que han encontrado y los que no han encontrado.
0: Ah, entonces tú me estás diciendo que toda esta, a todo este ataque al voto por correo y todas estas denuncias son basadas en imaginación.
1: Pero ¿cuál es el real? Pero ¿cuál es el problema, Adelis, de que se hagan las cosas bien? ¿Cuál es el problema?
0: Yo estoy totalmente de acuerdo contigo, pero tú no decides hacer las cosas bien vía orden ejecutiva. Tú decides hacer las cosas bien yendo al Congreso, poniendo a tu gente, que por cierto es la mayoría de ese Congreso, a discutir un sistema de votación que, si tú lo quieres más estricto, le dé también la oportunidad a los ciudadanos con un pasaporte de este país, o sea, por decir una manera de identificación de que eres ciudadano, a tener las posibilidades de registrarte. Mira, de manera correcta.
1: No te va.
0: El problema es que, por ejemplo, sucede con las mujeres que tienen los apellidos y se cambian el apellido del marido, y bajo estas nuevas reglas ellas no van a poder votar.
1: No te vayas, que tengo una no te vayas de la línea, que tengo una pregunta para ti, pero ya me están haciendo señas aquí, Lázaro, que tiene que irse una pausa. Regreso en breve en El Escándalo del Día.
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0: Yo no sé ustedes, pero a mí me dio la impresión que Adely Ferro lo que está es minimizando el problema de la gente que vota sin permiso. Esa es la impresión que me dio. Es como que decir, bueno, no hay que hacer nada porque son más que 2,000 votos. Esa es la impresión. Adely, ¿yo tengo la impresión correcta o no lo estoy viendo bien?
1: No, yo no quiero que nadie que no deba votar vote, porque nos afectamos todos por igual y se afecta el sistema. Yo lo que quiero y lo que pedimos es que las reglas que quieren hacer más estrictas vayan acompañadas de un procedimiento que le permita a todo el mundo tener la legalidad correcta para votar las personas que estén calificadas y sean ciudadanos. Tú sabías, por ejemplo, el certificado de nacimiento de una persona no se puede cambiar, ¿verdad? La gente que nace estadounidense y ese certificado se queda así. Cuando una mujer se casa y cambia su apellido y se pone el apellido del marido, según la Safe Act, que es en base a lo que él está haciendo estas órdenes ejecutivas, usted tiene que presentar su certificado de nacimiento. Y si no coincide con su identificación, no puede ser registrado para votar. Tú sabes que bajo esa, nada más ese punto, elimina 21.3 millones de mujeres.
0: Imagínate,
1: esa es la verdad. Sí. Búsquenlo, si no me creen, búsquenlo. Yo no estoy inventando ni diciendo. Lo que yo les quiero decir, esto no se trata de Donald Trump como persona. Esto se trata de que están tomando decisiones para suprimir el voto demócrata, obviamente.
0: Porque son los demócratas los que no tienen papel.
1: Pero el punto es, el punto es que eso está afectando tanto a demócratas como republicanos. Y eso es lo que la gente no entiende.
0: Bueno.
1: Esto no es algo que solo afecta a los demócratas. Y antes de que digan que me tomé el programa para mí, que me empiecen a insultar por eso también las llamadas, voy a trancar.
0: No, pero muchas necesito, gracias.
1: Que la gente entienda que esto es para todos.
0: Muchas gracias, Adely Ferro. Yo no creo que nadie vaya a insultar a Adely Ferro aquí. ¿Alguna vez alguien ha insultado a Adely Ferro?
2: Ray, por favor. Lo que sí dejo bien claro es que esto le afecta a todo el mundo.
0: Claro, pero sí, ¿cuál es el problema de que se hagan las cosas bien? Ah, no, porque lo hacen 2,000, Ray, vamos a dejar que todo que se siga
2: Ray,
0: haciendo.
2: El problema no es que hacer las cosas bien, hay que hacer las cosas bien, pero ella lo que está diciendo es hacerlo bien, pero por el orden en que va, no por una orden ejecutiva. Vete al Congreso, que la mayoría son republicanos.
0: Yuni, ¿qué tú crees? Yuni,
3: no habla. Hablan de las cosas buenas. Histórico, 163 menores recuperados en la mayor operación en este tipo realizada en la Florida.
2: Mira, si es que
3: o sea, lo que habla. Lo bueno no es,
2: señor,
3: Donald Trump.
2: No.
3: Los niños están perdidos desde Clinton, espérate. Desde más allá. Y no Obama, no, Clinton, no, Biden, y están
2: mal.
3: Recuperando los niños.
2: Lo que se está diciendo es
3: entonces siempre le caen encima con boberías.
2: No, si lo que estoy diciendo, sí, lo bueno es de Trump, que chévere. Lo que estoy diciendo es que lo malo que está pasando ahora con esto, lo malo no es personalmente con Trump, lo malo. No es eso.
0: Es personal con Trump, no, es hacia Trump, porque es que Trump es el que quiere que se velen los votos.
2: Él quiere hacer las cosas bien, pero lo quiere hacer a su manera. Si vas a hacer las cosas bien, hazla bien de principio a fin. Queremos sí que se corrija
0: el error
2: de las votaciones. Pues hazlo, no hagas
0: el presidente,
2: no lo hagas a los pepos.
0: El presidente tiene derecho a hacer orden ejecutiva. Es un poder constitucional.
2: ¿Cuántas órdenes ejecutivas?
0: No importa. Todas las que pueda hacer. No importa.
3: No salió antes. Ahora
2: bien.
3: Es que sale. ¿Por qué no salió cuando Biden? Que viene el fraude hace mucho tiempo desde atrás.
2: Pero Yunis.
3: Señores, entonces, ahora es que han salido todos los jueces del mundo. Por eso hay que mirar por quién tú votas. Y yo estoy en contra de que no pongan en las participaciones, que no pongan los jueces de qué partido son. Ahí porque está. Te ponen, no partidista, mentira. Mentira, yo estoy en contra.
2: Pero
0: Yuri,
2: espérate, ya ahí nos estamos yendo. Aquí la cosa es que Trump tiene que hacer las cosas bien de principio a fin.
0: No está yendo nada.
2: Porque tú sabes lo que pasa.
0: ¿Quién se está yendo?
2: Trump quiere decir que él hace las cosas
0: bien. ¿Quién se está yendo?
2: ¿A dónde?
0: Que tú dices que nos estamos yendo. ¿Quién se está
2: ustedes
0: yendo?
2: Ustedes dos se están yendo de por otro
3: nadie
2: tema.
3: No, no, no está viendo nada. Es que es verdad.
0: ¿Para qué lo que
3: con, mira, con los otros presidentes no salía?
0: Lo que está diciendo Yuni no te gusta.
2: No, no es eso. No, yo estoy de acuerdo con ella. Digo, no, no estoy de acuerdo con ella con no. eso. Pero bueno, el tú tema, la, noti- no, la noticia es que un juez bloqueó la orden de
3: claro,
2: Trump.
3: Ahora
2: de
3: salen los jueces. Pero cuando Obama no salían los jueces. Ahora salen los jueces. Cuando hubo todos esos fraudes que hubieron con las boletas.
2: Pero esa no es la noticia. ¿Entiendes? La noticia,
3: no, la noticia es que la Mandani esta bueno, es parecida a la Mandani.
2: La noticia es que la jueza bloqueó
3: sí, el otro. Claro, o sea, usted, claro, claro.
2: Mira,
3: todo lo que Trump diga, todo lo que Trump pida, la bloquea.
2: No, no.
3: Olvídate lo demás.
2: Trump está bien que quiera hacer el bien. El problema es que tú no puedes decir, yo quiero hacer el bien, pero lo quiero oye, hacer haciendo el mal.
0: Yuni,
2: no. Si Yuni, vas a hacer el bien, tienes que dar el ejemplo de principio.
0: Qué mal, qué mal. Yuni, qué mal. Y eso, qué republicana.
2: Sí, y por eso es que tenemos que los republicanos tenemos que abrir los ojos y no podemos cegarnos.
0: Vamos,
2: las cosas
0: vamos,
2: se hacen bien o no se hacen.
0: Vamos a abrir línea. Vamos
3: tú
0: a abrir
3: como
0: línea.
3: Los jueces.
0: Buenos días, cuadro lleno. Buenos días.
4: Buongiorno.
0: Buongiorno.
4: Permiso, la que estaba hablando ahora era la capitana o la chavista de Venezuela.
2: La republicana capitana. Ese va a ser mi nuevo nombre ahora.
4: Pues, capitana, no te me compares con la venezolana.
2: No, yo no me comparo con nadie.
4: Ella. No. Tú no eres republicana si estás hablando de eso.
2: Pero ¿cómo va a ser que yo...?
4: Está haciendo lo que hay que hacer, un momentito.
2: Pero si yo estoy de acuerdo en que lo haga.
4: Contéstame, no, contéstame a mí una... Pero déjame hablar.
2: Pero si te estoy dejando hablar, amigo.
4: Yo también tengo derecho a descargar.
2: Claro, adelante.
4: Las emociones e inquietudes que sentí cuando un pantano en el Congreso descubrí.
2: Ah, el pantano okay, que Trump dijo que iba a limpiar y no ha limpiado.
4: No, lo va a limpiar.
2: Ah, ¿cuándo? Mira que avance, que se le está acabando el término ya.
0: Déjalo okay, hablar.
4: Voy para ti. Qué cosa más grande, Dios mío.
0: Señor.
2: Oye, pero mira, nos queremos.
4: A la universidad, ¿ok? Habla tú. ¿Qué tú querías?
0: No, habla tú, don Jorge, no habla
2: amor.
0: Tú. Capitán, no, usted, tiene, yo, usted tiene dos horas de programa.
4: Vaya, una cosa bien sencilla.
0: Sí.
4: Cuando tú vas al banco.
0: No le falta respeto a los oyentes.
4: Y pides un loa.
2: Ajá.
4: Tienes que enseñar la licencia.
0: Claro. Pero
4: cuando tú vas a cualquier lado a salir, tienes que enseñar pasaporte.
0: Mira, para el bill de luz, para la luz.
4: Una sencilla.
2: Ajá.
4: Sencilla. ¿Por qué los demócratas no quieren enseñar la prueba de que eres ciudadano americano para votar? Pues, están robando elecciones.
0: Mira,
2: y fíjate, buongiorno,
0: para poner luz.
2: Déjame decir, buongiorno. Buongiorno, escúchame. Buongiorno. Buongiorno, estoy de acuerdo contigo. Buongiorno, estoy de acuerdo contigo. Hay que enseñar su prueba, claro que sí. Pero es que ese no es el problema aquí.
4: Mira, si es un descaro algo tan grande. Si es un descaro tan grande que New Jersey. Es un, ¿cómo se llama esto? ¿Cómo se dice esto? Blue State, ¿cómo es?
3: Sí, sí.
4: Es un estado demócrata. Claro, ahí todo el mundo coge sello y vive del gobierno y todo eso como en Nueva York. Por eso tiene que ser demócrata. Son unos descarados. ¿Ok? Y la gobernadora, demócrata, carepalo también, estuvo por las investigaciones. Además que Jamie Van dijo, voy para New Jersey, dijo... Aquí encontramos 2.500, rey, 2.500.
0: Eso es, eso
4: quieren
0: es.
4: Decir que encontraron 300.000 votos
0: eso
4: ilegales.
0: Eso es, mira, buongiorno.
4: Dice 2.500.
0: Así
4: pero
0: es.
4: Pero ya cuando tú estás admitiendo una cosa, cuando tú admites, oye, nada
0: es
4: más que
0: hay
4: me
0: más.
4: Robé 2.500
0: pesos,
4: quiere decir que los 40 millones
0: sí,
4: están en
0: es
4: el bolsillo tuyo
0: más.
4: Mire, de tu familia.
0: Buongiorno, antes de que te vaya, buongiorno, escúchate sí. Esto.
2: Eso es el pantano.
0: Ok, escucha esto, imagínate el río, el agua.
4: Sí, el cocodrilo.
0: ¿Viste cómo bajó? ¿Viste, Yuni? ¿Viste, Yuni?
4: Un comedor de perros. Okay. Demócrata, un tumán comedor de perros.
0: Tranquilo.
4: Sigue.
2: Trae el terapista.
0: Y nada.
4: Yo soy loco, yo soy normal, natural, no, pero un poquito acelerado. Pero es que, pero mira, Rey, me incomoda la cosa, yo sé.
0: Cálmate.
4: Ya no jodas más, Rey, coño,
0: Río,
4: vamos a hablar.
0: Río, oye.
2: Oye, déjalo hablar, Rey.
0: Oye, el río, estás en los montes del Nepal. No, no, el Nepal no.
4: Me acabo de dormir. Rey, me estoy quedando dormido, me estoy quedando dormido.
3: Se está quedando dormido, se va.
0: ¿Viste cómo lo bajamos con esa música? ¿Viste cómo lo bajamos?
3: Tienes razón.

0: Mira, pero si ustedes supieran que yo estoy de acuerdo con lo que dice Bon John, yo estoy de acuerdo en que no tienen que presentar evidencia.
1: Vamos a la otra línea. Buenos días.
0: Las cosas bien.
1: Buenos días, adelante.
2: Buenos días.
1: Sí, adelante.
2: Sí, mire, mi nombre es Liliana, te hablo de K-Core.
1: Hola, Liliana.
2: Yo estoy de acuerdo en todo lo que está haciendo el presidente Trump sobre el voto por correo.
0: Con así
2: es. Tengo entendido que ya la Corte Suprema 7-3 votó a favor de eso y la jueza se puso ahora en contra. O sea que no, además, el que más reglas de ejecutiva que hizo fue Biden. Uh-huh. Y nadie salió en contra.
1: Nadie.
0: Exacto, lo que yo dije.
2: Para el bien de los Estados Unidos.
0: Y una pregunta.
2: El ID hasta para comprar una cerveza en Walmart.
1: Exacto.
2: Te la piden. El ID.
1: Sí, esa gente.
2: Entonces, en este país de inmigrantes que traemos tanta porquería de cultura de nosotros, no queremos que este país viva en democracia.
1: Wow.
2: El ID.
0: Okay. Liliana, tengo una pregunta.
2: La basura de cultura que traemos.
0: Liliana, tengo una pregunta para ti. Ok, yo estoy de acuerdo contigo. Deben de enseñar su ID, su identificación. Yo estoy de acuerdo para que vote la gente que tiene que votar. Eso estamos de acuerdo. Ahora bien, ¿tú estás de acuerdo en que esta decisión la tome Trump por orden ejecutiva o debe de hacer los pasos correspondientes?
2: 100%.
0: Pero es que el Congreso en la mayoría republicana. Estoy con más preguntas.
2: Mire, señorita. La frontera abierta donde entraron tantos delincuentes fue una orden ejecutiva y aquí nadie dijo nada.
1: Exacto.
0: Wow. No, y ellos estaban de acuerdo y por eso Trump prometió que iba a cerrar la frontera.
3: Sí, lo hizo porque tú ibas a hablar de él.
0: Pero
3: no de que Coral.
0: Viva los americanos, estoy de acuerdo con eso.
3: Primera vez que entra, muy bueno.
2: La orden ejecutiva o la pluma que firmaba, le hemos cortado el pene a miles de niños.
1: Wow, señoras y señores, oye esto. ¿Cómo se oye esto? Espérate un momento. Pónmela ahí.
0: Que dice, y estoy de acuerdo en que el presidente Trump prometió cerrar frontera momento, y la cerró. Y eso se lo aplaudo al presidente.
1: Inhalen.
3: Dios mío. Qué horror.
1: Exacto.
3: No, pero la señora habló muy bien.
1: Pero Johnny, ayuda, que la gente está altera.
3: No, es que
1: inhalen.
0: Esas son las cosas que provocas tú.
1: No, buenos días.
0: Pero eso es por una decisión de
1: Trump. Adelante, buenos días.
4: Buenos días.
1: Sí, adelante, buenos caballero.
4: Ray, Papito Casey. ¿Cómo está, papito? Todo bien, saludo a la capitana, saludo a Yunis.
0: Saludos, papito.
4: Yo tengo una pregunta, volviendo a los inicios del programa, cuando Rey hablaba de la victimización que ellos mismos proclaman, los venezolanos, con lo del petróleo y todo eso. Y voy a una cosa básica que la vida nos puso frente. Yo al principio pensaba que yo era malo, que yo pensaba muy mal de ellos. Y yo era un tipo muy loco y qué sé yo, pero la vida me ha enseñado que yo estaba bien. La vida nos dio un ejemplo. Yo le voy a hacer una pregunta a usted y usted me responde. Yo no soy de dar discursos. Hubo un terremoto en Venezuela y todo el mundo, hubo una clase de

0: ¿Quién está aquí?
1: Beatriz, la emperatriz.
0: La emperatriz.
2: Así mismo. Quería dar mi pequeña opinión.
3: Adelante. Beatriz, primero, ya la cartera tiene billete. Que Ray hizo la oración por tu cartera.
2: Todavía, pero no importa. Estamos vivos y seguimos luchando.
3: Tú me entiendes ahora. Ok, continuamos.
2: La opinión es, señores, dejen a nuestro presidente tomar todas las decisiones que tenga que hacer para un país fuera de comunistas y criminales.
3: Aunque nos afecte el bolsillo, ¿verdad? Aunque haya que tener tres trabajos.
2: Tú sabes una cosa.
3: Ajá.
2: Sabes una cosa, mi hija. Aunque tengamos que comer arroz blanco sin tomate.
0: Eso es. Porque además el tomate hace daño a la gastritis.
3: Ay, Dios mío.
2: Hay que apoyar al presidente, caballero.
0: Sí.
2: Está haciendo lo aunque, mejor, está tratando de trabajar.
3: Beatriz, aunque tengas que ir caminando a los sitios porque no tengas para echar gasolina, aunque te quiten de la parte B del Medicare, quiten fondo,
2: mira,
3: le quiten los comedores escolares, o sea, aunque económicamente el país
0: caballero,
3: esté
0: pero tú
3: destruido.
0: Eres una interesada, tú eres una interesada nada más.
3: No, bueno, este es el pero país de las oportunidades, supuestamente.
2: Mira, déjame decirte.
3: Make America Great Again.
2: Yo tengo nueve nietos, casi, y todos menos una que tiene 3 añitos van a las escuelas públicas.
0: Exacto.
2: Las madres y los padres tienen que dejar de irse a hacer las uñas acrílicas.
0: Eso
2: y
0: es.
2: Y de comprarse un
0: lecho
2: y pagarle el lunch a sus hijos porque son responsables y los parieron. No el gobierno.
0: Después se meten allí mira, Beatriz, se meten allí a Menticanela, mira, a hacerse las uñas. La más cara, siempre es
2: cosa. Yo me hacía mis uñitas, yo me hacía mis cositas, no puedo ahora. Paré, vamos a hacer las cosas con orden. Vamos a organizar la casa adentro.
0: Correcto.
2: Para poder seguir.
0: Eso
2: para
0: así.
2: Fíjate, no vamos a llegar a nada.
3: Pero mira,
2: caballero,
3: estoy de acuerdo, pero fíjate, igual uno para hacerse las uñitas, ya uno no come langosta ni
0: mira,
3: carne, ya
0: claro.
3: Comemos nada más que arroz con huevo o agua.
0: Mira, yo te digo una cosa, yo antes, semanalmente, yo me tomaba 4 botellitas de vino. Ahora me bebo 3.
3: Espérate. Enséñalo aquí en la cámara. Señoras y señores, Yunis acaba de sacar aquí.
2: Es que todo lo que hace el presidente.
0: Claro, lo critican. Mira eso, mira ahí.
2: Todo lo que quiere hacer lo critican.
0: Mira eso, espérate. Enséñale ahí lo que tiene Yunis en la cartera. Mira,
3: billetes de 100.
0: Mira,
3: o sea,
0: eso, señoras y señores.
3: Fácil. Más de 20 billetes de 100.
0: Mira, o sea, eso, para que tú veas.
4: Son de mentira.
0: Desde que Trump está en el poder. Bueno, señoras y señores.
3: Ay,
0: ahí
3: Yunis, o sea, que es verdad que tú eres la del billete. Ay, mi madre.
0: Señoras y señores.
5: ¡Escándalo!
0: Vamos a regresar en breve aquí en el escándalo del día.
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1: Este es el Escándalo Expresa a esta hora, aquí en el Escándalo del Día por Radio Mambí 710 AM. Escuche esto. Irán aceptó preparar condiciones para restaurar el tránsito normal en el Estrecho de Hormuz tras gestiones de mediación encabezadas por Qatar. Esta apertura diplomática busca calmar los mercados internacionales tras semanas de tensión bélica, ofreciendo un respiro a las cadenas de suministro globales de petróleo y fertilizantes que impactan directamente los costos de producción y transporte en Estados Unidos. Y un informe de Florida Policy Institute advierte que los sistemas de salud pública en Miami-Dade, Broward y Palm Beach podrían perder más de $300 millones en ingresos fiscales si se aprueba la enmienda 3 en el 2026. Mientras los defensores de la medida buscan aliviar la carga tributaria sobre la vivienda principal, los directivos hospitalarios alertan sobre los recortes drásticos en la atención médica para comunidades de bajo ingreso. Bueno, pues entonces que las ciudades dejen de estar pagando parquecitos, estén pagando conciertitos y todas esas cosas.
2: Exacto.
1: Y entonces se pongan a darle a los hospitales. Pero ¿por qué tenemos que nosotros pagarlo para que puedan hacer el party en el Bayfront Park?
2: Exactamente. Me acuerdo a los 10 centavos de que hicieron una campaña increíble de los 10 centavos de Jackson. Mentira, no hacía falta.
1: Exacto.
2: Todo es increíble.
3: Seguir estrangulando.
1: Así mismo es. Bueno, señoras y señores.
3: Así mismo es.
1: 5 acusados se declararon culpables de liberar la operación Horseman, una red internacional que importaba miles de kilogramos de cocaína valorada en $31 millones usando embarcaciones desde República Dominicana. El golpe de las autoridades federales en el sur de la Florida expone la persistencia de las rutas marítimas del crimen organizado y enfrenta a los implicados a penas de hasta cadena perpetua. Este es el escándalo del día a esta hora.

0: queremos mandarle un saludo muy especial a José Leonel Telles y a su esposa Yaneli Ferras, alemán de Holguín, Cuba, que nos sintonizan todos los días. Así es que un saludo para...
1: Y es duro porque...
0: Para José y Yaneli.
1: El corte de la luz, no pueden cargar el teléfono y todo, o sea que se le agradece
2: sí,
1: muchísimo.
2: Sí, gracias a los que están desde Holguín escuchándonos allí. Saludos a todo eso. ¿De dónde viene el nombre de Holguín? ¿Era alguien que se llamaba Olga o algo así?
1: No, creo que era de indio o algo así.
2: ¿Indio?
1: No, la verdad que no sé, es la parte oriental de Cuba.
2: Ok, bueno, hablando de los orientales. Ya no tienes que ir al Medio Oriente para tú cambiarte los dientes. Ya no tienes, porque aquí en Miami se está dando, algo súper interesante. Vamos con la información que tiene Yuni Rodríguez.
3: ¿Cómo no?
2: Señores y señores, Yuni Rodríguez, que es nuestra experta en temas que a nosotros nos impactan, tiene una información muy valiosa en el día de hoy aquí en El Escándalo del Día en Radio Mambí 710 AM. Yuni Rodríguez.
1: Así mismo. 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
4: Siempre gran placer, Yuni. 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
1: Exactamente.
2: Oye eso,
1: así mismo.
2: Hay que, mañana no puede faltar un diente, Yuni. Mañana no puede faltar un diente.
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1: Todo solucionado.
2: Así es, señoras y señores, este es el escándalo del día. Vamos a esta hora. Mire, hay otro escándalo.

0: Yo veo a los medios de prensa que a veces utilizan casos de niños para tratar de vender una historia de dolor y todas estas cosas. Por ejemplo, y hay un problema aquí en Estados Unidos con niños migrantes que no vinieron acompañados por sus padres. Mire, un niño migrante de 5 años, 6 años, no decide motus propio embarcarse en una ruta por todo Centroamérica para llegar a Estados Unidos solo. Eso no ocurre. Y estos niños los usan como niños anclas. Porque una vez están aquí y los pueden identificar aquí, entonces vienen y piden una visa humanitaria de reunificación. Que para mí, de por vida, no le deben dar una reunificación a un padre que mandó su niño de 5 años solo.
1: Es una irresponsabilidad.
0: Porque si la madre dice, no, es que el niño estaba pasando por unas cosas aquí increíbles, estaba siendo abusado por un familiar, pues usted coja a su niño y se va. Como han hecho miles de madres que han abandonado hasta esposos.
2: Todo. Sí.
0: O sea, usted coja a su niño y se va. Pero mira el reportaje que pone Enemas.
1: ¿Quién?
0: Enemas Univisión, Enemas. Vamos a escuchar el reportaje, vamos a escuchar.
3: La Corte de Inmigración en Chicago, que ha sido escenario en las últimas semanas de esas llamadas audiencias masivas de inmigrantes que se encuentran en procesos de asilo. Sin embargo, en el piso 15 se llevó a cabo una audiencia especial donde hasta 20 menores no acompañados se presentaron ante el juez John Abraham. 6 de ellos, entre los 12 y 17 años, recibieron esa orden de deportación. Dijo el juez Abraham que aunque tuvieran solicitudes pendientes de ese estatus especial de inmigrante juvenil, pues esto no era un alivio migratorio inmediato y que no los protegía de la deportación. A esos menores, de acuerdo con los defensores legales, se les preparó acerca de esta audiencia diciéndoles el escenario que podrían ellos enfrentar y que además contaron que muchos de ellos derramaron lágrimas luego de escuchar estas palabras. Asimismo, la decisión de este juez federal ha sido criticada por activistas comunitarios, líderes políticos que cuestionan el por qué la administración Trump no está cumpliendo con lo que dijo, que era ir detrás de los criminales y violadores, sino también está enfocándose en personas como los menores no acompañados. Nosotros aquí, a la fuera de la Corte de Inmigración de Chicago, hablamos con algunos padres que se presentan con sus hijos para seguir con sus casos de asilo. Sin embargo, ellos reaccionaron frente a esta decisión de emitir una orden de deportación contra menores no acompañados.
0: Bueno, paremos ahí un momento. Ok, el menor no acompañado, como es un menor no acompañado, ¿quién lo estaba cuidando hasta ahora? El gobierno.
2: El gobierno.
0: ¿Tú crees que el gobierno está hecho pa, tú sabes, más allá de del departamento de familia, que uno puede entender un maltrato, eso, pero el gobierno no está hecho para hacer hospedaje y criar niños?
2: Exactamente.
0: Entonces, ¿qué pasa? De momento dicen, pero estos niños los están deportando. Ok, vamos a poner que no los deportemos. Los vamos a dejar en un centro migratorio en Texas. Allí, encerrado. Eso es lo que... entonces, uno no entiende.
2: No, y también lo critican.
0: Y lo critican. Entonces, ¿cuál es el punto? Pues mira, no, vamos a soltarlos, que se vayan a la calle. ¿Sabes qué? Lo más responsable de un gobierno es identificar de qué país tú eres. De Guatemala, de Honduras, ¿de qué parte de Honduras? De San Pedro.
1: Y mandarle el primer vuelo para allá.
0: Y lo manda, y contactas a la embajada allá y dices, mira, tengo 5 niños de San Pedro. Y la embajada se pone de acuerdo con el gobierno de allá. Y hacen, pero tener un niño de 12 años, que tú lo tienes que tener hasta los 18.
2: Exacto.
0: Estamos hablando ya de 6 años más.
2: Es un niño sin amor.
0: Entonces,
2: sin nada.
0: No, y el gobierno se tiene que encargar de eso.
2: Y entonces, de contra, muchos le han puesto una demanda al gobierno porque si le hicieron lo otro.
0: Sí, que no tenían, que no tenían televisión, que no pudieron ver el Cartoon Network, que no pudieron, o sea, que no. ¿Ves? Entonces, ¿qué pasa? De momento yo no entiendo cuando dicen, estos niños fueron deportados. Esos niños con quien tienen que estar son con sus padres. ¿Dónde están sus padres? Si sus padres están aquí, por supuesto que el niño no debe ser deportado solo y dejar el papá acá. Pero si se deporta toda la familia, pues mira, deportan la familia y ya, deportan la familia. O sea, este es el punto que deben hacer. Vamos a abrir línea telefónica. Capitana, ¿qué te iba a decir?
1: Sí, no, que yo quería decir que te fuiste en un momento por un lado material del dinero y no sé qué, ta, ta, ta, pero olvídate de eso. Más importante es la salud emocional de ese niño, donde tú lo estás separando de sus padres. O sea, sus padres lo soltaron, no, ¿entiendes?
0: Nadie lo está separando de sus padres. Sus padres lo separaron, claro, de ellos.
1: Pero lo que estoy diciendo aquí, que eso es lo más preocupante. O sea, estamos hablando de la salud mental de ese niño, que va a crecer, si lo dejan aquí, va a crecer esos 6 años sin su familia, sin sus padres, sin su gente de sangre cerca, para comer en un país diferente, con otras costumbres, comidas.
0: Los padres decidieron mandarlo solo por ahí y dale para adelante. Vamos a la línea telefónica en este momento. Abrimos líneas. El número es 844-446-0710. Buenos días. Buenos días.
4: Buenos días, ¿cómo está usted?
0: Muy bien, muy bien. Muy bien, ¿y usted cómo está?
4: Okay, bien, yo muy bien. Le habla aquí Sabi.
0: Sabi, adelante, Sabi. ¿Desde dónde nos llama, Sabi?
4: Okay. De aquí de Miami, de aquí de Miami.
0: Adelante.
4: De Hialeah, de la República de Cuba.
0: Adelante desde Hialeah.
4: Porque mire, hay una cosa muy cierta en lo que usted dice. Esto es algo que es discrepante en todos los sentidos y al final es como la política y la religión. Ni para allá ni para acá. Pero hay que echarle la culpa a alguien, y este alguien es el gobierno, ok. Yo lo he visto en carne propia, no porque me ha pasado a mí, sino por amistades, y lo he oído decir muchas veces. Estos padres que están aquí o que mandan los hijos solos para acá, para Estados Unidos, porque es el único país en el mundo que hacen esto, porque en otro país del mundo, créanme que no hay niños solos que los manden. Le dicen a los hijos, no den información ninguna, quiten todo tipo de identidad, y cuando le pregunten, ustedes no saben quiénes son, y el gobierno de Estados Unidos se va a hacer cargo, y cuando cumpla mayoría de edad, me pides para acá, vengo para Estados Unidos y demás. El costo de un niño de eso en el gobierno puede costar hasta más de $300,000,
0: sí,
4: hasta 18,
0: bueno,
4: años.
0: Y aparte del costo, oye, un padre que hace eso, de verdad que no tiene moral.
4: No tiene moral, no tiene sentido lo que es el padre como tal. Es obvio. Yo tengo entendida de que actualmente deben hacerlo, que todos los niños y todas las personas deben tener un ADN para verificar por el ADN de quién es el padre de este niño.
0: Sí, porque eso es otra cosa. Llegan con un adulto y de momento dice, este es mi papá, y no es el papá nada. A veces hasta los están traficando.
4: Exactamente, yo
1: horrible.
4: Mayor parte de esto es tráfico, pero la mayor parte lo hacen los padres que están aquí, que no quieren acreditarse de que son sus hijos para que no le deporten. O sea, eso es lo que está sucediendo. Por lo tanto, no es el gobierno, sino los padres son los únicos responsables que hagan esto. El gobierno tiene que hacer su parte. No pueden tener unos niños durante 18 años. Y
0: sí,
4: yo estoy hablando del corazón. Yo quisiera que se quedaran aquí en Estados Unidos, pero imagínate que se quedaran 1,000,000 todos los meses.
0: Bueno, lo que pasa es que si se quedan en Estados Unidos porque sus padres entraron ilegal y de momento se legalizan, bueno, uno no lo puede entender, pero niños solos, porque el gobierno se tiene que estar haciendo cargo de estos niños solos. Mira lo que decía en la entrevista la persona que entrevistaron.
5: Es muy triste la historia porque sí, vienen niños solos y también está triste como jueces que separan a los padres de los hijos, también está... Como madre es preocupante. Ahora bien, aunque el juez federal...
0: Bueno, no hay jueces que están separando a los padres de los hijos. Eso no es correcto. O sea, hay un punto también de que si no es correcto. O sea, de que digan, no, mira, ¿sabes qué? Toma, lleva y deporta al niño. No. Ahora, te voy a decir una cosa. Si tú eres una madre o un padre y tienes hijos y cometes un delito, vas preso, lamentablemente te vas a separar de tus hijos, porque no se van a llevar a tus hijos presos contigo. O sea,
1: si total ya los están entregando.
0: Claro, pero eso, tú sabes.
1: Y si cogen, y cuando esos niños crucen y lleguen aquí a Estados Unidos, van y se lo llevan aquí a la embajada y decirle, toma, tienes 10 días para resolver este asunto.
0: Lo que pasa es
1: problema de la embajada,
0: los tribunales dijeron que tienen derecho a juicio justo, entonces no puedes. Cuando el COVID sí se puso, una regla que tú los podías, tocabas tierra y lo deportabas rápido. Ya no, ya tú tocas tierra y tú puedes zumbarte 20 años aquí. Si tienes un buen abogado, porque vas atrasando procesos, atrasando, y tienes 20 años aquí. Padres, cuatro hijos y ya estás anclado.
1: Tú sabes la ironía.
2: Ni Suiza ni nada.
1: Pero te voy a decir una cosa. Tú sabes la ironía de las cosas. Que Estados Unidos supuestamente es la nación más poderosa, el de los sueños, de venir a hacer los sueños realidad, el sueño americano.
0: ¿Y qué tiene que ver, capitana?
1: Y yo me he dado cuenta que aquí la realidad es que por años se han estado haciendo montones de cosas tan y tan mal.
0: No es que se están haciendo mal, es que nuestra constitución permite el derecho a todo el mundo.
1: Exacto. Pero por eso estoy diciendo,
2: eso hay que pararlo. No podemos seguir como estamos.
0: O sea,
2: lo ha hecho todos los países, porque no se puede seguir en esta situación. Aparte, te voy a hablar la verdad. Yo soy Peter Pan. Yo soy una niña y una muchachita, pero no tenía 5 años. Tenía 16 años cuando llegué. Lo que, claro, como siempre especifico, en 16 años, en la época que yo vine, yo era una niña. Yo era una niña.
0: Sí.
2: ¿Ok? Me mandaron mis padres solos. Pero yo no, pues yo fui adoptada por dos familias.
1: ¿Por qué tus padres tendrían que ir presos?
2: Bueno, espérate. Todo era por la parte de católica. No era así como están viniendo los niños. Que se lo dan a fulanito, lo meten en el tren ese de la muerte y los zumban para acá. No, mi amor. Era todo muy bien hecho, con una visa que me esperaban los sacerdotes. Era todo bien configurado. Era completamente diferente a lo que está pasando ahora. Y los padres venían y se hacían cargo de los niños.
0: Vamos a la línea, buenos días. Buenos días, señoras y señores.
6: ¿Aló?

0: Buenos días, Machete, buenos días.
1: Bueno, tal vez no me cortas esta vez.
0: No, porque es que tenía problemas. No, porque
1: no le colgaba.
0: Tenía problemas con la línea telefónica. No, porque tenía problemas con la línea, ¿verdad, Juni?
2: Dile,
0: no
2: se escuchaba bien.
1: No se escuchaba bien. No voy a hablar mucho, sí. Pero solo voy a ir directo al grano. Yo escucho que todo el mundo se queja que pobrecitos los ilegales los están deportando, pobrecitos. Ninguno de los que llaman ahí, ninguno, ni mucho menos la venezolana, jamás nadie se ha puesto a decir pobrecita a todas las mujeres, niñas, personas que los ilegales han matado y han violado. Ni uno ha dicho acerca de todas esas personas que han muerto, ciudadanos americanos nacidos en su tierra, que han sido violados, asesinados por estos ilegales. Nosotros votamos por el presidente Trump para que limpiara y deportara a todo aquel que violó la ley al cruzar la frontera ilegal. Pero toda esta gente, ninguno dice, pobrecitos los que han muerto en manos de los ilegales. Para que mire, rey, que toda la gente es hipócrita, hipocresía. Y se dicen ser cristianos, pero ninguno se pone en el zapato del americano nacido este país. Eso es lo que te quería decir.
0: ¡Wow, qué
1: ninguno
0: fuerte!
1: Ninguno llama ya a la emisora.
0: ¡Qué
1: ninguno
0: fuerte!
1: Llama solo.
2: Y mira,
1: todos llaman a decir, pobrecitos los inmigrantes, pobrecitos los inmigrantes. Y el americano nacido aquí, que le han matado y le han violado a la mujer y a las niñas.
0: Exacto.
1: Nadie se pronuncia.
2: Machete.
1: Nadie se pronuncia.
0: No, jamás. Nadie
1: machete.
0: Dice, ¡wow, qué fuerte nadie. El machete!
1: ¿Y sabes quién? ¿Y sabes quién menos se pronuncia?
0: ¿Quién?
1: Los que son sacerdotes de iglesia.
0: Esa candela va para alguien.
1: Son los peores. Ninguno se dice nada.
0: Eso
1: pero
0: es.
1: Son padres celestiales de iglesias anglicanas. Ahí te lo dejo todo.
0: Uy, señoras Machete, y señores, qué fuerte.
2: Estoy de acuerdo contigo, Machete.
0: Hasta con lo del padre. Ay, hasta con lo del padre. Enganchan. Ay, señoras y señores. Oye.

0: Felicidades a Ulises. Oye, Ulises, que cumple años hoy.
1: Que está cumpliendo años.
0: Era eso. Así que Ulises, de Ulises y Taimí, las tardes aquí, está cumpliendo 31 años de edad.
1: Divino.
0: Mira,
1: está
0: eso.
1: Entero.

0: señores, les deseamos un feliz cumpleaños a Ulises en el día de hoy. Muchas cosas buenas, muchas bendiciones para él y su familia, y agradecidos nosotros de contar, ¿verdad?, con su amistad y con toda la entrega y el entusiasmo que siempre le da a Radio
1: Virgo,
0: Mambo.
1: Es Virgo.
2: Y a nuestro colega Ulises también, que lo pueden escuchar hoy, como todos los días, de lunes a viernes a las 5 de la tarde.
1: Ulises y Taimín. A las 5, porque yo sé que Taimín se las va a lanzar y va a traer tremendo cake.
0: Sí.
1: Qué desgracia.
2: Tranquila, venimos y buscamos cake también.
1: Qué cosa. Yo sé cómo es Taimín. Taimín no escatima.
2: Muchas felicidades, Ulises, que Dios te bendiga y muchas cosas bonitas
1: esta noche.
0: Así es, venimos en breve, señoras y señores.
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8: Hay escándalo, señoras y señores, y hay llamadas, pero rapidito, leyendo esto, la tormenta tropical Dolly se formó en el Atlántico Central con vientos de 40 millas por hora, manteniéndose bajo estricto monitoreo por el Centro Nacional de Huracanes de Miami. Aunque el sistema no representa una amenaza directa para Florida y se proyecta su desorganización en los próximos días, su aparición recuerda la tensión latente en la temporada ciclónica de huracanes, así que estaremos pendientes a esto. Lo que sí queremos decirle para toda la gente que vive aquí en Florida y los que tienen familiares en Cuba, no representa una amenaza para Cuba ni para Florida, así que tranquilo. Nosotros le vamos a dar las instrucciones cuando tengan que salir a Costco corriendo.
9: Exacto.
8: A comprar agua y papel de inodoro.
9: Hasta ahora, ¿no? El cubano es chocolate,
8: el chocolate y todo.
9: Exacto.
8: Sí.
10: De chips, de
9: nada. Tú no sabes que los cubanos le encanta, bueno, los puertorriqueños son
8: también,
9: igual.
8: También,
9: es
8: sí.
9: Una fiesta cuando viene un huracán.
8: Así
9: es.
10: Así mismo. Fiesta por cualquier cosa.
8: Así mismo. Hay llamada. Buenos días. Buenos días.
11: Buenos días, Ray. Buenos días, familia.
8: Señoras y señores, aquí está el látigo.
11: Y que viva el King.
8: ¡Pónsela!

0: segundos de silencio. Oye, mientras Ray mira el cielo. Ray está con las manos hacia arriba. Ahora.
1: Dime.
2: Ray, los demócratas no le gusta que diga eso, pero ellos fueron los que le pusieron el apodo ese.
3: Seguro, ellos le pusieron el
1: así King. Mismo.
3: Ellos le pusieron
2: así
3: el
2: King. Así que no, no te pongan bravo, no te pongan bravo.
0: No, capitán. A los demócratas, no, la capital republicana, a los demócratas que no se pongan bravos. No se pongan que nosotros le decimos el King.
2: Republicana.
0: Por ustedes.
2: Republicana, ahora yo te puedo decir una cosa, ¿por qué los demócratas, okay, desde Jimmy Carter a los Clinton y todo decían que los inmigrantes se tenían que entrar por la ley y en el orden, ponerse en la cola atrás y cerrar la frontera? Lo dijo en las grabaciones los Clinton.
3: Es cierto, también ahí en YouTube.
2: Sí. Tiene los Biden. Ajá. ¿Qué pasó con eso, capitana?
0: Pues mira, Látigo, tú sabes que yo me hago la misma pregunta. ¿Qué les habrá pasado con eso? ¿Que cambiaron de opinión?
2: ¿Qué les habrá pasado?
0: Yo no sé. No. Nosotros los republicanos tenemos, todos nosotros los republicanos tenemos la misma pregunta. La misma pregunta tenemos.
2: Mira, todos. Ahora, la otra pregunta que te hago, porque a lo mejor no sé, a veces está un poquito ahí verte, que me quedo a veces, ¿qué está pasando aquí? Pero te voy a hacer esta pregunta. ¿Por qué no se hacen una cosa? Los demócratas, ¿ok? Que aborten a muchas de estas familias, que muchos de ellos viven en casas grandes, como la Pelosi, ¿entiendes? Uh-huh. Que cuando le pusieron los inmigrantes ahí frente a la casa, no los quiso. Pero tú sabes que lo aborten para que no sea carga pública.
3: Claro.
2: ¿Cuánto tú planeas recoger?
0: Mira, fíjate, no, yo no, porque allá los demócratas, yo no los recojo, pero yo me hago la misma pregunta. Pelosi debería de llenar en cada habitación que tenga, que meta varias camas, y ¿sabes qué? Y que los recoge los adoptes.
2: ¿Por qué entonces me acusan tanto a Trump?
3: Claro, claro.
0: Es que los demócratas acusan a Trump.
3: Y eso viene, igual que a Trump le echaron las culpas, ¿te acuerdas? Que los niños estaban en celdas. Eso viene desde Clinton. Exacto. Eso no es, señores. No, no, entonces, todos se lo echan todo.
2: Héctor Obama como dicen por estas grabaciones que sale, cumplió 3 términos de presidencia. Porque si el que me venga a mí a decir que Joe Biden cogió más votos que Obama... Oye, ni pasó la manteca.
3: Rompió la manteca. Eso es. ¿Cómo es eso? ¿Cómo tú dijiste de la manteca? ¿Qué dijiste?
2: Oye, ni escasó la manteca.
3: Déjame anotar esa. Ni escasó la manteca.
0: Esa no la habías oído antes.
3: Es nueva.
2: ni escasó la manteca. Porque la manteca. Oíste. Okay. La manteca es una cosa que cuando te cae en la piel frita. Oye, apague.
3: Te ha hecho.
0: Mira, ahora Ray va a decir esa frase todo el fin de semana.
3: Así es.
2: Oíste. Ahora, esto de los niños, oíste, ¿cómo es posible que cuando la administración de Obama entraron tantos niños y hoy en día lo que ha pasado no es ni la mitad?
3: Así es.
2: No es ni la mitad de esos niños.
3: Uy, no se sabe ni...
2: ¿Dónde están esos niños? No,
3: bueno, rescataron 160 y pico mil niños de esos. Bueno, gracias, Látigo, que está lleno de cuadritos. Gracias a ti, llama más temprano el lunes. Buenos días.
4: Aló.
3: Hello, adelante.
4: Aló, buenos días.
3: Sí, buenos días, adelante.
4: Sí, mira, Rey, mira, felicitaciones con tu programa. Hace rato que estaba por entrar, le voy a hacer una crítica, siempre entra lo mismo.
3: Adelante.
4: Entra el machete, entra la guataca, entra el otro, siempre, aló, ¿me escucha?
3: Sí,
5: lo estamos escuchando.
4: Entonces, yo no sé cómo entran los mismos siempre, da la oportunidad a los otros, no sé quién recibe la llamada.
3: No, bueno, mira. Ellos tienen un teléfono ahí, yo no sé cómo lo hacen.
4: No sé, lo tienen privado, no sé, pero da la oportunidad a los otros.
3: Sí.
4: Hay gente que también quiere opinar y escucha en tu programa, te lo puedo asegurar.
3: Sí.
4: Mira. A la joven que está ahí me está diciendo que si la gente ya pueden votar, yo voy a decir como tú le dijiste, Rey, yo no entiendo eso, no voy a discutir contigo, no lo entiendo, ya eso se encargará la corte, se encargarán los otros, ya no hay problema, pero no solamente está sucediendo eso, yo quiero que me digan, yo te sugiero que no solamente sea el programa de demócrata, el republicano, el mismo, lo mismo todos los días. Te voy a dar una sugerencia, a ver si puede hacer un programita eso.
3: Adelante.
4: ¿Por qué los seguros, los carros están tan altos si no tienen nada que ver con el líder de combustible? Porque yo he discutido
3: con
4: mi seguro.
0: Pero fíjate,
3: vamos a hablar de eso.
0: Ayer salió el reportaje que Florida es el estado donde el seguro del auto es más alto en los Estados Unidos.
3: Debido
4: pero te voy a hacer, déjame explicarte algo. Mi compañía de seguro le dije, pero ¿qué es lo que pasó? No, porque el problema es que si la pizza está más cara, pero yo tengo el seguro de mi carro. si tú me subes el seguro, es porque mi carro va a pasar por el estrecho Olmo, le están cayendo cohetes. Y yo no voy a pasar por ahí. Yo no voy a pasar por ahí.
1: Sí, lo que
4: está asegurado.
1: Mira, yo te voy a poner un
4: ejemplo.
1: Ajá.
4: Sí.
1: Yo te voy a poner un ejemplo.
4: Por ejemplo, me dice, papá, el chocolate estaba a 2.59 la barra y ahora está a 8 pesos. Si ese chocolate se hace en New Jersey, ¿por qué la transportación está tan cara? Hay temas que nos están haciendo a nosotros, que son daños colaterales, que nos están afectando, y a veces no lo discutimos por radio.
1: Mira, vamos a discutir el lunes. Te prometo que el lunes vamos a discutir lo de los seguros, ¿ok? Te prometo que el lunes.
4: Claro, tú tienes potencial para eso.
1: Aparte, el lunes vamos a hacerlo.
4: Tienes buenos oyentes.
1: Sí.
4: Tienes buenos oyentes.
1: Oh, los mejores.
4: Y no hay problema. Oye, y te voy a decirte una cosa. El señor que dijo ahorita que tú estás en la transmisora, eso no es problema de él. Tú estás donde Dios quiere que estés.
1: Así es, amén. Te quiero, amén. Un abrazo.
4: Estás bien ahí, olvídate.
1: Gracias por tu comentario, y sabes que aceptamos tu sugerencia, y sí, es sumamente importante hablar de esas cosas. Yo también, muchas gracias. Sí. Muchas gracias. Yuni, ¿dónde te van a llamar para la fiesta?
3: Sí, 786-452-1443.
1: Ese es tu número de celular.
3: Esa es la agencia.
1: Por favor, no le manden mensajes de hoy es viernes, ni piropitos, ni vanecito por la mañana, buenos días, belleza, ni nada de eso. O sea, que sean para cosas personales.
3: Así es.
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1: Que tengan buen fin de semana. Dios los bendiga.
0: Amén.
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0: aquí muy puntuales a las 14 horas 2 de la tarde. Hora en que inicia nuestro programa. Gracias, queremos agradecer la gran oportunidad que nos han dado de poder salir al aire en esta emisora, Radio Mambí, que por 40 años ha estado al servicio de nuestra comunidad aquí en el sur de la Florida. Déjeme saludar a Ángela Furió, ¿cómo se encuentra a esta hora?
1: Muy bien, Gustavo.
0: Y la veo muy contenta, ¿verdad?
1: Porque soy tía abuela ya, Gustavo.
0: ¿Cómo se llama?
1: Se llama Julieta.
0: Julieta.
1: Sí, Julieta, pero con TH.
0: Ah, ok.
1: Julieta como la de Romeo y Julieta. Es un hermoso
0: ¿Cuánto
1: bebé.
0: ¿Cuánto pesó Julieta?
1: 4 kilos 100.
0: ¡Wow!
1: Se dice así rapidito, pero de verdad es una bebé hermosa, una bebé sana. Dios la bendiga a ella, a sus papás y bueno.
0: Sí, y seguramente va a traer una gran bendición para toda la familia.
1: Ya la está trayendo, ya amigo. Exacto. Sí. De verdad que los niños dan una... Tú que eres papá también,
0: sí.
1: Dan una luz y una esperanza, traen como una energía muy positiva, ¿verdad?
0: Así es. Y vamos a dar comienzo al programa de hoy, por supuesto, con los titulares.
1: Estados Unidos reafirmó que no hay negociaciones con Irán y que tras destruir el ejército del régimen ahora apunta a su economía. La portavoz de la Casa Blanca, Karoline Leavitt, aseguró que Washington no se sentará a dialogar con Teherán hasta tener del otro lado interlocutores que no lo hagan seriamente o que lo hagan seriamente, y advirtió: todavía no hemos visto eso.
0: Y en esta lamentable noticia, Nepal informa ya de 558 turistas y viajeros que siguen sin ser localizados este jueves, 24 horas después de que inundaciones mortales y un deslave arrasaran la zona fronteriza con la región autónoma china de Tíbet. Tras esta catástrofe, al menos 165 personas han sido confirmadas como muertas, tanto en Nepal como en China.
1: Una noticia local: gran jurado cuestiona desvíos. Desvío de 10 millones a Hope, Florida, de DeSantis, del gobernador Ron DeSantis. Supuestamente hay un informe obtenido por CBS News Miami que revela cómo fondos recuperados por cobros excesivos, aparentemente a Medicaid, terminaron en actividades políticas en Florida. Este gran jurado de Florida concluyó que funcionarios de la administración, supuestamente del gobernador Ron DeSantis, desviaron indebidamente este monto de acuerdo relacionado con Medicaid hacia Hope Florida Foundation, y que el dinero terminó financiando actividades políticas contra la legalización de la marihuana y beneficiando al Partido Republicano de Florida. Esto es una noticia en investigación.
0: Por supuesto, y en alerta, se ha formado la tormenta tropical Dolly este jueves en el Atlántico Central. Presenta vientos de 65 kilómetros por hora y avanza hacia el oeste. Se encuentra a más de 2.500 kilómetros de las Antillas Menores, hacia donde podría acercarse durante este fin de semana. Por ahora, no se prevé un fortalecimiento significativo debido a condiciones atmosféricas desfavorables, y las autoridades mantienen vigilancia sobre su trayectoria.
1: Un avión Cirrus SR-22 descendió en llamas con su paracaídas de emergencia desplegado en Serra Azul, Minas Gerais, en Brasil. De verdad que las imágenes, Gustavo, de esto son impactantes. La aeronave había despegado del aeropuerto de Pampula con destino a Bom Despacho cuando presentó una falla seguida de una explosión y un principio de incendio. El piloto de 29 años logró sobrevivir y fue trasladado al hospital Yao en Belo Horizonte para ser evaluado por una posible inhalación de humo. Las causas del accidente son investigadas por las autoridades aeronáuticas.
0: Y hablando de inmigración, Estados Unidos implementará nuevos criterios para evaluar las solicitudes de residencia permanente. A partir del 18 de septiembre, la medida amplía el análisis de la denominada carga pública y modifica el formulario I-485 utilizado para solicitar el ajuste de estatus. Entre los cambios, las autoridades podrían evaluar factores como la edad, el estado de salud, la situación familiar, los recursos económicos, la educación y también el historial de determinados beneficios públicos sujetos a verificación de recursos. Además, las solicitudes presentadas con una versión anterior del formulario I-485, una vez que entre en vigor, la nueva normativa serán rechazadas sin periodo de transición.
1: Militar deportado por Estados Unidos a Venezuela como inmigrante ilegal fue demandado por sus víctimas en Miami. Rafael Quero Silva, coronel retirado señalado de torturas y detenido por ICE en 2025, fue reconocido por exiliados cuando trabajó de extra en una telenovela.
0: Y el presidente Donald Trump abre temporalmente la puerta a más carne importada. La medida va a permitir importar hasta 300.000 toneladas métricas de carne magra, esto sin arancel, durante 90 días, con el objetivo de frenar el alza a precios en los Estados Unidos. La decisión genera rechazo entre ganaderos y algunos senadores republicanos, quienes advierten que podría afectar a los productores estadounidenses. La escasez de ganado se relaciona con sequías, incendios, mayores costos y restricciones por el gusano barrenador.
1: Dengue en Florida. Autoridades confirmaron nuevos casos adquiridos localmente en Hillsborough, Pinellas y Citrus. El estado suma 23 casos de transmisión local este año. Recordemos que esta información, Gustavo, para ampliar un poquito más, la tocamos ayer con el doctor Carlos Rivero, quien dio sus recomendaciones. Por eso es muy importante que usted esté atento a toda nuestra programación. Y bueno, ellos recomiendan que usted, si siente que su paciente o familiar o algún miembro de la casa tiene fiebre o tiene algún tipo de síntoma, vayan directamente a el médico.
0: En otro orden de información, el número de estudiantes que atraviesan las puertas de las escuelas públicas, el K-12 o el K-12 de Miami-Dade, volvió a disminuir al comenzar el año, según datos del distrito. Y por primera vez, la disminución está afectando a las escuelas charter. En comparación, en el primer día de clases del año pasado, unos 15.100 estudiantes menos estaban matriculados en una escuela pública tradicional administrada por el distrito hasta el 13 de agosto. Al comenzar este año escolar, 215.078 frente a los 230.172 del año pasado, y como proyecto el distrito, pues la matrícula en las escuelas charter también ha disminuido al comenzar el año. De 86.000, escucha esta cifra, 86.913 el año pasado, se redujo a 85.473 en el primer día de este año escolar.
1: La aerolínea Laser confirmó la noche de este miércoles 26 de agosto que finalmente reanudará sus operaciones desde las terminales temporales ubicadas en el estacionamiento del Aeropuerto Internacional Simón Bolívar de Maiquetía, estamos hablando de Venezuela, que entrarán en funcionamiento el próximo martes 1 de septiembre. La aerolínea se convierte así en la primera en confirmar oficialmente sus operaciones desde las instalaciones provisionales construidas en el principal aeropuerto de ese país, luego de los daños ocasionados por los terremotos registrados el 24 de junio.
0: En otro orden de información, y ya para finalizar, el estado de la Florida está rechazando un acuerdo con Meta y mantiene la demanda por daños a los niños. Dicen, rechazamos el débil intento de pago de Meta. Meta sabe del daño que ha causado y lo haremos rendir cuentas en Florida, ha publicado el fiscal general de Florida, James Utimier.
1: Hay dos noticias más que vamos a agregar. Un distrito de Texas cerró sus escuelas por la rápida propagación del COVID. Dos semanas después del inicio de clases, el cierre en San Perlita se sumó a otro caso reciente en Luisiana, en medio de un repunte de contagios por los CDC detectaron en gran parte de los Estados Unidos. Y cerramos con esta. Abelardo de la Espriella, el nuevo presidente colombiano, confirmó bombardeo en contra de las disidencias de alias Calarca. La operación Amón deja hasta el momento 8 personas fallecidas. El presidente colombiano indicó que el operativo fue realizado en la madrugada de hoy jueves y también dejó 11 fusiles y 5 ametralladoras incautadas.
0: Vamos a hacer una pausa en este momento. Aquí en el programa Hablemos de Todo y recuerde, pues tendremos bastante información este día y con invitados muy especiales. Hacemos la pausa y enseguida regresamos.
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8: Continuamos aquí en Radio Mambí, la grande, y nuestro primer invitado en el programa del día de hoy es Luis Orlando Noguerol, director de Ciberseguridad y Tecnologías del Departamento de Comercio de los Estados Unidos, Región Este, a quien saludamos. Muy buenas tardes, Luis.
9: Muchísimas gracias por la invitación y buenas tardes.
10: Luis, muchísimas gracias siempre por darnos espacio a Gustavo y a mí aquí en Radio Mambí. Y te queremos compartir dos noticias. La primera, el Departamento de Justicia de Estados Unidos y el FBI anunciaron este miércoles la desarticulación de una operación de ciberespionaje patrocinada por el Estado chino, que logró infiltrarse en algunas de las instituciones más sensibles del gobierno estadounidense, entre ellas la NASA, la Reserva Federal, el Senado y el propio Departamento de Justicia. Según informó la agencia de noticias Reuters, las autoridades federales incautaron los dominios de dos plataformas de piratería informática. ¿Qué sabes tú de esta operación y qué significa?

0: de comprometer diferentes agencias del gobierno, que siempre ocurre, y en este caso en particular es importante saber, ¿no?, o mencionar que específicamente la NASA y el Senado no fue comprometido. La operación que sí se vio comprometida de alguna manera es la otra que tú mencionas, es la del Departamento de Justicia y otras agencias más del gobierno que de alguna manera sí tuvieron algo que ver con el ataque, o sea, que resultó efectivo, digamos, ¿no? O sea, funcionó para los malos. Pero la NASA y el Senado no fueron comprometidos. En cambio, lo que, o sea, en el momento en el que interviene la NASA y el Senado es en un escaneo activo por parte de esta compañía del gobierno chino para intentar encontrar alguna vulnerabilidad y hacer un bypass a la seguridad y atacar, o sea, extraer datos de la agencia y contaminar los sistemas, etcétera. Pero de nuevo, la NASA y el Senado están seguros, no lo reportaron bien, es lo que te puedo asegurar.
1: Y hay otras, también en esta información indican que los documentos judiciales presentados ante el Tribunal del Distrito Sur de California revelan que entre las víctimas también figuran el Departamento de Energía, el Departamento de Salud y Servicios Humanos y los Institutos Nacionales de Salud, NIH. Digamos, ¿en qué se está fallando o en qué estamos digamos, ganando nosotros terreno? Porque siempre esto ha pasado, tú bien lo estás mencionando y lo hemos hablado en otras oportunidades. Para nadie es un secreto que el gobierno de los Estados Unidos siempre está recibiendo este tipo de amenaza, sobre todo de parte de gobiernos como el de China. Pero estamos realmente protegidos, de verdad, Luis, en este momento nosotros a nivel de... Porque es que dependemos tanto del tema tecnológico y cada día dependemos más y más y más, que no nos hacemos como más vulnerables.
0: Definitivamente existe una serie de riesgos a los que estamos expuestos de manera permanente, y estos ataques en particular comenzaron desde el año 2018. O sea, después de haber hecho el estudio forénsico que ya se hizo, para casi todas las personas que nos escuchan acá saben que en Estados Unidos el Departamento de Justicia usualmente no interviene en absolutamente ningún caso hasta que ya hay pruebas en la mano, ¿no? Y este caso no es diferente. Así que la campaña comenzó en el 2018, ocurrieron diferentes cosas. Sí. El Departamento de Energía y otros estuvieron afectados hasta el 2025. Hay empresas de biotecnologías también que estuvieron afectadas. Algunos gobiernos estatales en el año 2021 como parte de la misma campaña. Así que son varias agencias del gobierno y organizaciones que manejan infraestructura crítica que han sido parte de esta campaña, ¿no? De ciberataques. Ahora, para responder tu pregunta, porque no lo he hecho, yo creo que estamos relativamente seguros, en términos de protección de datos y seguridad electrónica, el CIEN no existe. Intentamos aproximarnos lo más que podemos, pero hay falencias porque la tecnología se convierte en obsoleta muy pronto. Y aunque no lo fuera, vulnerabilidades existen en todos los sistemas informáticos sin excepción. No hay excepciones. Así que esta vez el Senado y la NASA se liberaron, digamos, por decirlo de alguna manera, ¿no? Se liberaron de este ataque en particular, por eso no quiere decir que vuelva a ocurrir y que podamos responder de la misma manera. Estoy tratando de decir que, aunque los ataques no fueron exitosos en el Senado y en la NASA, sí lo fueron en otras agencias, como por ejemplo el Departamento de Justicia, en el que consiguieron muchísima información, el Departamento de Salud, que en Estados Unidos es una... es un tipo de datos, los datos personales,
1: claro,
0: que tienen que ver con temas de salud, están altamente protegidos, al punto que hay una regulación federal, entre otras, que es HIPAA, que es la que más se conoce, hay otras también. O sea, no estamos exentos de que esto ocurra. El país hace un esfuerzo extraordinario para que operemos de manera segura, pero ocurren cosas, van a seguir ocurriendo, esto no es una excepción. porque cada vez más somos tecnólogos dependientes, tal y como explicaste.

0: Así
1: entonces,
0: es
1: complicado.
0: Así es, Luis, ¿y qué se sabe de esta operación que le ha dado un golpe fuerte contra la ciberdelincuencia dirigida a redes globales que se aprovecharon de los estadounidenses, entre ellas las detenciones, las incautaciones de criptomonedas y las operaciones de desmantelamiento? Se centraron en plataformas como de phishing, estafas y también... ¿Qué se sabe acerca de esto, de los jackpointing también?
1: Sí, mira, no, ya el análisis forénsico está hecho.
0: Ajá, ok.
1: De nuevo, cuando el Departamento de Justicia decide intervenir es porque ya tiene lo que necesita para poder llevar a caso, para poder llevar a cabo los arrestos y poder poner cargos específicos, ¿no? Nosotros no funcionamos desde el punto de vista legal similar a otros países en los que se pone a alguien en la cárcel y después se le consiguen los cargos.
0: Ajá.
1: Acá cuando se verifica es que le tocan la puerta. Así que cuando le tocan la puerta ya en realidad está complicado el asunto para los malos, ¿no?
2: Claro.
0: Entonces, gran alivio.
1: Definitivamente extrapolaron datos, sí lo hicieron, de departamentos como el de Justicia, el Departamento de Salud. De nuevo, el problema comenzó desde el año 2018, desde mayo exactamente del 2018, ocurrieron diferentes cosas, fueron explotando diferentes vulnerabilidades a nivel de sistemas informáticos, tanto de aplicaciones como la parte electrónica, o sea, del hardware. Y para quien se pregunta cómo es posible que 8 años y no se hayan dado cuenta, bueno, yo se los voy a decir muy fácil. Esto es lo que yo hago hace 42 años. Una cosa es lo que uno lee en Google y otra es lo que ocurre en la vida real. Voy a dar un estimado. Quiero ser enfático en la palabra, un estimado. Porque en dependencia de lo que usted lea, va a leer algo diferente. Yo no voy a dar el estimado basado en lo que sale en Google, sino en mi trabajo, que tengo acceso directo a estos datos, ¿no? Y el tiempo promedio para poder detectar un ataque informático, mientras que no sea del tipo ransomware o de denegación de servicio, oscila como promedio entre los 18 y los 24 meses.
0: Wow.
1: Y estoy hablando de un ataque no sofisticado. Ahora, si es un ataque de ransomware, donde se encriptan los dispositivos a base o a través de, para pedir un, no sé decirlo en español, un ransom, ¿cómo se dice eso? Una recompensa. Entonces, obviamente, se va a dar cuenta muy rápido. E igual, si el ataque es de tipo de negación de servicios, un DDoS, entonces también se percata muy rápido porque un u otro servicio se va a caer, va a dejar de funcionar y usted se percata. Pero no es lo común. A medida que los ataques cibernéticos se hacen más sofisticados, claro, y mejores, sobre todo con el uso de la inteligencia artificial, el tiempo de detección es más largo. Así que no nos debemos extrañar por esto. No quiere decir que estemos menos seguros. Esto también le pasa a los chinos. No, no piensen que es algo que nos pasa solo a los americanos. Pero bueno, si es lo que queremos que ocurra, no. Si es posible evitar 100%, la respuesta es categóricamente no. No existe un sistema operativo o un sistema informático, no operativo. Dije sistema operativo sin querer, ¿ok? Un sistema informático, son cosas diferentes. Un sistema informático 100% seguro no existe. Y si está seguro hoy, no puede asegurar que lo esté mañana, porque las vulnerabilidades ocurren por fallos de la tecnología en sí y por fallos a veces humanos. El punto es que todos los días hay riesgos de ciberseguridad o de protección de datos por una u otra razón, y eso no lo podemos evitar. Lo que hacemos todos los días es intentar minimizar la ocurrencia de esos ataques y el impacto cuando ocurre. Pero de nuevo, eliminar un 100% en películas nada más, eso no existe. Sí.
2: Gracias, Luis. Nos quedan pendientes algunos temas ya de consulta de los oyentes, pero eso va a ser en otro programa. Te agradecemos mucho, de verdad.
1: Claro que sí, siempre a la orden. Muchísimas gracias y buenas tardes.
0: Muchísimas gracias. Él es Luis Orlando Noguerol, director de Ciberseguridad y Tecnologías del Departamento de Comercio de los Estados Unidos, Región Este. Vamos a continuar con más aquí en el programa Hablemos de Todo a través de Radio Mambí.
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0: Y nosotros pues continuamos con más aquí en el programa Hablemos de Todo. Ya tenemos nuestro siguiente invitado, se trata de Alan Rivera, es periodista y asesor financiero, a quien saludamos a esta hora. Buenas tardes.
16: Hola, ¿cómo están? Buenas tardes,
0: Gustavo. Buenas tardes.
2: Hola, Alan, buenas tardes. Antes de introducir el tema del libro, hola, Alan, sí. Perdóname, es que tú eres periodista y Gustavito y yo no podemos dejar de aprovechar esta oportunidad. Primero, para hablar, porque, mira, te voy a compartir esta noticia, perdón, que seguro ya tú la manejas, pero amigos, tres sismos de más de 4 grados sacuden al Perú en menos de una hora, hoy jueves 27. Wow. El primero de los movimientos telúricos ocurrió a las 12:09 y alcanzó una magnitud de 4.7 con epicentro a 22 kilómetros al noroeste de Zorritos, en la provincia de Contralmirante Villar, a una profundidad de 40 kilómetros. Pero bueno, están hablando de tres sismos. Primero, ¿estabas enterado de esta noticia?
16: Sí, justo estabas en el grupo familiar, estaban comentando que no han sentido nada en Lima.
2: Ok, entonces...
16: No se ha sentido.
2: Ok, perfecto. Sí, porque ahora con el tema, no sé si te pasa, Gustavo, y a mí sí nos pasa, que está ocurriendo esto todos los días, estamos viendo lo de Nepal, con este desplazamiento de tierra, esta
16: de
2: cosa...
16: De las placas tectónicas.
2: Exacto, de las placas tectónicas. Entonces, cada vez ahora que uno lee en las noticias sismo y tres sismos, así, tú sabes, en cuestión de un día... Ya uno entra, tú sabes, en alerta en cuanto a las noticias. Háblame un poquito de la política, Alan. ¿Cómo está el ambiente político ahorita en el Perú?
16: Bueno, mira, justo acabo de hacer un análisis para una revista especializada que siempre todos los meses me piden análisis. Y es lo que digo ahí, ¿no? O sea, no está mal. No está mal el gobierno. O sea, es inmensamente superior a lo que fue los gobiernos anteriores en los últimos 15 años, que era un desorden total y una improvisación increíble. Sin embargo, hay cosas que ella ha podido hacer desde un inicio y que no ha hecho. Por ejemplo, las reformas. Hay que hacer reformas al Estado. El problema del Perú no es quien sea presidente solamente. El problema del Perú, el central, es que la organización del Estado, el sistema con el que funciona el Perú, es un sistema que está podrido de raíz. Es un sistema elefantiásico, ineficiente, corrupto y altamente costoso. El 64% del presupuesto público nacional se va en gastos corrientes. ¿Qué significa eso? Se va en sueldos.
0: Sí. Se va en mantener... aumentos.
16: Exacto. Sí, entonces, increíble. Entonces, ¿qué significa eso? Te voy a poner en contexto. O sea, mientras Perú tiene 64% del presupuesto público en gastos corrientes, Chile, por ejemplo, tiene 20% menos. O sea, y ese dinero se invierte en infraestructura. Entonces, ¿por qué cuando tú vas al Perú, por ejemplo, yo fui a una ciudad que se llama Trujillo, que supone que es la tercera ciudad más grande de Perú, y yo fui hace 6 meses, yo la encuentro igualito que hace 30 años. ¿Por qué? Porque no hay inversión en infraestructura. No hay las carreteras nuevas, los puentes, edificios, viviendas affordable para la gente, no hay eso. Entonces el dinero se gasta en pagar sueldos, el dinero se gasta en un estado elefantiásico,
2: mucha burocracia, sí.
16: Exacto.
0: Y corrupción al mismo tiempo.
2: Impunidad también, exacto. Podríamos también mencionar otro término. Pero Keiko Fujimori, porque estamos hablando del regreso otra vez de esta familia, de este movimiento del Fujimorismo, como lo han llamado. Ella, bueno, hizo varios intentos para llegar a la presidencia del Perú.
16: Eso es lo que me sorprende, que teniendo 20 años de candidata, o sea, preparándose para ser presidente, uh-huh, finalmente lo logra y no tenía un plan de reestructuración, uh-huh, del Estado.
17: Sí.
16: O sea, ¿cómo puedes tú tratar de entrar a una empresa, voy a poner ese ejemplo?
2: Claro, porque si es no como llegar a una empresa, exacto.
16: Uh-huh,
2: claro.
16: O sea, si bien es cierto, no es una empresa, un país, uh-huh, es otra cosa, uh-huh, pero lo estamos poniendo como ejemplo.
2: Sí,
16: o sea,
2: sí, sí.
16: O sea, no puedes pretender cambiar las cosas, no puedes pretender llegar más rápido de un punto A al punto B simplemente porque cambiaste de chofer. Probablemente el nuevo chofer maneja mejor que los anteriores.
17: Uh-huh.
16: No choca, no hace tonterías, pero está yendo en el mismo Volkswagen de 1980. Sí.
2: Y por lo menos ha conformado un equipo de gente competente, Alan.
16: Sí, de hecho, la plana de ministros es inmensamente superior a lo que hemos tenido en los últimos 15 años en Perú. Pero si tú pones a los mejores choferes manejando el mismo Volkswagen destartalado de hace 40, 60 años,
17: sí,
16: no van a poder hacer mucho más. Probablemente pueden manejar más recto, respetando más las leyes, llegar al punto que van a llegar, pero no van a llegar más rápido. Lo que el Perú necesita, uh-huh, es cambiar ese modelo antiguo y tonto y torpe y corrupto de Estado, es decir, cambiar ese Volkswagen de 1980 por un Ferrari blindado. Si el Perú lo tiene todo,
2: claro,
16: tiene el hub portuario más grande de América, no de América Latina, de América. Acaban de inaugurar el puerto de Chancay,
2: uh-huh,
16: es el puerto más grande de América.
17: Wow.
16: El Callao produce más, o sea,
17: turismo.
2: Sí, es una tierra es una tierra.
16: Bueno, por ejemplo, el 75% de las exportaciones peruanas son de minería y de agroindustria.
2: Uh-huh, claro.
16: Entonces Perú tiene que desarrollar, y tú lo has dicho, tú lo acabas de decir, Gustavo, turismo. Por ejemplo, Perú tiene un potencial de turismo alucinante.
2: Enorme.
17: No, increíble.
2: Y gastronómico, yo que soy fanática de la comida peruana.
17: Y no se está explotando,
2: sí, no,
17: de
2: no,
17: verdad.
2: No.
16: Exacto, mira, te voy a poner un ejemplo. México, uno de los tres pilares del Producto Interno Bruto de México es el turismo.
2: Uh-huh.
16: Uno de los tres pilares del Producto Interno de Francia es el turismo.
17: Uh-huh.
16: Uno de los tres pilares del Producto Interno Bruto de España es el turismo.
2: Uh-huh.
16: Perú tiene una maravilla del mundo, que es Machu Picchu.
17: Exacto.
16: Pero además de Machu Picchu está, o sea, tú puedes hacer unas rutas inmensamente bellas.
2: Uh-huh.
16: Tienes playas, tienes casi todos los microclimas que hay en el mundo están en Perú. O sea, tenemos un montón de cosas a nuestro favor, pero no lo están explotando.
17: Sí.
16: Entonces Keiko llega y dice, sí, vamos a bajar la delincuencia. Sí, pero tienes que cambiar el sistema, porque tú no puedes agarrar a un delincuente en acción flagrante y dejar que en la comisaría lo saquen al día siguiente.
17: Exacto.
16: En 4 horas. ¿Me entiendes?
17: Ese claro, código penal hay que
2: pero entonces,
17: darle vuelta.
2: ¿Tú ves a Keiko Fujimori realmente en las condiciones políticas para gobernar, para llegar a acuerdos con el Congreso, luego de tanta rotación de gobernantes? Hay un tema con la inseguridad también en el Perú. O sea, ella habló,
16: sí,
2: por ejemplo, de la estrategia esta de mano dura.
16: Sí, está bien. O sea, ella va a durar. No creo que la van a sacar como otros presidentes, porque ahora ya hay un Senado, ya
2: exacto,
16: la Cámara no es unicameral, es bicameral.
2: Es bicameral, exacto.
16: Y ya se hace imposible, porque ella puede formar mayoría tranquilamente incluso en la Cámara Baja, ¿no?
2: Uh-huh.
16: El problema no es ese. El problema central es que en lugar de crear un Estado inteligente y estratega,
2: uh-huh,
16: que explote las potencialidades que tiene nuestro país,
2: uh-huh,
16: y que actúe ágilmente para poder dinamizar esa potencialidad económica que tiene el Perú,
2: uh-huh,
16: no, está tratando de hacerlo con las mismas herramientas, y
2: claro,
16: es lo que te digo desde el comienzo.
2: Claro.
16: Es como, vámonos, podemos cruzar de costa a costa en un Volkswagen de los 80, destartalado, sí, sí podemos llegar,
2: uh-huh,
16: pero vamos a tener que estar parando a cada rato, se van a bajar las llantas, hay que cambiar el aceite cada 5 minutos, es una vaina. Entonces, hay mejores choferes, en este momento sí, Keiko es mejor chofer, sus ministros son mucho mejores choferes también,
2: uh-huh,
16: no está, el problema no está en la gente, El problema está en el instrumento que están utilizando para mejorar la vida de los peruanos. Ese es mi punto de vista.
2: Amigo, vamos a hacer una pausa, pero no te nos vayas porque sabemos que tienes un nuevo libro y Gustavito y yo te queremos exprimir para que nos hables de ese nuevo libro. Para ver si nos volvemos empresarios, porque de verdad eso de tener un banco en la casa que no es debajo del colchón, me imagino.
0: Crear el banco.
2: Exacto. Eso hay que tomar nota con lápiz y papel. No te vayas, quédate en línea, ¿ok? Ya venimos, amigos, ya venimos.
0: Ok, perfecto. Vamos a hacer esta pausa y enseguida regresamos.
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14: Bueno, estamos hablando hoy con el periodista Alan Rivera y asesor financiero. Y está lanzando precisamente este libro, Crea tu propio banco. Háblanos acerca de este libro, tu cuarto libro, ¿cierto?
15: Sí, Gustavo, efectivamente, es mi cuarto libro. Anteriormente publiqué Ilegales, que es un libro sobre inmigración. Eso lo publiqué en 2018. Después he publicado un par de libros de política pura sobre Perú, y ahora acabo de publicar no hace mucho, Crea tu propio banco. Lo he publicado también en inglés, lo pueden encontrar por supuesto en Amazon. Si ponen mi nombre, Alan Rivera Prieto, en la aplicación de Amazon o ahí en la computadora, ahí les van a salir mis libros, ¿no? Y Crea tu propio banco está ahí. O si lo quieren leer en inglés, se llama Become Your Own Bank. y pues ese libro me está dando tremendas satisfacciones, se está vendiendo de manera increíble y me encanta porque es un libro con el que directamente puedo ayudar a muchísima gente.
12: Porque además, Alan, estábamos hablándolo Gustavo y yo en el corte comercial, tú te dedicas a esto, tú te dedicas a decirle a la gente cómo planificar su sí. su vejez, ¿verdad? Para tener una
14: un retiro
12: decente, exactamente.
15: Sí, soy un estratega financiero, sí. Trabajo con mucha gente que tiene, por ejemplo, su 401k y ya cumplió 50 o 60 años y pues obviamente están expuestos a los vaivenes del mercado, porque como todos sabemos, el 401k o las cuentas tipo IRA o Roth IRA son cuentas de inversión en el mercado de valores. Y el problema con eso es que así como estás así como puedes ganar dinero, mañana se cae la bolsa, uh-huh. como pasó hace pocos años y la gente perdió casi el 50% de lo que tenía en su 401k o en su IRA porque se cayó el mercado. Pero existe una alternativa que se llaman anualidades, uh-huh. que son anualidades indexadas, que son instrumentos financieros que permiten a la persona hacer un rollover, así como le decimos al perrito rollover, uh-huh. le damos su treat, igualito, es un rollover, sacas el dinero del 401k y lo metes en una anualidad y ahí tienes una ventaja increíble, dos ventajas sobre lo otro. Primero, que tienes las ganancias del mercado, pero no tienes la pérdida. Entonces, tienes un techo de crecimiento, pero tienes un piso también de pérdida. Entonces, cuando la gente pone su dinero en una anualidad, y sobre todo estoy hablando de gente de más de 50 años, uh-huh. que ya están preparándose y mirando a cada rato cuánto tienen su Social Security, en su 401k, para ver cuánto les va a tocar mensual en su retiro, sí. tienen que proteger este retiro. Entonces, con una anualidad sigues ganando dinero, uh-huh. pero puedes dormir tranquilo porque así el mercado se vaya a menos 50%, tu dinero no se va a perder, porque solo vas a tener ganancias.
12: Y con este libro, ¿qué vamos a aprender nosotros, por ejemplo, las personas mayores de 50 años? ¿Qué nos va a quedar en este libro?
15: El libro es un libro de educación financiera para que las personas sean realmente independientes.
14: Sí.
15: Yo no te digo que el sistema, o sea, que los bancos no se deban usar, pero a veces somos víctimas del sistema y de los bancos, porque nosotros depositamos nuestro dinero en un banco y nos da de intereses, ¿cuánto?
14: Nada.
15: 0.00000
14: un puntito.
12: Qué triste. Exacto. Esa pregunta que acabas de hacer me dio hasta dolor. Yo me quedé muda.
15: Quiere decir que pierdes tu dinero. Pierdes dinero porque la inflación se come uh-huh. tu dinero. En cambio, si tú sabes que tienes un instrumento financiero como un seguro de vida con acumulación, tú puedes tener muchísimo más. En lugar de tus ahorros, meterlos en un banco, los metes en una IUL, por ejemplo, una Index Universal Life, o en una Whole Life, en una póliza de vida permanente, uh-huh. y con eso ganas muchísimo más. O sea, en una IUL, que es mejor todavía que una Whole Life para hacer esto, uh-huh. que yo propongo y que construyo con mis clientes, uh-huh. tú puedes hacer tu propio sistema de banco porque estás acumulando dinero en tu cuenta. Y lo bueno de las pólizas IUL es que tú puedes tener beneficios en vida, no solamente porque puedes sacar el dinero que va acumulándose en tu cuenta, que en 5, 10 años, 15, 20 años, un montón de dinero, sí. sino que además, aparte de tener la protección, porque es un seguro de vida, aparte de tener el seguro de vida, tienes acumulación y tienes beneficios en vida. ¿Qué significa eso? Que tú, si te enfermas, te da una enfermedad terminal, crónica o crítica, la compañía de seguros te adelanta el dinero del seguro de vida para que tú puedas enfrentar ese momento difícil.
14: Qué excelente.
15: Entonces,
14: estrategia.
15: Tienes tres beneficios principales y sí. tienes uno, dos más lindos todavía. Aparte de que tienes el seguro de vida, aparte de que tienes el uso de tu dinero en vida, porque eso se llama el cash value, o sea, uh-huh. puedes usar dinero para comprar una casa, comprar un carro, para abrir un negocio, para reemplazar cualquier emergencia. y aparte que tienes ese beneficio en vía que les dije, que si te enfermas, te da una enfermedad terminal, crónica o crítica, vas a tener atención, vas a tener dinero para poder atenderte. Aparte de eso, tienes tax free, o sea, no paga impuestos ese dinero, y cinco, no te pueden embargar esa cuenta. A ti te pueden embargar hasta el calzoncillo, si quieres.
14: Sí.
15: Pero no te pueden embargar un seguro de vida, no lo pueden, es inembargable. Wow. Entonces tienes cinco beneficios que no te los da ninguna cuenta. Una cuenta del banco te la van a quitar si tú tienes un proceso judicial, por ejemplo.
12: Exacto.
15: Un carro te lo van a embargar, una casa te la van a embargar, tu seguro no te lo pueden tocar. Por ley está protegido. No pagas impuestos y además tienes todos los beneficios que te digo. Ahora, ¿cómo es crear tu propio banco? Cuando tú abres
12: Dímelo en 30 segundos que ya tenemos que despedir.
15: Ok, cuando tú abres una cuenta empiezas a acumular tu dinero. Ajá. Si tú te juntas con una familia, son cinco pólizas que están acumulando dinero. Ahí tienen el banco de la familia Pérez.
14: Sí.
15: ¿Cierto?
12: Cierto.
15: Ok, esa es la idea básicamente. Si quieren buscar mi libro, ponen en Amazon Alan Rivera Prieto y ahí lo van a encontrar.
14: No, yo...
15: Crea tu propio banco. Lo he hecho con todo el cariño del mundo.
12: Y Alan, tus redes sociales, ¿cómo la gente te ubica? ¿Cómo te consigue un número telefónico, redes, lo que tú quieras dar?
15: Bueno, 563-659-7015 es mi número.
12: Repítalo.
15: 563-659-7015. 563-659-7015. O me buscan en Instagram como Alan Rivera Finanzas.
14: Alan Rivera Finanzas. Ok.
12: Sí. Gracias, Alan. Te vamos a molestar pronto. Nos encantó este tema, porque además hay que aprender mucho.
14: No.
12: Y obviamente siempre hablando del Perú.
15: La educación financiera, chicos, para despedirme, la educación financiera es básica y no nos enseñan eso en el colegio ni en la casa.
14: No.
15: Yo los puedo ayudar a educar a toda la gente, a su gran audiencia en eso.
14: Gracias.
15: En saber cómo manejar su dinero para ser prósperos y vivir en paz.
12: Gracias, Alan. Él es periodista, pero además de periodista es asesor
14: financiero. Bueno, Angelita, ya casi nos vamos, casi.
12: Y muy agradecido, Gustavito, con todas las personas que nos han escrito, sintonizando el programa. Gracias.
14: Por supuesto, a nuestros invitados también, que apartan de su tiempo para poder darle información a nuestra audiencia en Radio Mambí. Y nosotros, de paso, aprendemos también.
12: Así es, Gustavito. Sumamos información de la mano de gente de verdad con mucho conocimiento. Y bueno, lo disfrutamos, Gustavo.
14: De nuestra parte, gracias.
12: Gracias, bye bye.
14: Nos despedimos. Ahí está la productora ya jalándole las orejas.
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2: Saludos amigos, sean todos bienvenidos al béisbol de los Marlins, al deporte más complejo y bello, este que es el béisbol. Hoy un duelo muy interesante en el papel, porque se van a enfrentar dos aces por el equipo de Washington. Cade Cavalli, que ha tenido un año formidable, con 12 ganados, 5 perdidos, 3.21, hombre de mal genio además, Y por los Marlins, Sandy Alcántara, 13-8, 3.38. Como es de esperar, los expertos hoy dieron favorito al equipo contrario, al de Sandy Alcántara, ¿no? No pegan Alcántara y la computadora, pero además lo dan ampliamente favorito a Washington, el 60.2%. Para el equipo de Washington en esta lucha frente a los Marlins. Y no es una broma, es que me fijo cada vez que lanza Alcántara y consideran siempre favorito al equipo rival. Sin embargo, hay que aclararle a los expertos que en sus 5 aperturas de este mes, el lanzador derecho Sandy Alcántara registra una marca de 2-2, pero una efectividad de 1.36. 33 entradas lanzadas, solo 5 carreras limpias permitidas. Su efectividad ocupa el segundo lugar en las grandes ligas por detrás de Jesús Luzardo de Filadelfia, que lanza para 1.31. En 33 entradas lanzadas lo sitúan empatado en el tercer puesto detrás de Luzardo, que tiene 34 1/3, y de Cameron de Kansas City, que tiene 33 2/3. Ha limitado a sus rivales a una carrera o menos en 4 de sus 5 salidas este mes. Sin embargo, nada de eso se toma en consideración cuando lanza Sandy Alcántara, de acuerdo con el criterio de los expertos. Hoy, como se trata de un pitcher derecho por el equipo de Washington, pues los Marlins, con una alineación que en el papel al menos parece más fuerte, más concentrada la fuerza del equipo en este lineup, que luce suficientemente bueno como para aspirar a la victoria, a pesar de que, repito, Cade Cavalli es un pitcher que ha lanzado muy bien. Este es un pitcher que el 30 de junio pasado fue suspendido por un altercado contra Boston. Ponchó a Wilson Contreras y le gritó desde el montículo, le gritó: "Siéntate, niño". Entonces, por supuesto que Contreras reaccionó, fue castigado 7 juegos Cavalli, y después le bajaron la suspensión a solo 5, que fue lo que cumplió. Así que mal genio tiene el señor, cuidado con eso. 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Con la producción de Cristian Bonet Torres. Aquí está la voz y estilo de José Luis Nápoles.
3: Muchísimas gracias, Jiqui, con el saludo cordial para toda la gente buena que nos acompaña. Usted me dijo algo muy diferente a mí. Usted no me dijo "siéntate, niño", sino me dijo "siéntate, que ya estás viejo". O sea, todo lo contrario, pero igual me mandó a sentar para que estuviera perfectamente acomodado frente al micrófono de Radio Mambí. Como bien usted apunta, con el sonido de Cristian Bonet, listo para compartir con ustedes, mi gente, las grandes emociones de la pelota caliente. Cada vez va quedando menos, ¿eh? Y Miami otra vez vuelve a estar en la frontera, con que si pierde se queda jugando exactamente para 500, porque lo hace para 68 y 67. Eso sí, cuando vamos al boleto wild card, vemos que solo hay por delante 4 equipos. Esa es la buena noticia. La mala es que solamente pasan 3 y que están jugando con una estabilidad tremenda. De hecho, Miami está a 4 de la última plaza, que es San Diego, pero está a 3.5 de Arizona, que a su vez está a medio juego de San Diego. Qué cerca está Arizona de San Diego. Hace unos días, Brian Ward, nuestro amigo, estaba preguntándose, o cuando estábamos hablando de votar por el manager del año, y él insistía un poquito, creo que era él, con el manager de San Diego. Yo decía, bueno, Brian, yo creo que San Diego, para tener el manager del año, tiene que ganar la división, porque que avancen wild card es lo que se espera de ellos, en base a la nómina que tienen, a la calidad de peloteros con que cuenten, salvo que pase lo mismo que pasó en Filadelfia, o sea, que voten al manager que no está haciendo un buen trabajo y usted meta un interino, como pasó con Mattingly, y entonces enderece el barco. Ese no es el caso de San Diego. Y vuelvo con este tema. Se preguntará Brian, ¿por qué hablo de esto de nuevo? Bueno, porque es que Arizona le puede comer la merienda también a San Diego. O sea que San Diego puede ser superado no solamente por los Dodgers, que es lo que se espera, y la proeza sería que ellos superen a los Dodgers, sino incluso puede ser superado por Arizona, que nada más tiene una derrota más, pero tiene la misma cantidad de victorias. No tienen nada ganado en este momento. Esa misma situación de San Diego con Arizona la tiene Miami con San Luis, que está solamente medio juego por debajo del equipo de los Cardenales, para 68-68. Así está la bronca. Faltan 27 partidos. No se aprovechó anoche. Espero que se pueda aprovechar hoy, nada menos que con nuestro mejor pitcher ahí en la colina.
2: Sí, señor. En el caso de San Diego, si no clasificas una debacle, este es un equipo que salió con etiqueta de favorito, no para ganar la división, porque ahí están los papás de Los Ángeles, pero por lo menos para clasificar sin ninguna dificultad, y está pasando trabajo para clasificar. Todavía lo puede hacer, todavía lo puede conseguir y enmendar su camino, porque sabemos que en la postemporada es borrón y cuenta nueva, y llegas de último y a lo mejor te conviertes en el primero y ganas hasta la Serie Mundial. Todo eso puede pasar. Depende del momento en que llegues, de los breakers rompan a tu favor, etcétera, etcétera, como ha pasado tantas veces en la postemporada. Hoy los Marlins, pues, cambiando el tema, subieron a Wilkerson González y bajaron, tal como esperábamos ayer, a Patrick Monteverde. Fue debut y despedida en esta temporada. Lo subieron, hizo un trabajo largo, 4 entradas, y ya no podía lanzar en 2 o 3 juegos. Y entonces es mejor bajarlo y traer un brazo fresco, el señor Wilkerson González, que estará en el bullpen.
3: Este es el venezolano, ¿no?
2: Este es el venezolano.
3: Sí, me gustó lo que vi de él. Fue una de las adquisiciones más recientes que hicieron los Marlins. Sí, estaba escuchando el nombre que tú decías y por un momento no me sonaba, ¿no? Pero efectivamente lo tiene el equipo dentro del orden. Que su papá se llama igual, ¿no? Nos decía Morenza, un hombre que puede ayudar allí en el bullpen. Wickelman. Sí, un nombre raro, Wickelman González. Es un pitcher derecho que en esta temporada tiene 1-0 y 2.66. Creo que él había sido dejado libre por los Medias Blancas, Jiki. Le cambiaron prácticamente la situación. Los Marlins lo reclaman de la lista waiver procedente del equipo Medias Blancas en una jornada tan reciente como el 10 de agosto de 2026. Es un pitcher que lo busqué inmediatamente en videos y me encantó lo que vi de él. Hay que ver cómo está el muchacho. Bueno, Miami va hoy a la duela con Cangelix Towers. Primero al bate, primera base, estará Heriberto Hernández en el izquierdo, Xavier Edwards en segunda, Griffin Conay cuarto al bate designado, Otto López campo corto, Jake Marcy centerfield, Javi Sanoca tercera, Owen Casey right field. Estará Joe Mack en la receptoría con el picheo para Sandy Alcántara.
2: Usted puede pensar en cambiar el orden al bate, pero están los que son, ¿eh?
3: Sí, están, y fíjate, los que son. Jiki, lo que hablamos hace unos días, partido diurno. Pero de todas formas va Joe Mack, porque hoy lanza Sandy Alcántara. Sí, me queda claro que esta es la razón. Mañana será entonces para Navarrete.
2: Cuando lanza Sandy, pues no hay duda de que el receptor es Mack. Y además el juego de mañana va a ser antes, incluso va a ser un día, va a ser a las 12 y tanto. Mañana a las 12 y 15 El desafío sigue con más razón para utilizarlo hoy, que es temprano, pero que se va a hacer de noche y mañana va a ser completamente de día.
3: Dígalo como en el 41, una hora antes que los demás.
2: Sí, señor. Los Nacionales con C.J. Abrams como bateador designado hoy, Abimelech Ortiz en primera base, José Tena en la banda izquierda, Dylan Lyle en la banda derecha es el cuarto bate, Dylan Cruz en el jardín central, Keiber Ruiz hoy en la receptoría, Brady House en la antesala, Jordi Rivas en segunda, Nassim Núñez vuelve al campo corto y el pitcher, el derecho, Kate Cavalli, de 6'4 de estatura, 223 libras, 28 años, de Tulsa, Oklahoma, el Oklahoma Kid.
3: Sí, señor. Listo para este partido. Miren ustedes los números del equipo de los Peces. Allí en el lineup se pueden encontrar que, excepto Marcy, casi todos están por, bueno, Joe Mack tampoco, está en 698, están por encima de 700 en el OPS. Joe Mack prácticamente está ahí en la frontera con, está a un boleto de montarse en los 700 de OPS. Únicamente Jacob Marcy, y esto nos dice muy a las claras que son todos los que están. Arranca el juego por Radio Mambí, Jiqui Quintana.
2: Gracias, José Luis. Kyle Stauer, flamante primer bate, entra en el rectángulo de bateo para enfrentar a Cavalli. Ya se está impulsando el derecho. El primer lanzamiento del juego, abierta completamente, 97 millas. Dairon Rodríguez, pedaleando en Sagua la Grande, está con nosotros. William González, el incansable, también desde tempranito, componiendo nuevas melodías.
3: Sí.
2: Lenza, curva por fuera, tiró la sweeper, curva cortita, dos bolas sin strike. Ñañito 22, Alfredo. Abdel Moya dice que le gusta el line-up. Digo, creo que eso fue lo que escribió. Dianela Beltrán Mesa, la madrina del equipo de bola y corredor. Lenza compró foul la pelota atrás. Dos bolas, un strike. Diana Rodríguez, nuestra artista plástica por excelencia, presente. Irain Torres, colega y amigo. Vladimir Ortiz, reportando sintonía. Se va colocando de frente en el box Cavalli. Ya tiene la seña, se impulsa, lanza, tirándole. Tremenda sweeper. Venía bien y cayó pegada. Dice Vladimir que Cavalli fue el abridor del Opening Day. Lleva 9 salidas de calidad consecutiva desde el 12 de julio. Lidera a los Nacionales en victorias, ponche y promedio de carreras limpias. Ha sido el caballo de ellos, esa es la verdad. Pero nosotros tenemos a nuestro caballo, a Sandy Alcántara, ¿eh? No me metan miedo. Carlos Eduardo Daza, Mirta Pereira, Antonio Mayeube. 2-2 la cuenta para el rubio de Ligia Elena. Ya se está impulsando otra vez, lanza, tirándole al tercero, lo ponchó, recta de 98 millas. El primer bate es para que se envase. ¿Cómo es la cosa?
3: Bueno, con Stowers, Jiqui, siguen los temas de los swings al aire con Stowers. Mm. Yo te digo, él tiene que resolver ese problema, el exceso de agresividad, y no ha logrado controlar la inefectividad con el contacto a la bola.
2: Viene Heriberto Hernández, el líder jonronero de los Marlins, 21 veces para la calle, contra el suelo, tiró la recta cortada. Digo, antes el primer bate era para envasarse, un hilero. Ya hoy día no, hoy día es un jonronero como puede ser Stauer. Se han cambiado las leyes que dictan a la hora de hacer un line-up. Casi todos los equipos, no solamente los Marlins, ¿eh? Se impulsa otra vez, lanza rápida por fuera, otra vez 98 millas. Sandalio González, el volado. Juan Andrés Perichi. Amalia González. Dice Dianela que le sabe eso, que la pelota es el deporte más impredecible. Yo creo que sí, creo que tiene razón. Dos bolas sin strike. Lanza, le tira, saca machucón de foul por tercera. El socio está acá con el grupo. Dairon Rodríguez, fíjate que tiene el corazón partido, mitad Yankee, mitad Marlin. Dice, hoy se gana sí o sí, saludos al familión. Antes tenía el corazón lleno de Yankee nada más, pero ya no, ya es mitad y mitad. ¿Y Bigote qué? ¿Tiene el corazón también mitad de los Marlin? Sí, ah bueno, ah bueno. porque te íbamos a lanzar del séptimo. Preparado el lanzamiento. Strike, dijo el árbitro. Estaba pegado ese lanzamiento de sweeper, pero no la protesta Heriberto, ¿no?
3: Bigote ha ganado más billetes con los Marlins que con los Yankees.
2: Seguro. Mr. World está por ahí. HLF, Pedro Martel, el filósofo. Dos bolas, dos strike. Lanza, tirándole al tercero, lo ponchó. Nuevamente la sweeper. Así que ponchó a Stauber con bola rápida. Ahora a Heriberto le tiró varias sweepers hasta llevárselo en la bolilla. Pedro Oje Calabres, desde la bella ciudad de Granada, está disfrutando de una buena cervecita y mirando todo lo que hay en Granada, y hay mucho que ver. Batea Xavier Edward. Ahí va el lanzamiento, adentro completamente. Mirando el Alhambra, está allá en Granada, ¿eh? Ya se lo debe saber de memoria. Una bola sin strike para Edward. Batea la zurda frente al derecho. Listo, lanza, tirándole. Señora Naked Ball en curva, ¿eh? O sea que está tirando todo su repertorio ya desde la misma primera entrada. Cavalli, no lo molesten mucho, que tiene mal genio. Fue ronda 1, pick 22 de Washington. Se demoró en establecerse en Grandes Ligas porque fue en el 2020 que lo seleccionaron a él.
3: Sí, eso te iba a preguntar, ¿de cuándo?
2: Lanza, strike cantado, pero está reclamando el bateador Edward. Y creo que tiene un caso, Edward. El árbitro principal es Edwin Jiménez,
3: sí, lo voy a
2: de
3: ganar,
2: Santa
3: sí.
2: Ana del Coro, o Santa Ana de Coro. La ganó, sí señor, primera que ganan los Marlins en primera reclamación del juego. Ayer les decía que Edwin Jiménez tiene un hermano que se llama Emil, que también es árbitro de Grandes Ligas. A lo mejor es récord, dos árbitros hermanos en Grandes Ligas. Dos bolas, un strike. Lanza, tirándole, como rompe esa sweeper, pero es un cuchillo, a última hora se mete para los bateadores. Lo tienen, dos strikes, dos bolas. Ahí enfocan al árbitro de tercera, que es el cubano Lázaro Díaz, creo que es el jefe de grupo. Bienvenido Fiallo, anda por allí. Pedro Justiz. Mr. World. Hoy los Medias Rojas derrotaron a los Yankees. ¡Wow! Mira las lágrimas de Bigote. Lanzamiento por la baja. Tres bolas, dos strikes. Le ganaron, según me envía Mr. World, 6-0. Le devolvieron los 9-0 porque ayer los Yankees pintaron de blanco los Medias Rojas 1-0. Hoy le devolvieron la blanqueada. Y tienen doble juego, si no tengo un mal entendido, ¿eh? Lanzamiento, tirándole al tercero, lo ponchó. Qué carta de presentación de Cavalli. Qué bárbaro. Tres ponches con tres bateadores. Esconde ponches con slider, con la sweeper y con una recta endemoniada. Se fueron de 1, 2 y 3. Se ha ido la primera del primero. Miami recibe 0. Washington por batear.
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3: Por allí que me quedo con las cábalas, ¿eh? Que le ganamos a los lanzadores de renombre y a los lanzadores que también pudiera sumarse Kate Cavalli a ese listado tremendo de los peces, que yo creo que va por encima de 10 lanzadores de tremenda calidad a los cuales se le ha ganado. Claro, La muestra del primer capítulo fue bastante preocupante. Este hombre viene caliente, la verdad. El día 24 de agosto ponchó a 7 bateadores de Colorado. Ganó ese partido. Todo esto en 6 entradas, permitió 5 hits con un boleto, par de carreras. Pero el día 19 ponchó a 11 de los Rangers de Texas en solamente 6 innings y lo ganó. Jiqui Quintana.
2: Gracias, José Luis. Está de frente a Alcántara, se impulsa. Ahí va el lanzamiento. Adentro, rápida, 95 millas, batea C.J. Abrams. Hoy como bateador designado está en el short Nacín Núñez. Héctor Vilató está por ahí. Ivo Martel también. Le tira, levanta un fly que abre por la parte izquierda, lo busca la antesalista, va llegando para ese territorio foul y la captura con dos manos anoja. Foul fly a tercera de Abrams, primer out para los nacionales. El turno para Abimelech Ortiz, el muchacho de Bayamón. Doctor Francisco Delgado, doctora Lucy Rey, en sintonía con nosotros, qué bien. Confiados en la victoria del equipo de los Marlins en la jornada de hoy, para que mantengan el camino a la postemporada. Alto y afuera el lanzamiento del Collado, anda por ahí. Está en Segovia, España. Oye, otro que está en España. ¡Wow! ¡Qué bien! Lanza, le tira, levanta otro fly de foul por la parte izquierda. Así que uno en Segovia, y mirando el acueducto. Y el otro en Granada. Una bola y un strike. Lanza. Bola baja. Tiró la recta cortada. El alambre y el acueducto. En uno y otro caso. Con grandes atracciones. Sin lugar a dudas. Lanza. Le tira la banda. Un fly de foul también por la parte izquierda. La busca la antesalista. La cámara no se entera. Pero parece que fue foul que pidió en la grada. Se quedó el camarógrafo allí y el director, quizás el director y no tanto el camarógrafo. Excelente campaña del novato Sal Stewart, dice el señor Dairon Rodríguez. Se une a Frank Robinson como los únicos novatos de Cincinnati que alcanzan los 30 cuadrangulares. Qué bárbaro Sal Stewart, ¿eh? 2-2, lanzamiento, línea por la parte izquierda, la bola se mete de hit en el left. Se le quedó arriba el rompimiento y a Bimelec no lo perdonó, la lanzó de hit a la parte izquierda de Bayamón. ¿Ese es el pueblo de Bigote? No, ¿de dónde es Bigote?
3: Ponceño.
2: Ah, Ponceño.
3: Los ponceños son muy orgullosos, no lo confundas.
2: Ah, bueno. Viene José Tena,
3: ¿eh? La bronca incluso es con San Juan, no ya con Bayamón. Ni con Mayagüez, ni Salinas.
2: Hay un corredor en primera, bateador zurdo, lanza alta y afuera completamente. José Tena, de San Cristóbal en la República Dominicana,

0: Non sì.
1: Ah, prepárese.
0: Mambí transmite, eso sí.
1: Mambí sí, pero digo por televisión. Lanzamiento, fao, la pelota atrás, ya que empiece Bigote a buscar pick-up para mañana. Ay, ay, ay, ay, ay. A lo mejor nos mandan palomas mensajeras desde Washington y los leemos aquí.
0: Siempre tenemos el celular, creo.
1: Olvídense, amigos, es una broma. De todas maneras, ustedes van a recibir a través de Mambí, con el favor de Dios siempre, la transmisión. Tena, dos bolas, dos strikes, corredor en primero, un out, estamos en el cierre del primero. Listo, Alcántara, lanza, le tira machucón de foul por la zona de primera. Héctor Araúz está por ahí. Así que ya ganaron los medias rojas, tomando desquite de la blanqueada ayer de los Yankees.
0: Caramba, no se le olvida al hombre, fíjate.
1: Listo, el lanzamiento, le tira, le manda un fly, muy elevado, corto al left, viene HH cómodamente, el segundo out del inning. No puede moverse Ortiz y el turno para Dylan Lyle, este muchacho que nos batió todo lo que quiso aquí en Miami. No, me llama la atención que Dairon Rodríguez, que es yanquista, es el que más está dando la información. Es un hombre justo, ¿no? Dice José Sánchez que estaba viendo el juego de Nueva York y que ninguno batea más de 250, tirándole al primero. Béisbol moderno lo llaman, José. No importa si das jonrones, bienvenido sea, aunque no batees 250. Hay un corredor en primera, dos out, el infil abierto completamente, jardineros profundos para Lyle. 250, y uno le tira y saca línea, salta el segundo base, le quita fuerza a la pelota, que se queda corta en el right field, va para tercera el hombre, está llegando a tercera, el tiro a segunda y se coló en segunda. Saltó Xavier, la bola dio en su guante, pero siguió rumbo a la zona corta del right field, ni corto ni perezoso, Ortiz a tercera y Lyle hasta segunda. Vean ustedes el esfuerzo que hizo al quitarle velocidad, pues permitió, saltó, flotó, incluso le dan el guante,
0: sí,
1: y no puede retenerla. Hasta tercera se fue Ortiz, a segunda Lyle.
0: Tenía un chance. No sé si cuando pasó la pelota estaba Xavier en el punto máximo de vuelo, que es lo que intentas lograr. Es lo que tratas de lograr cuando buscas la sincronía en el brinco.
1: Amenaza seria, el primer lanzamiento le tira, afortunadamente levanta un fly que está buscando el inicialista, la pide, la grita y la captura. El señor Stauer iba buscando la Mac, pero en una posición incómoda, y gritó Stauer viniendo hacia adelante. En definitiva se logra el cero, Crew le fue el primer picheo. La entrada sin carrera, par de hits, incluido el doble de Lyle, como nos hace daño Lyle. No hubo error, dos quedaron en circulación. Mis amigos, tenemos un capítulo completo. El duelo está pactado. Miami 0, Washington 0.
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0: Bueno, ya veremos si finalmente en esta temporada Jordan Álvarez supera los 40 cuadrangulares. Sería la primera vez que lo haga. ¿Y saben qué? Creo que si pretende ser líder de los jonrones en la Liga Americana, va a tener que pegar más de 40 cuadrangulares, porque Caminero está ahí mismo. Tiene 35. Ben Rice de los Yankees tiene 35 con 32. Está Pete Alonso ya después hacia abajo. Bueno, Rafael Devers con 29 no los va a alcanzar. El que sí yo creo que va a pasar de 50, no de 40, es Kyle Schwarber.

0: líder absoluto, tiene 40. Olson anda por 37. Jiqui Quintana.
1: Gracias, José Luis. Lanzamiento por fuera, la primera para Griffin Conain. Me dice Miguel Valiente, aquí estoy, optimista como siempre. Me preocupa eso.
0: Sí.
1: Porque donde pone el ojo, pone la bala, Miguel Valiente, pero al revés.
0: Sí. No quiero que la apueste al caballo mío.
1: Tirándole un cambio de velocidad. Ay, Miguel, hacemos la tarde contigo, amigo. Pedro Martel comentando. Dice que ese Lyle tiene el cielo como límite, ¿eh? Va a ser el papá también de los Marlins, dice él.
0: Ahí está la banda gorda.
1: Lanza, bola baja, está reclamando el receptor y la puede perder Ruiz, ¿eh? La puede perder el señor Keiber Ruiz. Vamos a ver. La perdió, sí señor. Así que se queda Washington con solamente una reclamación. No era un strike para ponchar. Estamos en el segundo inning, la verdad que no debió reclamar. Pero nos alegramos, ¿no? Porque la perdió. Griffin Conain está en 253. Lanza curva. Contuvo el swing a tiempo. Casi se embarca. Están reclamando al de tercera. Dice que no. El señor Las Díaz. Unos hielitos me vendrían bien en esta noche, en esta tarde nublada. ¿Eh? Había un frío tremendo cuando entré aquí a la cabina hoy. Porque hoy no ha pegado el sol en el ventanal. Alto el lanzamiento, pero pasó el bate, medio swing, strike completo. 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Para la tarde, qué bien viene. Por fuera, ligeramente, la cuarta bola, transferencia. Primer Marlin que se envasa, ¿eh? Negocia el boleto con Ain y viene Otto López. 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Curva, strike cantado. Se quitó incluso Otto López porque una curva grande, ¿eh? Pusieron allí como sweeper, me pareció una curva. Él tira curva de knuckleball o knuckleball en curva. 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Por fuera otra vez, volvió a tirar. Esta fue knuckleball en curva, para mí la anterior también. Pero nos guiamos por lo que pone la televisión. 307 del promedio, Otto López se ha mantenido toda la temporada sobre 300. Llegó a ser el líder bateador de las grandes ligas, de ambas ligas. Despega el corredor en primera. ¡Lanza! Le tira, levanta un fly corto por la parte izquierda. Viene el torpedero atrás y la captura. Se internaba ahí Núñez. Venía tarde Tena desde la parte izquierda. Profundo estaba. Primera del segundo episodio. No puede moverse de primera con ahí. Viene Jacob Marcy, que ha estado mucho mejor en este mes. Yo creo que él está loco porque no se acabe. Que siga agosto. Que sea para todo el año agosto. Alexis Aloy anda por ahí. Dice Alexis Aloy que sería bueno ganarle dos a los nacionales. Yo diría que tres incluso. Sí. Alto el lanzamiento. Quedan tres juegos, Alexis.
0: Si va a pedir, pide.
1: Quedan tres juegos. La serie termina después del juego del lunes. Es una serie de cuatro. Vilma Yandy Pozo, una de las parejas del momento. Ulises Etaimí y Vilma Yandy Pozo. Por ahí están. Una bola sin strike para Marcy. Se vira, regresó de manos. Quieto el hombre, ¿eh? Cavalli, gran pitcher. Ya les conté que el hombre a veces tiene sus malas pulgas. Suspendido 7 juegos, pero después apeló y se lo bajaron a 5. Y en aquel altercado con Wilson Contreras de Boston. ¡Siéntate, niño! Fue lo que le dijo. Bajo el lanzamiento, dos bolas sin strike. Y no le gustó nada a Wilson Contreras.
0: Sí, ahí el niño es despectivo.
1: Por
0: es,
1: supuesto, por supuesto.
0: Y fue detrás, tratando de decirle otra cosa.
1: Y detrás de un ponche, ¿no? Para colmo. Listo, lanza curva, extra, ha encantado la naked ball en curva, esa es tremenda y tiene una sweeper que rompe a última hora rapidísima. Antonio Ángel Trovador, uno de nuestros artistas grandes que va a estar en el fiestón el día 13 de septiembre. Ya el próximo día 13 se puede decir. Rápido el lanzamiento, ligeramente bajo. Tres bolas, un strike. Fiestón, domingo 13 de septiembre en Olga's Banquet Hall. Organizado por William y Marixa González. Ya se impulsa, va a tocar, la deja pasar, la cuarta bola. Se cuadró allí, pero más bien era para confundir al pitcher, creo yo. Estaba esperando, recibe boleto, segunda base por bola en forma consecutiva. Y ya esto provoca preocupación en el alto mando. Y envían a Simon Matthews a hablar ahí en el montículo con el pitcher.
0: Bueno, siempre tratar de aprovechar estos momentos. Ha sido prácticamente una asignatura pendiente, Jiki, de estos Marlins después de la pausa de las estrellas. No poder capitalizar situaciones de esta naturaleza, momentos en los cuales tenemos hombres en posición de anotar y sencillamente no logramos traducirlo en carreras, en anotación. Ha sido, francamente, además de los juegos fuera de casa, además de los partidos frente a los equipos que juegan para 500 o más, el tema del bateo con hombres en circulación. Vamos a ver, porque el que viene cuenta con toda nuestra confianza. Sanoca, vuelve al juego, Jiki. Jiki Quintana.
1: Gracias, José Luis. Necesitamos un sanojazo. Hay corredores en segunda y primera, Cavalli preparado, se impulsa, lanza curva, extra, ahí cantado, clase de curva. Casi siempre le va al primero y esta vez no, porque lo engañó por completo con esa curva. Buen dato envía Dairon Rodríguez desde Sagua la Grande. Ahora les cuento. Se prepara otra vez, el infield juega para doble play, hay un out amenazando a los Marlins. Por fuera la sweeper. Dice que el 29 de agosto de 1996 se enfrentaron por primera vez en La Lomita los hermanos Martínez, Pedro y Ramón. Los dominicanos que debutaron con los Dodgers fueron compañeros por dos temporadas y nunca se habían enfrentado desde que Pedro fue cambiado a los Expos. Por fuera movió el bate, dice que no, el árbitro de primera, el propio Sanoja, apuntó para primera. Pregúntenle a aquel y le juro que no pasé el bate. Y efectivamente, Bacus, que es el árbitro de primera, dijo que no. Ahí está Sanoja indicando también. Dos bolas, un strike. El gigante de Maracay de los Marlins está en el rectángulo. Se vira el pitcher, pero no tira. Segunda, le cuentan una vez. Sanoja está en 280. Eso es un señor promedio hoy día, ¿eh?
0: Sí.
1: Y haciendo una obra buena todos los días y a veces más de una. Otra vez miró a segunda, lanza, strike, mordiendo la esquinita de afuera, no le gusta, pero no la reclamó, hizo bien en no reclamarla porque era strike.
0: Picheo quirúrgico, ¿eh? La dibujó exactamente en la pared exterior arriba para Sanoja. Ha estado buscándole las coquillas con rompimientos afuera. Sanoja es a labor de bolas, puede batear para la banda contraria, pero es a labor.
1: De hecho, algunas veces batea con fuerza por la banda contraria también. Pero sí, tiende a alar para su mano en la mayoría de las ocasiones. Dos bolas, dos strikes, un out, dos corredores en circulación, Cavalli preparado. Ahí va el lanzamiento, por fuera y lleva tres. Este pitcher parecía inmenso en la primera entrada.
0: Sí.
1: Ponchó a tres, a Stauer, a Heriberto y a Edward. Y sin embargo aquí ha tirado más bolas que strike. Par de bases por bolas, la amenaza está ahí latente.
0: Fíjate que él insiste e insiste con el rompimiento afuera.
1: Se prepara, lanza, le tira foul, una pelota completamente afuera, engañado Sanoja, era la cuarta bola.
0: Y él a veces, ese tipo de picheo, trata de alarlo y falla en rollings al campo corto a tercera.
1: Ahí casi le rompen la cintura en esta ocasión. 3-2, vuelven a abrir los corredores. No cabe nada más en el conteo, es el verdadero conteo parejo, tres bolas, 12 try. Se vuelve a virar y ya es la segunda, se lo están indicando los árbitros, no puede volver a hacerlo.
0: Fíjate cómo
1: sería un buck, ¿eh?
0: Fíjate el catcher cómo se le metió debajo ahora, pidiéndole primero pegado.
1: 3 y 2, no puede virarse más el pitcher, empiezan a abrir los corredores. Ahí va el lanzamiento, rápida, le tira foul la pelota atrás, trató de sorprenderlo con una de 97 millas, tanto rompientes y rompientes, dijo Cavalli, voy con la lisa, pero pudo dar ese foul Sanoja. Muchos allá en La Habana también dicen, voy con la lisa, pero con la guagua que va para la lisa, cuando pasa la guagua. 3 y 2, lanzamiento, rápida, foul, otra vez, le repitió el picheo tratando de que no estuviera esperando el picheo, señor Sanoja. De esto depende el arte de pichar, de también tirar lo que no espera el bateador. No siempre es tu mejor arma, sino que el factor sorpresa también tiende a ser una buena oportunidad para un pitcher. Se repite la escena, avanzan los corredores. Mira segunda, ahí va el lanzamiento, rápida, le tira, levanta, fly de foul. Sigue defendiendo su turno, defendiendo su posición ahí en el rectángulo de bateo. Nuestro Altuve de bolsillo, nuestro gigante de Maracay.
0: Le ha hecho 9 picheos, ha estado insistiendo con la rápida.
1: 3 rápidas en forma consecutiva, las primeras todas fueron rompientes y después 3 rápidas en forma consecutiva. 3 y 2, lanza curva, quedó alta la cuarta bola. Tercera base por bola que da Cavalli. Vean cómo cambia, cualquier pitcher le puede pasar. Para los que ayer querían lanzar para la hoguera a Eury Pérez, a cualquier pitcher le puede pasar un momento en que pierden el control. 3 bases por bolas en este inning. Un pitcher que comenzó dando 3 ponches en la primera entrada y que parecía imbateable. Y ahora se ha metido en un problema. Viene Owen Casey con las bases llenas, la pecera llena. Estamos en el segundo. Lanza curva al centro, strike. Cantó Bartolo por iniciativa propia. ¿Cómo está Cristian Bonet?
0: Qué pelota ha perdonado Casey ahora,
1: Batea, wow. 224, 13 cuadrangulares, 52 carreras impulsadas. Otra vez Cavalli. Lanza curva otra vez, el segundo strike. Una sweeper, la curva cortita.
0: A punto de botar el turno Casey, un turno de bases llenas.
1: Lo tienen, 2 strikes y bolas. Ahí hay otro rubio de Ligelena mirando allí los toros desde la barrera. Se coloca de lado Cavalli, avanzan los 3 corredores. Lanza, pasó el bate, el tercer strike. 3 curvas, le hizo un medio swing a la última. A las otras las vio pasar y se poncha regalando el turno al señor Casey. 4 ponche que da Cavalli. Toda la esperanza del inning concentrado en un solo bateador, Joe Mack.
0: Toda la indecisión del mundo trajo consigo el turno al bate. Casey, no sé si tenga un turno al bate más importante que este.
1: Joe Mack en el rectángulo de bateo ha sido una revelación en todo sentido. Lanza por dentro la naked ball en curva. 230 de promedio, tiene fuerza, ha dado 12 cuadrangulares. Están las bases llenas, 12 jonrones, 38 impulsadas. OPS no llega a ser bueno, 698. Se prepara otra vez, lanza. Strike cantado, el cambio apelando a todo su arsenal. Cavalli tiene bastante, El muchacho de Tulsa, Oklahoma, Príntale en Marlin enmascarado con la casa llena, la pecera llena, un pez en cada almohadilla. Listo de nuevo, manos a la cintura. Ahí va el lanzamiento, strike cantado. 4 costuras recta por el centro, la dejó pasar.
0: Demasiado buena para que le gustara a Joe Mack esa, ¿no?
1: Una bola, 2 strikes. El público batiendo palmas allá en el National Park, tratando de apoyar al pitcher Cavalli. Se metió él mismo en la boca del lobo y está tratando de salir. Decreta tiempo el árbitro, tiene que esperar que el bateador lo mire, le indica al pitcher Cavalli. Tienen que haber contacto visual entre el bateador y el pitcher. Vean ustedes, en tercera Conay, en segunda Marcy, en primera Sanoja, hay 2 out. Una bola, 2 strikes. Ahí va el lanzamiento, tirándole al tercero, lo ponchó con una señora sweeper. 5º ponche que da Cavalli, 3er out del inning. Los Marlins se fueron con las manos vacías, sin carrera, sin hit, sin error, y tres quedaron en circulación. Se ha ido la parte alta del segundo. El cuartito está igualito. Miami 0, Washington 0.
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1: Muy difícil ganar en el béisbol cuando un buen pitcher se mete en complicaciones y no eres capaz de hacerlo pagar por eso. Y se puede fallar en el intento, ¿por qué no? A veces decimos que viene muy agresivo al plato Kyle Stowers. Es verdad que tiene problemas con el contacto a la bola, pero indeciso no viene. Viene a batear. Aquí fue todo lo contrario con los peloteros jóvenes, con Owen Casey y con Joe Mack. Los mismos problemas de contacto, ¿eh? Porque yo creo que no es tarde para reconocer que Casey tiene problemas con el bateo de contacto. Su tasa de ponches es bastante alta. Pero duele más cuando acometes un turno al bate tan importante y te pones inmediatamente en dos strikes, precisamente dejándote cantar los dos primeros picheos. Y para colmo después, un bate pasado. Creo que la expresión más acabada de la indecisión. Viniendo con bases llenas es difícil. Y con Joe Mack no pasó diferente. Para colmo lo meten en dos strikes con una recta al medio. No sé qué otra cosa mejor que eso podía esperar Joe Mack, y se va con un lanzamiento muy malo. El primer strike para el bateador de turno, Jiqui Quintana.
2: Gracias, José Luis. Lanzamiento de strike. Usted lo cantó antes que llegara. Usted es un mago, usted es un genio, usted es un adivino. ¡Qué bárbaro!
1: Es que tengo alma secreta aquí.
2: Sí, yo sé. Keiber Ruiz está batiendo, el de Valencia. Tiene 28 años, a la zurda, frente a Sandy Alcántara. Ya está preparado. Lenza le tira, levanta, fly de foul. 12 strikes sin bolas. Buena noticia, los Piratas derrotando a los Cardenales 5-2 en el octavo, pero no podemos vivir de las derrotas de los enemigos. Tenemos que ganar. Esa es buena noticia. Tampoco han arrancado bien los Padres ni los D-back. Le tira, saca línea entre primera y segunda. La bola se mete de hit en el right field. Otro cohete, es el tercero que permite Sandy. Aló para su mano, bien el de Valencia. Tercer hit. Los Gigantes y los D-back van 0-0 en el tercero. Y los Rays van derrotando a los Padres 1-0. Son buenos resultados parciales, aunque uno está 0-0. Pero buenos resultados parciales, pero necesitamos ganar. Si no ganas, no resuelves nada. Viene House. Este señor dio un jonrón ayer que no estoy seguro si ya cayó. Por fuera el lanzamiento, la primera bola. Este fue el del batazo kilométrico. Uno de los jonrones más largos del campeonato. Que después rectificaron, ¿no? Habían dicho que empataba el de Tatis Jr. y después rectificaron. Le tira, saca, rolling, que busca el torpedero. No puede, la bola se mete de hit en el jardín central. Dobla, pero se queda en segunda. Par de hit en forma consecutiva le están dando Alcántara hoy, ¿eh? 4 hits en una entrada, ya que no ha sacado out aquí en el segundo. Monta un ataque los Nacionales. Viene Jorbit Rivas, el muchacho de Puerto Cabello. Ábreme una cervecita que vale la pena refrescar. Esto se ha puesto caliente, ¿eh? 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Se cuadra para tocar, lo hace, el toque lo busca el pitcher, da la vuelta, el disparo primero, lo pone out. Funciona el sacrificio. Tocaron con el octavo para avanzar los corredores aquí en el segundo capítulo. Saben que están frente a un buen pitcher. El out de pitcher a la segunda que cubrió en la inicial, y viene Nacín Núñez. No se arriesgó a tirar a tercera porque iba regresando Sanoja y no estaba bien allí. La televisión lo pone cuando Sanoja todavía está en movimiento regresando a tercera. Núñez, cuidado con los Núñez. Lenza es bola, dijo el árbitro, pero hay reclamación. La puede ganar Mac otra vez. Vamos a ver qué dice. Y la pizarra, efectivamente, la gana más, que es strike. Tiene 2 ganadas. 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Hombres en tercera y segunda, peligro para los Marlins. Lanza, tirándole la sinker de 99 millas. Antes no se tocaba nunca con el octavo, porque el noveno era el pitcher. Ya cuando hay bateador designado, pues entonces cambia un poco esa táctica. Aunque Núñez no es un buen bateador, es mucho mejor que cualquier pitcher. Tirándole foul por la parte derecha, 100 millas le puso ahora a una sinker. El infield tratando de evitar la anotación por la goma. 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No está la botella todavía en todos los lugares, pero va llegando. ¡Lanza! Tirándole al tercero, lo ponchó. Esto es lo que tenía en contra el sacrificio. Que el noveno bate, aunque no es el pitcher, no es precisamente el mejor bateador de
1: sí. El line-up. Sí, me llamó la atención que tocaran para que empujara a Nacín. Eso sí me llamó la atención.
2: Y segundo inning también, son dos cosas que se unen ahí. Movió el bate, reclaman al de tercera, medio swing, strike completo, el primero para CJ Abraham. Antes era el seguro que no se tocaba con el octavo. Pero ahora algunas veces se toca, más cuando el noveno puede ser un buen bateador. ¿Cuántas veces tenemos, por ejemplo, nosotros a Sanoja de noveno? Tirándole, lleva dos, le tiró sweeper, lo llenen, dos strikes sin bolas. El infield abierto ahora completamente, dos out, hombres en tercera y segunda, 0-0 el marcador, estamos en el segundo, parte baja. Ahí va el lanzamiento, tirándole al tercero, lo ponchó. Metió el brazo el señor Sandy Alcántara y le quitó el bate de la mano a Núñez y a Abrams. 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Sin carrera. Par de hit, no hubo error, dos quedaron en circulación. Ahí me robó un chorrito bigote, ¿eh? ¿Lo oyeron?
1: Sí,
2: te lo jugué. Se la tomó él. Dos capítulos completos, Marlin y Nacionales 0-0.
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1: Bueno, exactamente lo mismo, ¿no? Logró Sandy Alcántara, o sea, también logra el cero y no aprovecha la oportunidad del equipo de los Nacionales. ¿Qué hizo diferente? Bueno, en este caso, tocar la pelota con el octavo para que empujara el noveno. Esto le regaló un out de inestimable ayuda a un pitcher como Sandy Alcántara, que lo saca solito sin que se lo regalen. Después viene con el ponche. Cuando él está bien, como en el año del Cy Young, está incluso en una versión ponchadora. Él, que normalmente para la calidad que tiene, no es exactamente lo que se conoce como un pitcher ponchador. Creo que incluso ayer lo estábamos hablando, Eury Pérez tiene más naturaleza ponchadora, como la tenía también cuando estaba aquí Braxton Garrett, como la tiene Max Meyer también. Sandy es más de provocar contactos débiles, precisamente por el uso de su sinker ball. Pero cuando es necesario, señores, el ponche ayuda de una manera increíble, porque el rolling te puede salir de frente para doble play, pero también puede salir de lado. Viene Miami, una nueva oportunidad. Jiqui Quintana.
2: Gracias, José Luis. Lanzamiento por la baja, la primera para Kyle Stauber. Tomó ponche en su primera oportunidad al bate. Fuerza tiene, swing bonito también. Necesita más contacto con la pelota. Ha pegado 16 jonrones. Recuerden que estuvo lesionado más de una vez. Listo, el derecho, lanza, tirándole al primero, lanzamiento en el centro, ahí, recta de cuatro costuras, swing al viento. Ha dado 5 ponches Cavalli, esconde ponches en el primero, 2 ponches para salir del mal momento ahí en el segundo, para terminar el inning, 2 ponches como lo hizo Alcántara también, 2 ponches para terminar el inning donde tenía peligro. Strike cantado, estaba esperando el rompiente, le tiró recta y lo sorprendió. Una bola, 12 strike para Tower. Se va colocando otra vez. Cavalli, 6-4 de Tulsa, en Oklahoma. Tirándole un lanzamiento malísimo y lo ponchó. Este es el sexto ponche que da Cavalli. Ponches van y ponches vienen. No aparece el primer hit de los Marlins. Me dice Vladimir Ortiz, y a propósito de que está Lázaro Díaz como jefe de grupo hoy y Edwin Jiménez como árbitro de home, en toda la historia de Grandes Ligas ha habido 3 árbitros cubanos y 8 venezolanos. Batea Heriberto, lenza curva, strike cantado. Los cubanos han sido, además de Lázaro Díaz, Armando Rodríguez y Ángel Hernández, que ya no está, se retiraron. Bueno, se retiró o lo retiraron, dicen algunos, en el 24. Cavalli frente a HH, también se ponchó en la primera entrada. Entra de lado en el box el pitcher. Ya se está impulsando, lanza por fuera ligeramente, estaba cerquita ese picheo, vista de águila para dejarlo pasar. Mañana 12:15, Jansen Young, 6 ganados, 8 perdidos, 4.21 frente a Andrew Álvarez. Un zurdo mañana otra vez, ¿eh?
4: ¿Ah, sí?
2: Sí, señor.
4: Es la orden.
2: Por fuera el lanzamiento, tiró la naked ball en curva, dice que no, el árbitro de primera que no pasó el bate. Este zurdo de mañana tiene 2 ganados, 6 perdidos, 3.72. Sin embargo, el hecho de que sea zurdo, tal vez vuelva a aflojar un poco la alineación de los Marlins. Ya se está impulsando otra vez. Lanza por fuera la sweeper. Muchos lanzamientos del señor Cavalli. Es la buena noticia. Tiene ya 55 lanzamientos en 2 entradas y 1/3. Pudiera irse temprano las duchas si sigue con esa tendencia. Otra vez listo. Lanza, strike cantado, recta cortada. Tiene un arsenal, pero tremendo, sí, este señor, ¿eh?
1: No, y la curva confunde mucho. Hay que decir eso a favor de Casey.
2: Pedro, el de los muchos números, está por ahí con nosotros. 3-2, conteo máximo. Pide tiempo el bateador. Parece que no estaba preparado. Y le están decretando el strike por regla al señor Heriberto Hernández, porque estaba listo el pitcher, listo el bateador, y de pronto pide un tiempo, se quita, el árbitro no se lo concedió, estaban los dos listos, y entonces considera el árbitro Edwin Jiménez que no había por qué pedir ese tiempo, que ya iba a lanzar el pitcher, estaba el contacto visual. Viene el jefe de grupo, Lázaro Díaz, a intervenir allí, esponche.
1: Me parece muy riguroso, sobre todo con el bateador en 2 strikes, ¿eh? La primera responsabilidad es del bateador, que no puede estar jugando con el tiempo, sobre todo cuando está en la frontera con el ponche. Ahora, rigorista sí, el árbitro, ¿eh?
2: Muy riguroso, sí, señor.
1: Wow. Aquí le está poniendo la televisión.
2: Wow.
1: Bueno, no le concedió el tiempo, no podía irse.
2: Ahí está el reloj está vencido. Cuando él pide el tiempo, el reloj está vencido y el pitcher no ha lanzado. Yo creo que el pitcher tenía que lanzar también ahí. Porque lo que estaba protestando, yo creo, Heriberto, era que se había vencido el reloj y que el pitcher no había lanzado. Bueno, me parece que eso es lo que pide Heriberto. Pero y sin embargo, atrás, al que castigan es a Heriberto.
1: Sí, marcha atrás no tiene, parece.
2: Pero está un poco raro eso,
1: Sí.
2: Poco raro, porque parecía, de acuerdo con esa toma última de la televisión, que el tiempo se le vencía al pitcher. Mira, ahí está el reloj, ahí atrás, ¿eh? 2 segundos, 1 segundo, se acabó. Y ahí entonces, ¿qué? Cuando se acaba el reloj, es que pide el tiempo Heriberto para protestar que el pitcher se había pasado. Strike cantado para Xavier Edward. ¡Wow! Esa podía ser para Heriberto, ¿eh? La razón allí. Pero no, el árbitro es el que tiene el poder. Tiene la sartén por el mango. Lanzamiento, strike cantado. Ha dejado pasar los dos. Se poncha, es un strike automático. Así que son 7 los ponches que ha dado el señor Cavalli. ¿Qué cosa esa regla, La regla está bien, lo que está mal aplicada, creo yo, en este caso. La curva le tira a un rolling, salta al pitcher, no puede, por detrás el segunda base, fildea el tiro rápido a primera, se extiende el inicialista y lo pone out. Una cosa es la regla, que está bien, es correcta la aplicación, pero me parece que mala en este momento esa aplicación. De 1, 2 y 3 se fueron los Marlins, 0 en todo. Nadie entró en circulación. Mis amigos, se ha ido a la parte alta del tercero. El cuartito está igualito. Miami 0, Washington 0.

0: rato los bateadores indecisos, aquí una especie de desconcentración de Heriberto y lo que pudo haber sido un turno al bate para al menos disfrutar de un buen swing, uno de los mejores swings que se están haciendo en el line-up de los Marlins, que es el de Heriberto. El hombre que además es el líder en cuadrangulares con 21, se convierte en una discusión, en un ponche y en un out por violación del tiempo. Que ojo, no es la primera vez que le está pasando a nuestros bateadores, que se meten en complicaciones en los conteos y en otras, las peores, este tipo de demoras cuando ya tienen dos strikes. Y estaba en la frontera también con el boleto. ¿Usted no va a decir que cuando lanza Alcántara cualquier cosa puede pasar?
1: Lo podemos decir, dígamelo usted por mí, por favor.
0: Yo sé que usted lo va a decir más adelante, porque lo peor del cuento, Jiki, es que siguen pasando cosas. Bueno, vámonos a la parte baja del tercer capítulo. Todavía no se han hecho daño, se han ido hundiendo un poco en el número de lanzamientos, particularmente Camali. Esperemos que Sandy pueda ahorrar picheo para que descanse, para que siga descansando el bullpen. Vuelve al juego Jiki Quintana.
1: Gracias, José Luis. A mí me la de Cortés. Yo creo que aplicaron mal la regla ahí, ¿eh? La regla está clara. Por fuera el lanzamiento, pero se veía que el reloj había terminado cuando protesta el señor Heriberto Hernández de que había terminado el reloj, y entonces lo castigan a él. Listo, lanza por fuera, segunda bola, dos bolas sin strike. Los Tigres derrotaron a los Dodgers. Los Dodgers, aquellos que querían ganar el campeonato en abril, no, tienen que ganarlo a finales de octubre. No es así, no, créanme que no. Que lo pueden ganar, claro, son los favoritos, pero en su momento, adentro y lleva tres bolas sin strike. Ganaron los Tigres hoy, 2-1. Por cierto, que hoy iba a trabajar de abridor, Booker. Lo iban a poner de abridor por su nuevo equipo. Strike cantado en la esquina de afuera, me imagino que una especie de opener. Los Medias Blancas siguieron con su paso, vencieron a los Mellizos 3-2. Los Tigres a los Dodgers 2-1. Lenza le tira foul, la pelota va atrás, 3-2. Los Rays derrotando a los Padres 2-1. Eso es música para el oído de los Marlins, pero hay que ganar, Guardianes 2, Reales 0. Están en el tercero, parte baja. D-back y Gigantes sin anotar en el cuarto. Listo, Alcántara. Lanza, le tira y saca una línea bien colocada entre el left center. La pelota pica, la corta, se le cae. HH, pero el hombre no se arriesga. Iba al trote para primera. Ortiz, su segundo hit, el quinto que le batean a Alcántara. Le han bateado bastante. No ha permitido carrera. Metió el brazo en el inning anterior para ponchar a Núñez y a Abrams. Marinero sobre Blue Jays, 3-0 en el quinto. Parejito el juego de los Cachorros y los Rojos, Alto el lanzamiento, está nada más que 15-5 a favor de los Cachorros en el final del octavo. Los Piratas vencieron a los Cardenales, o están venciendo, todavía le queda una oportunidad a los Cardenales, 6-2. Strike cantado, la sweeper en la esquina de afuera, una bola y un strike para el peligroso Tena. Los Medias Rojas pintaron de blanco los Yankees, le devolvieron la blanqueada, 6-0 hoy. Lanzamiento tirándole, cambio de velocidad tremendo. Hoy van a jugar otra vez Medias Rojas y Yankees a las 7:15. Por Medias Rojas, Gamboa y Fried por los Yankees en ese segundo juego. Bravos y Rockies sin anotar en el segundo. Por fuera, recta cortada ahora. Astros y Met 1-1 en el tercero. Y aquí 0-0, Nacionales y Marlins en el final del tercero. Hay un corredor en primera sin out, 2-2 para el bateador. Lanza, le tira, saca mochiconcito, la busca el pitcher, fildea, se voltea, segunda, out forzado, el tiro a primera, quieto, no se completa el doble play. Era muy difícil lograr ese doble play. Corrió por su vida, Tine queda en primera. Y viene Dylan Lyle. Peligro para los Marlins. cambió bien los pies ahí en segunda Otto López, pero no había nada que hacer, un machuconcito. Lair tiene un doble en su primer turno. Por fuera el lanzamiento, un equipo muy joven, insisto en esto. Este conjunto de los Nacionales de Washington de cara al futuro. Tienen una buena combinación ahí, necesitan picheo. Se mira, regresa quieto, ¿no? Como casi todos, ¿eh?, en grandes ligas. Como casi todos los equipos que necesitan picheo, y el que lo tiene, que lo bendiga y lo cuide, porque el picheo nunca sobra. Por este Palmira, anda por ahí, lanza por fuera, dos bolas sin strike. Jorge E. Naranjo dando las buenas tardes. Se va preparando otra vez en el box el pitcher. Ahí va el lanzamiento por fuera. Dice Jorge Naranjo, pregunta si se puede poner el juego bajo protesta. Ya no de entrada, porque ya pasó. Hay que hacerlo en el momento y ratificarlo al final del juego. Pero hay que hacer la reclamación en el momento. Y después que termine, ratificarlo. Por fuera el lanzamiento, la cuarta bola se mete en aguas profundas. El señor Sandy Alcántara, va a haber corredores en segunda y primera. Y por otra parte, no sé si en ese caso específico, porque ahí es un problema de apreciación. El árbitro apreció que el reloj todavía estaba funcionando, quizás. Y entonces apreciación, y cuando es apreciación no hay reclamación. La reclamación solamente en los juegos bajo protesta es cuando es algo de regla. Que se rompe una regla. Lanza strike cantado. Y aunque es una regla que aplicaron allí, el inicio es por apreciación del árbitro, que aprecia que todavía el pitcher estaba bien para lanzar y que el bateador cometió el error. Corredores en segunda y primera. Lanza bola baja. De todas maneras, repito, hay que hacer la reclamación en el momento, anunciar que el juego está bajo protesta, y entonces al final del juego tú lo ratificas. ¿Por qué al final del juego? Porque si tú ganas, quita la protesta. No quieres que haya protesta. Curva, strike cantado, la sweeper. Esa es la ventaja que tienes. Tú elevas la protesta, se anuncia por la amplificación local. Tiene que decirlo el locutor ahí del lugar, y entonces ratificarla al final del juego. Y no, si ganaste, la quitas, por supuesto, no la ratificas. Le tira, saca un machuconcito, baja Alcántara, va al receptor también, que tira a primera y la bola se escapa. Se mete en el right field, está anotando una carrera, mandan al otro para la goma, viene el tiro, anotan dos. Lo digo ahora, José Luis, cuando lanza Alcántara cualquier cosa puede pasar. Un machuconcito, venía Alcántara, pero lo alcanzó a Mac. Es el que tira primero y la bola se escapa. Se mete en la zona corta del right field y anotan dos. Vamos a ver la repetición. Si había una posibilidad de out allí, va a mano limpia, la bombea, pero tira mal, tira de bound. Ahí el error es para Mac.
2: Las dos primeras carreras de ayer fueron... Estuvo implicado un error de Mac. No sé cómo puede bombear esta pelota de esta manera. Y para colmo le pasó por delante a Kyler Stowell, si no la vio.
1: Hay que ver si van a poner hit y error o si van a poner error nada más. Había o si tira bien, está claro.
2: No, yo creo que van a poner hit y error.
1: Puede poner hit y error, por eso lo digo. Pero aunque estaba claro que si tira bien había out, si tira bien tenía el out allí. Pega sencillo, enrodado suave, sí. Hit y error, están poniendo oficialmente.
2: Claro, Alcántara se ha buscado esto también, ¿eh? Vamos a estar claros. No ha estado bien.
1: No ha estado bien. Un hombre que ha estado bien todos los últimos juegos, tiene derecho, como lo tuvo ayer el señor Eury, a tener un día en que no esté bien. Ahora, ese tiro de bombeo primera me pareció extraño ahí, cuando menos para el receptor Mac. Y no parecía tan malo para fildearlo, para detenerlo, por lo menos Stauber, ¿no?
2: Pero parece que él no quedó, digamos, Jiki.
1: Lanzamiento, le tira, levanta un fly muy elevado al right field. Viene hacia adelante, se tapa el Sol Casey, aprieta el paso, captura. El tiro viene rápido al cuadro, se queda en segunda. el corredor.
2: Nunca quedó cómodo para apoyarse y hacer un buen tiro. Ese es un tiro que hace muy incómodo los receptores a primera, porque le puedes meter la pelota en la espalda al corredor.
1: Sí, pero es un error, y un error costosísimo en este caso, que cuesta un par de carreras. Jorge Rodríguez está por ahí, Alexis Aloy también, todos los amigos de Bola y Corredor, 2-0, ganando a los Nacionales. Le tira Faun la pelota atrás. La frase vale perfectamente. Cuando lanza Alcántara, cualquier cosa puede suceder. Ahí está Eury hoy, mirando a su gran amigo lanzar. Lanzalini, a que se mete de hit en el jardín central. No ha estado nada bien, le han estado batiendo libremente. Anota la carrera, el tiro fue a segunda, house de 2-2. Ayer hizo daño, hoy también el juego. 3-0, no está en su mejor momento, no está en su mejor tarde-noche. El señor Sandy Alcántara, le han bateado 3, 6, 7 hits.
2: Sí, y si lo vemos de la otra manera, el equipo rival está siendo capaz de batear con hombres en posición de anotar, justamente de lo que ha adolecido Miami en los últimos días.
1: Batea arriba, lanzamiento alta y afuera, la primera bola de Puerto Cabello. Este equipo batea, sin lugar a duda. Este es el equipo de más jonrones, es el equipo, uno de los que más impulsa carreras. Le ha faltado el picheo en todo el campeonato, pero es un equipo bateador. Strike cantado, una bola y un strike. Tiene ya 53 lanzamientos, estamos con 2 outs en el tercero. 3 carreras que pesan, no está decidido ni mucho menos. Estamos en el tercero, pero pesan. Lanzamiento foul por la parte izquierda. Trató de bombear allí, lo hizo mal realmente Mac. Podía tirar por encima del hombro y buscar un tiro más rápido, pero bombeó en la posición que iba corriendo para primera. No estaba en buena posición tampoco, esa es la verdad. Establece contacto una vez más. Ahí va el lanzamiento. No cantó Caruso, estaba rozando allí la zona baja esa sweeper. Esta vez no la reclamó Mac. Hay un corredor en primera, 2 out. Ganando ahora Washington, 3-0. Listo, lanza foul la pelota atrás. Se le quedaba la slider peligrosa ahí arriba, Mañana 12:15. El tercer juego y el cuarto será el lunes. Una serie larga de 4 juegos que algunos pensaron que era una perita en dulce. Y no, no lo es. Este es un equipo que batea, es un equipo de grandes ligas. Lanzamiento, le tira, le manda un fly largo entre el left y center, la buscan los dos, mete el guante, se le cae la pelota. Está el hombre llegando a tercera, viene para la goma, anota otra carrera. Le dio en la punta del guante HH, no pudo fildearla, ya cerca estaba Marcy. Se convierte en doble la conexión y con 2 outs aprovechó House para anotar desde la primera base. La 4ª carrera, ahí vamos a ver la repetición, parecía en un momento que llegaba la pelota, corrió bastante, mete el guante, pierde el equilibrio, incluso cuando la bola le da en la punta del guante, hay doble oficialmente, carrera impulsada para Rivas. Strike cantado, el primero para Nacín Núñez, 8th hit que le dan, 2º doble, para nada. Se parece esta apertura a las últimas que había hecho Alcántara. Ya se impulsa. Lenza le tira y saca una línea larga por el right field. Bien ubicado, bien hacia adelante Casey y la captura. El último out también fue un lineazo tremendo de Núñez. La entrada cierra con tremendo daño. Hay 4 carreras. En el inning hubo 4 hits, incluido un doble de Rivas, un error costoso, muy costoso, y un hombre quedó en circulación. Mis amigos, tenemos 3 capítulos completos, el choque ahora, Nacionales 4, Marlins 0.

0: Bueno, cuatro carreras que pesa en una tonelada. No es que esté decidido el juego, ni mucho menos. Todavía queda mucha tela por donde cortar. Y a pesar del error, las cuatro carreras la ponen como limpia, porque como le dieron hit a ese bateador, fue hit y error la jugada. Pues entonces se supone que de todas maneras se envasó y hubiera anotado de cualquier manera con lo siguiente que venía. Pero eso es lo que se anota. En la realidad, usted y yo sabemos que si Mike tira bien a primera, o si Towers empata con ese tiro, pues entonces era otra la escenografía por completo de ese inning, otra película, porque ese out representaba muchísimo. Iba a ser allí el primer out del inning, pero representaba que ya cambiaba la decoración por completo. Lo que viene atrás no tiene por qué ser igual, porque el pitcher ya con un out lanza distinto, porque el bateador viene más presionado, y no como se presentó ya con dos carreras, producto de ese error, entran dos, y entonces ya con el juego de un solo lado, pues es más fácil para el que está bateando venir despreocupado, y más preocupante para el pitcher, porque está el juego complicado para él. Vienen a batear los Marlins, el primer strike para Griffin Conine. Conine tiene boleto en un turno, estamos en el cuarto, parte alta. Hay que comenzar a reaccionar ya, tiene 14 jonrones. Griffin Conine, Cavalli preparado, lanza, tirando la naked ball en curva. 12 strikes sin bolas la cuenta para Griffin Conine. Y en 12 strikes sin bolas, se lo entrego para la descripción a José Luis Nápoles.
1: Muchísimas gracias, Jiggin. El ponche es para usted, que me lo dejen dos strikes. A ver, Cavalli, suelta para la goma, la va a cantar, lo ha perdonado. Otra vez, los bateadores de los peces sin mover un músculo. Con un lanzamiento en la zona, era strike. Se la tragó con ahí, se la tragó el catcher, que no la reclamó. Vivo de milagro, le marcan por fuera. A ver, listo. Adentro, le dio en el zapato. Pelotazo para Conine. Le vino con la curva rompiendo la pelota. Un corredor a primera base abriendo los senderos. Cuatro permitió Sandy. Una cosa que flaquea el picheo y que escape de una situación y otra muy diferente es que vuelvas a patinar, para colmo con una pifia. Tampoco que la defensa en los jardines estuviera muy exquisita, ¿no?
0: No.
1: Sobre todo con el batazo que apenas rozó Heriberto. El turno para Otto López. Presionado el equipo de los peces. Suelta para la goma, le marca el primer extraño y le vino con la recta cortada.
0: Realmente no ha sido una buena apertura para Sandy. Y curiosamente es el día en que él impone un récord de aperturas con el uniforme de los Marlins, 198, dejando atrás a Ricky Nolasco.
1: Jory, segunda para doble play, le marcan por fuera. Listo, contra el piso, a la pelota la tapa el catcher.
0: O sea que era un día para disfrutarlo, para
1: sí,
0: regodearse en que soy el rey en otro departamento más con los Marlins, pero una cosa piensa y otra cosa sucede en el terreno.
1: Siempre estás enfrentando a un rival de grandes ligas. Ahora, Iki, si Miami no sale bien de esta serie, si yo no voy a decir que se estaría despidiendo. En curva estará ahí, los tiene confundidos, ¿eh? Yo diría que los tiene mareados, indecisos, dejando pasar rompimientos y rectas. Griffin Conine se envasó de puro milagro. Lo dejó allí congelado en el plato y ahora se quita incluso Otto López.
0: Y fíjate que el que está dando las señas es el pitcher. El pitcher le da las señas a Ruiz, no está recibiendo señas del catcher, sino él lanza lo que él quiere y lo que él pide.
1: Le marcan por dentro. Entra velado con toda su calma. Le quedan 8 segundos. Preparado está. El lanzamiento, pasó el bate, sí. Se traga el ponche finalmente. Otto López está haciendo lucir mal a los bateadores. O sea, los tiene congelados con pelotas que se dejan cantar y después le tiran a lanzamientos malos.
0: 8 ponches en 3 entradas y un tercio.
1: ¿Cómo dice que dijo? 8 ponches. Permanece en Jory segunda para doble play. Es básico, una serie larga que tienes contra los Nationals. Se mira quieto el hombre, salir bien, ¿eh? Con 2-2 no es salir bien. Visto lo visto, perdiendo el primero y perdiendo el segundo. Este, obviamente, le falta mucho. Ya después, 2-2 te parece bien. En curva le tira, saca un rolling cartito por delante, la busca el primera. Abimele captura la bola, tira para Nacín Núñez en el campo corto, pizza. En segunda, saca el out. Creo que cuando un pitcher está así, tiene que ir agresivo. Porque no da bases por bolas casi. A veces le rompe mucho la sweeper o la curva de nudillos. Como aquella con la que se ponchó Casey. Como esta que le golpeó el zapato a Coney. El turno para Sanoca. Turnazo el que le hizo hace un rato. Le ganó el boleto. Se mira quieto. Le sacó canas. En ese turno al bate al pitcher Cavalli. Javi Sanoca. Comienza los movimientos otra vez. Estará encantado. Gracias, Jinky. Pero Gustavo Stowers tiene par de ponches. Heriberto, par de ponches. Xavier, par de ponches. Los tres primeros bateadores. En curva, rolling al box. Le dan las piernas. Con toda su calma se recupera. Tira primera y saca el out. De una soltando la pelota, va cojeando Cavalli. Le dio a nivel de tobillo. Tiró la pelota muy relajado a primera, muy seguro. Por un momento creí que iba a errar el disparo. Señores, termina el capítulo. Solamente un pelotazo, un hombre quedó en la ruta. Siguen quedando corredores en la ruta. Y no pasa la guagua. Se acaba para Miami. Primera mitad del cuarto capítulo. Van ganando los Nationals 4-0.
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0: usted quiera, pero hay que reconocer la calidad del rival en este momento, como también reconocemos cuando el nuestro es el que lanza bien y decimos qué bárbaro, cómo ha lanzado Alcántara, cómo ha lanzado Eury, el que sea. Bueno, hoy hay que reconocer que es un trabajo formidable el que ha hecho Cavalli en cuatro entradas. No ha permitido hit. Se metió el mismo en candela cuando dio tres bases por bolas en un mismo inning, pero supo salir. Y ahora dio un dead ball comenzando el inning y supo salir también. Y sale de la manera más categórica, que es dando ponches. Así que hay que reconocer que es un buen pitcher que tiene sus lanzamientos hoy enteros. José Luis Nápoles.
1: Gracias, Jiggy. El lanzamiento foul, la pelota viene atrás. Salió a buscar la pelota el catcher. No le dio en el tobillo, le dio ahí a mitad del pie, el pie derecho. Con toda calma cogió la pelota, tiró lateral, ¿eh? Consumiendo el turno, señores, C.J. Abrams se va a levantar un pitcher por el equipo de los Marlins. Sandy en 60 lanzamientos. En curva abierta. Ayer se interrumpió la cadena de salidas consecutivas con aperturas de calidad para Eury Pérez. Hoy ya esta no es apertura de calidad, está permitido cuatro. Así que algo se interrumpe para Sandy también.
0: Además que son cuatro limpias.
1: Sí. El lanzamiento en curva le tira, levanta un fly foul. ¿El error de Mac no le ensucia alguna?
0: Ninguna, porque detrás los batazos limpiaron.
1: Ah, sí, ya. Sí, vinieron y vinieron hasta extra bases. Miren el promedio de velocidad de salida en las conexiones. Cerca de 90 millas. Atlanta le tira, levanta un fly dominado. Elevando a los jardines, va para atrás. La busca Jake Comarcy, captura arriba con una mano. Guante al revés a la altura de la frente, primera. Gente buena que nos acompaña mañana, 12 y 15. Te puede pasar perfectamente, Jiki, que en una serie que tienes a Sandy y a Eury, pierdas con tus dos mejores serpentineros y ganes con los otros.
0: Puede pasar.
1: No han sido hechos aislados, ¿eh? Tirándole no es lo más normal, no es lo más esperado, pero tampoco sería la primera vez.
0: Tampoco tiene lo mejor para los otros juegos, el contrario.
1: Y el tercer tampoco, Jiki. Tampoco se ha perdido este. Es el más importante, ¿no? Que estamos en el cuarto inning. Suelta para la goma en curva. Le trae una bola de cuenta para Bimele Cortés. 65 lanzamientos. De 2-2. Batiendo para 244. Tiene 5 para la calle. 7.55 en el OPS. Ahí viene la bola. Rolling cortito por delante. La busca el segunda. Fácil trabajo para Xavier a la altura de la cintura. Dispara y saca por la vía 43. La entrada con 2. Hasta el momento solo le han anotado en un capítulo, pero no se puede decir que haya tenido un solo inning malo. Escapó milagrosamente en el anterior. El turno para José Tena. Se levanta Eric Thurman por el equipo de los Nationals. Quizás el pelotazo, el lanzamiento extrae, quizás el pelotazo nos quite del camino a Cavani. No sé ni qué te diga, si prefiere a Cavani o a un zurdo. En curva, bola baja.
0: Estaba pensando en eso precisamente, que es un zurdo, y entonces van a empezar los cambios.
1: Sí, van a poner a quien te dije. A Casey no lo dejan batear mucho contra zurdo. En curva, tirándole.
0: Entró Didi, está optimista. Dice que no es la primera vez que pasamos de cuatro carreras, ¿no?
1: No, eso es verdad. Eso es totalmente cierto. Este no se ha perdido. Tienen que aparecer los batazos con hombres a bordo, eso sí. Abierto el lanzamiento. No se puede escapar mucho, dejando tantos corredores en la ruta. La serie anterior contra Boston fue increíble. En curva abierta. Sigue divorciado la zona. Contra Boston. Les debía el dato, ¿no? ¿Cuántos se dejaron el último día? ¿Y de cuánto se batió el último día? Porque los dos anteriores. Atlanta para la goma, le tira, levanta un fly, corrido para el field. La

0: que Heriberto Hernández va por ella junto a la raya y capturó la pelota, terminando el capítulo de 1, 2 y 3. Se acaba para los nacionales. Vacas del cuarto inning van ganando el juego con marcador de 4-0.
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3: Pero dice Jorge Vergel, no me consta, pero dice Jorge Vergel que los Marlins llevaron la sal para allá para Washington y se sentó en las gradas. Se refiere a Pedro Iglesias y familia. No creo, chicos, son buenas personas. No es así, no. No seas malo, Jorge. Otani realizó una sesión de bullpen más leve esta vez y dice que aún no se sabe cuándo es su próxima apertura. Aún está en veremos esa próxima apertura. Y mis amigos, en cuanto a la situación de los Marlins, ahora que San Diego se mantiene ahí, pero acechado por Arizona. Arizona está a punto de darle alcance a San Diego, medio juego de diferencia. Y los Marlins, cada día que pasa, que no avancen, se quedaron igual a 4. Pero San Luis a 4.5. Afortunadamente, San Luis va a perder en la jornada de hoy. Estaba perdiendo ampliamente y se supone que termine perdiendo. Afortunadamente, porque cualquier resbalón de los Marlins, San Luis pasaría a estar por encima y entonces es otro equipo más por encima y se complica más la posible o eventual clasificación de los Marlins. José Luis Nápoles.
0: Gracias, Jiggy. Mire, varios fanáticos de los Marlins ahí en la grada. No exactamente los Iglesias. Mira, otra parejita más y otra más. Una familia con un adolescente. En cualquier momento entre Iglesias. No sé si quepan los cuatro ahí en la foto. En el golpe de imagen cuando la toma es cercana. Bueno, vino Eric Thurman. Terminó cabal y Iki. Parece que el golpe... Como, mira, fíjate que no lo dejaron ni pasar del quinto, ¿eh? No opta por la victoria. Se deja cantar otro strike más a Owen Casey. Hasta las cuantas. Lo dejaron contra el zurdo, ¿eh?
3: Sí, señor.
0: Se está ganando lo contrario. Vino indeciso en el turno anterior. Ike Lanza se vuelve a dejar cantar otro. Tiene cuatro strikes dejados cantar y un bate pasado para un ponche. Hace rato que no dan cuadrangular. Le marcan por fuera. El achamento, rolling cortito, la busca el primero. Tiene que andar rápido. Pisa Bimelec y saca el out. Teniendo que hacer swings de emergencia. Batiendo en 12 strikes. Ya cuando le ponen un zurdo delante es un reto que tiene que asumir. Precisamente para tratar de aplacar esa mentalidad de que deban reemplazarlo. Misma situación para Joe Mack. Listo. El lanzamiento le tiró a lo primero que vio por delante. Primer strike. Lanzamiento fuera de la zona. Lleva un par de noches consecutivas, par de juegos consecutivos con una pifia. Conectados a carreras. Bajo lanzamiento. Ayer vino un wild. Se escapa la pelota y cuando tiró a primera, le pasó por encima el disparo a Eury Pérez. El lanzamiento le tira, saca un batazo a los corticos. Primer hit de los Marlins. Pica la pelota a los corticos. Doble en primera, pero se quedó. Del zurdo para el zurdo, hombre en primera. Le dio la pelota con la parte fina del madero. Algo es algo, ¿no? Hace un rato no pudo con las bases llenas. Ahora con la casa limpia y un out. Ancla en primera base. Vendrá la tanda de arriba. Tercer zurdo consecutivo que enfrenta a Thurman. Listo. El lanzamiento. Primer strike. Vamos al Mambo, le digo. Le vino con recta. Canyolix Towers de 2-0, bateando para 241. 7-83. El lanzamiento, por poco y lo pasa, ¿eh? Un strike y una bola, ¿qué digo? Lázaro Díaz. Lo deja vivo en el conteo. Un strike y una bola. Por detrás. Estaba Bimelec, pero tiene que cuidar al hombre. Vino otra vez a la almohadilla. Listo. El lanzamiento tiene dos. Hoy están paralizados, ¿eh? Dejándose contar los strikes. Ya no se trata de Cavalli. Este es otro pitcher, ¿eh? Tiene una protección ahí en el pie derecho, el zurdo. Justamente esa es la cara del pie cuando lanza de lado, que queda de frente a las conexiones. Listo, en preparación otra vez. Una bola con dos strikes. El lanzamiento le tiró al tercero. Se poncha a Canyonex Towers. Tiró un cambio de 88 millas.
4: Tercer ponche de Tower.
0: Sí. Vienen para Heriberto Hernández, entre los primeros en conrones. De mayo para acá, ¿eh? Listo. En curva abierta. Buen momento, le vino con el cambio. Heriberto Hernández. Con un corredor en primera. Estamos en el quinto inning. Le batea muy bien a los zurdos. Líder en jonrones dentro del equipo. El lanzamiento tirándole foul. Muy buen el swing. 97 millas el zurdo. Tiene que pensar uno que cuando levantan al pitcher. ¿Fue un lineazo de Sanoja o fue de bounce? Fue una conexión dura, ¿eh? Extraño que hayan tomado esa decisión, comprometiendo incluso que Cavalli. El lanzamiento tirándole, le tiró atrás 98 millas. Para que tomen la decisión de levantar un pitcher que está ganando 4-0 y que necesita de este inning para optar por la victoria. Por una parte, la victoria cada vez importa menos. Y por la otra, puede ser serio. Listo, Tolman. Aglanza le tira, levanta un fly. Alto, largo por el right field. La está buscando, está dentro. Capturó la bola. Dylan Lyer se quedó con ella. Buena conexión de Heriberto Hernández. Lo dejó anclado en primera, señores. Termina el quinto. Se escapa la primera mitad del juego. Va ganando Washington 4-0.
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3: Bueno, me informaba William González sobre el fiestón del grupo Bola y Corredor, que va a ser el próximo día 13 en Olga's Banquet Hall, que ya tenemos casi 150 reservaciones, ¿eh? Estamos casi al tope. Así que si usted lo está pensando, le recomiendo que se decida ya, porque se puede quedar fuera tranquilamente. Casi 150 reservaciones en este momento. Y ya están listos todos los preparativos, ¿no? De William, de su esposa Maritza, de la decoración del lugar, el diseño que vamos a tener. Hay sorpresas con el uso de unas pantallas que me habló. No quiero hablar mucho para que sea sorpresa de verdad. En definitiva, va a ser una gran noche. Ya mandé a solicité, para decirlo bien, las firmas de algunos jugadores para rifar allí, como siempre hacemos. Está en los regalos de Johnny Cuba, los regalos de la compañía John McGill, las cenas en Paraíso Tropical, todo lo tenemos listo ya, y solamente falta usted, que no ha llamado, que no ha hecho su reservación, porque además de las casi 150 reservaciones ya pagadas, me decía William que hay 11 que no han sido pagadas. Apúrese y pague. José Luis Nápoles.
0: El lanzamiento de la curva, primer X-ray. Gracias, Jiggy. Termine la idea.
3: Sí, decía que se apuren y paguen, porque esas reservaciones, si no están pagadas y viene alguien que la paga, pues se le da a ese que la pagó.
0: Claro, la pierde. El lanzamiento abierta pierde porque hay capacidad limitada. No es como que se pueda ampliar, ¿no? Ahora sí, Bigote. El lanzamiento le tira, saca por la línea, bien colocando el batazo, va abriendo. Foul. Si Bigote sale con éxito esta noche, Jiki, en la propuesta que va a hacer, serían dos capacidades, no una. Y hay que buscar una mesita. Y ya se lo dijo claro, la quiero junto al cantante.
3: Cuidado, porque el ángel trovador es peligroso.
0: Sí. Que no se confíe con el ángel picaflor. Mire, usted es el infield. A la derecha, juega por detrás. En primera base, Cayo Lex Towers. Normalito en segundo, Xavier. Alto el lanzamiento. No le ha arrimado más la pelota, ¿eh? 12-3, dos bolas. Pide cambio de pelotas. Este muchacho parece que va a ser muy buen bateador, este Liar. Swing muy compacto. No suele irse con malos picheos. Ahí lanza en curva, le tira, levanta un fly, corrido para el center field. Va para atrás, la busca Heriberto, la busca Manos y Heriberto. Llegó a la pelota finalmente. Iba contra la pared. Le abría la pelota al bateador zurdo. La pelota buscaba al jardinero izquierdo. Se le iba alejando a Marcy. Primera. Tiene muy buen swing este Liar. Primera, señores. Mire usted el batazo, zona de aviso. Iba contra la pared. No tengo la menor duda. Suelta para la goma en curva. Estará ahí. Dylan Cruz.
3: Dice Alexander González que él cree que los bates de los peces están muy pesados. Hay muchachos jóvenes que no están acostumbrados y se cansan más que otros.
0: El lanzamiento de la curva le marca. Parece... ¿Cómo que los bates están pesados?
3: Sí, él quiere eso decir de que los bates, él dice que los bates pesan, es lo que quiere decir. Lo dice
0: que los bateadores están cansados.
3: Que los bates pesan demasiado en este momento para los jugadores. O sea, a los jugadores les parece que el bate está pesado porque están ellos cansados.
0: El lanzamiento de la curva abierta, que a los muchachos le está pesando el bate, ¿no?
3: Y ocurre que es directamente o inversamente proporcional, a veces los más jóvenes se cansan más que los veteranos.
0: Sí, sobre todo Jiki, el que no tiene la costumbre. El lanzamiento, una sinker, tirándole al tercero. Se la comió. Lo ha tirado para el alcantarillado, Sandy. Ya no es fácil, más de 500 turnos. Por ejemplo, para Otto López y para Xavier, que no han descansado. Sin embargo, no todo es cansancio. Por ejemplo, mira a Cayo Lex Towers, que ha tenido largos periodos sin acción por dos lesiones diferentes. Al comienzo de la temporada, en curva extrae. Y ahora que salió de circulación, se perdió cerca de 20 juegos. No está luciendo mejor que, por ejemplo, Otto, con todo y el bajón de Otto. En curva, rolling por segunda, fácil trabajo, por allí no es. La tiene Xavier, captura y tira, ex out. Termina el quinto, señores. Washington, Miami solamente un hit. Washington lo está ganando, marcador 4-0.
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3: Bueno, que no suene a justificación, porque no lo es, ¿eh? También son jóvenes los nacionales, e incluso más jóvenes muchos de ellos, y por lo menos en esta serie no parecen tan cansados. Pero obviamente, por ejemplo, Xavier Edwards tiene 496 turnos al bate. Un muchacho que no está acostumbrado a tantos turnos al bate, pues tiende a cansarse. Otto López, que no ha descansado prácticamente, tiene 526 turnos al bate. Ha jugado lesionado, ha jugado de todas maneras, y eso puede incidir en algunos más que en otros. ¿En quiénes más y en quiénes menos? Bueno, lo dictamina sencillamente el juego. Se nota en el desafío. Pero no lo decimos a manera de una justificación, porque no la necesita un equipo que con poco ha logrado muchísimo y está luchando todavía por la clasificación en el juego 136. No creo que muchos de que nos están escuchando al inicio de la temporada, cuando los Marlins arrancaron, pensaron que a esta altura íbamos a estar luchando por la clasificación. Creo que no fueron muchos, y sin embargo allí están luchando. Así que no necesitan ninguna justificación. Lo que necesitan en todo caso sería aplausos por cómo se han entregado los jugadores en el terreno de juego. Vamos al sexto capítulo, y describe José Luis Nápoles.
0: Gracias, Jiki. Mira quién está ahí. Kyle Seeloff y Nelson. Listo. El lanzamiento, primera bola, se lo extrae la cuenta. Ahí está Clayton McCollum, abriendo los senderos, el equipo de los Peces en el sexto inning. Para luego es tarde. El lanzamiento, fly foul, la pelota viene atrás. Así que para mañana tendremos las 12:15. ¿Qué gran sabor tenemos mañana?
3: Jansen Young.
0: Bueno, se puede con él, ¿eh? Listo. El lanzamiento, un rolling cortito. Le está buscando el primer base. Tiene que andar rápido. Llegó primero Abimelech. Saca out. Ha sido una caída de la ofensiva en estos días. De una manera estrepitosa. El turno para Coney. Tiene boleto en el primer capítulo. Tiene pelotazo en curva. Extrae.
3: Hoy no han cambiado los zurdos.
0: No han cambiado los zurdos. Es una buena señal. Deja que le toque a Casey frente a un zurdo con dos a bordo. Aglanza, rolling foul. Digo Casey porque cambia más a Casey que a Marcy, que a Stowers, que incluso a Conan.
3: Ya le dieron un turnito contra zurdos, aunque estaban las bases limpias.
0: El tema Yiki es, el lanzamiento le tiene, saca un rolling cargado al medio, fácil trabajo para Abrams. Captura y tira, saca el out. El tema es de, digo, Abrams, para Nacín Núñez. El tema, Yiki, es a quién traes por ese zurdo. ¿Qué crees que va a fallar frente a un zurdo? ¿A qué derecho tú traes?
3: A uno que sea mejor. Si no existe, es un problema.
0: No hemos tenido una mejor versión en este 2026 de Agustín Ramírez respecto al pasado año, por la razón que sea. El lanzamiento extrae.
3: Oye, estoy de acuerdo con Humberto Romero, que dice que Sanoja todos los días hace una buena acción. Yo siempre lo estoy diciendo, y hoy sacó al pitcher del box. Es la buena acción de hoy.
0: Bueno, otro zurdo caliente, Iki. Tom Cosgrove. Listo. Tirándole. Ha pasado mucho esto hoy, particularmente. Te dejas cantar el strike y después le tiras al lanzamiento malo. Forma parte de lo que se define como un slam. El campo visual de la zona de strike, la reacción, la toma de decisiones. Le piden arriba, le marcan por dentro. Ahí viene la bola, foul. Atacando descaradamente el corazón del área. Le vino por el medio, pero con una recta de 99 millas a los Chapman. Mire la tabla de posiciones. Miami está 4. Se escapó el equipo de los Cachorros, por lo menos respecto a los Marlins y los Diamondbacks. Listo, hay lanza para la goma, foul, 100 millas. Ahora tiene todo el derecho del mundo a cansarse Otto, ¿eh? Lo ha dado todo. Lo ha entregado todo en esta temporada.
3: Jugando hasta lesionado.
0: Sí. Ha sido verdaderamente un guerrero. Listo otra vez. Le sigue pidiendo arriba. Ahí suelta el zurdo. Curva. Le tiró al tercero. Se poncha Otto López. Salió a cazar mariposas. Termina el sexto inning. Va ganando Washington 4-0.

0: Bueno, son 10 los ponches que se han tomado los Marlins hoy en 6 entradas, una cifra alta, porque no solamente Cavalli, que es un gran pitcher sin lugar a dudas, sino que este también, Tolman, ha dado par de ponches en su actuación. Por otra parte, los D-backs y los Gigantes van 0-0 en el séptimo capítulo. 3 hits han bateado los del desierto y 2 los de la Bahía de San Francisco. Vamos a buscar otro juego que nos interesa por aquí. Los Padres le empataron el juego al equipo de los Rays. Bueno, se fueron arriba en un momento, en el sexto, se fueron arriba los Padres 3-2, pero los Rays han empatado en el final del sexto, así que está 3-3 en el séptimo. Son los dos juegos que realmente tienen gran interés para el equipo de los Marlins. El otro equipo que está persiguiendo a los Marlins es el de los Cardenales, y hoy perdió frente a los Piratas. Por cierto, los Piratas abrieron con Boker hoy, una especie de opener. Recuerden que lo tuvimos con nosotros, que también alguna que otra vez lanzó. Hoy 2 entradas y un tercio, permitió solamente un hit, que fue un jonrón, una carrera limpia, ponchó a 2, o sea que lanzó bien el señor Boker en una causa que en definitiva se concretó con una victoria para su equipo, los Piratas. Va a seguir en el box Sandy Alcántara. Sí, señor, contra viento y marea, y describe José Luis Nápoles.
1: Va a seguir Sandy Alcántara, tiramos 5 capítulos con 8 cohetes. Gracias, Jiggy. Suelta para la goma extraña, soltó el bate. Le fue con todo House. Ayer se apareció con un cuadrangular. Finalmente, 445 pies. Coincidimos que medía ese batazo. Brady House, bateador derecho. Tiene 23 años solamente. Ese cuadrangular que les mencionaba fue su número 10. Listo, Sandy. Ahí viene la bola. Alto el lanzamiento. 37 remolques. 2.39 con el promedio. House, Vivas y Núñez. Lo tiene metido en conteo de un strike y una bola. El lanzamiento, una curva, le tira, levanta un fly. Está dominado. La busca Xavier. Esa chica es mía. Captura la bola. Aprenda esa de Sergio Dalma, bigote, para esta noche que usted va de cacería. El vampiro de Ocean Drive le chupa la sangre. Sí, señor. El turno para Vivas. De 1-1. Suelta para la goma. Le tiró primer strike. Le vino con el cambio. Tiene un swing tremendo. Este hombre viene a hacer daño. Tres cuadrangulares. Tiene 25 remolques. Comienza los movimientos. Le tira. Saca un rally cortito. La busca Sanoka. Fieldea la pelota. Tiró perfecto. Y saca el out. Estaba jugando a nivel de almohada. La entrada con 2. Este Vivas, 25 años. Sí, este es un pelotero. Otro pelotero más joven. Nacín Núñez tiene 26. Lo mejor que exhibe es su brazo, su defensa, sus piernas. Corriendo en los senderos. 43 bases robadas. Batiendo a la zurda frente a Sandy. Suelta para la goma abierta. Este bateador es ambidéstro. Lo he visto francamente muy poco a la derecha, si es que lo he visto. Hay lanza para la goma, tirándole. Yo creo que no lo ponen contra zurdos, me parece. Dice que es ambidestro. Listo en preparación, abierto el lanzamiento. Sandy Alcántara tiene cuestas muchos capítulos en esta temporada. Ha sido otro año de muchas entradas. Listo. En curva le tira, levanta un fly, foul. Comienzo el partido. No sé si están actualizados estos datos. 189 innings, 140 ponches, 13 y 8. Hace rato que no se apunta a victoria, Sandy. Es de por vida en las mayores. Tiene un premio Cy Young. 2022, tiene 65 victorias. Hay lanza abierta. ha abierto 206 partidos. Tiene un WHIP histórico de 1.18. 1.071 ponches. Le marcan por dentro. En 3 y 2. Running el box. No puede el pitcher. Por detrás, Soto López captura y tira. Es out. Se acabó la entrada, señores. Solamente anotaron en un inning. Se acaba el sexto inning. Van ganando los Nationals. Marcador que le da Radio Bambí. 4-0.
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1: Y es muy posible que un año más sea líder en trabas lanzadas, Sandy Alcántara. En la Liga Nacional es el líder, ampliamente. Le saca 20 innings y un tercio al segundo, que es Christopher Sánchez. Además, a Christopher, los Phillies lo van a tener que usar mucho para clasificar. Pero, inning que le puedan ahorrar, se lo van a ahorrar. Porque lo quieren para la hipotética postemporada. Sandy, 188 y 2 tercios, según estas estadísticas. Michael Wacha es el líder en la Americana, 170.2. Lo estaremos enfrentando posiblemente muy pronto. Christopher Sánchez, 168 y 1 tercio. Slider, del equipo de los Yankees, 163 y 2 tercios. Luzardo, 163, 162 y 1 tercio. Bibby, Turner Bibby, es un derecho del equipo de los Guardianes. Después está el venezolano Eduardo Rodríguez, 162 entradas con los Diamondbacks de Arizona. Yamamoto, el japonés, 158. También de los Padres de San Diego, gran trabajo de Michael King, 156 entradas. El segundo más trabajador de los Marlins no se ve. Varias millas a la redonda. Bueno, Eury Pérez, 132 tercios. Vámonos al séptimo inning. Inning de la suerte. Nuevo pitcher, Miami. A ver si nos metemos al juego con Jiqui Quintana.
0: Gracias, José Luis. Tom Cosgrove es el que viene a trabajar. También zurdo. Lo va a recibir Jacob Marcy. No lo van a cambiar, o sea, dejan al zurdo frente al zurdo. Hoy no han hecho ningún movimiento. Curva lateral, adentro la primera bola. Marcy tiene hoy boleto y un rolling a primera para forzar de primera short. Batea 210. Le tira, saca rolling foul, se fue con un lanzamiento pegado. Vladimir dice, Jiqui, el que nadie quiso, Eugenio Suárez, batió hoy su jonrón 20, impulsó dos carreras, llegó a 59. Aplauso para Eugenio. Todo lo que haga ese hombre, me encanta, pelotero, que además de lo que hace en el terreno, también fuera del terreno, es un ejemplo. Muy religioso, además, me encanta, sencillamente. ¡Tirándole! Ahora, ¿por qué no lo quiso nadie? Es la pregunta que debemos hacernos, ¿no? Lázaro Roque está por ahí. Pedro Martel dice con toda razón una gran verdad. Foul, dice que Sandy tuvo un inning malo que con defensa de Grandes Ligas debió ser un cero, aunque aún así no estaría ganando. Estaríamos empatados a cero en cualquier entrada. Sí, realmente ese inning. Todas las carreras fueron limpias. Dax Fulton está calentando. Todas fueron limpias, pero fueron inmerecidas. Por fuera, el lanzamiento, la sweeper, 2 y 2. Otro gallo cantaba. Sí, Mac logra sacar el out ahí en primera. Era otro inning por completo. Y realmente, si vamos al caso, es la única entrada mala, aunque a él hoy le han bateado más que otras veces. Las últimas tres entradas es donde se ha recuperado. Bajo el lanzamiento. Y ha retirado los últimos 10 bateadores, Sandy, pero comenzó inestable. En las tres primeras entradas le dieron un total de 8 hits, incluido un par de dobles. Esa es la verdad. Pero no le hicieron carrera hasta ese fatídico tercer inning que marca la diferencia. Está 4-0 y esas cuatro carreras fueron en ese inning. 3-2 Cosgrove, el tercer pitcher utilizado hoy por el equipo de Washington. Alexander González dice arriba, ahora empatar, no pierda la esperanza, ese es mío, ese me gusta. Lanza flash, lo retrató en el home plate. El ponche número 11 que se toman los Marlins hoy. Así es muy difícil, con tantos ponches. Roberto Oblet pidiendo que surjan las carreras aquí en el Lucky Seven, en el llamado inning de la suerte, Vamos con unos hielitos a ver si cambia la suerte, Cristian. Clase de barman, seguida. Preparado, lanza curva, strike cantado. El primero para Sanoja, ya hizo su obra buena, que fue sacar al pitcher abridor.
1: Lo que no me gusta de Bigote es que dice que el trago él lo tiene que probar. Yo nunca había visto un bartender que dijera eso.
0: Y prueba bastante,
1: Sí.
0: Curva, strike cantado, el segundo. 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Le tira, saca un rolling, se mueve el torpedero, fildea bien el tiro, movimiento, fácil de short a primera, falla. Sanoja por segunda vez, tiene un boleto. Los Marlins solamente un hit, y no le dio bien del todo Mac,
1: no,
0: que la dejó caer por la zona corta del left, es el único hit.
1: Le dio con el mango del bate.
0: Así no ganaba Alcántara, ni Sandy Koufax, ni Pedro Martínez, ni nadie, Así no se puede ganar si no hay apoyo. 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Y si quiere, viene Leo Jiménez a batear por Casey. Como usted pronosticó, amigo, le quitan el bate a Casey.
1: Sí.
0: Traen a Leo.
1: Incluso con bases limpias.
0: Sí. Preparado, curva, strike cantado. 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Lanzamiento rápido, le tira y saca una línea entre right center, bien colocada la pelota, cae de hit. Ahí está respondiendo Leo, con hit al right center. Cantó Bartolo, vamos a ver si aquí en el Lucky Seven se rompe el celofán para los Marlins. Corredor en primera, 2-0, viene Joe Mack, zurdo frente a zurdo, un emergente. Vamos a ver qué opta por hacer aquí McCollum. Si trae un emergente por el zurdo buscando carreras, porque no dejes para el noveno lo que puedes hacer en el séptimo. Sí, señor, viene el tanque Ramírez. Cambio lógico, me parece, Ramírez. Buscando ofensiva, buscando una reacción. No van lejos los delantes y los de atrás nadan bien. Y son los peces de pelea, los peces que están nadando. Hay un derecho ahí en el bullpen. Brad Lord, nos van a tirar con la realeza. El Lord está ahí en el bullpen trabajando. Preocupación veo en el rostro del manager de Washington, a pesar de las cuatro carreras de ventaja. Con zapatos amarillos está el tanque. Curva que no rompió, quedó por fuera completamente. Zapatos amarillos, guantes amarillos. Lo habrá heredado de Acuña. Yo creo que sí. Preparado el lanzamiento, alta y afuera, y lleva dos, una de cuatro costuras de 90 millas nada más. Este hombre depende de la sweeper y de la curva. Fulton, como les decía, y Ralston son los dos pitchers que están en el bullpen de los Marlins, dos de los recién llegados. Listo, Cosgrove avanza al corredor, lanza curva, tirándole la sweeper, la curva cortita. Mañana 12:15, Jansen Young, JJ, frente a Andrew Álvarez. Establece contacto, otra vez despega en primera el corredor. Preparado, lanza, intento de sweeper otra vez, se le escapó el lanzamiento. 3-1, un strike, conteo para grandes batazos. Vamos a ver si puede, para brindar por él con Gold Label John McGill y con Ron El Tesoro, uno de cada uno. 3-1, un strike. preparado el lanzamiento, altísima la cuarta transferencia. Todavía le queda sangre al gallo, aunque no cante, aunque Bigote no lo ponga a cantar. Todavía, reaccionó. Todavía le queda sangre al gallo.
1: Estaba probando uno de los traguitos, Jiqui.
0: Está bien entonces. Sale rápidamente el coach de picheo. Este es Rubio de Ligelena, también el coach de picheo. Este señor se llama Simon Matthews.
1: El señor larga la melena de Matthews. Bueno, cumplido estos dos emergentes, ¿eh? Leo Jiménez con un cohete y el tanque con un boleto. Ciertamente el equipo no está en un buen momento ofensivo. Si nos ponemos a buscar los partidos recientes, creo que tenemos que remontarnos mucho antes, Jiqui, a la serie contra Cincinnati, que se estaba bateando en las postrimerías, se estaba reaccionando el séptimo para adelante.
0: Está Kyle Stauber hoy, tres ponches en tres turnos, viene frente a un zurdo otra vez. El momento para reaccionar de Stauber. Ahí va el lanzamiento, le tira al primero, rolling foul por la zona de primera. Pedro Iglesias, comentando desde allá, desde el National Park, está precisamente ahí en el ruedo, y dice, igual que siempre, Sandy tiene que lanzar lechada para ganar, blanqueada, los cubanos le decimos lechada. Un strike sin bolas, dos outs, dos corredores en segunda y primera. Todavía le queda sangre al gallo. Un buen batazo aquí, mete a los Marlins en la pelea. Lanza adentro, recta de 88 millas. No es nada rápido este Cosgrove, pero sí mueve mucho la pelota. Tiene una buena sweeper. En segunda está como corredor Leo. En primera Ramírez, esperando turno HH. El lanzamiento, la curva le tira, levanta un fly largo entre Reyes, entra en lo profundo, se lanza, no puede. La pelota contra la pared, está anotando una carrera. El de primera dobla por tercera, viene para home, anota también. Y hasta segunda se fue el rubio de Ligelena, contento, bailando salsa. Trae dos carreras, mete a los Marlins en la pelea. En el Lucky Seven, los peces de pelea están vivitos y nadando.
1: Gran batazo de Kyle Stowers, que cuando logra el contacto con la pelota, señores, llora. Es un hombre que tiene fuerza, ¿verdad? Tiene un swing compacto. Sus problemas son otros, ¿eh? Los problemas es con el contacto. Pero una vez establecido, de verdad que la bola camina. Se va a ir este pitcher. No quiere jugar con este resultado. El equipo de Washington se ha metido al partido, el equipo de los Marlins. El que sepa sacar las cuentas tiene que concluir lo mismo que nosotros. Y dos, no son una diferencia muy grande en este momento. Se quedarán los hombres que entraron. Hay que buscar fórmulas porque estamos en momentos tardíos. Estamos en las postrimerías, pero todavía estamos vivos. De hecho, vi Heriberto Hernández contra este, contra el único Iki, que yo quiero que traigan un pitcher zurdo, porque ciertamente se le acomodan a Heriberto los lanzadores zurdos, también un poco a Otto López.
0: Creo que vieron derecho.
1: Vieron derecho, ¿no?
0: Creo.
1: Sí, el que estaba calentando
0: era Lord.
1: Era Brad Lord, sí. Oye, aquí está. Aquí está Lord, pitcher de 26 años, tiene 5-2, 3.74, 60 ponches en 67 y un tercio. Ha trabajado en 32 partidos. Este es un hombre que el día 25 le lanzó a Colorado. El 21 le lanzó a los Marlins y el 15 a los New York Mets. A Colorado, par de ponches en 2 y un tercio, no le permitió nada con un boleto. A Miami, un ponche con un boleto en 2 y 2 tercios, no permitió nada. Y a los New York Mets, 4 boletos con un ponche en 2 tercios de actuación con un cohete y par de carreras. Ahora, en los últimos 7 partidos en que ha trabajado, no ha estado fino, ha permitido 9 hits en 3 entradas con 8 carreras permitidas limpias, 9 boletos y 9 ponches. Ha trabajado en 7 partidos, es un hombre que viene para trabajar solamente un capítulo, con un revés y 5.54. Vamos a ver qué versión de Brad Lord tenemos por delante, porque va a recibirlo, esperándolo como cosa buena, Heriberto Hernández, nuestro flamante líder de jonrones en el equipo. Para contar la historia, ya es un buen momento. Jiqui Quintana.
0: Gracias, José Luis. El empate está en las muñecas de Heriberto, ¿eh? No están lejos los delante, si los atrás nadan bien. Brad Lord nos tira con la realeza. HH en el rectángulo, en segunda está Stauer, para que vean que cada turno al bate tiene su propia historia, ¿eh? Por fuera, el lanzamiento que rompió. Le habían dado tres ponches, se había lucido mal Stauer en las tres veces anteriores, y entonces viene aquí y da el doble, que trae dos carreras, porque cada turno es independiente y tiene su propia historia. El empate en el rectángulo, se prepara Lord. Lanza, le tira, le van down fly, largo entre el left center, a lo profundo, que sí, que no, que no, que sí. ¡Adiós, mamacita linda! Jonrón de Heriberto Hernández, HH, su número 22, ¡qué clase de año! Y qué clase de equipo el de los peces de pelea, que no se da por vencido. Y en el Lucky Seven, después de dos outs, ha empatado sensacionalmente el juego.
1: Sí, se merece ganarlo, la verdad. Se merece ganarlo el equipo de los peces. Ahora hay que tirar con lo mejor que tengamos en el bullpen. Qué bárbaro, Heriberto Hernández, en momentos tardíos, es al seguro, Jiqui.
0: Batea Xavier, lanzamiento por fuera. La primera no creyó en la realeza, ¿eh? Le dio jonrón al Lord. Qué clase de año tiene este muchacho, ¿eh?
1: Número 22 de sus cuadrangulares.
0: Sí, 22, líder. Lanza, foul. Yo no sé si será verdad. Mi Giordano Carmona me dice que este muchacho está almorzando y comiendo aquí en Miami, en Paraíso Tropical. ¿Será,
1: sí,
0: verdad?
1: Se ve más fuerte.
0: Yo que... lo veo más fuerte. Y Giordano lo está chequeando. Hay dos outs, hace rato todo esto ha sido con dos outs, señores. Lanza, foul, le tiró un lanzamiento completamente alto.
1: La cara que tiene Brad Lord.
0: Señores, fue en un momentito que salió del graderío, fue a buscar un perro caliente, Pedro Iglesias, sí. Y ahí cambió la suerte. Una bola, dos strikes, dos out. El lanzamiento rozó la pelota, no lo rozó, se fue en blanco. Se le cayó al receptor, pero es ponche, ¿eh? Así que termina la entrada. Después del jonronazo de Heriberto, los Marlins no hicieron nada más. Pero ¿cómo hicieron con ese jonronazo? En el Lucky Seven hay cuatro carreras. En el inning, tres hits, incluido el doble tremendo de Stauer, el jonronazo de Heriberto Hernández. No hubo error y nadie quedó en circulación. Mis amigos, funcionó la suerte. La suerte, Doña Fortuna miró para aquí, para Doralzuela, donde estamos nosotros, y el juego está empatado a 4.

0: cuando logra conectar la pelota adelante, Heriberto Hernández, la bola camina. Y el otro, que Iki lo decía hace un rato, tenía tres ponches a Stowers. Pero es que el tema de Stowers es cuando le da. Cuando él le da, vean ustedes qué altísimo el porcentaje de conexiones, incluso para extra bases. A veces salen líneas duras y falla, rolling duros. Es un gran esfuerzo el center field del equipo de Washington con el batazo de Stowers a propósito. Ahora, el swing que ha hecho Heriberto, sideral. ¿Cómo le dio esa pelota que se quedó flotando 86 millas? No era ni siquiera muy adentro. Se siente muy seguro ahí en el home plate. De verdad que ojalá que él pueda tener otro año. Este muchacho que tuvo que ir a Jacksonville, y no sé qué es lo que le dieron en Jacksonville, o que no le dieron, porque lo que dejó bien en claro es que no quería volver por allá. Para que tú veas, ¿no? Agustín Ramírez, la reacción no fue igual. Duró mucho tiempo en Jacksonville, primero que todo, y la reacción no ha sido la misma. Claro, no ha tenido la regularidad del volumen de turnos al bate que sí ha tenido un Heriberto Hernández, que hace rato lo estamos diciendo. Es titularísimo en el jardín izquierdo. Que es más ofensivo que defensivo, ok, pero los hombres de las esquinas están para batear. Primera bola, vámonos al séptimo inning, segunda mitad, vuelve al juego Jackie Quintana.
1: Gracias, José Luis. Ralston, Jack Ralston, uno de los últimos en llegar al equipo de los Marlins, tuvo una buena presentación el otro día. Strike cantado con ese mismo lanzamiento, con la splitter, la bola de tenedor, utiliza mucho ese lanzamiento. Navarrete es el receptor, ¿no?
0: Sí.
1: Navarrete, así que batió el tanque, pero no se queda.
0: ¿Le ha gustado
1: este uniforme? Tira, levanta, fly foul por la izquierda, dime.
0: ¿Le ha gustado este uniforme de los Nationals?
1: Sí.
0: Un azulito de baby shower, GK.
1: No, me gusta mucho, la verdad. Me gusta más el otro uniforme de ellos sí es bello. Una bola, dos strikes la cuenta. Se va preparando en el box el pitcher. El lanzamiento contra el suelo. Este hombre es tenedor y más tenedor.
0: Sanoja está en el right field. Leo Jiménez está en tercera. Navarrete es el catcher.
1: Dos bolas, dos strikes. Ya no lo pierde Sandy Alcántara, que es otro detalle, ¿no? El equipo hoy sí lo sacó de del hueco. Tirándole al tercero, lo ponchó. Tenedor va, tenedor viene. El único que usa más el tenedor que Ralston es Bigote cuando va a Paraíso Tropical. Óigame, cómo come Bigote, cómo usa el tenedor, ahí usa el cuchillo, hasta la cuchara también, cuando está apurado, ¿eh?
0: Cuando llega a la estación de los quesitos se tira mano limpia.
1: Hay un out, viene a Abimelech Ortiz de 3-2 en el juego de hoy. Alto el lanzamiento. Hablando de Bigote, sirve una cervecita, por favor. 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Lenza, le tiene y saca rolling duro que busca el segunda base. Fildea, Xavier, por ahí no pueden batear. Out por regla, el tiro out de segunda a primera. Por segunda, el que bate está muerto, ¿eh? 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Le tira machucón de foul. Tenedor ven, tenedor viene. Y cuando no es tenedor es slider. Hay un derecho en el bullpen. Wickelman González, recién llegado, está calentando en el bullpen de los Marlins. El bullpen necesita brazos frescos.
0: Carga dura para Wickelman. Partido de empate a 4.
1: Por fuera tiró la tenedor. Una bola y un strike.
0: No le han dado dos entradas nunca a Ralston. Me ha encantado este relevista, Yiki.
1: Sí, señor, ha lucido bien, tiene ese tenedor que la verdad que hace daño.
0: No le batean.
1: Se impulsa otra vez, lanza, le tira y saca rolling fuerte, foul por la zona de primera. 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Son dos los que están calentando, depende de cómo esté la circunstancia, van a traer uno o el otro. Se ha levantado Peterson también. 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Machuconcito baja rápidamente el pitcher a mano limpia, dispara para primera, no tiró tenedor esta vez y lo pone out. Menos mal, porque si tira tenedor para primera se la traga Stauber posiblemente. El out de pitcher a primera. Les voy a contar que son 3, 6, 9, 12, 13 bateadores que ha retirado el picheo de los Marlins en forma consecutiva. Parecía que se le caía al mundo Alcántara en el tercero. Se repuso y retiró a 10 en forma consecutiva y ahora 3 que retira el señor Ralstein. Se fue el Lucky Seven. Ni una miradita para el Capitolio, ni una miradita para el monumento a Jefferson. 7 completos. El juego empatado a 4.
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0: Ahora estaba mirando para el lunes. Bueno, Miami estará con Ryan Gusto. Mañana con Jenson Young. El equipo de Washington, como hemos dicho, tampoco tiene un pitcher designado para la fecha. Y ya después estaremos comenzando septiembre. Y allí será contra el equipo de los Rogers de Kansas City, jugando allá en Missouri. Porque es un equipo que no anda bien, que tiene 61 victorias, que no tiene nada que perder. Tiene algunas figuras, ya sabemos, Bobby Witt, en fin, pero tampoco puede asumir uno que esas victorias están en el saco, que esos partidos están en el bolsillo. Como les he dicho muchas veces, incluso estando en mala racha, lo que hay que pensar es en el partido que tenemos aquí delante. Y ahora, lo que hay que pensar es que estamos en el octavo con el lanzador que tengamos enfrente para tomar la ventaja. Jiqui Quintana.
1: Gracias, José Luis. Lanzamiento alta, la primera bola para Griffin Conine. Otro que tiene fuerza, otro que puede cambiar la decoración del encuentro. Pide tiempo, se quita allí. Los Padres y los Rays van 6-6. San Diego tomó la delantera en el séptimo. 6-3 con un racimo de 3 y ripostó Tampa con 3 carreras también. Están empatados a 6. Por fuera el lanzamiento.
0: Hay un jonrón del cubano Yandy Díaz.
1: Está increíble Yandy. Tiene una temporada, pero al lado ese equipo, ¿eh?
0: Sí.
1: Esa es la verdad.
0: Bueno, Caminero también.
1: Sí. Pero él se ha mantenido todo el tiempo. Tirándole 2 bolas, 1 strike, la cuenta. Hay otro juego que nos interesa mucho, que es el juego, lo estoy buscando por acá.
0: ¿Arizona?
1: De Arizona, y los D-backs van ganando 5-0 los Gigantes. ¡Fau! La pelota atrás. Ya los Gigantes no es lo que eran, esa es la verdad. Puede pasar cualquier cosa, pero están en este momento los D-backs a 6 outs de la victoria. Están jugando la parte baja del octavo, ganando los D-backs. 2-2, si pierde San Diego y ganan los D-backs irían por arriba. Está reclamando Conain, pero debe perder esta reclamación. Me parece que es strike. Vamos a ver qué dice la pizarra.
0: Y la va a perder.
1: Ella la perdió. Así que cada equipo tiene una reclamación perdida. Se poncha el señor Conain. Otro más para la larga conexión de los Marlins hoy. Así que tenemos por aquí 8, 9, 10, 11, 12, 13 ponches de los Marlins hoy. Afortunadamente despertaron los bates ahí en el séptimo. Habían dado solamente un hit los Marlins. Y en ese inning dieron un sencillo, un doble y un jonrón. Por fuera la primera bola para el señor Otto López.
0: Qué importante fue el boleto que cogió Agustín Ramírez.
1: Y el hit de emergente de Leo. No, Leo.
0: Sí, también. O sea, las otras cosas uno le esperaba más.
1: Sale, tira y saca una línea que busca el segunda base. El primer bounce la lleva al tiro out de segunda a primera. Falla por cuarta vez Otto López. Déjame ver hasta dónde bajó hoy al fallar aquí hoy. Porque queremos, por supuesto, que quede sobre la marca de 300. Y en este momento está bateando 305 nada más. Viene Jacob Marcy.
0: Está bajando un punto y que estaba en el turno, estaba en 306.
1: Es que tiene muchos turnos al bate, más de 500 turnos. Marcy de 2-0 y un boleto hoy. Lanzamiento strike, dijo el árbitro, estaba ahí en el límite. Si gana, repito, si gana hoy el equipo de los D-Back y pierde San Diego, los D-Backs irían por encima de San Diego medio juego. Alto el picheo, la bola se escapa atrás. En este momento San Diego tiene medio juego de diferencia por encima de Arizona. Si pierde San Diego y gana Arizona, pues se invertirían los papeles. Se iría a Arizona, el tercer wild card, y San Diego caería fuera del wild card a medio juego. Foul por la parte izquierda.
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0: San Diego y con Arizona, porque dependen para avanzar que pierdan los que están arriba. Si ganan aquellos, aunque usted gane, se queda igual y es un día menos que queda. Ya después de hoy quedan 26 juegos. Parecían muchos y cada vez son menos y menos y menos. Y se están yendo los juegos como el agua entre los dedos, como la canción. Lanzamiento, tirándole al tercero. Ponches van y ponches vienen. El ponche número 14 que se toman los Marlins en la jornada de hoy. La entrada de 1, 2 y 3, 0 en todo. Nadie entró en circulación. Mis amigos, ha ido a la parte alta del octavo. El cuartito está igualito. Los peces de pelea lo empataron en el séptimo y van 4 a 4.
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2: Rosandy Alcántara hoy se enfrentó a 27 bateadores. Terminó con 94 lanzamientos, 30 bolas, 64 strikes. Por primera vez en mucho tiempo, interrumpió la cadena de aperturas de calidad. No ya estamos hablando de victorias, sino de apertura de calidad. Pero con lo que sí cumple Sandy Alcántara es con darte durabilidad en el partido. Es alguien que rara vez no te cubre por lo menos una primera mitad. Hoy, con esos 94 picheos, terminó con 6 entradas, permitió 8 hits. No permite cuadrangulares, pero le hacen 4 carreras con solamente un boleto y solamente 3 ponches. Viene Michael Pedersen contra los Nationals. ¿Quién llegó? Jiqui Quintana.
0: No, sigue Ralston.
2: Ralston, me gusta.
0: Lanzamiento strike cantado. El primero está batiendo Lyle. Cuidado, el peligroso Lyle. Ralston preparado, tiene 12 lanzamientos. Bajo el lanzamiento, una bola y un strike. Tiró otra vez la bola de tenedor. William González muy satisfecho, muy orondo, José Luis.
2: ¿Sí?
0: Dice que hacía falta un González en el bullpen y ya lo tenemos.
3: Sí.
0: Que se anote una, ¿eh? Alto el lanzamiento, pero que lo haga bien, por favor. Que lo haga bien el González que tenemos es Wilkerman González, que fue activado cuando bajaron a Patrick Monteverde. 2 bolas, un strike, la cuenta para Lyle. Cuidado, que peligroso. Lanza, le tira, saca rolling por segunda. Por ahí no se vale. Fildea cómodo el tiro de segunda a primera.
2: Tengo los González en la familia también. Mi tercer apellido, ¿no?
0: Sí.
2: Mi abuela paterna. Lo quiero mucho.
0: Yo sabía que usted tenía un cierto parecido con William.
2: ¿Con William?
0: Sí, usted tiene cierto parecido, se da un aire.
2: Cuando el aire le da de frente, nos parecemos mucho.
0: Le van a pedir la pelota a Ralston, lo dejaron para solamente un bateador y van a traer entonces a un pitcher, a Agnes. El que viene es Agnes del bullpen para enfrentarse a Dylan Cruz y todos los demás.
2: Bueno, de lo que he visto de Ralston, Jiqui, no sé si hay algún relevista en el equipo. Y aquí te incluyo a Peterson, a Feilbanks y al que quieras, que me haya gustado más. Por lo que siempre te expreso, ¿no? Es un pitcher diferente. O sea, no es un hombre que te viene a retar con la recta. Es un hombre incluso que, primero que todo, es muy constante sobre la zona de strike. Y pertenece, como este Agnes que han traído, como el Michael Peterson que está por allá, pertenece a esa vieja escuela de que viene de liga menor y vas para el bullpen, no porque no haya cupo en la rotación, sino porque eres naturalmente un relevista. Yo creo que muchas veces en el béisbol de grandes ligas se cometía el error. Yo creo que en todos los niveles del béisbol, no voy a hablar de los tiempos en que usted trabaja.

0: Trabajaba con el picheo, porque en aquel entonces estaban los abridores y después al resto le llamaban picheo de segunda línea. Y abiertamente, el que era un relevista era porque no cabía en la rotación y no había ese nivel de especialización. Era el clásico apagafuegos que ni siquiera venía abriendo un inning. Venía cuando había un problema y punto. Y se quedaba hasta que flaqueaba. Ya las cosas han cambiado mucho. Y este Etnis es un especialista, obviamente, del relevo, como lo es Michael Pedersen, como lo es Pete Feuerbanks. Pero este Ralston, a diferencia de todos, algún día le van a batear también, ¿eh? Ojo con esto. No es que yo diga que es un pitcher imposible, no por gusto lleva 5 meses en Liga Menor. El equipo no lo había subido. Pero de verdad que lo que he visto de él me ha encantado. Es un hombre que le cae encima en el conteo a los bateadores. Es un hombre que poncha mucho y que genera muchas conexiones débiles. Maná del cielo para los Marlins, francamente, sobre todo en ausencia de Anthony Bender, que venga este muchacho dando esta cátedra al bullpen. Jiqui Quintana.
1: Gracias, José Luis. Agnes lanza alta, rápida, 99 millas esa carta de presentación. Crew tiene un hit en 3 turnos. Los Marlins han retirado 14 bateadores de los Nacionales en forma consecutiva. Le cayó la gota fría a ellos, ¿eh? Strike cantado, tiró la sweeper, pero igual que los Marlins reaccionaron en el séptimo, hay que lanzar con sumo cuidado porque pudieran reaccionar también los bateadores de Washington. Cada turno su propia historia. Tirándole, lo engañó porque le repitió la sweeper. Tanto el ángel trovador Anthony como Pedro Iglesias quieren saludar a Carla, la esposa de Carlos Oyarce, que está cumpliendo años hoy. Nuestra felicitación, nos unimos precisamente a la felicitación de la familia Oyarce, especialmente a Carla. Listo, lanza por fuera, 2-2, mañana 12:15, riegue la voz, dígaselo a los amigos. Hay que decirlo varias veces para que Bigote no se confunda. Se va preparando en el box el pitcher, se impulsa, lanza, tirándole al tercero, lo ponchó. 15 retirados en línea recta del picheo de los Marlins. La cadena la empezó Sandy Alcántara, que llegó a retirar los últimos 10 después de aquel fatídico tercer inning. La siguió el señor Ralston retirando a 4 y ahora comienza Egner retirando 1. El turno para Keiber Ruiz, el de Valencia, Venezuela, 28 años. Lanza por fuera, 99 millas. Egnes tiene lo suyo.
0: Sí.
1: Hay que pensar realmente que fue una mala entrada la que tuvo Alcántara. Le dieron allí 4 hits, hubo un error de un boleto. Todo eso pesó para las 4 carreras. En el resto lo hizo bien. Adentro y le tiró a un lanzamiento pegado. Vamos a ver, para mí pasó el bate, ¿eh?
0: Sí.
1: El árbitro indicó, hizo un gesto hacia primera, pero fue strike lo que cantó, yo creo, sí. Le cantó el strike porque le dio la pelota, pero él le hizo swing y por lo tanto es strike. Muchacho, qué bárbaro, tiene, qué lanzamiento tan malo.
0: Tiene 24 años, Jiqui. En Liga Menor tiene 10-5 con 3.17 desde el 2023 para acá.
1: Señor Egnes, que tira fuego para la goma.
0: Sí,
1: te digo. Tiene ahora. Tiene gran estatura también.
0: 195 ponches en 150 innings. Wow. Es un ponchador.
1: Wow. Se impulsa el lanzamiento, tirándole y lleva 2. Se le fue a una de 99 millas. ¿Tiene la estatura?
0: Sí. 6-4.
1: 6-4.
0: 2-25.
1: Orlando Ribalta está en el bullpen de los Nacionales. Ambos equipos luchando brazo partido como si se estuviera decidiendo el campeonato. Le repitió el lanzamiento por fuera, medio swing, strike completo. Par de ponches para el señor Egnes. 16 bateadores retirados en línea recta desde el último hit que lo dio Rivas, que fue un doble. En el tercero, el picheo de los Marlins ha lanzado juego perfecto. Alcántara, Ralston y Egnes. Se fueron de 1, 2 y 3 los Nacionales, 0 en todo. Octavo inning completo. El cuartito está igualito. Miami 4, Washington 4.

0: Bueno, es cierto que el batazo que no pudo fildear Heriberto Hernández en aquella fatídica entrada que asumió Sandy en el tercer capítulo, se podía fildear, puede ser. Si eres un hombre muy rápido y estableces una buena ruta para llegar a la pelota, pues obviamente él hizo el esfuerzo a punta de guante. Poco antes había parpadeado con un batazo de hit, incluso en un juego allá en Cincinnati. Le falla una jugada al mismo Sandy, aquella jugada que sale para adelante creyendo que puede llegarle de aire y lamentablemente costó una carrera y se pierde con marcador de 1-0. Es el aspecto en el que él tiene que trabajar, es el aspecto en el que uno espera que pueda mejorar, pero lo difícil es batear, señores. A eso es a lo que no se enseña, ¿eh? Eso es lo que no se da. Y empatar los partidos así en el séptimo con jonrones tampoco. Así que se redimió en gran forma Heriberto, devolviéndolo la vida para el equipo, él y Cayo Lex Towers, que todavía les queda otro turno al bate, acaso el más importante en este partido. Jicky Quintana.
1: Gracias, José Luis. Batea Sanoja. El lanzamiento, le tira y saca una línea por el right field. La pelota cae de hit. Una hora buena todos los días, por lo menos para Sanoja. Hoy tiene dos. Fue el que dio el batazo que sacó del box a Cavalli, le dio en una pierna, lo sacó al pitcher abridor que estaba intransitable. Y ahora este cañonazo de hit al right field. Vamos a ver cómo la juegan los Marlins aquí. Los Marlins, el único equipo que tiene cuatro jugadores con 20 o más bases robadas. Batea Leo, puede haber toque. Se prepara, se cuadra para tocar, lo hace. Foul, indica el árbitro. Ya el primer strike para el bateador Leo. Vino de emergente, pegó hit, incendió la chispa de la rebelión de los Marlins. Fue él el que encendió esa chispa, hay que reconocérselo. Después vino un boleto a Ramírez como emergente también, el doble de Tower y el jonrón de Heriberto Hernández, que fue el que le puso la aceituna al Martini en ese séptimo. Se mira a primera, regresó de manos, quieto está ahí Sanoja. Sanoja puede robar también en caso de que decida en cambiar la seña. El juego está empatado 4, estamos en el noveno, parte alta. Vamos a ver si insisten o no con el toque. Se cuadra otra vez. Se prepara Lord. Lenza toca. El toque es bueno por primera base. Va el pitcher. Fildea. Entrega primera. El out. Tocó por el lugar correcto y de forma correcta. El out de pitcher a primera. Avanzó a segunda Sanoja. La de irse arriba está a 180 pies del plato. ¿Vieron ustedes ahí? Y se fijaron que el tercera base venía. Por eso hay que tocar por primera. El tercera base ya venía con todo hacia adelante.
0: Oye, estuvo muy cerca de pasar al pitcher. Si ese toque pasa al pitcher, hubiera conseguido incluso el cohete. Y entonces venía el toque con Navarreto, que es el hombre que viene a batear.
1: Pero lo más importante es que pudo sacrificarse, porque la jugada era el sacrificio. Ya si se envase es un plus. Viene Navarreto, batea 118. Tiene un jonrón y dos carreras impulsadas. Qué turno importante para él. Puede convertirse en héroe, esperando turno está Kyle Stauer. Corredor en segunda, lo está vigilando Rivas, el segunda base. De lado Lord. A este de la realeza fue el que le dieron el jonrón, ¿sabes?
0: Sí.
1: Lanzamiento, le fue con todo al primero, foul por la parte derecha. Sanojazo, dice Roberto Aulet. Alexander González mantuvo la fe y salió, ¿eh?
0: Ha protagonizado algunos turnos importantes en Navarreto.
1: Pedro G. Calabrés dice que ya comenzó el domingo allá, en Granada. Lenza le tira a Machucón de foul atrás y espero la victoria. Está con el payama puesto. Esperando entonces la victoria de los Marlins para irse a la cama. Ya están en domingo allá en Granada, España. Dos strikes sin bolas la cuenta para el bateador Navarreto. Abre en segunda Sanoja. Se vira el pitcher, pero no tira, ¿eh? Anota con cualquier cosa, de eso se lo puedo jurar, ¿eh? Estaría corriendo inmediatamente para la goma. No habría que esperar mucho. Se prepara Lors, impulsa, lanza por fuera completamente una slider. Desvió ese lanzamiento. Los Marlins estuvieron perdiendo 4-0, por si usted sintonizó tarde. Le hicieron 4 limpias, se anotan limpias, Alcántara, pero quizás fueron inmerecidas. Hubo un error allí. Y quizás fueron inmerecidas, pero los Marlins viraron en el séptimo. Lanza Flash, lo retrató en el home plate, hizo lo peor. Dejar pasar el lanzamiento, una recta, lo sorprendieron. Estaba esperando que lo respetaron y de eso nada. El ponche, uno más para los Marlins. Este es el 15 por mi cuenta. Voy a volver a contar. Tercero que da dolor, cuarto que da dolor.
0: Unos cuantos dejándose cantar. Van a pasar a Stowell, Siki. ¿Prefieren enfrentar a Heriberto? ¿Quién viene ahora?
1: Sí, Heriberto.
0: Bueno, tiene más contacto Heriberto con la pelota. Y más fuerza le está dando que Stowers. No entendí mucho esto.
1: Aquí se van por la de zurdo contra zurdo, derecho contra derechos.
0: Pero están poniendo un hombre más.
1: Yo sé.
0: En la ruta.
1: Yo sé. Lo que digo es que ¿por qué lo hacen?
0: ¿Tú lo harías?
1: No. 8, 9, 10, 11, 12, 13, 14, 15. Exactamente, los ponches de los Marlins, estaba ratificándolo. Sí, en este momento no. En este momento no le daría la base a Stowers para lanzarle a Heriberto. En otro momento, en la temporada anterior, por supuesto que sí, el año que tuvo Stowers.
0: No, y en abril también, que no estaba bien Heriberto, pero ahora
1: vamos a ver si puede hacer Heriberto echar por tierra esa táctica. 4-4 el marcador, dos corredores en circulación. Lanza, le tira, levanta un fly muy elevado, corto al left, viene hacia adelante cómodo Tena y la captura. Con un lanzamiento nada más tuvo la razón el manager rival y saca el out que él necesitaba. La entrada sin carrera o un hit, ningún error, dos quedaron en circulación. Mis amigos, de momento los Marlins van al filo del abismo. Final del noveno, pueden quedar al campo en este momento cuando viene a batear Washington y el juego está empatado a 4.
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0: Pero llega el partido a esos momentos en los que usted dice, caramba, cualquier error te echa por tierra todo el esfuerzo de un largo juego. Repito, no entendí mucho la jugada. Yo sé que tiene más nombre Stowers, que fue el juego de las estrellas el año pasado, todas esas cosas, pero ni más contacto que Heriberto tiene en este momento. Y tampoco tiene, bueno, quizás si hubiera tenido todos los turnos que tiene Heriberto, lo superaría en cuadrangulares, pero Heriberto es el líder dentro del equipo. Opera un poco a favor de los Marlins, que no sea muy conocido Heriberto Hernández. No voy a restarle méritos, no voy a decir que ha bateado porque se descuiden con él, porque no lo conozcan, pero evidentemente esto forma parte de la ecuación. Quizás el año pasado esto lo usaba a su favor Kyle Stowers, que no era tan conocido, y ya para esta temporada la gente se cuida más de él. Quizás en la próxima temporada pase lo mismo con Heriberto Hernández. Vamos a ver con quién viene Miami. Si abre este capítulo con Eknes, que es lo que parece, porque no he visto ningún cambio aquí en at-bat, será contra House. Vámonos al noveno capítulo, abróchense los cinturones. Jiqui Quintana.
1: Gracias, José Luis. Lanzamiento por el centro, 99 millas, el primer strike. Lo único que puede justificar al manager es los números que tenga Lord frente a derechos y zurdos. A lo mejor los zurdos le batean bien, es lo único que puede justificarlo. Por fuera, el lanzamiento 98 millas, que hayan visto que los zurdos le batean más fácil, que tiene problemas con los zurdos.
0: Bueno, va a fallar esta reclamación, Navarrete.
1: Y por mucho, ¿eh? Y ya los Marlins se quedan sin reclamación, falló por bastante. Está bateando House, tiene hoy de 3-2, el hombre del gran batazo ayer. Los Marlins empatan un récord con la cantidad de ponches de hoy, ¿eh? Listo, lanza, le tira foul, la pelota atrás. Los Marlins empatan el récord para esta temporada, me dice Vladimir Ortiz. 15 ponches, la otra vez que se poncharon 15, de los Marlins fue el 30 de mayo frente a los Mets. Gracias, Vladimir. Una bola, dos strikes, lanzamiento, le tira, levanta un fly muy elevado al jardín central, viene nadando el delfín y la captura Marcy. Otro retirado más en línea recta, son 17. Por un lado los Marlins 15 ponches recibidos, por otro lado, del tercer inning para acá, o sea desde el cuarto, el tercero fue que hicieron las carreras, del cuarto para acá, el picheo de los Marlins dando juego perfecto. Viene a batear Jordi Rivas. Rivas tiene de 2-1 y un sacrificio. Le tira, saca rolling por la zona de primera. Fildea bien, el mismo corre, pisa completa al lado de Tower. Otro más retirado, 18. Y vienen así Núñez. Cuidado con los Núñez, siempre se lo digo. 4-4 el marcador, los Peces lo empataron sensacionalmente en el Lucky 7. Funcionó el inning, funcionó como inning de la suerte, cantó Bartolo.
0: La Núñez va a estar en el fiestón, ¿no?
1: Seguro. Ya se va colocando otra vez. El lanzamiento, le tira, levanta, fly de foul, la pelota va atrás. Ah, pero ella fue muy inteligente, ¿eh?
0: ¿Qué hizo?
1: Se cambió el Núñez, se puso Quintana.
0: Se puso Quintana.
1: No, hombre, claro. Que la oportunidad esa no la pierde nadie de ser Quintana. Un strike sin bolas, dos outs, bases limpias. Ahí va el lanzamiento por fuera completamente. Una bola y un strike. 100 millas el señor Agnes. Sigue Peterson ahí en el bullpen. A un out de irnos a extra inning. José Luis se frota las manos.
0: No debe.
1: Intento de sweeper quedó por fuera.
0: No deben pasar a este hombre. Este hombre es el mejor corredor de las grandes ligas. Ojo con esto, ¿eh?
1: Se va preparando en el box otra vez y establece contacto. Las manos al cinto. Dos bolas, un strike, la cuenta. Ahí va el lanzamiento, tirándole. Igual es un bateador no tan bueno realmente. Se le puede lanzar. Hay que tratar de sacarlo out sobre esa lógica de que no se envase. Hoy los Medias Rojas le ganaron un primer juego a los Yankees 6-0, es doble. Decreta tiempo el árbitro. Los D-back prácticamente abusando de los Gigantes, ganándole en el noveno 7-1. Ese juego no le conviene a los Marlins. Pero esto sí, los Reyes derrotando a los Padres 7-6 en el octavo. Lanza, le tira y saca una línea que busca el torpedero de short bound. Fildea Otto, el disparo out de short a primera. Da el cero. Mis amigos, 19 bateadores retirados en línea recta por el picheo combinado de los Marlins. ¡Qué gran trabajo de Agnes! De 1, 2 y 3 se fue el noveno. Nos vamos a extra inning. Cristian Bonetti, José Luis cobran doble, se frotan las manos. Yo, de eso nada. Juego empatado 4.
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0: Bueno, vámonos al décimo capítulo, décimo inning, extra inning para el equipo de los Peces. La proporción no ha sido a nuestro favor exactamente. Se queda un hombre que es buen tocador, Xavier. El corredor en segunda será Heriberto Hernández, a no ser que saque a Esteban Ruiz para correr en segunda. Sería una jugada interesante. No me parece una locura, Iki.
1: No.
0: Claro, ¿sabes por qué? Porque, sí, uno dice, caramba, está renunciando al bate de Heriberto. Sí, pero para que Heriberto vuelva a batear, este juego tiene que llegar al inning 12, posiblemente. Los partidos con esta regla de corredor en segunda ya no duran tanto. Yo particularmente correría el riesgo y traería a Esteban a correr en segunda y y jugaría pelota pequeña con Xavier. Si puede tocar para envasarse, es otra cosa. A lo mejor no, a lo mejor se ahorra un pelotero y no reemplaza a Heriberto. A mí me gustaría, repito, poner a Esteury en segunda base. ¿Lo hizo? No lo hizo. Décimo inning para contar la historia, Jiqui Quintana.
1: Gracias, José Luis. En extra inning, los Marlins 2-5. No le ha ido bien a los Marlins en extra inning. Y no me gusta el toque aquí tampoco, ¿eh? Alto el lanzamiento, ¿eh? Somos bueno, visitadores.
0: Como que es bateador zurdo, lo que tiene es que, si va a fallar, que mueva al hombre.
1: Y aunque fuera derecho, no me gusta el toque de bola, ¿eh?, cuando hay un hombre en posición de anotar en extra inning, porque está jugando para una y el contrario viene también con corredor en segunda. Ya se prepara otra vez, ahí va el lanzamiento, tirándole a un cambio, venía flotando esa pelota. Repito, en extra inning los Marlins no han tenido buen resultado en esta temporada.
0: Claro, no quiero decir que Heriberto sea un mal corredor, ¿eh? Lo que pasa es que Esteury es muy bueno.
1: 2-5, pero el que gana 2-3, ¿eh? Lanza, tirándole otro cambio. Qué buenos cambios tira este señor Ribalta. Dos veces ha ido en blanco allí Xavier. Es importante que no le quiten el bate de la mano, que pueda batear para su mano y al menos mover a tercera a HH. Por lo menos eso. Si da un hit, bienvenido sea. Se va colocando una bola, 2 strikes. Despega en segunda Heriberto. Ribalta preparado. Le marcan por fuera al pitcher ese lanzamiento. Lanza, bola baja. Le marcaron por fuera, lanzó bajo. No siempre se puede lanzar donde marcan.
0: Después viene con él.
1: Estamos, amigos, en el inning número 10. Juego empatado 4. Ya tiene bigote. Dinerito extra para los cafés de $6.99, los capuchinos. Lanzamiento, le tira foul por la parte izquierda. Ya puede incluso invitarnos con el dinerito extra hoy, ¿eh? Buscar un capuchino de eso aquí. El Ángel Trovador se gastó el dinero también comprando capuchinos.
0: Este rival está de Santa Clara, Cuba.
1: Sí, señor. Establece contacto ahí en el box. 2-2. Ribalta preparado en el box. Lanza por fuera ligeramente. Buena vista para no irse con ese slider. Tiene sus condiciones Ribalta. En este momento peligro porque hay un hombre en posición de anotar. 3-2 para Xavier. El factor X en el rectángulo de bateo. Avanza en segunda Heriberto. Lanza, le tira, levanta, fly de foul. La pelota va atrás.
0: Es un especialista en cambios. Ha tirado 7 picheos, de los cuales en este turno 5 han sido cambios.
1: Mañana, mis amigos, recuerden, 12:15, Jansen Young frente a Andrew Álvarez. Un zurdo mañana en contra de los Marlins. 3-2, vigilando al corredor, el short por detrás. Lanza, le pone el bate, nada más va a perder el turno. Fly corto al left, viene pidiéndole al jardinero izquierdo y la captura por poco. Núñez choca con él corriendo desesperadamente atrás, ¿eh?
0: En este momento, cuando se deje lado sin mover al hombre, es cuando me gusta este brief porque se puede robar tercera. Tienes que correr riesgos.
1: Viene Griffin Conine. A mí no me gusta esa jugada con bateador zurdo. Vamos a confiar en que Conine pueda hacer el trabajo. Respeto, por supuesto, tu criterio, tu forma de dirigir. Esperemos que Conine pueda hacer el trabajo. Tiene fuerza. Lanza bajo el lanzamiento, una slider. Tiene de 2-0 un boleto y un dead ball.
0: Es que Esteury no es cualquier robador, ¿eh?
1: 4-4 el marcador. Estamos en el inning número 10. El público haciendo la ola. Lanza, le tira foul. Se fajó con un lanzamiento alto.
0: ¿Y sabes cómo lo vas a ver? Ahora cuando venga a batear Washington, que viene con Nassim Núñez en segunda. Otro que no es cualquier robador. Es nada más y nada menos que el mejor robador de las mayores. Y si le falla el primer turno, se va a robar tercera. O lo intentará.
1: Ya se va colocando otra vez. Yo voy a confiar en que pueda hacer el trabajo con Ayn. Lanza, strike cantado. Una bola, 12 strikes. Con bateador zurdo, el robo de tercera. Tiene que ser el seguro.
8: Porque el cacique, es que tira bien para tercera al receptor.
0: El casi que lo es, ¿eh?
8: Sí, pero no es el seguro. Casi no es, no me vale el casi. Okay. Digo, respeto tu criterio, pero a mí no me vale.
0: No sé.
1: Lanzamiento, tirándole al tercero, lo ponchó.
0: No, ni a McCallum tampoco.
8: Sí. Este es el ponche número 16 de los Marlins, la mayor cantidad que se toman en esta temporada. 16 ponches.
0: Yo creo que la presencia de un pelotero como Esteban, que es buen jardinero y buen corredor, se justifica precisamente por eso, porque lo tiene como herramienta en velocidad. Es un robador demasiado bueno, casi que tiene un porcentaje por encima del 80%, como el propio Nacín Núñez.
8: Ahora con bateador, si fuera bateador derecho todavía me gustaba.
0: No, pero ya llevarlo a tercera, imagínate.
8: No, yo sé, ahora con dos outs no, pero digo, si fuera bateador derecho el anterior, si hubiera sido, pues todavía lo pensaba. Humberto Romero pregunta, ¿dónde está Bartolo? Yo también me pregunto lo mismo, ¿eh? Ahí está. Listo, Rivalta. Se impulsa y va el lanzamiento, strike cantado. Lo que pasa es que hay que tirar la bola. Está en los Marlins hoy con 16 ponches. Es algo increíble la cantidad de ponches hoy. Por otra parte, increíble que los Marlins hayan retirado a 19 bateadores consecutivos del equipo rival. Es un juego atípico. Rolling lento por tercera, ataca, mano limpia, fildea, dispara, quieto en primera, el tiro abierto además. Hay hit aquí para Otto López. Sin querer queriendo, hizo un esfuerzo. Hey, House a mano limpia, disparó el tiro abierto. Por poco regala una carrera, porque tiró por gusto y tiró abierto. Este es, amigos, apenas el sexto hit de los Marlins hoy. 6 hits en 9 entradas y 2 tercios. Y toda la confianza con Marcy. Es el que puede decidir. Viene el delfín de los peces. Entra en el rectángulo de bateo. Hoy Marcy tiene par de ponches, un boleto y un rolling a primera de 3-0. Llegó el momento de la verdad para el lanzamiento. Bola baja, el cambio. Especialista Rivalta en cambios. Tiene que abrir los ojos. Es el delfín el que está en el rectángulo. Bateo 209, 8 jonrones. Por lo menos hay que tratar de hacer una, porque van a empezar los rivales con corredor en segunda.
0: ¿Y qué corredor?
1: Ahí va el lanzamiento. Foul, sacando el bate tarde a una recta de 97 millas. Los duerme con el cambio y después sorprende con esa recta de 97. Y parece incluso de mayor velocidad. Corredores en tercera y primera, dos out. Estamos en el inning número 10. Juego empatado a 4. Otra vez listo Rivalta. El lanzamiento. Strike cantado.
0: Qué manera de dejarse cantar strikes hoy los bateadores.
1: Una bola, dos strikes. Se había preparado para tirar la segunda el receptor, porque amagó López, pero no se fue, se quedó ahí en primera. Driver, el coach, está hablando con él. Una bola, dos strikes. Le queda el bueno, dirían en Camas Juaní, pero vamos a ver si lo aprovecha de verdad, si aprovecha, si es el bueno de verdad. Ya se prepara nuevamente el pitcher. Se va el corredor, el lanzamiento, tirándole al tercero, lo ponchó. Señores, 17 ponches se han tomado los Marlins en el juego de hoy. Así es muy, pero muy difícil ganar, esa es la verdad. La entrada sin carrera, hubo un hit, ningún error. Dos quedaron en circulación. Se fue la parte alta del inning 10. El cuartito está igualito. Miami 4, Washington 4.
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0: Bueno, este es un partido que pudiera decidirse por la velocidad. Por eso yo insistía tanto en la idea de Esteban, ¿no? Ya usted puede estar de acuerdo o no en el tema de las bases robadas, que nunca son una jugada segura, por supuesto, pero un hombre de esas piernas, hasta con el tiro a primera, ese tiro alocado que hizo House, quizás, aunque también tratar de correr más que la pelota, pero cuando la entrada se te mete en dos outs, las probabilidades también disminuyen para esperar un batazo de hit, incluso con un bateador que estaba coqueteando toda la temporada en los 200. Esperemos que Miami pueda prolongar, porque cuando visitante eres y no puedes empujar a ese hombre que abre en segunda, estamos con el agua al cuello. En la parte baja del décimo, cuando ni siquiera puedes anotar una, pues la situación es bien difícil. Y si el rival va a abrir con un corredor como Nací Núñez en segunda, y para colmo tiene el bate a C.J. Abrams, que hay que pasarlo. No sé por qué está C.J. Abrams parado para batear. Aquí la jugada es pasar a C.J. Abrams. No sé cómo es que le van a lanzar. Jiggy Quintana.
8: Gracias, José Luis. Esa es la forma que han tenido los Marlins de jugar. Y ha pasado más de una vez, ¿eh? Aquí hay que pasar a este hombre, porque tú pierdes con una. No haces nada con la primera desocupada.
0: Es que ya lo hizo con Juan Soto.
8: Tirándole al primero. No, lo ha hecho más de una vez. Yo recuerdo la de Juan Soto que te refieres, lo hablamos mucho, pero lo hizo hace poco. Lo que no recuerdo con quién. Pero aquí este hombre hay que pasarlo y jugar para doble play. Con una jugada, hacer dos outs.
0: No entiendo de verdad, Jiki. Esta, de verdad que se cae de la mata.
8: CJ Abrams puede ser out, puede poncharlo, puede pasar lo que sea, pero la jugada aquí es elemental, pero elemental, de esas que vienen en el librito. Ha fallado cuatro veces Abrams. Se prepara el lanzamiento, le tira foul, la pelota atrás, 99 millas, Peterson. Peterson es el cuarto pitcher de los Marlins, la de ganar la tiene Washington en segunda. Abrams a Bimelec, Ortiz y José Tena, los tres bateadores en orden. Y ahí está el manager mirando el juego. Se prepara otra vez. Tenemos un gran pitcher, eso sí. Lanza, tirándole al tercero, lo ponchó. Abre ponchando el señor Peterson.
0: Ahora es cuando posiblemente Nací Núñez intenta la jugada.
8: Y viene a Bimelec Ortiz. Este es el retirado número. Ya perdí la cuenta aquí. 13, 18, 20. Batea la zurda Ortiz. Se prepara el pitcher, el lanzamiento, le tira la banda, un fly de foul. No está dentro, la está esperando cerca de tercera y la captura. El señor Leo ahí en tercera. Al primer lanzamiento sale Ortiz y la esperanza de Washington es José Tena.
0: Sigue siendo la jugada pasar a este hombre, al bateador zurdo.
8: Es que bueno, si le lanzó a Abrams. No, y detrás viene Lyle.
0: Ah, bueno.
8: Este negocio
0: aquí sí, ¿no? Sí es diferente.
8: Ya con dos outs, no. 3, 6, 9, 12.
0: Claro.
8: 15, 15, 18, 20, 21 han retirado los Marlins.
0: Con dos a uno porque no necesita el doble play.
8: Exacto. Exacto. Y al que viene detrás le tengo más miedo. Este puede hacer daño, por supuesto. Todo el que tiene un bate en la mano puede decidírtelo. Pero el detrás es Lyle. Se prepara Peterson en el box. Despega en segunda al corredor. El lanzamiento tirándole 99 millas ahí arriba.
0: Evidentemente, te puede salir bien, pero aquí ha jugado contra el librito.
8: Will Dion es el pitcher que está en el bullpen, un zurdo. Fabrican zurdos ahí en Washington. Establece contacto Peterson. Lanza otra rapidísima arriba, tirándole, lleva dos. Difícil sacar el bate a esos lanzamientos que están un poquito altos, ciertamente. Pero muy, muy difícil de sacar el bate. Preparado en el box el pitcher. Ahí va el lanzamiento adentro. El primer bate, o sea, el equipo visitador casi nunca toca, le digo a Rondón Alamar, porque sería jugar para una sola carrera. Este equipo sí pudo haber tocado. El equipo de Washington sí pudo haber tocado para llevar la de ganar a tercera, porque es un club. ligeramente adentro, está reclamando el receptor y va a terminar. Para mí los Marlins ya tenían dos reclamaciones perdidas, ¿eh?
10: Extra inning.
8: ¿Qué dije?
10: Pero en extra inning te dan uno más.
8: Ah, verdad, extra inning, tienes una más. Y ahí la aprovechó, pero la perdió también, ¿eh? La vuelve a perder. Sí, con extra inning tuvo, tiene derecho a una más y la perdió. El home club sí muchas veces toca para llevar la de ganar la tercera, pero el visitador casi nunca está tocando ya, porque han estudiado eso y saben que no conviene. El lanzamiento adentro, la cuarta bola lo perdió y hay que fajarse con el que yo no quería, con el señor Lyle. Dalen Lyle viene a batear, corredores en segunda y primera.
10: Este Lyle le empató un partido a los Marlins en el noveno, le estropeó un salvamento a Fairbanks, que después terminó ganando, pero se buscó Peters en lo que no estaba para él.
8: Y este es un hombre que ha bateado bien contra los Marlins en toda la temporada. Hoy tiene un doble en tres turnos. La de ganar está en segunda, en las rápidas piernas del señor Núñez. Tirándole al primero, batea esa, como dice usted, un lanzamiento alto allí. Corredores en segunda y primera. Hay dos outs en la pizarra. Batea Lyle, se prepara Petersen. Abren los corredores. Ahí va el lanzamiento. Alta y adentro, 100 millas. Está tirando con todo lo que tiene Petersen.
10: Y está piedra limpia.
8: Salga bien o salga mal, está utilizando todo lo que tiene. Al corredor lo está cuidando por detrás, o vigilando más bien, no cuidando, Otto en el short.
10: No le quitamos la vista de encima a Michael Peterson, hay que darle crédito, lo ha cuidado.
8: Saca el pie, regresa a segunda al corredor, ya con dos outs no tiene mucho sentido que salga el row. Más batiendo Lyle. Pero bueno, cosas veredes, mío Sid. Ya se va colocando otra vez, ahí va el lanzamiento, le tira foul. 100 millas y pegadito en la esquina de adentro. Ese lanzamiento prácticamente es imbateable. Dio foul, queda con vida. De sacar este cero iríamos al inning número 11. Y entonces el que estaría en segunda es Marcy, con la tanda baja a batear. Habría que ver cómo la juega el señor McCollum. Una bola, 12 strike. Ahí va el lanzamiento, foul.
10: El pitcher que viene por Washington es un zurdo que tira flojito, Dion, pero tira con mucha lentitud. Ya dominó bastante a Miami cuando estuvo aquí.
8: El público está de pie ahí pidiéndole acción a Lyle. Una bola, 12 strikes, tirando fuego para la goma Petersen. Se coloca otra vez. Corredores en segunda y primera que adelantan. Ahí va el lanzamiento. Alta completamente. Es 99, 100, 99 sí. Y 100. De ahí no se baja.
10: Sí, no ha probado con la slider, Jiki, que es muy buena.
8: La tiró el último lanzamiento a Atena. Fue la slider, pero le salió mal por dentro. Y después no se ha arriesgado con este Lyle. Vamos a ver. 2 y 2. Ahí va el lanzamiento, la slider adentro. Así fue el picheo con Tena y terminó dándole el boleto. 3 bolas, 12 strikes. Van a salir los dos corredores. Aumenta el drama ahí en la capital del país. El público aplaudiendo, pidiendo la acción a Lyle. El hombre de segunda que vuela bajito va a salir además con el lanzamiento. Se impulsa, lanza alta y afuera la cuarta bola. Ahora se van a llenar las almohadillas y viene a batear Dylan Cruz. Sale rápidamente el señor McCollum. Él personalmente ha salido para el montículo.
10: Espero que no lo vaya a quitar.
8: Parece que va a darle ánimos personalmente a su pitcher.
10: Bueno, ciertamente se ha complicado. El turno era el de Tena, pero perdió un poco la goma. Digo el de Tena porque al envasar a Tena viene Lyle, que es un bateador obviamente más peligroso. No quiero decir que Tena es fácil. Solamente era un consejo, Jiki.
8: Sí,
10: este
8: señor.
10: Tampoco es un mal pelotero. Tampoco que tenga grandes números, pero tiene buen contacto, Dylan Cruz.
8: Puede dar un batazo cualquiera, es peligroso aquí con las bases llenas. Hoy tiene de 4-1 una carrera anotada, par de ponches recibidos. Las bases están llenas, además necesitamos que Petersen lance strike y que no venga ningún wild pitch. tirándole la slider, la abrió con slider, estaba esperando la recta, hizo un swingazo Cruz. Bases llenas, ahí está la repetición de ese picheo formidable. Están avanzando los tres corredores. Se coloca, el infield está abierto. Ahí va el lanzamiento, le tira y saca una línea que se mete de hit en el right center. Y han dejado al campo al equipo de los Marlins. Dio una línea ahí a la derecha que no pudo alcanzar Xavier. Se mete en el jardín central y se rompe la, no solamente la cadena de cero que había logrado los Marlins. Ya en este inning se había roto la cadena de retirados con ese par de bases por bolas que dio. Y él mismo, dicho en forma callejera, cavó su tumba, porque él dio un par de bases por bolas después de dos outs y se complicó dejando la escena para que este hit diera la victoria al equipo de Washington. Una derrota que duele y que además mete en problemas al equipo de los Marlins, independientemente a lo que puedan hacer los dos equipos que están por encima. Gana Washington, marcador de 5-4. Y escuchemos el comentario final de José Luis Nápoles.
10: Bueno, muy parecido, gracias, Jiki, a lo que le pasó a Eury Pérez ayer. Los boletos prácticamente lo condenaron. Logró lo más difícil, meter la entrada en dos outs, pero después no le salieron los strikes ni contra Tena ni contra Lyon, y le vinieron a salir contra el que le conecta el batazo. Quien batea con hombres en circulación siempre, pero siempre, siempre tendrá una mayor posibilidad de ganar el juego. Y hoy los Nacionales se han llevado esta victoria, incluso bateando más que los Marlins, con 9 cohetes. Miami, 4 carreras, 6 hits, 1 error. Washington, 5 anotaciones, 9 indiscutibles, 0 pifias al campo. Lo gana el cubano Orlando Rivalta, su primera victoria, posiblemente su primera victoria en las mayores. Y lo pierde Michael Pedersen, 3-4. Muchos lanzamientos aquí en este noveno capítulo. Llamado con toda urgencia, un hombre que francamente ha sido un verdadero paño de lágrimas, pero hoy no pudo contra el equipo de Washington, en gran parte por los enredos en los que él mismo se metió. 19 lanzamientos, 11 por la zona de strikes, pero esas 8 bolas que tiró se combinaron para 2 boletos que al final pues lo condenan terriblemente. Cuando salió la línea parecía que podía ser bombeadita hacia el guante de Xavier, pero a los bateadores derechos se le juega muy cargado. Hoy lo mejor ofensivamente para el equipo de los Marlins, ampliamente Heriberto Hernández, con un cuadrangular para empatar el partido, remolca 2. Kyle Stowers también remolca 2, pero un juego horrible de cara al contacto con la bola. 17 ponches. El equipo con mucha indecisión, dejándose cantar muchos lanzamientos y después teniendo que definir los turnos al bate con swings de emergencia. Se jugó contra el librito y no se pierde por eso, ¿eh? O sea, lanzarle con la primera desocupada a CJ Abrams cuando eres home club, Abrams, y además pierde con la de segunda, de verdad que en otros tiempos no se veía. Bueno, le lanzó, pero lo dominó. Dominó al bateador subsiguiente y los boletos no vinieron de manera intencional, vinieron por descontrol. Pierde Sandy Alcántara su cadena consecutiva de partidos con aperturas de calidad. Permite 4 carreras en 6 entradas. Se le afea el promedio limpias hasta 3.46. Fueron limpias las 4 que permite. Lo pierde Pirolsen. Buenos trabajos nuevamente de Josh Agnes y de Ralston, pero lamentablemente en causa perdida. Al revés, número 68. Estamos jugando exactamente ahora para la marca de 500 y no solamente perdemos un partido, perdemos un día más. Último lanzamiento con Jiki Quintana.
8: Gracias, José Luis. Dice el amigo José Sánchez, y entiendo su lógica, que el visitador debe tocar porque si anota el home club tiene que hacer 2 carreras para ganar. Eso suena bonito, pero yo le contesto que lo raro es que 30 managers de grandes ligas no lo hacen. O sea, que piensan lo contrario, 30 managers de grandes ligas, teniendo en cuenta los cambios de manager de los últimos años, pongamos que son 50, y 50 piensan distinto, creen que con una no se gana, y por lo tanto tratan de hacer más carreras cuando son visitadores para buscar la victoria. De todas maneras, es una cuestión de opinión y respeto la del amigo, pero por supuesto doy la mía porque para eso estoy aquí, ¿no? En cuanto a los otros juegos, están en el calentamiento los Medias Rojas y los Yankees a punto de comenzar el segundo desafío. Ganaron los Medias Rojas el primero 6-0, devolviéndole los 9-0 a el equipo de los Yankees, que los Yankees pintaron de blanco los Marlins en la jornada de ayer. Los Bravos, viniendo atrás, iban perdiendo 1-0 hasta el octavo, y en el octavo han hecho 2 y ahora se colocan a 3 outs de la victoria frente a los Rockies. Los Phillies y los Angelinos van a jugar a las 10:07. Hoy Sánchez va a ser el abridor, Christopher Sánchez, el abridor por el equipo de Filadelfia. Los Mets vencieron a los Astros 6-2. Los Rangers y los Cerveceros están a punto de comenzar, están calentando. A las 10:05, los D-backs van a tener un segundo juego frente a los Gigantes. Ya les voy a decir cómo está el primero. Los Orioles y los Atléticos jugarán a las 10:05. Los Tigres vencieron a los Dodgers 2-1. Buen juego, cerradito, 6 hits por cada bando. Los Medias Blancas superaron a los Mellizos 3-2. Los Piratas a los Cardenales. Esto es un golpetazo tremendo para los Cardenales, como fue este juego de los Marlins, también un golpe tremendo para los Marlins. Ganan los Piratas 6-2 a los Cardenales. Los Cachorros le dieron una paliza de 17-5 a los Rojos. Los Blue Jays vencieron a los Marineros, viniendo de atrás 4-3. Los D-backs superaron a los Gigantes 7-1. Repito que ellos tienen un doble juego. El primero lo ganan los D-backs. Los Reales superaron ya a los Guardianes 8-3. Los Padres perdieron. En este momento hay cambios en el estado de los equipos, porque ganaron los Rays 7-6, ese desafío frente a los Padres, que no acaban de encontrar su ritmo. Realmente un equipo con mucho, mucho dinero invertido. En este momento que estamos hablando, Arizona se le ha ido arriba al equipo de San Diego, medio juego. Arizona es el que tiene el tercer comodín. El primero los Cachorros, el segundo Filadelfia, el tercero en este momento Arizona, que tiene además otro juego. Si vuelve a ganar Arizona, pues entonces tendría un juego de ventaja sobre San Diego. Si pierde, entonces San Diego empataría allí con el equipo de Arizona. Y los Marlins caen momentáneamente a 4.5. Si gana Arizona el segundo, los Marlins irían a dormir a 5 juegos. Es una distancia considerable de el tercer comodín. 5 juegos, faltando 26 desafíos. No es para tirar la toalla, pero es una distancia considerable, la verdad. En caso de que pierda Arizona el segundo desafío, los Marlins volverían a colocarse como comenzaron, a 4 juegos del primero, pero con un juego menos por delante en el calendario. Mis amigos, la invitación para mañana 12:15 del mediodía, Jansen Young buscando la victoria por los Marlins frente a Andrew Álvarez, un zurdo mañana frente a los Marlins. 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Mis amigos, hemos trabajado con sumo placer para ustedes en el complejo técnico y la producción general. Cristian Bonet. Narración y comentarios de José Luis Nápoles y de quien les habla, Jiqui Quintana. A nombre de todos, muchísimas gracias por la atención dispensada. Los esperamos mañana al mediodía y tengan una buena noche.

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